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0: sí. Lunes, México, México, México, México, México, México. Así es, ya estamos aquí en el tlacuache de los 40. Lunes. Lunes ya 16, 17 de agosto.
1: Mira ya.
0: Ya estamos de entrada cercano a mi cumpleaños.
1: Y falta ya, todavía, falta todavía.
0: Y tres días después de que mi querido compañero, productor, amigo, apoyo y un servidor, el Diablito, cumplimos 3 años aquí en el tlacuache.
1: 3 años que llegamos al tlacuache, fue un 14 de agosto, lo recuerdo bien.
0: Así es, de 1972.
1: Gente se ha ido y aquí seguimos.
0: Acá seguimos, ha habido puñaladas en la espalda. No. Pero bueno, muchos cambios, muchas cosas que hemos sobrevivido, mi querido. Y las que faltan.
1: Y las que faltan. Felicidades, tlacuachitos. Ustedes también son parte. 3 años escuchando al Diablito High al aire aquí en el tlacuache.
0: Así es, mi querido Rulo. Y pues tú apoyándonos también en la producción. Y ahora aquí conmigo al lado, apoyándome de locutor. Hasta
1: hombro a hombro. No, hombre.
0: Y que págame de locutar, güey.
1: Pero yo lo hago con gusto por compartir el micrófono con un maestro.
0: Ay, mi querido amigo, pues.
1: ¿Cómo estás, papotas?
0: ¿Qué
1: dices?
0: Muy bien, la
1: ¿qué
0: verdad?
1: ¿Qué tal te trata? Andas. Para la gente que no te ha visto últimamente en redes, andas fit.
0: Ando fit.
1: Andas fit, andas mostrando box, bracito, pechuga levantada.
0: Pechuga levantada,
1: andas,
0: sí.
1: Andas bien, ¿eh?
0: Ando bien, ando bien.
1: ¿Por pasando no? Por tu mejor momento hoy.
0: Acuérdense, yo se los he dicho siempre, o sea, mi misión en esta vida es llegar a los 50 mejor que nunca.
1: Vas bien.
0: Vamos bien.
1: Vas
0: bien.
1: Vamos bien. Hoy estás mejor que nunca.
0: Así es. Bueno, he estado igual, ¿eh? He estado mejor todavía.
1: Nah, ese tríceps hace mucho que no veía... No, hombre. Vamos a subir una foto ahorita.
0: Ay, ay,
1: sin
0: ay.
1: Playera.
0: No, tampoco. Oigan, pues lunes. Ayer hubo la casa de los famosos, la expulsada. Pues Arantxa.
1: Se veía venir. Se veía venir. Estaba entre ella y Luis Chaparro. Y la otra, ¿no?
0: Lo que me sigue a mí, ya lo hablaremos con el borrego. Me sigue sin atrapar esta casa. A pesar de que está mi querida amiga Gema Garoa. Que está el Aldo, que lo hace muy bien.
1: Karina lo hace muy bien.
0: Pero es que de verdad los demás no están.
1: Sí,
0: ahí.
1: Siento que hay mucho mueble por ahí. Mucho no logran mueble. Atrapar. No hay tanto conflicto como nosotros quisiéramos.
0: Pero
1: no
0: ya,
1: hay.
0: Ya es la casa de. Gracias. Ya es la casa de la alimentación sana y de la comida. Ya todo es quién va a limpiar, quién va a comer, qué van a comer. Pues no, ¿dónde están los verdaderos conflictos?
1: Le pusieron un orden que nosotros no necesitábamos, la verdad. O sea, no hay complots, no hay equipos.
0: Que solo necesita Yair y Cynthia Clitbo y ya.
1: Yo creo que pensaron que habiendo 3/4 iba a haber más conflicto. Pues no, tampoco
0: pues
1: así.
0: Que no.
1: Tampoco, que regresando a Mariano Ochoa iba a haber más conflicto. Tampoco.
0: Ahí el único que está metido conflicto
1: no, por ahí,
0: Alexia Pérez. Ya empezamos a ver que, pues ya la Janet, el Memo, Luis Chaparro, Brianda, ya empiezan a hacer ya un... de alguna manera un equipo
1: más sólido, ¿eh? Así que aguas, porque ahí ya van a tener. Y ya también la Gema y la Karina y el Alejandro, no, pues ya
0: más sólido,
1: una pila, ¿no?
0: Pero no se refleja en la trama del show.
1: Para nada, para nada.
0: Nos hace falta algo

0: o alguien.
1: Así es, mi querido.
0: O nos está sobrando.
1: Pues sí, pues mira, la cosa está así, mi querido, y bien ponderado.
0: Ya nos va a contar al ratito el Borre Nava. Y también nos vamos a enlazar a tu TikTok para estar comentando ahí.
1: Ahí estaremos en Diablito Jai 1, en el TikTok. Y también se conectará el borrego con nosotros para que también nos puedan ver mientras lo hacemos. Ahora, pues ya lo hablaremos. Me preocupa, no sé cómo vaya el rating.
2: La verdad.
1: Pero siento que si es las de las casas, pues la menos conflictiva hasta el momento.
0: Es la más flojita, la verdad.
1: Lunes, señoras y señores.
2: De historias de un taxi, márcanos.
1: Ay, a ver si ya nos marca el David, ¿no? El David.
0: El David. David ahí nos de debe Chiapas. Ya una, sí.
1: Ya no, creo que ya nunca más va a marcar, ya que ya lo...
0: Yo creo que no, pero por ahí nos deben un par de historias.
1: De historias, por ahí se nos deben un par de historias, ya de novelas, de estas que estamos viviendo acá. Aquí en Diablópolis estará Michelle Viet, que nos invita a la obra de teatro
2: Divorciémonos, mi amor. Ah, caray.
0: Ay, Michelle Viet.
1: Michelle Viet, fíjate. La no, Michelle Viet, no. Buena onda. El tlacuache místico con Aranza Virgo Quich. Llámenos. Y recuerden, díganos, ¿qué es lo que quieren saber?
0: Preparen sus dudas.
1: De las cartas.
0: ¿Tienen dudas? O sea, ¿les hicieron un amarre? ¿Quieren hacer un amarre? ¿Algún ritual? Ahora es cuando. Aquí ya está la sesión pagada por ustedes.
1: Así es. También tenemos
2: debate deportivo, rum rum,
1: con Dianita Mac.
0: Hoy es un día, solo pasa dos veces al año este fenómeno. Hoy es uno de ellos.
1: ¿Qué?
0: El Pachuca contra Puebla.
1: Dios.
0: Uno de los partidos más esperados del año en todas las ligas.
1: Sí, tú.
0: Se da hoy.
2: Ya va, qué horror.
1: Y el lunes, güey. No, bueno.
0: Por si faltara poco el lunes.
1: Bueno, pero ahí está, los Xolos contra el Cruz Azul, el Morita. Gran gol que le hizo al gran campeón Cruz Azul.
0: ¿Serán los últimos partidos de Eric Lira? No lo sabemos.
2: No lo sabemos.
0: También hubo actividad en el fútbol femenil.
1: Así es.
0: Ya va a regresar la NFL. Todo eso vamos a hablar con Dianita Mac.
2: Así es, se viene. Bueno, fue un buen fin de semana. También estuvo, pues terminó ya la Lico.
1: ¿O todavía no termina?
0: No, todavía no.
1: ¿Ah, sigue la Lico?
0: Sí, terminó la ronda.
1: ¿Cómo va mi Cruz Azul? ¿Tenía que empatar? ¿No empató?
0: Ya lo echaron.
1: Lo echaron.
0: Ya, ¿no? Salió, sí.
1: Chuchu.
2: Así es.
1: Oigan, tenemos preguntas tlacuacheras para Papá por Siempre, función del jueves 20 de agosto en el Centro Cultural Teatro 1. Papá por Siempre.
2: Ok, pues llamen.
0: Ok.
1: Si nos da tiempo, ¿eh? Tenemos rolita tlacuachera también
2: para amenizar
1: una pelea con tu pareja.
2: Ay, hay buenas.
0: Hay buenas. Es que como que traía la información fresca porque me regañaron el fin de semana.
1: ¿Cómo crees?
0: Sí,
1: la Marianita.
0: Sí, fui a un restaurante, me dijeron. Ah. Fuimos a Temisco, a un restaurante.
1: Ajá.
0: Me dijeron, oh, eso creo, porque yo no sé. Vete bien vestido. Vamos a ir a una demostración de cómo cortan un sushi, bueno, okay. Un pez ronquero. Y el evento es de primera. Se me olvidó la ropa. Comí antes unos nachos, me cayeron mal. Vomité. Hice todo mal.
1: Todo mal.
0: Peor mientras,
1: date. Mientras. El peor date
0: a estaba. Mientras había alguien tocando el saxofón. Y me acuerdo de la rolita.
1: Y...
0: Porque era la de Coldplay, Viva la Vida.
1: Ajá.
0: Pero yo estaba siendo regañado en ese momento. Entonces se me ocurrió.
1: ¿Se te ocurrió?
0: Mándenos a ver, ajá, una rolita para amenizar una pelea con la pareja.
1: ¿Sabes quién da ese tipo de dates?
2: Los niñotes.
0: No, a mí me invitaron y estuvo bueno el show, la neta, pero...
1: ¿Y cómo
0: me cayó
1: ibas?
0: Mal la comida. Iba short de alberca.
1: ¡No!
0: Sí. Playerita, normal, tranquila.
1: Ajá.
0: ¿Chanclas?
1: ¡No!
0: No, y de repente que voy viendo, Mariana va sacando vestido largo. Los amigos que nos invitaron, camisita, zapatito, no, pues con la pena.
1: ¿Y por qué no te fuiste a comprar algo, güey?
0: Ya no daba tiempo, no me dijeron. O sea, me fui a cortar el pelo. Pero ahí me acuerdo, como me fui de la estación el viernes, traía mi pantalón de mezclilla, pues que me pongo ese. Pero de todas maneras me fui con así, tenis. No.
1: No, todo mal.
0: No me comporté a la altura, la verdad.
1: La verdad.
0: No, y ahí empezó la confusión. Sí te dije, no me dijiste. Sí te dije, no me dijiste.
1: ¿Y
0: ah,
1: si te
0: ¿sabes
1: había
0: qué?
1: Dicho.
0: Lo voy a decir ahí con el diablito.
1: ¿Y si te había dicho?
0: Sí, yo creo que sí, se me fue, la neta.
2: Fue.
0: Porque así somos.
1: Así son los niñotes.
0: Ajá, mira, así
1: a
0: estaba.
1: A mí me dicen, por ahí aquella me dice, güey, bien vestido y llego acá.
0: Porque si no te toca regaño.
1: Sí, claro.
0: Así estaba, wey, con esta música de fondo siendo regañado, mira, sube el humor.
1: Ya es que ya te dije, y siempre es lo mismo, Raúl.
0: Sí, pero pues es que no me di. No,
1: ya, es momento, ya.
0: Oye, pero.
1: Ve tus sudaderas de niñote, ya.
0: No, y como me habían caído mal los nachos, yo sudando frío. No, no, no. Le hice todo mal, la verdad. Le hice todo mal. Quería guardar la anécdota para el rincón de los hombres maltratados. No. Pero no, yo fui el que me pasó.
1: Te pasaste. Pasé
0: esta vez.
1: Una disculpa de parte del niñote, Marianita. Pero así te enamoraste de él, ni modo.
0: Ya sabía que así era.
1: Así es, tenemos la número uno de los 40. Regresa, ya se había ido. Esta canción que la canta gente Hugo, Aimeo, Angel, Ultranate, Moving to the Sun, Oh My Gosh, The Number One of the 40s.

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2: La Universidad Nacional Autónoma de México, la UNAM, reportó que fueron cancelados los exámenes de al menos dos aspirantes que fueron sorprendidos intentando hacer trampa mediante el uso de teléfonos celulares durante la aplicación de la prueba en Tijuana, Baja California, y León, Guanajuato.
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2: La presidenta de México, Claudia Sheinbaum, destacó que por la gran demanda en las inscripciones para educación media superior, la meta sexenal de 200.000 nuevos lugares en el bachillerato nacional se incrementó a 400.000 en todo el país.
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2: La jefa de gobierno de la Ciudad de México, Clara Brugada, aseguró que la estrategia contra el despojo ha funcionado y por ello, en 12 días, se han detenido a 44 personas por dicho delito.
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7: La temperatura en la zona metropolitana de Guadalajara es 23 grados centígrados.
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0: ya estamos de vuelta aquí en el Tlacuache de los 40. Y sí, señoras y señores, se viene chismecito. Chismecito nada más y nada menos que de nuestro querido, con el nuestro querido Borrego Nava. Chismecito de la casa de los famosos. No nos contesta el Borrego, pero mientras vamos platicando un poquito lo que pasó ayer, mi querido Rulo. A ver, ayer, ¿qué pasó? Hubo primero, de entrada, hubo unos posicionamientos muy chafas, según yo, como todas las semanas. De los nominados que salieron, pues se veía venir, ¿no? O era Aranza, o era Luis Chaparro, o en una de esas, pues se iba también, hasta Janet decían, pero no creo. Y ¿quién más?
1: Memo Schutz estaba por ahí.
0: No, Memo Schutz no se iba a ir. No entiendo por qué lo... A ver, ¿por qué lo están...?
1: Si ya van dos y no sale.
0: No, pero aparte, ¿por qué lo están apoyando tanto el señor? Perdóname, pero yo nada más lo veo jetón. Lo veo dormido completamente. No entiendo el apoyo. Ya está acá nuestro querido Borrego Nava. Borre, ¿cómo estás?
2: Pues ya sabes, en esto de la ingeniería musical, así no nos podíamos comentar, pero ya estoy aquí.
0: Muy bien, muy bien. ¿Te quieres meter al TikTok?
2: No te atreves, siempre te gano.
0: Ay, unas palizas que el jueves, impresionantes, Borre. Oye, a ver, platiquemos un poquito lo que pasó ayer en la noche de expulsión.
2: Eliminación, bueno, ¿cuándo vas a...?
0: Eliminación.
2: Ay, no.
0: Ok. Se va esta niña, ¿cómo se llamaba? Aranza. Se veía venir un poco, estaba entre Aranza, Luis Chaparro, yo creo. Y en una de esas, pues iba Flor, ¿no? Pero creo que este conflicto, estas cositas que hubo entre Aranza y Flor, pues sí, la Aranza sí se vio un poquito como mala ondita, ¿no? Como medio abandona amigas, ¿no?
2: Pero mira, además te voy a decir algo. Flor, muy bien en todo lo que contestó en los posicionamientos. Yo siempre he dicho, mira, Diablo, lo hemos platicado tú y yo y lo sabes perfecto. Oye, no te veo para empezar la batalla, papi.
0: A ver, ¿dónde estás? Pues es que no me caes acá. A ver. Caray, no. No, somos unos tíos.
2: Unos tíos.
0: Somos unos tíos, No me llega. ¿Estarás en el mío?
2: No, es que no te veo, no te visualizo.
0: Caray, pues yo tampoco te veo aquí. Somos unos tíos, no cabe duda, A ver, que nos ayude el Rulo. A ver, entonces, bueno, mientras platiquemos, para la gente que nos está oyendo en radio.
2: Lo que te digo es que los posicionamientos siempre te ponen en el foco.
0: Sí.
2: Pues lejos de luego sentirse mal de que, oye, se posicionaron cuatro atrás de ella, pero ella contestó también que Aranza pasó desapercibida en el posicionamiento porque se puso más que uno atrás de ella y no tuvo padre. Entonces, ¿qué pasó con Flor? Que al ella dar sus argumentos y luego esa última pelea con Aranza le ayudó para tener votos positivos ante la gente, porque creo que Aranza se vio un poco convenciera al decir, ay, ya no sé qué, y necesito mi espacio, y no sé qué, eran amigas.
0: Sí, eran amigas. Entiendo esa parte, pero... Ay, güey, o sea, también como que se lo tomó muy a pecho la Aranza, ¿no? O sea, como que hablaba muy mal de ella.
2: Por eso, o sea, eso que hizo Aranza, lejos de perjudicarla a Flor, porque la ahora sí que la pelució con su amistad y la trató con el látigo de su desprecio, le vino a beneficiar, porque eso generó que el público tuviera otra opinión de Flor, y ahí están los resultados, quién está fuera y quién está dentro de la casa.
0: Así es. Ahora, por otro lado, mi querido Borre, yo estoy preocupado, la verdad. No me están gustando nada, ya es la tercera semana y siguen con estos posicionamientos muy aguados. De no ser por el S. Pérez, de no ser por,
2: Ernesto lo hace bien, ¿eh?
0: Ernesto lo hace bien, pero aún así, siguen muy aguados con los posicionamientos y creo que es una parte bien importante del programa. y creo que es un reflejo un poquito de lo que se está viviendo en esta casa. No, como que no se están tomando muy en serio el juego.
2: Está, les está ganando la convivencia arriba de la competencia. Pero, mira, es un formato tan bien establecido que ya, o sea, tarde o temprano y más tarde que, digo, más temprano que tarde lo van a empezar a entender, porque en el momento que se estén, ya este miércoles se va a poner bueno, vas a ver, ya van 3 semanas, tienen que empezar a jugar.
0: Pues sí, la verdad, entre Jair y Cintia, ya. O sea, digo, entiendo que le tengan miedo a la funa a todos y eso. Pero a ver, el Jair ya todo es qué onda con la comida, qué onda con la limpieza, o sea...
2: Ya le dicen el hambriado.
0: Ya, el hambriado. O sea, ya señor, ya sabemos que usted come mucho para sus músculos, pero... Ah, gracias. Pero esta cosa de que no metan más onda ahí, o sea, está muy raro. Ayer los vi, decía el... Es que yo no me tengo que... No sé con quién posicionarme, todos me caen bien. Pues no fuiste a ser amigos, fuiste una competencia también, que aparte sabes cómo es el programa, sabes cuál es el formato, y pues ya empieza a dar un poquito de hueva. Mira mi Jair, que lo quiere un chorro, y así ya me da hueva que cada video de él o cada recopilación de los momentos del día es todo es la comida. Ya hasta,
2: todo es la comida.
0: Ya hasta un patrocinador ya se metió con un patrocinador, o sea, digo, y la Cintia no tiene otra queja más que no sé, o sea, yo quiero mucho a Jair, ¿eh? No, me están poniendo acá que qué feito, que Jair te quería mucho. Yo lo quiero mucho. Pero que se ponga la pila también, si no ya da hueva. Que nada más esté viendo a ver cómo raciona la comida a la gente.
2: Sí.
0: Cintia no hace más que roncar y quejarse de la limpieza. Y también bastante pasadita con la flor, ¿eh?
2: Fíjate que ya... Al regresar Flor a la casa, viste cómo Cintia luego la buscó y vamos a hacer las paces y tú y no sé qué. Entonces, empiezan a sacar su personalidad. También ya la tía, todo le parece mal, todo está mal, lo regaña. Pero bueno, el punto está en que un Luis, por ejemplo, regresó con mucho más fuerza después de lo que le dijo ese Pérez. En el posicionamiento ya no se va a dejar tanto. Espero que Memo, ¿cómo se llama? Despierte. Massad siente que ya está teniendo como fuerza. más fuerza al regresar. Ya es la segunda vez. Entonces empiezan a crecerse. Empieza a cerrarse el ego.
0: Sí, y lo que se empieza a ver es también un poquito más seguros ya. A cierto equipo, ya empezó a ver que Memo Schutz, con Janet, con Brianda, con Luis Chaparro, se están uniendo, porque el otro equipo pues viene siendo Gema, Aldo, Karina, ese Pérez, ¿no?
2: Sí.
0: Y luego quedan, pues, los señores quejones, que es Jair, Cintia y Ernesto La Guardia.
2: Ajá.
0: Eso es como un equipo también, ¿no? Y bueno, y el que juega solo. Ay, el que juega solo, güey. No, y Massad, que siento que Massad está con Jair y con ellos.
2: Sí, claro.
0: Pero a ver, ¿por qué no nominan a Cintia Clivo? Para mí que le tienen miedo, güey. Y les da miedo que les pongan el video donde ella va a ver quién los nominó. Y qué miedo a la señora roncona, pues tenerla de enemigo ahí, ¿no?
2: Sí, por supuesto. ¿Y cómo ves tú, por ejemplo, a estas niñas ahora juntas? O sea, porque muy, muy acá, pero la Janet se siente empoderada porque, según lo que yo creo, es que ella siente que Luis está en su equipo, que Memo está en su equipo, que Massad está en su equipo, que Flor está en su equipo, y entonces todos regresaron.
0: Claro, entonces ella dice, claro, mi equipo está con todo, y vemos a Gema y Karina que dicen, oiga, mira cómo se van ya el equipo volando todos, hay que ponernos la pila ya esta semana. Porque exacto. Sí, porque con que se unan esos, acaban nominados los que están dando realmente contenido en la casa. Imagínate que acaben Gema, Karina, ese Pérez, Aldo, nominados, y no sé, otros dos, y uno de estos se vaya, que son los que realmente... están dando contenido. Ese Pérez ayer se medio pasó un poquito, porque sabes que... A ver, o sea, se la pasa haciendo bromas a todos y se burla de todos. Es como de me llevo pero no me aguanto, la neta.
2: Oye, ¿cómo estás en Instagram, Diablito High?
0: No es en Instagram, estamos en TikTok, borrego.
2: ¿Digo en TikTok?
0: Diablito High 1.
2: A ver.
0: No puede ser, mi borré, no puede ser.
2: O sea, es que, güey, a ver.
0: A ver, vamos a arreglar esto, vamos una rolita y ya, regresamos.
2: Ya te invité.
0: A ver, te voy a poner acá mientras y ahorita, regresando de la rola, nos vemos por acá.
2: ¿Estás como galleta?
0: No, no estoy de galleta ahorita, pero ahorita me pongo. A ver, pues ya manda la invitación.
2: Estoy en eso.
0: Ay, tío. Bueno, vamos en este momento a una rolita y regresamos. Esto es el Tlacuache de los 40, no se muevan. Aquí con nuestro querido Borrego Nava.
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14: La temperatura en la zona metropolitana de Guadalajara es 25 grados centígrados.
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1: Ya estamos de vuelta aquí en el Tlacuache de los 40, hablando con nuestro querido colaborador, el mejor hermano,
2: el borrego Nava. Y estamos platicando de lo que sucedió ayer en la noche de expulsión, pero sobre todo lo que ha venido sucediendo semana tras semana. Creemos que todavía no cuajan los posicionamientos, creemos que están muy flojones en muchas cosas, y creo que eso al final, poco a poco, va un poco pesando en la casa. El público medio se desengancha. Necesitamos ahí un gancho, un gancho, mi querido borrego, pero al hígado de estos güeyes para que reaccionen.
3: Van a reaccionar, van a despertar. Mira, yo creo que la naturaleza del juego va a ser que despierten tarde o temprano. Antes del mes siempre sucede eso. Ha estado muy entretenida, divertida, pero como dices, creo que tienen que despertar. Entonces, tarde o temprano lo van a hacer. Yo espero que esta semana se pongan las pilas y estén ya con un ánimo más de competencia, más que de convivencia.
1: Sí, de estrategia también, ¿no?
3: Sí.
1: Ahora,
3: en el momento que está, por eso te decía hace rato, en el momento que Janet empiece a cerrar filas con su grupo, los otros van a despertar y van a empezar a jugar en base a estrategia. Este miércoles empieza una nominación, donde haya una nominación multitudinaria sobre la banda que se supone que está jugando en solitario, se van a preocupar. Y Janet ya está viendo cómo jugar por equipos. No por cuartos, pero sí por equipos.
1: Pues sí, pero también la Janet es bien pesada. ¿Quién se va a querer unir a su equipo?
3: Bien que mal, mi querido Diablito, el domingo que regresaron Flor, Memo, Massad, la primera que corrió a abrazarlos fue Janet, en un grito silenciado de reclutamiento. O sea,
1: así es.
3: Un Luis, un Massad, la misma Flor, Brianda y Janet, creo que ya son un grupo, si no sólido, ya claro. Y están coqueteándole a Memo, que saben o sienten o vibran que afuera, después de tres regresos, está muy fuerte. Y entonces van a empezar a platicar. Tú, date cuenta, entre hoy y mañana, hoy es muy importante porque en la noche vamos a ver quién se queda la prueba de líder. A lo mejor va a ser el buen S. Pérez.
2: Sí, y en base a ojalá. Eso, alguien, güey, porque, a ver, o sea, perdón, pero esta chica Brianda,
1: discúlpenme, con Memo Schutz, que aparte el público decidió, cero contenido dieron en toda una semana. O sea, esa suite estuvo prácticamente cerrada toda la semana.
3: Sí, pero imagínate un S. Pérez con Flor allá arriba, uff.
1: Ah, pues sí, allá ya estamos hablando más contenido.
3: No, si la recibió con besito en la boca y agarradita de nalga.
2: Sí, claro, claro, pues
1: ahí todavía hay meneo, ¿no? O sea, todavía
2: hay
1: meneo.
2: ¿Cómo viste lo de S. Pérez?
3: Todavía hay mucha tela de dónde cortar.
2: ¿Cómo viste lo de S. Pérez, mi querido Borre?
3: ¿Cuál de todo?
1: Pues en el posicionamiento, su queja por el chiste de la mamá.
3: A mí me pareció bien porque sacudió a toda la casa, pero al regresar Luis, como que todos dijeron, ándele, jugaste sucio y te la pellizcaste, porque aquí está. Y entonces, pues, quieras que no, allá hay una fractura en esa amistad.
2: Es que como que sí, el S. Pérez como que medio tira la piedra y esconde la mano, ¿no? Es muy así.
3: Ah, eso es. Así es. Mi barrio, ¿no? Así es el muchacho. Y bueno, pues son respetables, son formas de jugar.
2: Digo, al final está diciendo pues que todo es parte de su juego, ¿no?
3: Él entiende perfectamente que cuando más foco tiene son los miércoles de nominación y los domingos. Y él, a su estilo, a como le está dando la creatividad y lo como él entiende el juego, pues está haciendo notar que eres que no cada miércoles y cada domingo con ese tipo de cosas.
2: Es curioso lo que pasa con ese Pérez porque por un lado la gente reacciona a estas cosas que hace y que dice, pero por el otro la misma gente dice que está de hueva la casa. Entonces cuando alguien se pone a poner ahí argüende y a echar acá desmadre para eso, pues todos dicen, no, ese no es de fiar. Bueno, entonces, ¿qué quieren?
3: Exacto. Sí, es que también ningún huevo les embona, o sea, a veces ni tanto que queme al santo, ni tanto que no lo alumbre. Entonces, yo lo que creo es que siempre pues va a haber opiniones encontradas, así como tú tienes la tuya, Murres, pues habrá otros que no, habrá otros que ya nos están diciendo que por qué a huevo los queremos echar a pelear.
2: Por acá, en fin, por acá dicen, imagínate que gane el S. Pérez y ponen, yo sí me pongo a votar por Cintia para ver ese cerro arder.
1: Ah, esa también estaría buena, ¿eh?
3: Sí, como no, uff, esa estaría bien buena.
1: El S. Pérez y la Cintia compartiendo cuarto. Ay, papá.
3: ¿Y la Cintia?
1: La...
3: Imagínate que el público decida que la que suba a la suite con el líder sea Cintia. ¿Te imaginas el ronquidazo ahí?
1: Ah, pues imagínate. Hijo, güey.
2: Ay, no, y con el S. Pérez que también lo tiene en su cuarto.
3: Por eso te digo... Que la gente también está haciendo su juego, o sea, nada más por joder, la podrían poner ahí en la suite con el S. Pérez y ahí te encargo la semanita de infierno que va a vivir.
2: Bueno, pues yo la verdad es que creo... ¿Quién pone?
1: Ay, ¿quién puso? Ay, el señor Candela, nos está felicitando que estamos cumpliendo 3 años el Rulo y yo acá en el Tlacuache.
3: Oye, ¿ya 3 años?
1: 3 años, 3 años.
3: Oye, muchas felicidades.
1: Ah, muchas gracias.
2: Oye, pues ahí está, dice que parece anexo. Pues la misión de hoy sería mandar a Cintia si gana ese Pérez. Ah, me gustaría ver más romance. Nunca se ha visto bien algo ahí, ¿no?
3: Fíjate que la última vez que yo me acuerdo que haya visto romance fue... No, con Ninel Conde y José Manuel Figueroa.
1: Ah, caray. Ah, chinga, ¿cuándo estuvieron? Ah.
2: Pero eso fue en Big Brother.
3: Cuando era en blanco y negro la televisión.
1: Sí, cuando era en blanco y negro. No, ya. Ya, Borre. No puede ser.
2: Oye, mi querido
3: Borre. Oye, Leandrito. Fíjate que te iba a decir. ¿Por qué no armamos algo terminando la casa? Aquí en TikTok.
2: El exilio.
3: Invitas a tu casa a 6 amigos y a 6 amigas y hacemos un encerrón de 15 días a ver quién gana.
1: Ándale, imagínate. No, acabamos a putazos aquí todos, imagínate. Los corro a todos aquí.
3: ¿A quién meterías a tu casa a vivir 15 días?
1: Híjole, no sé.
3: 24-7, escoge.
2: A ti, Borre.
3: Por eso, pues, huevo, pues yo te di la idea, ni modo que no.
2: A mi Borre, ¿a quién más meteríamos? ¿Eh? Al Chespi.
1: Al Chespi
3: seguro. Chespi tiene que estar ahí.
2: Sí, al Chespi, ¿cómo no?
1: Al Ofo para que me ponga acá mamadón.
2: O al Jair, ¿no? Al Jair para que racione la comida. Para que se la pase dormido en mi
3: recámara. Amigos tuyos.
1: A la gemita, cómo no.
3: Sí.
1: A Silvia Pasquel la metería aquí, cómo no.
0: Un Mawokman.
1: ¿A la mole
3: meterías?
2: Hasta la Adrián Marcelo lo metería.
1: ¿A quién más?
2: No, los pues
1: al Slobotsky también, ¿cómo no?
3: ¿Sí?
1: Sí, cómo no, al Slobotsky, obvio. Al Carlos Vallarta.
0: Stretchy.
3: A Marcela Lecuona.
2: A Walkman. ¿A quién más?
3: Pues a varios. ¿Meterías a Marcela Lecuona?
1: No.
3: ¿A quién meterías?
0: Andrea Legarreta.
2: A la Roxana.
3: Roxana sería un elementazo ahí.
2: El Mau Mancera, Alex Trechi.
3: Mau estaría todo amarrecido.
1: Sí, también el Mau Mancera estaría bien ahí.
2: Sí. A la Belito, ¿cómo no?
3: A la Belito, ¿cómo no?
1: Sí.
3: Para que hable con pura verdad.
1: Así es.
2: Al Faisi.
1: Para que nos regañe a tercer día.
2: Ya sería el primer nominado. Mi Borre, pues muchas gracias, carnal.
3: Oye. Qué gustazo, chavo.
2: Oye, como siempre que vamos... pues hoy no vas a estar allá, ¿verdad?
3: Hoy no, voy a estar mañana, martes y miércoles, el jueves.
1: A ver, el jueves, a ver si puedes venir.
3: I make my work, I'm gonna be in the house.
1: Ay, ay, ya lo dices, carajo. Ya, esto es un cinismo, esto impresionante.
3: No, no, el jueves te prometo que estoy ahí. Te lo prometo.
2: Venga, pues.
3: Te lo prometo. ¿A qué hora empieza el programa?
2: A las 6 de la tarde.
3: Ah, llego a las 4 para que me invites a comer.
1: Órale, te hago una hamburguesita. ¿Cómo no?
3: Ah,
2: te mando un abrazote, mi Borre, te queremos.
3: Nos vemos el jueves, te lo prometo. Órale. Y nos hablamos mañana.
2: Cuídese, mi Borre. Nosotros vamos a una rolita y ya venimos con historias de un taxi. Aquí en el Tlacuache de los 40.

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8: La temperatura en la zona metropolitana de Guadalajara es 26 grados centígrados.
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0: Paga el Taxi. Así es, ya estamos aquí en sección tan querida, mi querido Rulo, historias de un taxi. Que cada vez son más las historias recurrentes que llevan no solamente ya 2 capítulos, 3 capítulos y siguen. Siguen historias largas. Me gusta eso. A ver si el David se nos comunica, ¿no?
1: También que venga gente nueva para que nos conozca.
0: También.
1: Anímense a hablar, choferes o usuarios.
0: Así es. Márcanos los teléfonos en cabina 5551-668101, el 80,000-61,000 o el WhatsApp 5549-488899. Y ya tenemos la primera historia. Bueno.
2: Bueno.
0: Sí, ¿quién habla?
2: Diablito, habla Pablo.
0: Pablo, ¿de dónde nos llamas?
2: Desde el Álvaro Obregón, Diablito.
0: Los 40, Álvaro Obregón FM.
2: Exacto, exacto, fan de su programa desde hace mucho tiempo y por fin entró la llamada. Después de años, hoy es un día especial porque por fin entró mi llamada y por fin puedo hablar con ustedes.
0: Eso, mi Pablito. Ay, eso, chingado.
1: Bienvenido, Pablito.
0: Bienvenido, bienvenido.
1: Que sea una buena primera vez.
0: Así es, años igual y 3 desde que entramos, mi querido Rulo. Ahora sí, cuéntanos, mi Pablito, tu historia de un taxi.
2: Ahí va mi historia de un taxi. Fíjense que yo llevo apenas 2 años en el servicio de taxi. Y hace un mes me pasó una historia muy curiosa porque se subió una persona ya de la tercera edad, ¿no? Entonces se subió, estaba sola. Eso me llamó la atención en un inicio, pero dije, bueno, pues es una distancia corta. Y este personaje, me acuerdo que se llamaba Ernesto, tengo su rostro muy guardado porque llevábamos como 7 minutos de camino y de la nada empecé a sentir como un aroma raro, ¿no? Como si se hubieran hecho del baño. Entonces, conforme pasó el tiempo, el olor se iba incrementando.
0: ¿Olía rancheritos o a caca?
2: No, a caca. A caca, a caca los rancheritos, ¿no? Pero en un semáforo...
0: Pescado.
2: Ya en un semáforo literal me paro y pues estábamos en el tráfico y lo volteo a ver por el retrovisor y el señor sí tenía cara como de pues que la estaba sufriendo. Entonces volteé y le dije que si todo estaba bien y pues esta persona me decía que bueno usaba pañal y que se había hecho del baño y me pidió que si podía, bueno, si le podía hacer el favor de limpiarlo y yo como que entré en crisis, la verdad me dio pena y le dije que sí. Y ya cuando pasamos el semáforo me tuve que orillar y con los Kleenex que teníamos aquí en el coche, pues me tocó hacer la de cuidado y pues pasarle toda la Nutella, ¿no? Con mucho respeto al
0: ¡no! Oye, qué buen tipo eres, Pablito. Yo le he dicho, no, pues le paso los Kleenex, señor.
2: No, y lo peor es que yo pensé que me iba a dar como más propina o así y no. No me dio más el señor, pero al menos hizo una buena obra, pero asqueroso, pero bien.
1: ¿Él también obró bien?
2: Sí.
1: Y ya se fueron ya el resto del camino, ya todos bien incómodos, seguro.
0: Sí, pues seguro, guácala.
2: Nah, y obviamente pues ya después que dejé al señor, lo primero que hice fue, entré a una tienda donde venden unas tortas, no puedo decir la marca, al baño directo, a lavarme las manos. Para poder continuar.
0: Ay,
1: buena obra,

0: Muy
1: ¿Se
0: bien,
1: te fue Pablito. ¿Alguna embarradilla por ahí?
2: No, afortunadamente no, afortunadamente no.
1: Has de haber ganado como 20 así, ¿eh?
0: De esas que vas a proceder y se te rompe el papel.
1: Híjole, pues.
0: Y das un dedazo.
1: La verdad, qué no, buena. Yo,
2: ahí me vomito ahí con el viejito. Pero
1: qué buena onda.
2: Un placer haber podido compartir esta llamada con ustedes y fan del Diablito de toda la vida.
1: Muchas gracias, mi Pablito. Te mandamos un abrazote hasta el Álvaro Obregón, los 40.
2: ¿Le pueden mandar un saludo al Mesías, al famoso Mesías que también lo sigue aquí en la estación?
1: Claro que sí, saludos al buen Mesías. Y aquí nos quedamos con tu historia de un taxi limpiándole la cola a un viejito.
2: Ay, sí. Gracias, Levito.
1: Saludos. Fíjate, ¿qué te da envidia? ¿Qué?
0: Cuando quieras te limpio.
1: Pues, ¿qué quieres? Tengo fans. Tengo mucha una trayectoria. ¿Qué quieres?
0: Buena primera vez por parte de Pablito.
1: Buena, ¿eh? Y buena historia, ¿eh?
0: Sí.
1: No, yo no la haría, güey.
0: Yo sí.
1: ¿Tú sí?
0: Sí. Sí. Pero no se lo contaría a nadie.
1: Híjole, este güey lo acaba de contar a medio México. Bueno. Ay, vamos a una rolita.
0: Sí, vamos bien. A recordar nada más los teléfonos: 5551-668101.
1: 80,000-61,000.
0: O el WhatsApp: 5549.
1: A ver, tenemos llamada. Bueno.
3: Bueno.
1: ¿Sí, quién habla?
3: Buenas tardes.
1: Buenas tardes. Ricardo, ¿de dónde nos llamas?
3: De la Ciudad de México.
1: Los 40, Ciudad de México, FM.
0: ¿A ti te limpiaron?
3: No, me limpié.
1: ¿Cómo te llamas?
0: Ricardo.
1: Ricardo, mi Richie, a ver, cuéntanos.
3: Mi historia es rápida porque ya voy por un usuario.
0: Va, échala.
3: El viernes me empezó a dar un torzón en el estómago. Terrible. Ya saben, sudar frío, apretar todo.
0: ¿Qué comiste?
3: En mi casa yo creo que mi mujer me odia tanto que me quería envenenar.
1: Vámonos.
3: No, pues ya, para hacerlo rápido, no llegué al baño.
1: No, ¿cómo crees?
3: Sí, en el carro.
1: En el coche. ¿Con quién ibas?
3: Solo, ya me regresé a mi casa. Desde Polanco al aeropuerto, batido como bebé.
1: No, ya me imagino, el olor. ¿Sigue ahí el olor o Dios, ya se fue?
3: No, lo lavé inmediatamente y ya huele rico el carro.
1: Ah, bueno.
0: ¿Y tú?
3: No, yo sí olía feo, pero también me lo lavé.
0: Y sigo oliendo feo.
1: Oye, ¿vives solo? Oliendo.
3: No, con mi esposa.
1: Hijo, ¿y qué te dijo tu
0: ¿Le esposa? Contaste?
3: Le dije, voy para la casa y prende el boiler porque me voy a bañar.
1: No aguanté. Y salte una horita, le dijiste.
0: A lavar el carro.
3: Y sal a abrir las puertas del carro que se oré.
0: ¿Y así chambeaste la jornada o ya no?
1: No, eso es amor.
3: No, ya no.
0: No te vayas, vente, no trabajes. Quédate.
1: Eso es amor.
0: Un abrazo, Ricardo.
3: Saludos.
1: Cuídate. Saludos, mi Ricardo. Híjole. Bueno, pues vamos en este momento una rolita. Regresamos. Esto es el Tlacuache de los 40, historias de un taxi.
0: Márquenos.

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2: Mónica Soto Fregoso anunció su decisión de separarse del cargo como magistrada del Tribunal Electoral del Poder Judicial de la Federación e informó al Senado que su último día será el próximo 31 de agosto. 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La presidenta de México, Claudia Sheinbaum, anunció que se consultará el 24 y 25 de agosto en la fase intensiva de los consejos técnicos escolares la opinión de más de 1 millón de maestras y maestros de educación básica sobre regular el uso de celulares en las escuelas como parte de los foros regionales para crear una propuesta de regulación del uso de plataformas digitales y redes sociales en niñas, niños y adolescentes. 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La jefa de gobierno de la Ciudad de México, Clara Brugada, anunció la implementación de una nueva política de atención a personas en situación de calle que tiene como objetivo la restitución de sus derechos. Esta nueva política considera la atención a la salud mental y problemas de adicciones, además de establecer mecanismos para generar lazos que ayuden a brindar una mejor atención a esta población.
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9: La temperatura en la zona metropolitana de Guadalajara es 26 grados centígrados.
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0: Así es, seguimos aquí en Historias de un Taxi. Llámenos. Los teléfonos en cabina 5551-668101, el 80,000, 61,000. Y tenemos WhatsApp 5549-488899. Tenemos llamada, mi querido. Bueno.
1: Bueno, bueno, ¿sí me escuchas?
0: Sí, claro que te escuchamos. ¿Quién habla?
1: Hola, hola, yo soy Beto.
0: Mi querido Beto, ¿de dónde nos llamas?
1: De aquí, de la Ciudad de México, trabajando. Y ahorita tenemos pasaje.
0: Ay, ¿tres pasaje? ¿Cómo se llama tu pasaje?
1: Sí. O sea, ¿cómo te llamas, amigo? Alejandro, les manda saludos también.
0: Alejandro, saludos.
2: ¿Vienes bien, Alejandro?
0: Este güey no es bien mano larga, güey.
2: Luego suelta la mordida, ¿eh?
0: ¿Tú cómo te llamas?
1: Beto. Yo soy Beto.
0: El buen Beto, cuéntanos tu historia de un taxi, a ver si no se te baja ahorita el Alejandro, güey.
1: ¿Qué crees? Tengo dos historias, una de terror
0: y una de Alejandro. Me gusta.
1: Medio cachonda.
0: A ver, la de terror, ponte música a mí, ya sabes.
1: La de terror, ahí te va. Una vez estaba trabajando, de noche eran como las 2 de la mañana.
0: Ajá, ¿por dónde?
1: Y yo acepté un viaje en aplicación. Porque esto necesitaba sacar la cuenta.
0: Ok, ¿por dónde fue todo esto?
1: Aquí en la Ciudad de México.
0: Ok, ¿pero qué zona?
2: Bastante general,
0: Beto, ¿qué zona?
2: Aquí en México.
1: Ese viaje lo acepté porque era foráneo. Alcancé a ver que era para Puebla.
0: Ah, ok, era para Puebla.
1: Ajá, entonces yo le acepté el viaje a la persona. Y cuando le acepté el viaje le dije, oye, ¿para dónde van? Para Puebla. Le dije yo al chavo, te cobro el viaje por fuera para que me convenga más, porque necesito más dinero. Y me dijo, órale, va, ¿cuánto te cobra la aplicación? Me dijo, me cobra 3,000 pesos. Y yo le dije, no, pues a todo dar, te llevo. Y ya me llevé a los chavos, eran 3 chavos, venían medio tomados. Nada más que uno de ellos tenía muy inconsciente.
0: ¿Sí? Ok.
1: Entonces, cuando el chavo inconsciente se subieron, nos hicimos en la madrugada de la Ciudad de México a Puebla, nos hicimos como... Ese era como 2 horas.
0: Ok.
1: Entonces el chavo que venía inconsciente, ya cuando íbamos a llegar al destino final, me dicen los chavos, oye, te podemos decir algo, pero no te molestas. Y les dije, no. Entonces les dije, ¿qué pasó? Y me dijeron, es que este chavo no viene inconsciente, la verdad se murió. Y entonces, no, se me bajó la presión, me puse blanco. Me dijeron que el chavo había fallecido, pero una carroza hacia su pueblo les cobraba muy caro. Entonces yo como taxi se les hizo fácil llevarlo así en el taxi. Nada más que no me habían dicho nada hasta que iban a llegar, porque sabían que me iba a espantar.
0: ¿Y ya para qué te dijeron?
1: Pues porque me dijeron, es que vamos a llegar y ya está su familia, ya está todo preparado, nada más para bajarlo y ponerlo ahí.
0: ¿Y no olía rancio?
1: No, olía rancio, pero sí me dio miedo ese viaje.
0: ¿De qué había muerto este güey?
1: Pues no, ya ni les pregunté, la verdad me puse pálido y dije, no, mejor para aquí, vámonos.
2: ¿No te invitaron al crematorio?
1: Me invitaron un pan con café.
0: Ah, o sea, sí pasaste y todo, güey.
1: No, me dijeron, no, pues gracias, pues ya que toma, hasta me dieron 500 pesos más de propina. Y dije, bueno, pero sí me sentí feo.
0: Uy, pues sí, cómo no, y una limpiecita al coche, ¿no?
1: Sí, le hice después, pero pues sí, yo como bueno, era gente humilde y así, dije, no, pues había gente de buena persona. Entonces ellos, pues dicen, no queremos gastar mucho y tú nos aceptaste el viaje y pues nos íbamos a ahorrar muchísimo dinero.
0: Uy, güey,
2: pudiste haber sido cómplice de algo malo, Beto.
0: Sí, Beto.
2: Ya no lo vuelvas a hacer.
1: Eso pensé, no, yo dije, no, jamás vuelvo a aceptar viajes por fuera.
2: No, revísales el pulso antes, Beto.
1: No, pero sí, esa vez es la peor historia. ¿Quién les cuenta ahora la medio cachonda? Sea rápida.
2: No, gracias, ya estamos bien. Ay, ya.
0: Con un
2: buen de miedo.
0: A ver, échatela.
2: ¿Fue el mismo
0: ponte
2: día?
0: Ponte una cachonda, Moroco.
1: Ese le tomó un viaje a unas personas que venían ya medio entonados. Ajá. Y
2: vivos, ¿verdad?
1: Y los iba a llevar hacia un hotel, pero había mucho tráfico y estaba lloviendo. Entonces yo les puse música relajante. Venían ya bien calientes, entonces venían beso atrás. Y en el transcurso del camino se quedaron dormidos. Y cuando llegamos al hotel, volteé y les dije, ya llegamos. Y cuando volteé estaban perdidamente dormidos.
2: Estaban muertos, los estaban más tiesos que el otro.
1: No, pero estaban perdidamente dormidos. Y entonces volteé y la chava la había dejado con un chicharrón afuera, con la falda toda arriba, con no, manches.
2: Eso sí olía a rancia.
0: Eso sí olía a rancia.
1: Me dio mucha pena, entonces lo que hice para no despertarlos, me bajé a echar unos tacos, me tardé como media hora, se despertaron, se bajaron y se fueron.
2: Es bien tragón el Beto, sí, sí. En el otro pasó por su café con pan y aquí unos tacos.
0: Unos tacos, güey. Todos sus viajes, ahorita va a acabar con el Alejandro echándose unas memelas, güey.
2: Sí. A ver, ¿con qué nos vas a salir tú, Alejandro?
1: No,
0: pues, ¿sigue vivo?
1: Esas son mis dos historias más extrañas que me han pasado trabajando de taxi.
0: Pero sigue vivo el Alejandro, entonces.
1: El Alejandro, sí.
2: Manifiéstate, bueno. Alejandro, sí, ¿estás?
1: Justo aquí está mi cliente, ya se va a bajar, ya llegamos a su destino.
2: No, ay, todavía ya. Ni llegaba al destino, dijo, yo ahorita me bajo.
0: Yo todavía está buscando unas tortas.
1: Ay, este sí, saludos, cariños.
0: Saludos, saludos. Ahí está,
1: ya,
0: pues.
1: Ya llegamos, llegó a su destino sano y salvo.
0: Ah, qué bueno, qué bueno. Bueno, pues ahí está, puta. Está difícil contigo, mi Beto.
2: Pero buenas historias, traía carnita el Beto. Traía carnita, me cayó bien, me cayó bien, sí, el Beto. Sí, sí.
0: Órale, echa, pues. Echa la otra. Pues ya no llegó Michelle Viet. Ni llegará, porque aquí ya no se le abren las puertas. A ver quién va a ver su obra. Bueno.
3: ¿Qué tal? Buenas noches.
0: Sí, ¿quién habla?
3: Bueno, me voy a poner un apodo, me voy a poner el ilegal.
0: El ilegal.
2: Mi querido ilegal.
0: ¿De dónde nos llamas?
3: Ok, desde aquí, bueno, ahorita estoy en León, pero yo pertenezco a la Ciudad de México.
0: Los 40 Ciudad de México, FM con León.
2: Pero estoy en León.
3: Ok, bueno, pues mi historia es la siguiente.
0: Sí.
3: Fíjate que hace tiempo...
0: ¿Cómo te llamas?
3: Ilegal.
0: Me voy a poner ilegal, sí.
3: Sí, fíjate que yo empecé a trabajar un taxi como a los 18 años más o menos, un bochito verde.
0: Ok.
3: Entonces, y una vez iba allí por Avenida Tasqueña y han de conocer mucha raza, han de conocer a los taxistas que se ponen exactamente afuera de la central de...
0: Afuera de la
2: sí, central, yo sí, sí los conozco.
3: Que te,
2: sí,
3: corren, claro. Que te corren a los taxistas, pero a los clientes les cobran una la nota.
0: Sí, claro.
3: Cabrones, son bien manchados. Bueno, pues en una ocasión ya había
2: pasado algunas veces
3: por pasaje ahí. ¿Y qué crees? Que ya me tenían ganas los cabrones, o sea, me querían madrear. No, pues de repente no sé cómo voy pasando como a la 1:00 a.m. Y veo que una señora sale, no corrió, bajando de la banqueta un poco rápido. Y, ¿qué pasó, no? Y se le digo, quiero taxi. Y esas personas, los taxistas de ahí ya le estaban diciendo, no, la van a violar, le van a cobrar un chingo, la van a robar, la chingada. Y bueno, para no hacerte el cuento largo, ya se sube la chava, me dice, voy todo derecho a Insurgentes, me quedaba perfectamente Miguel Ángel de Quevedo. ¿Y qué crees? En el transcurso del camino, íbamos platicando, le dije, ¿cuánto le querían cobrar? Me dice, $800 aquí a mi casa a Insurgentes. Oh, le digo, es demasiado, ¿cuánto vas a cobrar tú? Le digo, no, pues... 1:00 a.m. le digo, pues démonos que $180, $200. Me dijo que sí. Digo, ¿y qué más le iban diciendo? No, pues que, fíjate, vengo de dejar a mis hijos, me divorcié, y me están diciendo que me van a violar. Sería bueno. Y yo, no, ¿cómo cree? Le digo, no piense eso. Digo, yo no la violaría, yo más bien, yo la cortejaría.
0: Le haría el amor, le dices.
3: La enamoraría. Y yo me quedé que fuera un bochito, y no tenía el asiento de aquí, hasta se acomodó acá adelante y me dice... ¿Y cómo me enamoraría? Le digo, pues primero, ahorita te descansaría con un masaje o algo así. Digo, el chico es que te sientes relajada y a gusto. Entonces, ¿qué crees? Anduve con ellas 8 meses de mi vida.
0: ¡Ay!
2: ¡Ay, perro ilegal!
0: ¡Qué ilegal! 8 meses.
3: 8 meses de mi vida anduve con esa señorona. Acababa de divorciar, dejó a sus hijos en Jalisco y el señor los quería parar y dijo, órale, no hay bronca. Y nos dimos una vida de solteros que no sabes.
0: Ah, ¿y por qué acabó eso?
3: Pues porque, pues ya sabes,
0: yo estoy casado.
3: Una mujer más grande que uno, pues no, pues prácticamente ellas acaban aceptando y dicen, ¿sabes qué? Pues cáele cuando quieras, pero ahí estamos, ¿no? Ya estuvo. Y ya está bien, no hay problema. Pero sí quedó en eso, ¿cómo ves?
0: ¿Y ya no la volviste a ver nunca más? ¿No has sabido de ella?
3: No, ya tengo años, ya tenía 21 años. No, como, sí, como 21 años, ahorita tengo 48.
0: Pero todavía le dedicas... Todavía le dedicas uno que otro poema, ¿no?
3: No, nada más fue eso, nada más fue el... Con los 8 meses estuve bastante bien, no me siento mal de nada. Oye, y te explico lo del apodo. El apodo es porque llevo 2 estados de la República recorridos desde los 10 años, a mochila al hombro, y 15 estados de Estados Unidos, yo solito, de a vagabundo, por decirlo de alguna forma. Y he salido adelante siempre y he podido regresar a cualquier estado a saludar a la gente que me dio trabajo. Entonces, por eso me puse y luego aparte como dice que los de la Ciudad de México somos rateros, fíjate que ningún lugar ha hecho nada malo. Estaba un chingón al pie del cañón.
0: Eso mi legal, pues te mandamos un abrazote hasta León.
3: Ok, estoy en León, pero soy de Coyoacán, ¿ok?
0: De Villalópolis.
3: Sí, soy de Coyoacán, ahí me crié, todos los madres.
0: Eso.
3: Ahí si quieren una historia de fantasmas, ahí me avisan.
2: El jueves, que es Tlacuache Tenebrudo.
0: Tlacuache Tenebrudo, te lo aceptamos. Te mandamos
3: un... Si me hacen favor ahorita, mandame un mensaje por WhatsApp, porfa, para tenerlos ya.
2: O tú claro. A nosotros, te lo repetimos. 55.
3: Espérame.
2: Ah, no, ya. Cuídate. 49 48 8899.
3: Ya está. Ahí van a tener su vuelta al jueves.
2: Gracias, legal. Un abrazote.
0: Que estés bien. Vamos a una rolita y regresamos. Ya llegó aquí, ya está Virgo Witch para que le pregunten qué es lo que quieren saber de las cartas. Así que vayan preparando su nombre completo, su fecha de nacimiento y lo que quieren saber. Vamos a una rolita y esto es el Tlacuache de los 40. Pregunta.

0: Llámanos a la cabina 5551-668101 o WhatsApp 5549-488899. Hacemos una pausa.
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3: La temperatura en la zona metropolitana de Guadalajara es 24 grados centígrados.
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0: Él.
1: Ay, se te nota que eres bien adictazo, pero al tlacuache.
0: Hola, soy el universo. No soy la jefa de la casa de los famosos. ¿Por qué habla así a esta jefa? Hola, sí. Ya estamos con Aranza Virgo Witch para que nos marquen y nos digan qué es lo que quieren saber de las cartas. ¿Cómo estás, mi Aranza?
2: Hola, Diablito. Hola, Rulo. ¿Cómo están, mi gente? Bien.
0: Bien. Traemos...
3: Bien. Venimos con buena energía.
0: Traemos buena energía.
3: Limpiecitos. ¿Ya pasó el rollo del eclipse?
2: Sí, ya
3: pasó. Ya estamos limpios ahorita.
2: ¿Cómo les fue?
0: Pues no me dormí.
1: Estuve haciendo box.
2: Me encanta.
1: Y ya con eso.
0: Fue bueno, ¿no? Es bueno.
2: Sí, la neta, sí.
1: Buena, este...
2: Moviste energía.
1: Moví energía. Estuve moviendo energía.
3: Bien, y yo estuve en la chamba, bien.
0: Tú chambeando, trabajando. Sí.
3: Ah, qué. Pero como que después ya dije, ya pasó el eclipse.
1: Sí.
3: Ya pasó esta energía. Vamos a empezar otra vez. Total. Pero ahora, ¿qué viene? ¿Qué otra peste?
1: Ay, no, ya no empieces.
2: No viene ninguna peste.
1: Ya, por favor.
3: No, ya eclipses y todo eso.
2: Vamos a entrar ahorita a la temporada Virgo, mi temporada. La mejor temporada del mundo, obviamente.
0: ¡Virgo!
2: Excelente.
0: temporada para Virgo materializar. Y Piscis
1: también, ¿verdad?
2: ¿Por qué Piscis?
1: Pues también, según yo, Virgo y Piscis como que salieron de
0: ¿llevan?
1: Este bache.
2: Son opuestos complementarios.
1: Sí, pero salieron como de...
2: Sí.
0: Tuvieron este mismo bache.
2: De 2 años tuvimos ciclo kármico.
1: Ah,
2: Piscis y Virgo y, híjole.
1: Mi novia es Piscis.
2: ¿Y qué tal?
1: Todo súper bien.
0: Pero opuestos, está... Sí, es esta
2: sí, son opuestos complementarios.
0: ¿Cómo dicen que bien. Es? No, sí, es como...
2: No,
0: son las dos caras, pero del mismo lado de la moneda, ¿no?
2: Mira, a Piscis le falta lo que Virgo tiene y a Virgo le falta lo que Piscis tiene.
1: Así es.
2: Literal.
0: Terrenal y espiritual.
2: Sí.
1: Qué cosa.
3: Qué bonito.
0: Qué bonito.
3: Escucho eso, ¿verdad? Sí.
2: Pues es
3: estás
2: que...
3: derramando miel, diablo.
2: Piscis perdón. Es mucho
0: Juanito,
2: más...
0: ven a limpiar la miel que estoy derramando, por favor.
2: Y Juanito.
1: Ay, no, guácala.
0: ¿Se traen las imágenes?
1: Se traen...
0: Entre el señor que transportó un muerto en su taxi.
2: Ay, no, oye.
1: A Juanito lamiendo la
2: quedé
1: la,
2: traumada con la esa
0: miel.
2: Historia.
1: Sí, estuvo fuerte, estuvo fuerte.
2: Que nos cuente si sí se le bajó el muerto o no con esa limpia. Yo pues, creo que no.
0: ¿Tú dices que no?
2: Yo digo que no.
0: Que en cualquier
2: pues ya se queda
0: momento.
2: Salado tu carro, ¿no?
0: Aparte lo iba contando con pasaje. O sea que el, yo creo que el
2: bien
0: que
2: mal iba, tripeado.
0: El Alejandro se llamaba el pasaje.
3: Ah, yo creo que por eso se bajó a medias.
0: Ha de haber dicho.
3: Déjame aquí.
2: Bueno, bye.
0: Sí, sí.
3: Oye, ¿y si vende ese carro? ¿Se queda
2: ¿salud?
3: Ahí la mala suerte?
2: Buena suerte, pues sí, yo pienso que sí.
3: O sea, el que lo compre tendrá mala suerte.
2: Es que no mala suerte, pero trasladar la energía de un muerto
0: pues
2: es una cosa muy pesada.
1: Es que te aparezca
2: yo creo que
1: ahí
2: sí.
1: De repente, ¿no?
2: Sí, yo creo que sí, la neta.
0: Okay. Ay, güey. No, pues, oiga, pues ya tenemos llamada seguramente.
2: Venga.
0: Ya lo saben, denos su nombre completo, su fecha de nacimiento. Y qué quieren saber de las cartas. Bueno.
4: Bueno.
1: Sí, ¿quién habla?
2: ¿Serio?
4: Eduardo Cortés.
3: ¿Estás bien, Eduardo Cortés? ¿De dónde hablas?
4: De la Ciudad de México.
3: ¡Los 40, Ciudad de México, FM! Te escuchas bien preocupado.
0: Bien preocupado.
2: Desconfiado, diría
0: desconfiado.
2: Yo.
0: Desconfiado. Vamos, empecemos con tu nombre. A ver, sí. ¿Cómo?
4: No, no es desconfiado.
3: Es divorciado.

0: licenciado?
1: Pero cuéntanos no. bien.
2: Cuéntanos bien. Tu, a ver, danos tu nombre completo.
3: Okay. Eduardo Cortés González.
2: Ajá, fecha de nacimiento.
3: 81.
2: ¿Sí?
3: 0523.
2: Okay. Okay.
1: ¿Cuál es tu consulta?
2: ¿Cuál, qué quieres saber? ¿Qué quieres que te digan las cartas? Bueno, ¿qué quieres saber de las cartas, pues?
3: Quiero saber de las cartas sobre una mujer muy cercana que, ¿qué intención tiene o hay entre nosotros?
2: Ok, ella es tu amiga, tu prima hermana.
1: Se gustan mucho, ¿no?
2: ¿Qué tan cercanos son, tu tía?
3: Sí, somos cercanos.
1: Mira, lo que veo es que se gustan mucho. O sea, la primera carta que te sale es la estrella, la templanza y el hierofante. O sea, ¿a qué se traduce esto? La estrella es la atracción por esa persona. O sea, no sale como una atracción mutua, porque la templanza está viendo hacia ti. La templanza es el intercambio positivo de algo. Y el hierofante es el compromiso. O sea, pareciera que hay buenas intenciones con esta persona. Sin embargo, su energía sale. O sea, si ustedes se juntaran, a ti te bajaría el ritmo de la abundancia.
2: Ah, caray. Uy, no, salió. Mira, los dos dioses.
1: Sí, sale como mucha, mucha pena emocional. O sea, como que los dos traen mucho equipaje pasado. Okay. Y si se juntaran, siento que como que ciertos traumas, ciertas heridas se reabrirían. ¿Cómo te suena esto?
3: Como regresar a lo mismo del pasado.
0: O sea, ¿ya habías pasado por algo así tú en otra relación?
3: Sí, claro.
0: ¿Y estuviste muy herido?
3: Sí. Ah. Sí, no cerré ciclos. Lo cerré hasta, bueno, traté de cerrarlos ya hasta mucho, mucho tiempo después. Me sirvió, tal vez me falta, obviamente. No busqué ayuda, lo hice yo solo. Pero sí me falta.
1: ¿Cuánto tiempo llevas soltero?
2: Se vive una señora embarazada.
1: Dime.
3: No, sí, dime.
1: Porque lo que sale es la carta, es la que se está riendo el diablito. Sí, sale, si sí es una mujer embarazada.
2: Una embarazada,
1: cálmate, dime. No. Nada de embarazos. No, es la carta de la paciencia y te sale al revés. O sea, esto nos habla de que debes de darte todavía un breakcito en la parte del amor. No te vayas a lanzar como gorda en tobogán con esta mujer, exacto, por favor. Exacto.
2: Y okay. Sientes que ya te estás lanzando como gorda en tobogán.
1: Pues los dos se gustan, aquí es claro.
0: Pero deben de ir con cautela y cerrando sus respectivos ciclos.
1: Ella sería muy importante que termine de cerrar ciclos, porque también sale que pues tiene varios traumas ahí de una pareja bastante violenta.
2: ¿Sí?
3: Ok, es por eso que tal vez no se ha concretado por lo menos una relación
1: emocional,
3: cercana,
1: sí.
3: Emocional, sí. Exacto.
1: Justamente.
3: Ok.
2: ¿Que el ex esposo o la expareja de esta señora era violento?
1: Sí, era violento y también una pareja muy tóxica de ella que tuvo. Entonces, como que ella tendría que cerrar bien ciclos, tú terminar de afianzar esas heridas del pasado, que te veo más, o sea, más trabajado que ella, pero igual un poquito de tiempo soltero.
3: Va.
1: Súper.
2: Pues qué bueno.
0: Va, familia, se va llorando.
2: Qué bonita familia, va.
0: Ya iba por ella ahorita.
2: Ahora no llego.
0: Regrésate.
2: Ah, bueno, pues que sí se den, ¿no?
0: Cuídate, mi Beto.
2: Está bien, pero.
0: Un abrazo. Mira, tenemos otra acá en WhatsApp,
2: a diablito. Ver en WhatsApp. Bueno.
4: Bueno.
2: ¿Sí, quién habla?
4: Sofía.
1: Qué linda.
2: Sofía, ¿de dónde nos llama Sofía?
4: De la Ciudad de México.
2: Se está cagando.
0: ¿Por qué te estás riendo? ¿O estás llorando?
4: No, es que marqué por puro churro y la verdad me contestaron.
0: Pues es el destino,
2: Sofía. Los 40 Ciudad de México. FM
0: de churro.
2: Así es, mi querida Sofía, ya sabes qué hacer. Danos tu nombre completo, tu fecha de nacimiento y qué quieres saber de las cartas.
4: Nerviosa. Sofía Pérez Camacho.
2: Ok.
4: Del 18 de septiembre del 78.
2: Virgo.
1: Virgo.
2: Ay, ustedes.
1: Venga.
0: Neta, parece que nada más hay un signo.
1: Pues obvio, es que mejor.
0: Sí.
2: Jalamos a los Virgo.
1: Ay. Eso es verdad. A ver, venga, Sofía. y es consulta. Que
2: es el mes 9.
4: Pues quiero saber de mi fortuna, nada más.
0: Adentro tu llamada, ¿tu fortuna? ¿Hay fortuna?
2: ¿En qué aspecto?
5: Sí, ¿en el cuestión de dinero?
0: ¿Amor?
5: ¿Cuestión de amor?
4: Ajá. Pues sí, las dos cosas.
0: No, escoge, escoge una. Nosotros nada más pagamos una.
4: Sí, bueno, sí. Fortuna.
1: Mira, Sal, qué chistoso, ¿eh? Tu primer carta que te sale antes de que me definieras. Es el yin yang y te sale como que eres una persona que piensa demasiado y tiene muchas ideas y está muy desordenada. Entonces es chistoso. ¿Qué parte de tu fortuna quieres saber? ¿Económica?
4: Sí, económica.
1: Mira, pues salió el amor, ¿eh? El amor como
4: ay,
1: que...
4: caramba.
1: Sí, como que viene el amor, se acerca con el
0: dinero.
1: Amor. Sí,
0: viene el amor con dinero.
1: Se acerca el amor, sí. En
2: hay un viejito, viene el sugar daddy.
1: Yo te diría que te fijes bien en esas personas en tu trabajo, ¿eh? Eso con respecto al amor, porque se viene como que es tu momento de liberarte, de no ser tal vez tan aprensiva y dejarte sentir. En cuestión económica, veo que andas más positiva que en otros momentos, como que la vida te sonrió tantito. Debes de ser más receptiva, ¿ok? O sea, ¿a qué me refiero con esto? No tengas pensamientos carentes, o sea, siéntete abundante, ¿ok?
4: Ok.
1: Haz inversiones hacia el ámbito de la salud, por favor, salud mental, salud física, chequeo en el dentista, a eso le tienes que meter dinero.
5: Ok.
4: Ah, ok, sí.
1: ¿Va?
4: Ok, sí.
0: Mira, salieron muchos hombres.
2: Sí.
1: Y...
2: sí, sí, no, es un equipo de fútbol completo.
0: Ajá, 11 hombres.
1: No, pareciera
4: ay,
1: que...
4: ¡ay, qué barbaridad!
5: ¡Sofía!
1: Sofía, pareciera que estás enojada con una persona que es importante para ti y es necesario una reconciliación. Es como una amistad muy vieja. Ay, Sofía. Sería importante que le hagas una llamada y que vuelvan a tener una conversación para soltar, te sale. ¿Esto te resuena?
4: Pues...
0: ya,
4: no
0: ¿con
4: sé?
0: ¿Quién andas enojada? Dinos.
1: O sea, es muy pasado, ¿eh? Me sale muy pasado, o sea, una amistad.
5: No, ahorita, es como alguien que ya no ha vuelto a ver.
0: Pero que sí, sí querías.
1: No la ha vuelto a ver, pero la energía está bloqueada. Ahí, entonces sería bueno como que revisar tus amistades, si te enemistaste con alguien.
2: O simplemente te alejaste de alguien.
1: Ajá, sí. Sería bueno como que retomar una conversación para poder soltar, ¿vale?
5: Ok,
4: ok. Ok, pues voy a ver quién es entonces.
0: No te rías, Sofía, no te rías. Esto es serio.
1: Piénsalo, vas a ver.
0: Aranza está gastando energía, Sofía.
1: Es una inversión.
2: Tú eres de las que te pones nerviosa y te ríes, ¿verdad?
1: Sí.
4: Sí.
1: Luego me dicen así, ay, no sé, no sé. Y luego, ay, Virgo Witch, sí, totalmente.
5: Ahí está mi Virgo Witch, chécate ahí. Un ligue en el trabajo.
2: Ordena tus cosas.
1: Tu mente. Invierte en tu salud. Y okay, haz las paces.
2: ¿Sí? Y haz las paces.
4: Okay. Está bien.
0: Cuídate, venga. Sofía.
2: Mucha risita, no, pero nada. No te hagas.
0: Aquí ya estamos. Aquí ya estamos para que participes.
4: ¿Puedes decir ay, qué chico?
5: Ay, qué chico.
4: Me encanta cuando lo dices.
0: Bien coscolina la Sofía.
2: Una coscolina,
5: Sofía, no puede ser.
2: Cuídate, Sofía.
4: Muchas
2: bye. Qué malo eres, Rulo, le colgaste.
0: Se cortó, todos vimos.
5: Vamos a una canción, regresamos. Esto es el Tlacuache de los 40. Seguimos aquí con nuestra Aranza Virgo Witch.

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1: Ya estamos de vuelta aquí en el Tlacuache de los 40 y seguimos aquí con Aranza, Virgo Witch. Oiga, por cierto, sabemos que se están comunicando con Aranza, pero oigan, si quieren consulta, pues si hay un precio, se les está haciendo descuentazo, ¿no, Aranza?
2: Obvio, descuentazo de
1: pero,
2: la radio.
1: Sí, pero pues tampoco, tampoco gratis, pues tampoco, o sea, digo, hay alguien.
2: Hay que invertirle.
1: A la guía. Hay que invertirle.
2: Al psicólogo le pagan bien.
1: Así es. Ahí está. Tenemos llamada, mi querido Morocus. Bueno.
3: Hola.
1: Hola, ¿quién habla?
3: Mariana.
1: Mariana, ¿de dónde nos llamas?
3: Pues de hecho estoy en Ciudad de México, pero vivo en Toluca y ahorita voy ya de regreso.
1: Los 40, estoy en Ciudad de México, pero voy para Toluca. Ahora sí, mi querida Marianita, nombre completo, fecha de nacimiento y qué quieres.
4: Y un kilo de chorizo.
1: Del verde. Del verde, por favor.
3: Ya, ya te iba a alburear, pero no.
4: Ay, Marianita.
1: Marianita, nombre completo, fecha de nacimiento y qué quieres saber de las cartas.
3: Mariana Reina Munguía.
1: Ok.
3: Fecha de nacimiento 11/02/85.
1: Ok.
2: Te escuchas más joven.
1: Sí.
3: Ay, muchas gracias.
4: ¿Qué es 11/02, Acuario?
3: Sí, Acuario.
1: Ajá. Acuario, ok.
2: A ver, dinos tus consultas, Mariana.
4: ¿Cuál es tu duda, Mariana?
3: Básicamente, si voy a encontrar otro trabajo pronto.
4: ¿En qué trabajabas? ¿O no tienes trabajo?
3: Sí tengo trabajo, pero me da cosa, fíjate, dije,

0: me hubieran muteado el apellido, porque no sé, algún compañero de la oficina me está escuchando, va a poder que ando buscando otra chamba.
1: Ah, no.
2: No, calma.
1: Ni se lo aprendieron.
0: ¿Cómo?
1: Ni se lo aprendieron, no te preocupes.
3: ¿Qué?
0: Ah, bueno, sí, es que donde trabajo ya está muy tóxico, muy,
2: sí,
0: muy tóxico.
2: Súper
0: y ya estoy desesperada por otro trabajo.
2: Oye, Mariana, pues mira, ya saqué algunas cartas. Lo primero que te sale es la carta de la justicia viendo hacia ti, lo que nos dice que es hora de cambiarte, ya de trabajo. Pero hay una misión que todavía tienes que cumplir estando ahí para cerrar bien ese ciclo. No sé si tienes todavía alguna propuesta o algún aporte final que hacer a tu empresa. Yo sé que ya está súper tóxico, sí hay mucha gente que te tiene envidia, hay mucha gente que te observa, sí hablan de ti también, pero te veo que tú has sido resiliente y que no te has metido en problemas, y eso está bien. Pero hace falta que des ese último jalón, que le des ese último aporte a tu empresa para que puedas salirte.
0: De deudas no tengo ni préstamos, no tengo nada.
2: No hablo de deudas.
0: No es, okay.
2: No, me refiero como que tú des un último aporte, o sea, no económico, okay. Sino de ideas.
0: Ok, entendido. Okay.
2: Pero sí sale que tienes que moverte. O sea, yo creo que le he hecho que vas a estar todavía un rato, lo siento, te sale la emperatriz al revés y la torre al revés, que sí me describen tu crisis actual y tu frustración. Veo que sí es un empleo bastante tóxico, pero tienes que hacer esa última chamba para salirte. Yo le he hecho para cerrar bien unos 4 meses.
0: Okay.
1: Con un sueldo peor del que percibes.
3: Ahora, es bien importante. Yo siempre doy este consejo.
2: Venga.
3: Si te vas a hacer de un trabajo, salte cuando ya tengas.
2: El otro, sí.
3: El otro, pues sí.
2: Sí.
0: Ay, no, por eso no me he salido, porque además me mantengo sola, entonces no me puedo dar como el lujo de quedarme sin trabajo. Sí, no.
3: Ok.
0: Que si fuera la otra situación, créeme que había renunciado hace meses, y sí, no voy a renunciar hasta que tenga otra cosa. Pero aparte, o sea, sí he tenido entrevistas, muchas entrevistas, pero no me quedo. Entonces, tampoco
2: es que tienes
0: sé por
2: que
0: qué
2: hacer,
0: no me quedo.
2: Porque tienes que hacer esta última misión con tu chamba anterior, salir bien. Y ya. Tienes okay, como...
0: Pero, ¿se pinta algo al menos en un mediano plazo?
2: Sí, te digo, 4 meses para cerrar bien en ese trabajo. O sea, no le eches más.
3: ¿Para finales de año?
2: Sí.
0: Sí, yo ya, contándolo.
2: ¿Va?
0: Sí, para finales de año.
2: O sea, no...
0: Aguinaldo, fondo de ahorro y vámonos.
2: Sí.
1: Ahí está el plan. Justo. Bien. Y ya empiezas el 27 con todo.
2: Ojo, no te quedes más de esos 4 meses, porque ya las cosas se van a poner muy turbias y no es la idea. O sea, busca desafanarte en 4 meses, ¿va?
3: Para tu cumpleaños. Okay.
0: Casi, sí. Sí, lo único que les puedo decir es que es industria automotriz.
2: No, okay. Vale.
3: Ok, sí, okay. Te salió una carroza.
1: Chofer de plataformas,
2: ¿eh? Oye, y un consejo de las cartas es diviértete más. Acuérdate que luego uno se estresa, uno se agobia mucho, pero luego las respuestas están en la relajación que te da la diversión y reírte.
3: Ah, sí, reírse.
2: ¿Va?
3: Divertirse, okay. Porque el estrés yo creo que es de lo peor que te puede pasar, ¿no? El estar estresado, el estar... Ay, a veces también hay que salirse un poquito del molde,
2: claro.
3: Para vivir la vida.
0: Yo me divertía mucho, porque a mí me encanta lo que hago. Así me encanta mi trabajo, mis actividades,
3: no.
0: Y todo.
3: Pero
0: y yo
3: ya no.
0: Sí me divertía mucho, pero exacto, ya pasé a padecerlo. Ya no me divierto como me divertía antes.
2: Tu energía te pide que vuelva esa diversión a tu vida, para que okay. Se te den estas nuevas oportunidades laborales, ¿va?
0: Ok, pues me aplico entonces.
1: Cuídate, Mariana. Cuídate, viva en Toluca.
3: Diviértete.
0: Gracias.
3: Bye. Tenemos llamada aquí
1: en WhatsApp. Bueno.
4: Hola.
3: Hola, ¿quién habla?
4: Hola.
2: Hola.
4: ¿Sí que... Habla el tocayo, diablito.
3: Ay, el tocayo, Rulo. ¿Cómo estás, mi querido tocayo?
4: Muy bien, ¿y ustedes?
3: Muy bien, ya sabes, aquí dándole.
1: Dándole, ayudando a la gente, ¿qué te digo?
3: ¿Qué te digo? Ayudar a la gente es lo mío.
4: ¿Qué te digo?
1: Danos tu nombre completo,
3: fecha de nacimiento y qué quieres saber de las cartas, mi querido tocayo Rulo.
2: ¿Y cuál es tu bebida favorita?
1: ¿Cuándo van a dar jochos?
3: Okay. ¿Cuándo va a haber otra de jochos?
4: Exacto.
1: Échale, tocayo.
4: Para ahora sí darle la razón al diablo. A ver, mi nombre completo es Raúl Rodrigo Hernández Torres. Mi fecha de nacimiento es el 12 de junio de 1988 y mi bebida favorita es el Bacagot.
2: Salud, saludcita.
1: ¿Y cuál es tu duda, Tocayo?
4: Mi duda para Aranza es si debo ya regresar como a la vida godín, o sea, al empleo, digamos, estable, o puedo seguir en este camino de las plataformas y del emprendimiento, porque a su vez lo llego a combinar. Entonces, pero bueno, hay algunas situaciones ahí que han salido últimamente que me han hecho dudar de si seguir por este camino o regresar al otro, al estable, pues.
3: Ay, caray.
2: Pues mira, sí sales agotado, o sea, te sale la carta del agotamiento, te sale la carta de más allá de la ilusión, que esto nos habla, salen al revés, esto nos habla de que ciertas intuiciones que tienes y ciertos pensamientos que tienes no les haces caso, y son pensamientos que te van a expandir. Yo te diría, en cuestión laboral, sí sería importante que regreses a la vida godín, pero un tiempo nada más. O sea, no para siempre. O sea, si vas a volver, tienes que entonces poner una meta económica para que ese sea el plazo en el que te vas a quedar en ese trabajo. Porque veo que no eres feliz si te metes de godín. Pero tu emprendimiento necesita un poco de más base sólida económica. Y en el trabajo que consigas de godín, vas a ver que vas a expandir tu visión. Vas a conocer gente que te va a ayudar a enriquecer tu emprendimiento.
4: Okay.
2: Máximo es que justo ya tenía 6 meses.
4: A la vida godín, regresar a la vida godín.
2: Máximo 6 meses en la vida godín, máximo.
3: Órale.
4: Okay.
1: Con un buen de tiempo libre en tu calle.
2: Y ojo, otro mensajito que te sale.
3: Máximo 6 meses regresar a la vida godín.
2: 6 meses de vida godín y ya.
3: Seis meses de vida
1: godín. Y te vuelves a salir.
2: Y te vuelves a salir, pero con ese fondo ya de ahorro que tengas y
1: la papelería que te hayas robado.
2: Exactamente. Y los conectes también.
1: Los folders.
2: Otro mensaje que te sale es que a veces no eres tan benevolente contigo mismo. Me sale que eres medio transigente contigo.
3: Con su salud, sobre todo cuando come hot dogs. Yo siento que abusa de su cuerpo.
2: No.
4: Esa es una infamia, pinche diablo. Esa es una infamia, lo sabes.
2: Tienes que tratarte mejor, ¿ok? Tienes que alimentar ese niño interior que llevas dentro. No ser tan necio.
1: No, ya no lo alimentes. No alimentes ese niño.
2: Con hot dogs no. Por favor, hot dogs no.
1: Un abrazote, Tocayo.
4: Déjenle hablar a la que sabe.
2: Me encanta.
3: Pues ahí está mi querido Tocayo Rulo. Espero que se hayan esclarecido tus dudas. Te mandamos un abrazote.
4: Un abrazo. Chao.
3: ¿Qué? ¿Ya? ¿Ya nos despedimos de Aranza?
2: Sin
3: ya,
1: está el pollo. Pues sí.
3: Ya está el pollo.
1: Está agotada la señorita Aranza.
3: Hoy viene el pollo.
1: Virgo Witch.
3: Hoy viene, vamos a tener al pollo.
1: Se va a enlazar, así es.
3: Así es, para nuestro debate deportivo tlacuachero. Mi querida Aranza Virgo Witch, ya sabemos, @
2: Virgo Witch. Chicos, un último mensaje para todos los oyentes. Mediten, aunque sea 10 minutos al día, por favor.
3: Ok.
2: Cuídenseme mucho.
3: Ok, es importante la meditación, ¿verdad?
2: Sí. Importante la meditación.
3: Y dormir.
2: Y dormir.
3: Ahí está. Vamos en este momento a un corte. Gracias, cuídense, mi querida Aranza.
1: Gracias, Aranza.
3: Gracias, Aranza. Ya saben, las redes de Aranza, Virgo Witch. Ahí pueden hacer consultas, pero pues sí, con un buen descuento.
2: Claro. Eso que sí.
3: Vamos a un corte y regresamos. Ya está el pollo para el debate deportivo. Vámonos.
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6: La presidenta Claudia Sheinbaum informó que la meta seccional del Bachillerato Nacional se duplicará a 400,000 nuevos lugares, tanto presenciales, semipresenciales como a distancia, por la gran demanda que ha habido a la hora que abren las inscripciones. Por su parte, la subsecretaria de Educación Media Superior, Tania Rodríguez Mora, recordó que en 2025 se construyeron y ampliaron 88 escuelas para lograr 44,000 nuevos lugares.
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6: El secretario de Gobierno de la Ciudad de México, César Cravioto, informó que el pasado fin de semana se llevó a cabo un operativo en la Alameda Central con el objetivo de reordenar el comercio en la vía pública, el cual se ha incrementado. Aunque afirmó que la administración que encabeza Clara Brugada no está en contra de quienes se ganen la vida de manera honesta, aún como vendedores en la vía pública, pero sí tienen la responsabilidad de que el comercio en la Alameda Central no se desborde. 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El gobierno de México puso en marcha la Operación Balam, una estrategia nacional para combatir el robo al transporte de carga que ya opera en 12 estados, entre ellos el Estado de México, donde se suma a las acciones de seguridad que mantienen autoridades federales, estatales y municipales. Como parte de esta estrategia, comenzó a operar el C4 Carretero, un centro especializado en videovigilancia, localización, geolocalización y análisis de información, conectado directamente con la Guardia Nacional.
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1: Ya estamos de vuelta aquí en el Tlacuache de los 40 y sí, hoy tenemos a nuestro querido Pollo, Iván el Pollo López. ¿Cómo estás, mi querido Pollo?
2: ¿Qué pasó, mis hermanos tlacuacheros? ¿Cómo están? Buena noche.
1: Pues ya listo para...
2: Ya me quitaron el castigo, hombre. ¿El diablito me vetó o qué?
1: Ay, ¿cuál? Si llevamos siempre, te marcamos, nunca sí, contestas, güey.
2: No es cierto.
1: Por favor.
2: Una disculpita, ahora sí hubo chance. Qué gusto estar con ustedes, de verdad que es una felicidad, que no lo puedo ni siquiera expresar. Me encanta poder participar aquí en el Tlacuache, güey.
1: Nosotros felices ya, pero ya sabes que pues no pagamos aquí, ¿verdad?
2: No nos ya dejan. Sabes que acá es amor al arte, ¿no?
1: A puro amor al arte, cree sí, la gente, sí, ¿verdad? Que uno vive así, pero bueno, ¿qué te digo?
2: No, así está bien, mi hermano. Es que fíjate que con eso se pagan las cuentas, no pasa nada. O sea, llegas al súper.
1: No se vale, yo no estoy de acuerdo, ¿eh? Yo no estoy de acuerdo, estoy con ustedes.
3: Oye, mi querido Pollito, pues
2: pasó,
3: ya estamos
2: diablito,
3: acá.
2: Dígame.
1: En el debate deportivo, fin de semana. Sí. ¡Ay, mi Cruz Azul! ¡Chihuahua!
2: Sí, caray, fíjate que el Cruz Azul que... Mira, quedó eliminado de la Leagues Cup.
3: De la Leagues Cup, así
2: es, en el último minuto, cuando estaban a nada de avanzar contra Chicago, ya tenían el empate.
3: Ya era con un empate y, pasaban, hombre.
2: Y de pronto, en el último minuto, Chicago les clava un gol y adiós. Se acabó la posibilidad de Cruz Azul en la Leagues Cup. Bueno, pues ya pasó, no hay problema. Llegan ahora al regreso de la Liga MX, jornada 4, se meten a casa de los Xolos y que le ganan 2-1 los Xolos a la maquinola con gol de Gilberto Mora, el chavito
3: así
2: maravilla,
3: es.
2: El niño...
3: Y asistencia también, ¿eh?
2: Así es, sí, el primer gol es de Nacho Rivero, un ex Cruz Azul, asistencia de Mora. Y el 2-1, golazo de Gil Mora, qué
1: golazo,
2: ese chavo, ¿no?
3: Pues la verdad es que sí, o sea... Un chavito de 17 años
1: que se ve que va para adelante y que...
3: ¿A dónde tú crees que se vaya a ir?
1: Ya una vez cumplido los 18.
2: La pregunta del millón. A mí me encantaría que pudiera dar el salto a una liga muy competitiva. Ahora te voy a decir el caso de la Hormiga González, otro joven mexicano que está muy cerca de salir, pero se va a ir a Grecia.
3: Okay.
2: O bueno, al menos es el rumor ahí que está surgiendo cada vez más fuerte que Grecia, el Olympiacos de aquel país, lo quiere. Pero bueno, específicamente de Mora, pues a mí me gustaría la neta que se fuera a Alemania o a Francia, quizá antes de dar ese salto a la Liga de Inglaterra o a la de España, que son las más chidas, ¿no?
4: Holanda sí, podría estar bien, ¿no, Pollo?
1: Ay, entonces van a Holanda.
2: La verdad, sí, la
4: Liga
2: de los
4: Países Bajos,
2: muy buena, porque los termina de formar. Esa liga, la neta, tienes toda la razón, mi Rulo, sería una muy buena opción. ¿Saben quién se fue y ya después dio el salto? Santi Jiménez. Se fue al Feyenoord y ya después se fue al Milan.
3: Y un salto, pero para atrás.
2: Le ha ido muy bien. Sí. El Chucky Lozano también se fue primero a Holanda. Y ya después se fue al Napoli en Italia.
4: Y lo que agarran cuerpo también.
2: Ándale, sí, como que se van amaestrando al fútbol europeo y agarrando también.
3: Y embarneciendo, ¿no?
4: Sí, porque si se va a una liga como la inglesa, pues no, yo creo que ahí, pobrecito, todavía no tiene como el cuerpo para aguantarle ahí.
2: De acuerdo. Digo, qué calidad tiene, la neta, porque hasta en el Mundial lo mostró, pero justamente contra los ingleses, ¿se acuerdan ese error que tuvo, no? Que fue el 2-0. Que
1: así
2: quiso
1: es.
2: Salir jugando el Gil y le quitaron.
4: Ya no nos acordamos, Pollo, ya no.
2: Ya no nos queremos acordar
4: ya no.
2: De eso.
1: Cómo no, hay que afrontar la realidad.
2: Pues sí, pero ojalá la neta sí se pueda ir lo más pronto posible el Gil Mora, entre más pronto mejor. No sé si en este mercado de verano se vaya a ir, ojalá, pero como que me llama la atención que no hay de pronto tantos equipos buscándolo. O sea, no sé por qué pasa algo con el futbolista mexicano, ¿no creen?
1: Bueno, de entrada porque pues, todavía no cumple la mayoría de edad, ¿no?
2: Sí, pero fíjate, hay equipos que incluso antes de que cumpla la mayoría de edad ya los compran.
1: Sí.
2: Y esperan a que lleguen a los 18 y ya después los fichan como tal, pero ya comprados. Acá no ha sido el caso. Ya me llama la atención, pero no solo Mora, o sea, por ejemplo, lo de Eric Lira también, un jugadorazo que lo hizo muy bien en el Mundial, que en Cruz Azul es importante. y que pues dicen por ahí que se puede ir al Mónaco en Francia, pero pues no lo tenemos claro. Entonces, algo sucede con el futbolista mexicano que en Europa como que no se animan a apostar tanto por ellos, ¿no?
4: ¿Pero por qué? ¿Es por el precio?
2: Pues mira, sí están tasados muy alto de acuerdo a los estándares europeos. O sea, dicen, puta, me voy a gastar 8 millones de dólares en un mexicano, mejor me voy a Argentina y en una de esas me llevo dos, ¿no?
1: O me voy a un africano.
2: Exactamente, o busco en Senegal, en Costa de Marfil, o alguna otra nacionalidad, y quizá por esa lana, pues me llevo un par o hasta tres. Entonces, yo creo que el mercado mexicano ha inflado a nuestros jugadores, pero sí hay algunos que la neta me parece también lo valen. O sea, de pronto ves unas ventas allá en Europa que dices, puta, 85 millones, dices, puta, ¿y en qué mundo, no? Y acá se piden 8 y les parecen muchos.
1: Sí, claro, claro. Ahora,
2: pues ojalá.
1: Ahí está, por ejemplo, el caso de Raúl Jiménez, que regresó ya a los Wolves, ¿no? Y con gol.
2: Sí, sí, sí, sí. De hecho, metió justamente gol de penal, ¿no?
4: El sello de la casa.
1: Es bueno.
2: Sí, la especialidad de Raúl. Que fíjate, hay una estadística bien interesante de Raúl Jiménez, que está entre los mejores cobradores de penales de la historia. O sea, pero hacen como un ranking de jugadores que han cobrado más de, no sé, 50 penales, por poner un ejemplo. No tengo ahora el dato exacto. O sea, no van a poner el güey que tiró uno y que lo clavó, ¿no? Porque, pues sí, efectividad del 100%, pero pues tirando uno como que no. No, no, o sea, hacen como una lista de jugadores que han tirado muchos penales y sí está en una posición bastante alta Raúl Jiménez. Entonces, ojalá le vaya bien. Justo que Raúl regresó a los Wolves, y para que la gente entienda dónde está jugando, bueno, pues el Wolverhampton descendió. Entonces están ahora en la Championship, que digamos es la segunda división de Inglaterra,
1: sí,
2: que de cualquier forma es una
4: muy buena
2: liga.
1: Sí, es una buena liga competitiva, pero bueno, que cuando estuvo Raúl Jiménez ahí, pues sí fuera un equipo de primera y les fue muy bien con él.
2: No, no, claro, no. El mejor momento del Wolverhampton en su historia y el mejor momento para mí de Raúl Jiménez en cuanto a nivel fue justamente esa época, por ahí del 2019, antes de la lesión terrible, ¿no?
3: La lesión, ¿no?
2: Con el Wolverhampton, exactamente, un cabezazo ahí con David Luiz, terrible, que terminó con una fractura de cráneo Raúl Jiménez, pero ese era su mejor momento, sí, justamente, claro. con ese equipo. Sí, pues hay de todo, y hay jugadores que dicen, bueno, yo me rifo, yo me aviento, yo pico piedra, yo talacheo en Europa con tal de mantenerme y ganar nivel, cosa que hizo por Raúl Jiménez, ¿no? Y bueno, pues los resultados también ahí están, es un jugadorazo.
3: Oye, hablábamos también de nuestro Cruz Azul, que valió madre.
2: Sí, sí, sí.
1: Ahora en la Leagues Cup necesitaban
4: un... ¿Nuestro Cruz Azul de quién?
3: Mío.
2: Pues del Diablito y de la banda celeste, pueblo, ¿no?
3: Y de la banda celeste, ¿cómo ves, eh? Ahora, necesitaban un empate, no se logró, al último minuto les meten gol. Sí. Pero ahí sí. sigue... El América, ¿no?
2: El Monterrey. Sí, a ver, exactamente. Fíjate, con el resultado de Cruz Azul, al que se le abrió la puerta justamente fue a los Rayados de Monterrey. Ellos esperaban que Cruz Azul no ganara o no empatara para poderse meter, cosa que, bueno, al final de cuentas sí sucedió. Los calificados de la Liga MX a la Leagues Cup es León, Toluca, América y los Rayados de Monterrey. Por cierto, León, que ahorita está jugando con Necaxa y le acaba de clavar un gol 2-1, está ganando León. Digo, información de último minuto. Pero esos son los cuatro equipos mexicanos que van a estar en la siguiente ronda. Del lado de Estados Unidos, Chicago, el que le ganó a Cruz Azul.
1: Sí.
2: Austin, Columbus y Salt Lake son los cuatro. Entonces, bueno, pues ya más adelante se van a disputar estos partidos de la siguiente ronda. Va a ser el próximo martes, de hecho, el 25 de agosto, Monterrey contra Chicago. Son 25 y 26 de agosto los partidos estos de cuartos de final de la Leagues Cup, que ojalá se la lleven algunos mexicanos, porque eso les da boleto a la Conca Champions, que, claro, que es el siguiente año. Entonces, mira, América y Toluca ya tienen su boleto. Entonces, esos güeyes pierden, no pasa nada. Pero Monterrey y León, pues no están calificados a Conca Champions. Entonces, pues la neta,
3: Cruz Azul
2: sí,
3: ya
2: sí
3: está también en Conca
2: sí,
3: Champions.
2: ¿No? Sí, sí, Cruz Azul también ya va a estar en la siguiente edición de CONCACAF. Entonces, tampoco pierde tanto. O sea, sí, sí, claro, la idea es ganar y voy a competir en cualquier torneo, lo quiero ganar. Ok, se entiende. Pero digamos que el premio para los equipos es clasificarse a CONCACAF. Y Cruz Azul ya estaba. Entonces, claro, bueno, pues no pierdes
1: tanto. Sí, por eso lo hicimos, la verdad.
2: Sí, sí. Oigan, así de que les dimos chance para que le echemos la manita al Monterrey, porque esos güeyes no lo tenían. Oigan, y repasando justamente los resultados de esta jornada 4, Pumas y Querétaro empataron 0-0, un partido que neta estuvo, pero de para dormir. O sea, 12 del día en Ciudad Universitaria, Pumas 0, Querétaro 0. Si usted vio crecer el pasto, estuvo más interesante y divertido que ese partido.
1: Ese partido, ¿no?
2: Y no, ayer, neta, estuvo terrible.
1: Terrible, de verdad.
2: Sí, sí, sí. Y más no, tarde.
3: Y ni hablar el que viene más tarde.
2: Sí, bueno, América le ganó 3-0 a San Luis. Entonces, bueno, pues ahí los americanistas andan, puta, que no creen en nadie. Y estos güeyes otra vez somos Juan Camané y que nadie se nos acerque. Yo le quiero decir algo al americanismo.
1: Adelante.
4: O sea, de tu ronco, o sea, pecho.
1: Adelante,
2: sí,
1: pollo.
2: Sí, a ver, el América hoy es líder, sí. Tienen 10 puntos, sí. Tienen 3 ganados, un empate, sí. Pero los partidos de América, ahí les va. Le ganaron a Querétaro 1-0. Empataron con Atlante 1-1. Le ganaron a Santos, que es uno de los peores equipos de la liga.
1: Sí, sí.
2: Si no y está ahora el peor, así es. Y ahora le ganan al San Luis. O sea, San Luis que tampoco ha ganado un solo partido en el torneo. Entonces, sí, son muy líderes y todo, pero está medio engañoso el tema. O sea, no han jugado contra Toluca, no han jugado contra Monterrey, que anda bien, contra Tijuana, o sea, no han jugado contra Cruz Azul. Exacto, o sea, son 4 resultados muy buenos,
1: pero con equipos que no han ganado, que no se rifan. Así están rifando. Ahí así está, es. Entonces bajémosle un poquito de azul.
2: Sí, porque yo escucho a los americanistas muy acá y que ahora sí, que quién es Jardine, nosotros seguimos siendo los meros. Pues sí, pero han jugado contra equipos que la neta no andan tan bien.
1: Ahí entonces, está, mi pollo.
2: Poco a poco.
3: Tú lo estás diciendo, ¿eh?
2: Para que luego, si viene la funa, es para mí, no para usted.
1: Gracias.
2: Lo está diciendo, gracias. Soy yo. Porque ya sé cómo son los americanistas.
3: Que luego, claro.
2: Sí, sí, sí.
3: Ay, dile a Dieguito que ponga aquí esto muy claro, ¿eh?
2: Sí, sí. Ay, que lo guarde y cualquier funa digan, el pollo dijo que a él.
3: ¿Qué se viene, mi querido pollo, a Cruz Azul? ¿Contra quién va esta semana?
2: Ahí les va la actividad de la siguiente jornada. La maquinola va contra el Atlas, por si por ahí algún radio escucha del Atlas rojinegro está escuchando, pues que le aviente su apuesta al Diablito, ¿no?
1: Así es.
2: Sí, el Atlas que por cierto le ganó a Tigres este fin de semana.
1: Ya sé, tampoco viene tan fácil, ¿eh?
2: Sí, en su 110 aniversario, Atlas cumplió 110 años. Tigres que anda, pues la neta, medio mal, pero Tigres tenía el empate en el último minuto con un penal y que lo fallan. Entonces, bueno, pues sufriendo y todo a lo Atlas, pero ganaron los rojinegros.
1: Bueno, y el Nahuel se volvió loco, ¿no? Empujando al árbitro.
2: Sí, eso es la Leagues Cup, qué va.
1: Eso fue la Leagues Cup, ¿verdad? O sea, sí, ya ese señor ya que le llegue, ¿no?
2: Yo digo que ya, Nahuel ya cumplió su ciclo. Para mí es uno de los mejores porteros que ha habido en la liga. El tema de la actitud sí es súper reprobable. El güey como portero es muy bueno, pero yo creo que ya llega una edad en la que uno debe de saber cuándo me retiro. Yo creo que para Nahuel ya llegó ese momento,
1: ¿no? O sea, también. El jugador argentino, el ¿cómo se llama? Que ya no lo quieren en Chelsea, ya no lo quieren en el Real Madrid. Edson.
2: Enzo Fernández.
3: Menzo Fernández.
2: Fíjate, pues ese güey es muy bueno, es un jugadorazo. Todavía está chavo, pero pues es bien controversial. Entonces, jugando con Argentina, pues les estaba mentando su madre a los ingleses. Pues se le olvidó que él cobra de un equipo inglés, que él cobra en libras, ¿no?
1: Así
2: se fue
1: en el Chelsea.
2: Se le fue la onda, entonces pues ya no lo querían tanto. Luego el Madrid lo buscó. Ahora el Manchester City también lo busca, pero como que hay algo que no se animan a final de cuentas a contratarlo. Pues es medio complicado en el Enzo Fernández. Oigan, y en lo que les decía de la hormiga González, con la posibilidad de irse al Olympiacos de Grecia, preguntarles a ustedes qué opinan. O sea, un chavo que acaba de ser campeón de goleo hace 2 torneos, que tiene un recorrido corto todavía en el fútbol mexicano, pero llega una oferta del fútbol de Grecia. ¿Ustedes qué harían?
3: Pues mira, ahí está nuestro querido Nery Castillo,
1: que él sí dijo, sí, sí. Yo sí me arrepiento de haberme salido del Olympiacos.
2: Ándale.
1: Y yo me hubiera quedado ahí, creo que hubiera sido la mejor decisión. Y era una estrella en...
2: Ese güey sí era estrella ya.
3: De hecho, vive allá.
4: También se fue para allá Alan Pulido, ¿no? Creo.
3: Alan Pulido
2: también se fue al Olympiacos. Nunca tuvo esa oportunidad de crecer. Y ahora que hablabas de Nery Castillo, ¿saben a qué se dedica ahora Nery Castillo?
3: Sí, tiene una marca y una tienda de pesca, ¿no?
2: De pesca, exactamente, se dedica a la pesca.
4: Y viendo su sueño.
3: En Grecia.
2: Bien. Sí.
3: Siendo
2: sí,
3: estrella sí, sí. Allá.
1: Porque la gente lo conoce y lo aman allá.
2: No, totalmente, el figurón en ese mismo equipo, en el Olympiacos, pero el güey se retiró del fútbol y pues como que dijo, ¿y ahora qué, de qué le jalo? Pues puso su empresa, entonces pues venden todas estas herramientas para pescar y las cañas y la carnada sí, y todo. Sí. Y el güey trae acá su look, barbonzón, como mi diablito, pon tú.
3: Sí, pero...
2: barbonzón como el diablito.
3: Pero un güey muy querido allá en Grecia, ¿no?
2: Sí, súper querido. Entonces, bueno, pues puede ser una buena oportunidad para la hormiga de dar ese salto a Europa, en Grecia. Pero hay muchos jugadores que ya se quedan ahí, o sea, se estancan, pon tú, ya no van a otra liga.
1: Claro.
2: Pues bueno, pues es dependiendo, ¿no? Igual una muy buena lana la que le podría caer al jugador mexicano, pero pues siempre hay que dar esa duda de, oye, si te aguantas y tal vez te vas a, pues yo qué sé, a Francia.
1: Sí, pero era justo lo que hablábamos la otra vez, ¿no? De repente es de...
3: Pues hay jugadores que ya de plano dicen, me voy a la MLS porque
1: van a pagar un barote.
3: Y pues es lo que quieren y retirarse.
4: La de Arabia.
3: Retirarse...
1: Con muy buen dinero.
2: Sí.
3: Jóvenes y que a lo mejor pues no traen todavía, ya no traen esta onda de irle a buscar allá, ganar menos. Pues pasa también, ¿no?
2: Sí, también pasa. Y digo, a final de cuentas será su decisión, es su futuro, es pues su vida a final de cuentas. Y bueno, pues es probable que este equipo de Grecia, además va a pagar un buen varo, ¿eh? Serían 9 millones de euros. Entonces, pues la neta, 9 millones para Chivas por un delantero de 22 años, pues no está mal tampoco,
1: nada,
2: ¿no? Es un buen negocio también para ellos. Bueno, pues así la información del fútbol mexicano, nada más para los que les gusta el fútbol internacional. Se jugó también la Community Shield allá en Inglaterra, que es, digamos, pues el campeón de campeones, el campeón de liga contra el campeón de copa, fue el Arsenal contra el Manchester City. El Manchester City, por cierto, ya sin Pep Guardiola, que Pep le dijo, ¿saben qué? Pues yo ya me voy, gracias por todo, después de ganar absolutamente todos los títulos posibles. Y el Arsenal, que fue campeón de liga, se enfrentó al City y que gana el Arsenal 3-0. La neta, les dieron un bailototote y el City no sabía ni por dónde. Entonces, bueno, pues primer partido y seguramente ya varios van a extrañar a Pep Guardiola.
1: Así es, ahí está. ¿Y
3: Pep Guardiola dónde está ahora?
2: Bueno, él de momento él no, mucho no ha ganado equipo.
3: Él es mucho de sus años sabáticos, ¿verdad?
2: Así es. Cuando se fue del Barcelona, se tomó un año sabático, se fue a Nueva York a vivir.
1: Así es.
2: Y luego se fue al Bayern Múnich. Terminó su etapa en el Bayern y bueno, pues ya después se fue a Manchester. Pero se toma ahí como que su tiempito para tomar la decisión y ver como que qué le conviene. Digo, pues el güey se puede dar su taco, esa es la realidad.
3: Así
2: ¿no?
3: es, por cierto, un tip bueno. Salió ahora en Netflix
1: el documental de 3 capítulos de Mourinho. Está muy bueno.
3: Mi querido Pollito, te mandamos un abrazote, te queremos.
2: Yo a ustedes les mando un fuerte abrazo. Espero pronto. No me voy a comprometer porque por la chamba a veces no puedo, pero de verdad, neta, no te espero pronto ir a Diablópolis, a cotorrear con
1: eso,
2: ustedes.
1: Vete para acá, ya sabes que la pasamos bien.
3: Sí, te mandamos un abrazote, mi querido brutal. Pollo. Cuídate.
2: Y a ustedes, hermanos, los quiero mucho. Excelente igual. Inicio de semana. Abrazote.
3: Te queremos, Pollito. Vamos a una rolita y regresamos.
1: Ya viene la rola tlacuachera, que es rolita tlacuachera para amenizar una pelea con tu pareja.

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2: Ahora sí, ya mucho jajaja, jijiji, glu glu glu. Ya llegamos al momento de la competición, ¿no? Ahora sí, ya rivales.
3: Rivalotes.
2: Amigues y rivales.
4: El día de hoy, Rolita Tlacuachera para amenizar un pleito con tu pareja. Compiten Arantza Virgovich, que ganó la semana pasada su claro. primera Rolita Tlacuachera y dijo: yo me quedo.
3: Me quedo.
2: Es que cuando uno saborea el éxito, la victoria, pues dice, se hace un adicto.
4: Mi querido Rulo Berea, amigo, apoyo, abogado, productor.
5: El favorito del pueblo.
2: Ay, por favor.
4: El Moroco, rifándose allá en la cabina, ¿ya estás listo?
6: ¡Oli!
2: Y un servidor del Diablito, ya estamos, así que mi querido Moroco, suelta la primera. Venimos de una de Gloria Trevi para entrar a otra.
5: El recuento de los daños.
4: Así es tuya.
5: Obvio. Es de parte de su amigo el productor.
2: Puede ser.
5: Claro que sí.
3: Es
5: mira
3: mi
5: qué rico pelearte con esa.
3: Predilecta del karaoke.
5: ¿Sí? ¿Ah, sí?
3: Me encanta.
4: Es con esa canta.
5: Sí, claro. Mira, ahí está el primer voto, ya cayó.
3: Ay, no, hombre.
4: Ya, la que sigue ya. Venimos de una de Gloria Trevi y otra.
2: De verdad.
3: Esa es tuya.
4: No, no.
6: Esa es la mía.
4: Preséntala, amor.
6: Novio tóxico, ya de mala onda. Ven, mi amor, vamos a hablar.

0: La que sigue, mi querido Morocco.
1: Trago de amargo licor.
0: Así es, señores. Seguro si me peleó con,

0: pongo a llorar. El señor Ramón Ayala, con tragos de amargo licor. Del diablito. Gracias.
1: Falta la mía.
0: Falta la de Arantxa.
1: Mon Laferte.
0: Ahí está. Mon Laferte con
1: Tu falta de querer.
0: Tu falta de querer. Ahí está. Las cuatro rolas. Mon Laferte, Tu falta de querer. Tragos de amargo licor. Ramón Ayala. Andamos armados. Si no me equivoco, es Control Machete.
2: Falta de
3: que recuento de los daños
1: de Gloria.
3: Acuérdense nada más ya. Del recuento de los daños.
0: Bueno.
4: ¿Sí,
0: quién habla?
4: Gustavo,
0: ¿por cuál votas?
4: Fíjate que yo vengo aquí con mi señora en mi carro y venimos hablando. ¿Ha escuchado la de ya me hartó ese hijo de la chingada?
0: No, sí. No.
1: Sí, es súper de TikTok.
0: Buena.
4: Esa hizo falta.
3: Nos vimos bien, niños bien. ¿Por cuál votas?
5: Control Machete.
1: Control Machete. No, las peleas han de estar buenas.
0: Tóxicas. Ahí está, 1-0-0-0, hongas. Bueno,
4: ¿qué tal, diablito?
0: ¿Qué tal? ¿Quién habla?
4: Carlos Antonio de San Luis Potosí.
0: Los 40
3: San Luis Potosí.
0: ¿Por cuál votas?
4: Vámonos por el recuento de los daños.
3: Muchas gracias, Carlos. No.
0: 1-1-0.
1: No. No puedo.
0: Ay, ya le pone. Bueno.
3: 1-1.
6: Hola.
0: La panquechita.
3: Ay, panquechito, ¿cómo estás? Panquechito.
0: Muy bien, la panquechito. ¿Por cuál botas?
6: No.

0: Ahora sí, ¿eh?
1: Ay, no, ya nos arrasaron.
2: Mira, quieres que gane, ¿verdad?
3: Todo puede pasar.
1: ¿Qué traen con Gloria?
3: Ha habido.
1: No.
2: Remontadas épicas, ¿no?
3: Bueno.
1: No puede ser.
3: ¿Sí, quién habla?
4: Uy.
3: ¿Qué tal? ¿Quién habla?
4: Habla Fernando de Guadalajara.
3: Los 40 Guadalajara. Dinos, ¿por cuál votas?
5: Por tu tanta falta de querer de.
3: ¡Ah!
1: ¡Venga! Claro que sí.
3: Ahí está. Dos, uno,
2: cero. ¡Cero onda!
3: Bueno, desafortunado en el juego. Bueno.
6: ¿Qué tal, Tlacuaches? Buenas noches.
3: Buenas noches, ¿quién habla?
6: Habla Beto de Ciudad Neza.
3: Mi querido Beto de Ciudad Neza, FM Los 40. ¿Por cuál votas?
6: Por Mon Laferte, claro.
1: ¡Au, au!
2: Punto para Virgo Wicha.
3: 2-2-1-0, yo.
2: Ya me puse nervioso.
1: Gloria Trevi versus Mon Laferte.
3: Sí. Bueno.
2: Bueno.
7: Buenas noches.
3: Buenas noches, ¿quién habla?
7: El Chiquito Medallas.
3: No, Chiquito Medallas FM, ¿por cuál votas?
7: Desde 40 Veracruz.
3: FM.
7: El Diablito.
3: Eso.
2: ¿Pero cuál es la rola?
7: Sí.
3: ¿Cuál es la rola?
7: De Ramón Ayala.
3: ¡Eso! Y estamos entrando.
2: Rompiste el cerón, ¿qué haces?
3: Te voy a esperar.
2: ¡Te voy a esperar! Ahí está, la ganadora.
3: ¡Ay!
2: Bueno.
8: Hello, ¿cómo estás, Paps?
3: Hello, Paps.
2: ¿Cómo estás, mi rey?
8: ¿Cómo estás, mi rey desde Guadalajara, Paps?
3: ¡Guti! FM, ¿por cuál votas, Guti?
8: El mismísimo Ramón Ayala de
1: México. ¡Ay, no!
3: ¡Así es!
1: Puro borracho.
2: ¡2-2-1!
3: ¡Ay!
2: Se apretó la votación. Ya, Moroco, ya.
3: Ahí está, regresando de las cenizas como el ave Fénix, el Diablito, mi servidor.
2: ¡2-2-2-1!
3: Bueno.
1: Ánimo.
2: Bueno.
3: ¿Sí, quién habla?
9: ¿Qué tal? Gerardo, de acá de Guadalajara.
3: ¡Dios mío! Guadalajara FM. Mi querido Jerry, ¿por cuál votas?
9: Y la ganadora sería... Voto por la de Diablito.
1: Carajo.
3: ¿Cuál es?
9: Ramón Ayala.
3: ¡Y eso, señores! Así es, gracias, mi Jerry. Se hacían ganadores estos dos.
1: Sí, la neta, sí.
3: Y mira, nada más. En un santiamén todo cambió. Gracias, mi querido Rulo, perdedor.
2: Gracias, papote.
3: Perdedor Aranza. Virgo Witch, perdedor allá.
1: Con la frente en alto.
3: El querido Moroco. Yo soy el Diablito ganador. Nos vamos con esto que Ramón Ayala, tragos de amargo licor. Nos vemos mañana en punto de las 6. Así es. ¡Ay, papá!

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1: Hola, ¿cómo estás? Buenas noches para todos y bienvenidos sean todos a los 40, 102.7 en este San Lunes, lunes de Sabanas, quien estará compartiendo con nosotros, con todos ustedes, todo su conocimiento. Y para escuchar tu mensaje, comunícate ya, 33 1090 0040. Yo soy Roberto Contreras y es un verdadero placer compartir contigo los mensajes de Sabanas, la música y mucho más. Así que ahora vamos a arrancar con la música. Bienvenido seas, ya estás en los 40, 102.7.

0: Las 40, 102.7. Y bueno, esta noche está con nosotros Adana, que ustedes pueden encontrar rápidamente y fácilmente en las siguientes direcciones y siguiente teléfono, por favor.
1: En mis redes sociales como _Adanas con una H después de la D. O en mi número telefónico, que es el 3324-971112.
0: Bueno, está fácilmente, muchachos. Y por supuesto, los lunes aquí, para que ustedes envíen su mensaje de voz con su fecha y su nombre, por favor. Y si tienen algún comentario o pregunta, bueno, pues también lo pueden hacer. Por lo pronto tenemos invitados. Gracias por comunicarse. Les damos la bienvenida a todos. Buenas noches. Hola.
2: Hola, mi nombre es Gabriela y nací el 18 de marzo del 2000.
1: Muy bien, Gabriela. Te voy a dar el mensaje que tienen para ti esta noche las cartas. Nos dicen que tienes que trabajar mucho con la autoridad. Hay algo en el pasado, hablando de tu niñez, que no se ha resuelto y que tienes y que estás atada ahí, y que en otras personas, vínculos sentimentales, puedes revivir esa herida. Puedes vivir o elegir personas en el amor que te recuerden qué es lo que tienes que sanar. Nos dicen que vayas al pasado y que sanes esa figura de autoridad, que te reconcilies con ella, que reconozcas sus virtudes, aunque veas también sus defectos, y entiendas que así tuvo que ser, porque tú tienes que desarrollar cualidades, tienes que desarrollar fortalezas en tu vida que te van a ayudar. Entonces te piden que en esto pongas atención y es para un bien tuyo.
0: Bueno, otro gran mensaje para ti. Gracias por comunicarse. 3310900040. Tu nombre y tu fecha y algún comentario o pregunta. Bueno, pues bienvenido sea. Esta noche está con nosotros Sadana. Si también está con nosotros la mejor música aquí en los 40.

0: Los 40, 102.7, muchachos, continuamos con más aquí en Los 40 y tenemos invitados, cosa que nos da mucho gusto y ya lo hicieron, nos mandaron su mensaje de voz. Importante, por favor, de repente nos mandan mensaje de texto y es un poco complicado. Lo importante es mensaje de voz porque Sadanas tiene que escuchar su voz y esa energía que tiene.
1: Así es, para que las cartas se activen con ustedes y el mensaje sea personal.
0: Bueno, aquí tenemos invitados y escuchamos con atención. Hola.
2: Hola, ¿qué tal? Buenas noches. Soy Alejandro, de 13 de abril del 85, para ver si me podían ayudar. ¿Cómo nos va a ir en la salud?
0: Listo, mi Alex, rapidísimo. Me pregunta, ¿cómo nos va a ir en la salud? Dice Alejandro.
1: Muy bien, Alejandro. Lo que las cartas te dicen es lo siguiente. Te dicen que la salud mejora, la salud es positiva. Nos dicen que la salud también es una... Es una puerta clara de lo que tienes que ir a revisar en profundidad. Nos dicen que seas más compasivo contigo. Nos dicen que no seas tan duro y nos dicen que sueltes cargas pasadas. Tú vas a ir mejorando, pero nos dicen que lo que en la salud está mal tiene que ver por algo no resuelto en el pasado. De todas maneras, vas a estar muy bien. Tú quédate tranquilo porque vas a estar bien de salud.
0: Muchachos, ¿quieren saber qué les depara el destino? ¿Quieren saber lo que tienen los oráculos para ustedes como mensaje? Bueno, pues mándenos su mensaje de voz 33 10 90 0040, con su nombre, su fecha, y si quieren alguna pregunta o comentario, bueno, pues lo pueden hacer. Vamos con más música. 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
2: Los 40, 102.7. Continuamos con más y está en la casa Sadanas los lunes, porque los demás días está en otra parte donde ustedes la pueden localizar muy fácil, muchachos. Atención, porque me están pidiendo los datos. Paren oreja, porque en este instante Sadanas va a decirles en dónde la pueden localizar. Por favor.
3: Me pueden localizar en mis redes sociales como _Sadanas, con una H después de la D, o en mi número telefónico, que es el 3324-97-11-12.
2: Bueno, ahí está entonces, para cualquier comentario, cualquier plática con ella directamente. Y bueno, el lunes está con nosotros, tenemos el placer y el privilegio de tenerla, así que aprovechen, muchachos, porque está un ratito nada más, 2 horas que se van como agua. 33-1090-0040, tenemos invitados y bueno, los escuchamos con mucha atención. Hola, buenas noches.
4: Hola, ¿qué tal? Buenas noches, soy Karina del 14 de octubre de 1980, quisiera saber si tienen algún mensaje para mí, gracias.
2: Gracias, Karina.
3: Muchas gracias, Karina. Claro que sí hay un mensaje para ti. Te dicen las cartas que es el momento de confiar en tu sabiduría. Tienes mucha capacidad de liderazgo, pero tienes que abandonar esas cosas que crees que tienes que saber, que tienes que tener, que necesitas más para desarrollar esta capacidad. Tú vienes a escalar terrenalmente. ¿Qué quiere decir eso? En el ámbito laboral, en el ámbito del dinero, tú vienes a escalar, a ir subiendo cada vez más. No puedes estar en un lugar fijo mucho tiempo, porque tu capacidad te invita a ir buscando escalones cada vez más y más arriba. Las puertas van a estar abiertas para ti siempre y cuando empieces a desarrollar esta capacidad. Lo primero es reconocerla, saber que habita en ti. Lo segundo es confiar en tu sabiduría, en lo que hasta ahora ya sabes. Y lo tercero es no sentir que necesitas más, porque estás en un momento ideal para seguir subiendo.
2: Comunícate en este mismo instante, 33-1090-0040, mensaje de voz con tu nombre, por favor, tu fecha, y si tienes un comentario o una pregunta, bueno, pues hazla en este mismo mensaje, ¿de acuerdo? Vamos con más, tú escuchas las 40, 100.

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0: Los 40, 102.7. Continuamos esta noche con mi querida Sadanas, que ustedes pueden localizar rápidamente. ¿En dónde, mi querida Sadanas?
1: En mis redes sociales como _Sadanas o en mi número telefónico, que es el 3324-97-1112.
0: Y también la pueden localizar aquí mismo con nosotros, muchachos. ¿Cómo? Bueno, pues enviando tu mensaje 3310-900-40. Hazlo ahora. Vamos con más música. 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

0: Los 40, 102.7. Tenemos más invitados que esta noche están pidiendo, exigiendo casi casi que ya mi querida Sadanas le dé su mensaje. Espérenme, muchachos, ahí estamos con calma. Y bueno, pues aquí están. Buenas noches, hola.
1: ¿Qué tal? Buenas noches, soy Guillermo del 30 de septiembre de 1981. Quisiera saber qué mensaje tienen hoy para mí. Gracias, saludos.
0: Gracias a ti, mi querido Memo, por comunicarte esta noche.
2: El mensaje que tienen para ti las cartas esta noche es el siguiente. Nos dicen que hay un momento, una apertura, una puerta que se abre para ti de autoconocimiento. Tienes que conocerte más. ¿Y qué tienes que conocer más? Tus debilidades. ¿Para qué? Para poder mejorarlas, para poder erradicarlas. Hablan de vicios o hablan de situaciones que usas como para evadir hasta cierto punto algo de tu realidad, y nos dicen que tú tienes el poder de tu vida, no lo externo, no esas fugas de escape. Nos dicen que analices bien cuál es tu fuga de escape para que puedas trabajar en ella y para que puedas recuperar el poder y el control que te corresponde a ti. Te dicen que busques en los vínculos reales que tienes para que te fortalezcan y para que te hagan más fácil el avanzar. Ese es esta noche tu mensaje, ese es tu consejo. Agárrate de quien amas y de quien te ama y todo va a ser más ligero.
0: Bueno, vamos entonces con más música, muchachos. Gracias por comunicarse. 33 1090 0040. Te escuchan los 40 102.7.

0: 7, seguimos disfrutando de la presencia de Sadanas esta noche con nosotros, como cada lunes. La pueden ustedes disfrutar también y aprovechar que está con nosotros, porque únicamente está un par de horas. Ya después la pueden localizar por fuera en las siguientes direcciones, por favor.
1: En mis redes sociales como guión bajo Sadanas, o en mi número telefónico, que es el 33 24 97 11 12.
0: Bueno, ahí está entonces, pero por lo pronto está con nosotros, muchachos. Aprovechense, vamos con invitados esta noche, los escuchamos con mucha atención. Gracias por comunicarse. Hola.
2: Hola, buenas noches. Mi fecha de nacimiento es 12 de abril de 1990.
0: Gracias.
1: Mira, las cartas nos hablan de tu energía femenina. Dicen que es demasiado alta y que en alguna situación el que esté más equilibrada esta energía hace que llegues a mirar a la energía masculina como si fuese un rival. Puede ser inconsciente, pero que lo alejes, que lo subestimes, que creas que no es positivo, que no es tan bueno para ti, y eso puede traerte problemas en lo emocional y en lo sentimental. Te invitan a trabajar mucho, mucho, mucho con tus emociones, con tus creencias, sobre todo con las que te limitan a fluir en el amor y a tomar de esta energía lo que tú necesitas y lo que tú requieres. Te dicen que la energía opuesta no es competencia y que viene aquí para sumar y para crecer juntos. Te hablan de sanar emociones o situaciones no resueltas con la energía masculina para que tú te liberes y para que todo sea más fácil y más armonioso en tu vida. La energía femenina no es mala, pero en todo en desequilibrio, pues no es positivo. Entonces, ese es el consejo que te dan las cartas esta noche, porque ven que lo necesitas recibir.
0: Bueno, ahí está tu mensaje y nosotros vamos a continuar con mucho más esta noche, disfrutando también, por supuesto, de la música aquí en los 40 102.7. Bien.

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0: Las 40, 102.7, como siempre un placer, un privilegio tener la presencia cada lunes aquí en cabina de Sadanas, que comparte con todos ustedes ese gran conocimiento, y bueno, tenemos la oportunidad de escucharla y de aprovecharla, que está con nosotros un ratito, así que como siempre un placer, un gusto tenerte por aquí en cabina, mi querida Sadanas.
1: Muchas gracias, Roberto, el gusto es mío.
0: Próximo lunes, por supuesto, estará con nosotros, y nosotros también tenemos mucho más que compartir con ustedes esta noche aquí, hay más música en los 40. 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

Los 40, 102.7, nunca es fácil cerrar ciclos, la verdad sí es ciertamente complicado, no es sencillo, algunos de ellos es mucho más, el caso que acabamos de escuchar de La Gusana Ciega, esta banda longeva que tiene años y años y años haciendo música y sigue haciendo cosas bien interesantes, me parece a mí, y esta canción está en ese mood de sufrimiento, de dolor, pero de goce. Las 11:11, soy Roberto Contreras. Y seguimos esta noche de San Lunes. ¿Cómo están? Ya disfrutamos de todo el conocimiento de mi querida Sadanas. Próximo lunes estará con nosotros para aquellas personas que no tuvieron la oportunidad de escuchar ese mensaje. Bueno, pues lo tengan el próximo día lunes de la próxima semana, por supuesto. Invitándoles para que estén en contacto con nosotros lo más rápido posible. Manden lo más rápido posible su mensaje de voz, que incluya su nombre, su fecha. Tienen por ahí alguna pregunta en particular, bueno, pues háganla muy temprano para que entonces sí tengan la oportunidad de escuchar ese mensaje de Sadanas cada lunes con nosotros, que está un ratito con ustedes compartiendo ese gran conocimiento. Así que bueno, pues para la próxima semana, mucha suerte, muchachos, para todos. Bueno, tenemos propuestas también, ya lo saben, es bien fácil.

5533-1090-0040 para que estemos bien conectados en concentrancia total, muchachos. Ustedes y nosotros. ¡Yes! Queremos saber qué quieren escuchar la noche de esta noche. Muy cool, muy tranquilo, muy para arriba, muy cumbianchero, muy urbano. ¿Cómo qué? O muy como en esta onda de Jane. Aquí está esto que me estaban pidiendo hace rato. Hace un rato escuchamos esta canción de Makiba. Pero bueno, aquí les va para que la disfruten a través de los 40. Y sí, todo mundo a mover el cuellito, la nalguita, la piernita, lo que se les antoje o lo que se mueva, independientemente de lo que ustedes deseen o no. Te escuchan los 40, 102.7. Suena.

está Dana junto al Malilla, se llama Si se acaba el mundo esta noche. Por cierto, para todos los que están ahí como con las ganas de saber para cuándo llega Dolce Vita, que es la colaboración entre Dana y Belinda, dicen que oficialmente el próximo día 27, el mes en curso, en punto a las 18 horas, hora de México, será lanzada esta canción Dolce Vita entre Dana y Belinda. Así que espérenla. Más música aquí en los 40.

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Aquí está Harry Styles con esto que se llama As It Was, que por cierto él venía a la Ciudad de México por dos conciertos y prácticamente tuvo una residencia, se fue hasta seis. Mucha gente, no solamente de México, sino de toda la República, fue a ver y disfrutar el trabajo de este hombre. Y fue un concierto espectacular, según dice. 11:37, tengo más música, más propuestas. Momento de escuchar ahora a Disturbed a través de los 40, 102.7.

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13: Hola, hola, bienvenidos a un nuevo episodio de Ya Oíste. Yo soy Génesis Sainez Silva, un gusto estar con ustedes. Hoy abordaremos un tema que la verdad yo siento que es muy poco conocido, pero que es muy importante hablarlo, y es el embarazo psicológico. Y para ayudarnos a entender qué es, por qué ocurre, cómo se trata, nos acompañan la doctora Diana Bautista II, que es ginecóloga. Mucho gusto. ¿Cómo está, doctora?
14: Muy bien. Un placer estar con ustedes y muy contenta de hablar de este tema.
13: ¡Uy! Se va a poner interesante. Y también tenemos a nuestra queridísima amiga Sharon Paredes. Ella es neuropsicóloga. Ya nos ha acompañado en otros podcasts. Bienvenida. ¿Cómo estás?
15: Muchas gracias. Aquí de vuelta, ya sabes, que me encanta estar con ustedes compartiendo conocimientos.
13: ¡Uy! Yo soy feliz porque siempre que les digo, cuando iniciamos el podcast, nos desconectamos del mundo y aprendemos. Me gustaría que nos contaran un poquito de qué es en realidad esto.
14: Ok, pues el embarazo psicológico es una condición en donde la mujer cree que está embarazada, pero además tiene síntomas de embarazo. Entonces, dentro de estos síntomas, pues podemos tener congestión mamaria, crecimiento abdominal, sensación de movimientos fetales, puede llegar hasta el punto en que la paciente puede tener contracciones.
13: ¿Qué?
14: Entonces tiene todos los síntomas de una paciente embarazada y hasta muchas veces hasta exacerbados.
15: Otro de los síntomas que comparte la doctora, incluimos la amenorrea, y es algo muy importante que dice la doctora, no es una cuestión solamente de creerse, porque los síntomas están ahí. Exacto, los síntomas son reales. Entonces estamos hablando no solamente de una cuestión psicológica, no solamente de una cuestión fisiológica, sino también neuroendocrina, ¿no? Porque también tiene que ver los cambios hormonales, Uh-huh. Entonces, ¿en qué se presentan estas situaciones? ¿En dónde las podemos ver? En personas, en mujeres que hayan tenido un duelo, por ejemplo, perinatal, postnatal, también en personas que tengan muchos deseos de quedarse embarazada, también se presentan en pérdida de pareja. Uh-huh. Pero está muy asociado, ¿verdad?, con esta obsesión, puede llegarse a convertir en una obsesión o también este deseo intenso de estar embarazada, ¿no? Entonces, okay, no solamente en eso, también en personas que incluso tienen miedo de quedarse embarazadas.
13: Creo que he escuchado más esa parte del miedo porque, pues claro, ¿no? O sea, se protegen y todo, pero dices que yo no quiero. Y tantito a lo mejor no vino su periodo porque a lo mejor se estresó de que justo ya dijo, ya no, ¿qué acabo de hacer? O el trabajo y no les baja, ¿no? Entonces es como de ya. He escuchado más que es por el miedo que por otra, que es la parte justo del duelo. Eso se me hace muy interesante. O sea, a partir de un duelo, ¿vuelven como esa parte? ¿Se activa o cómo es eso?
15: Sí, o sea, digamos que son situaciones o factores de riesgo y más en una mujer que probablemente, ¿verdad?, tiene un historial para procesar emociones de una manera no confrontativa. ¿Cómo se puede diferenciar? Que en la psicosis, una vez que ya es revelado a través de estudios, ya sea de sangre, ¿no?, o también sí, en este tipo de estudios clínicos en donde ya se le menciona a la mujer, no estás embarazada, cuando es psicosis, a pesar de que me están diciendo la verdad, yo todavía me aferro. Entonces, aquí, por ejemplo, tendría que ver con una cuestión de cómo se conecta con la realidad. Y, por ejemplo, en otras situaciones que no tienen que ver con psicosis, todavía la persona sí mantiene este contacto con la realidad porque llega a cuestionarse. Claro. Y entonces los síntomas que tuve que fueron, entonces puede que se trate de otra cosa, o sea, todavía tengo un cuestionamiento reflexivo.
14: De hecho, la paciente, bueno, hay que diferenciar, hay la paciente que también simula, esa es la paciente que no va a tener síntomas, sino que dice yo estoy embarazada y me lo estoy inventando, ¿no?, por ciertas cuestiones psicosociales principalmente. Okay. Pero la otra es la que ella cree que sí está embarazada. Y la que, como ya mencionamos, tiene síntomas y que además se hace prueba de embarazo.
13: Esa es la se me vino, qué bueno que lo mencionó, porque se la hace la prueba y sale positiva.
14: Hay cosas que pueden suceder. Una es la prueba puede salir, tienen falsos positivos. O sea, entonces la prueba confirmatoria es en sangre, es una hormona que se llama gonadotrofina coriónica, fracción beta. Okay. Que es exclusiva del embarazo y que se va duplicando, triplicando cada 48 a 72 horas. Oh. Sin embargo, lo primero que hace la paciente, pues eso, la mujer, es hacerse una prueba en orina.
13: Claro.
14: ¿Vale? Entonces, pueden haber elevaciones mínimas por la alteración neuroendocrina, pero esa hormona no va a elevarse arriba de 14 miliunidades. O sea, es muy poquito y es poco significativo. Entonces, ¿qué es lo que hacemos nosotros? Tomar esa hormona de control. Ahora, algo importante que tenemos, la presión social. Eso es súper importante, que actualmente muchas de las pacientes, más las que van al instituto, pues están embarazando ya un poquito más grandes, ¿no? Porque ya que tienen una licenciatura, tienen posgrados, maestrías y todo eso. Pero también hace que la gente te diga, oye, ¿y para cuándo?
13: Ya se te fue el tren.
14: Ya se te fue. Sí. O vas a tener alteraciones, o no te vas a poder embarazar. Y fíjate que me he dado cuenta que hay como un piquito, como a partir de los 35 años, que la presión social como que pega todavía mucho más, ¿no? Sí, ¿no? ¿No? De yo ya tuve tantos, o ya te casaste, o todo eso. Entonces, eso involucra mucho que las mujeres empiecen con este tipo de trastornos.
15: Hay algo importante que me gustaría mencionar, y es que Lice tiene el código mariposa, que justamente este código mariposa se centra en brindarle empáticamente a una mujer que ha pasado por un proceso de duelo peri o postnatal. Y entonces, en ese momento, lo que se recomienda es darle un espacio y también brindarle quizá contención emocional y consejería.
13: ¿El tratamiento que lleva es más parte psicológica, va de la mano con la parte ginecológica? ¿Cómo es ese ese trabajo en conjunto para ayudar?
15: Es psicológica. O sea, una vez que ya se identificó que no hay un embarazo real, ya es psicológico, y en algunos casos puede ser con tratamiento farmacológico y con el psiquiatra.
14: La paciente tiene un por qué siente esos síntomas, ¿no? No de repente me los inventé.
13: De la nada.
14: Si bien están relacionadas con el deseo de un embarazo, también es cierto que, ejemplo, o sea, tenemos alteraciones en hormonas. Las mujeres nos regimos por hormonas.
13: Sí.
14: Todos nuestros días están regidos por hormonas y de acuerdo a la edad que tenemos, pues eso obviamente si se disparan, si bajan, si se alteran y todo eso, ¿no? Yo les digo, es como de repente ir al dentista, ¿no? Pocas veces vas regularmente al dentista, ¿no? Lo mismo, pero cuando vas te encuentras todo lo habido y por haber. Igual sí. Con los ginecos, ¿no? Cuando vamos, pues encontramos todas las alteraciones hormonales que puedes llegar a tener y eso lo vinculamos a la sintomatología que tú tienes, tengas o no un deseo de embarazo.
13: Okay.
14: Entonces, en ese sentido, por ejemplo, muchas mujeres dicen, oye, yo digo que soy embarazada porque aparte de que no menstruo, pues tengo secreción por el pezón, ¿no? Y tengo salida de leche, ¿no? Lo que llamamos la galactorrea. Pero además yo siento que mis mamas están congestionadas. Pero además siento que ya me estoy hiperpigmentando, ¿no? O sea, que me salen las manchitas del embarazo, el dichoso melasma. Fíjate, me está creciendo el abdomen. Entonces, ¿de dónde me crece el abdomen si no estoy embarazada? Y puede ser esto tan prolongado como el trastorno que tenga cada paciente, ¿no? Porque hay unas que se pueden aventar los 9 meses diciendo que están embarazadas y hasta que ellas puedan aceptar una asesoría por psicología, porque tampoco las podemos obligar a ir.
15: De hecho, pues me gustaría dejar el correo de saludmental@iste.gov.mx si llegan a tener alguna otra duda también al respecto del tema o bien alguna orientación, pues podemos responderles por correo electrónico.
13: Muchas gracias por acompañarnos en este podcast, en su espacio. Espero que se lo hayan pasado muy bien.
15: Claro, sí, muchísimas gracias a ti por invitarnos.
13: Para la próxima ya vamos a buscar más temas y que nos acompañen en esta mesa de debate.
14: Claro que sí.
13: Perfecto, gracias doctora, gracias Sharon y gracias a ustedes por escucharnos hasta este punto. De verdad que el podcast no sería nada sin ustedes. Cambia mucho el escuchar y el tener información. Y pues recuerda que la salud mental también es importante para todos hoy en día. Yo soy Génesis Sainez Silva y fue un gusto estar con ustedes. Nos vemos en un próximo episodio de Ya Oíste. ¡Adiós!
15: ¡Adiós!
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9: Soy Roberto Contreras. Buenas noches, gracias. Quédate disfrutando lo mejor de la música aquí en Los 40. Buenas noches, bye bye.
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0: Hola, ¿cómo estás? Ya es martes 18 de agosto. Yo soy Lugama en los 40 y estamos solamente a 7 días. Bueno, 6 días, ¿no? Si ya uno cuenta, 6 días. Para los 40 básico con flans de eso y de muchas sorpresas, noticias, chismes, tendencia y obvio la música va a estar acompañándote en las próximas 6 horas. Así que por favor, si no tienes sueño o tienes muchas cosas que hacer antes de ir a la cama, déjate acompañar por los 40, la radio de los conciertos.
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0: Estás en los 40, 12-14.

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0: Más música a través de los 40, la radio de los conciertos. Oye, pues Rosalía ya se presentó en Guadalajara y la primera noche tuvo como invitada especial a Jerimois, que fue directamente al confesionario. Fue un momento épico, la gente la verdad es que no se lo esperaba, pero fue maravilloso en redes sociales porque marcó tendencia. Pero en el siguiente concierto de Rosalía, híjole, la cantante fue funada porque tuvo que cancelar el concierto porque estaba cayendo una tremenda lluvia, ¿no? Lo que se le conoce como una tromba. El punto es de que, pese a que el recinto era un lugar techado, aún así la producción decidió terminar el concierto y eso obviamente provocó muchos comentarios en redes sociales. Por un lado, la reciente comparación con Harry Styles, ya que él tuvo varios conciertos en el GNP, un lugar abierto, y pese a la lluvia, nunca canceló, nunca pospuso y al contrario, literalmente cantó bajo la lluvia. Pero la producción de Rosalía determinó que no podían continuar. Ahora, yo creo que esta decisión va más allá del artista y en muchas ocasiones va más allá de la producción. Tiene que ver con protección civil. Y yo creo que más bien las autoridades locales son quienes determinan si de plano el concierto se tiene que parar porque hay algún riesgo que obviamente hay que evitar. Entonces, híjole, es complicado porque también hay muchos fans que viajan de otras ciudades, que de verdad mueven muchas cosas en su vida para estar en ese momento, para que el destino haga que llueva y que tu concierto con tu artista favorito no suceda. Es un poco frustrante, pero bueno, espero que esto pronto se pueda compensar. Te dejo más información en los40.com.mx. Soy Lugama y te dejo con más música a través de los 40.
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2: En este momento son las 2:20.
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2: 2:45.

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0: Qué bueno que te desvelas y que decides que los 40 te acompañe en esta madrugada de martes. Oye, Sara Larsson, que muchos ubican por grandes éxitos, pero también por su increíble actuación en la pasada edición del Tecate Emblema. Ella sigue de gira por todo el mundo y comentó que su gira en realidad no está generando ganancias para ella, pese a que obviamente hay un sueldo, hay pagos, hay gastos. Ella comentó en entrevista que al día de hoy hay gente que trabaja en su gira que se va a casa con más dinero que ella. ¿Y esto por qué? Bueno, porque ella está consciente que salir de gira es muy caro y ella quiere gastar porque quiere tener el mejor diseño de escenario increíble, el contenido visual, luces, o sea, en fin, quiere la mejor producción, bailarines, vestuario, todo. Ella no lo ve como un gasto, pero sí lo ve como una inversión para que la gente pueda disfrutar de un espectáculo bien hecho y que se emocione por venir a su siguiente gira, a la siguiente presentación, donde con suerte gane algo de dinero, jeje, así lo comentó en redes sociales. Y pues sí, a lo mejor no todo es ganancia, pero sí creo que es una inversión y que al final del día el que un artista hoy se mantenga vigente, dé un buen show, sí creo que te da buenos resultados a corto, mediano o largo plazo. ¿Tú qué opinas? En redes soy Lugama y te acompaño con más música a través de los 40.
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0: 317.

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Soy Lugama, escuchas Los 40 y tenemos chismecito. Fíjate que Mike Towers, que por cierto muy pronto vendrá a México, habría dado una pista de una posible incursión, de digamos que el inicio de esta faceta en pantalla grande, porque compartió un video en redes sociales en el que él aparece junto a una actriz española que se llama Clara Gale, y el proyecto llega después de una etapa de gran actividad musical para el puertorriqueño, quien recientemente redujo el ritmo de sus lanzamientos. Y aunque por ahora no se conocen más detalles oficiales sobre este estreno, todo apunta a que podría representar el debut de Mike Towers en pantalla grande. Uy, la verdad es que él es un talentazo. No sé si, seguramente has escuchado una o dos o tres canciones de él, pero tiene muy buenas rolas, ¿eh? La

0: verdad es que sí dan ganas de ir a su concierto y pues no es nada desagradable verlo en pantalla grande, seguramente va a ser toda una novedad. Bueno, te dejo más información en los40.com.mx. Soy Lugama en los 40.
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1: ¡Muy, pero muy!
2: ¡Buenos días!
3: Martes 18 de agosto, aquí Gabo Ramos, está arroba Nashy Roll.
4: ¡Ea! Con toda la actitud, ya paratianos. Yeah. El martes, ese día difícil, ¿no? Lo hemos comentado.
3: Es un martesito sabroso.
4: Como que ni pa' aquí ni pa' allá, sí. Pero bueno, ¿no? Aquí estamos.
3: Martesito de poquito, ¿no? Poquito. Arroba Cojo Feliz.
5: Hola, buenos días. Hoy, feliz cumpleaños a mi niña Camila.
1: ¡Bravo!
5: Al rato.
3: Buenos días, cumpleañera.
5: Al rato le echamos las yaparanitas a mi hija.
3: Yaparanitas.
4: Cuatro años, ¿verdad?
5: Ya cuatro. Órale. Qué rápido se fue el tiempo, pero aquí trabajando para que no le falte nada a esa chamaca.
3: Hace 2 semanas tenía 3 años.
5: Sí.
3: Ya cuatro.
5: Bien rápido, ¿verdad? ¿Cómo es?
3: Ayer tenía 3.
5: ¿Cómo pasa el tiempo?
4: Oye, la mujer que te hizo papá.
5: Así. Sí, es la niña que me hizo. Es que es complicado.
4: Sí, es una niña.
5: La mujer que me hizo papá es la mamá.
3: Claro.
5: Y sí me acuerdo cómo fue.
3: Ella puede poner la canción de Gloria Trevi de Ábranse perras, ¿no? Ya llegó la reina. Ahora sí, ya llegó. Ya
5: sí.
3: Llegó.
4: Oye, te salió bien, ¿eh?
3: Ya llegó la reina. Oigan, arrancamos con el tema del día de hoy que pues empezó a salir aquí en la mesa. Ya para ti, ¿en qué quedó?
4: Quedó en Yo Confieso que... Okay. Chan. Yo queremos escucharlo, ya para ti, ¿no?
5: Yo confieso que soy hijo no planeado.
4: ¿Neta?
5: Sí, soy hijo no planeado.
4: ¿Pero por qué? A ver, desarrolla.
5: Porque me tuvieron... Mi mamá tenía 16 años cuando yo nací.
4: Un bebé.
5: Ajá, entonces, pues, a menos que me haya planeado desde la secu, yo creo que...
3: que no creo.
5: Que no creo. Entonces, yo creo que no soy planeado. Yo confieso que no soy un hijo planeado.
4: Oye, yo aquí en chismes, ¿pero te han contado la historia?
5: Pues es que son detalles, pues, muy...
3: No te dan las, no te dan las matemáticas, ¿no?
5: ¿Qué sí. carro fue ese? ¿Atrás de qué? ¿En qué descampado? ¿En qué terreno hay baldío? Te concebimos. Pues sí me han contado pues cómo fue de que pues eran novios y así. Y está chido. Me dicen no planeado, pero sí muy deseado.
3: Ah,
5: así que
3: qué dicen, bonito. Por lo menos ahí le metieron la curita, ¿no?
5: Sí, tranquilo.
3: Yo confieso que pagué el gimnasio, este Black. Y todo para todo el año en cualquier gimnasio, pero hace como año y medio que no voy.
4: Y lo sigo pagando. Sí.
3: Tristemente, que no lo escuche mi esposa, pero lo sigo pagando. No he ido a cancelarlo.
4: Yo voy a hacer una confesión, pero una confesión chida, ¿no? No se trata de solo rostearnos. Yo confieso que desde enero prometí que iba a leer libros y lo estoy cumpliendo, ¿eh? Estoy como retomando
3: el
4: hábito.
3: Ay, eso fue lo positivo.
5: Una confesión buena.
4: Sí, exacto. Dale. No todo tiene que ser así.
5: De que, mi mamá, embarazo adolescente.
4: Exacto.
5: Embarazo adolescente.
3: Soy trunco. Bueno, todo eso más adelante. Participen en el tema del día 55-5166-8101. Es el teléfono aquí en cabina o el
4: 800-00-610-00.
3: Y también hay un WhatsApp.
5: 55-49-35-24-41.
3: Estamos en vivo. Ahí viene Mina Morales para hablar de los horóscopos, pero también hoy se queda para sacar cartas del tarot. Más adelante.
4: Oye, bien, bien. Hay cosas que preguntarle porque sí, como que me tumbó ese eclipse, ¿eh? Me eclipsó.
5: Sí, ahí viene, me interesa mi futuro.
3: También hay boletos para Yuridia y Papá por Siempre. Vámonos con música para bañarse, mi Lion. Cachen las palabras, ¿verdad? Hay palabras escondidas.
5: Palabras para el adivinómetro.
3: Cachen las palabras, tienen que notar la hora, la palabra y la canción. Música, mi Lion, estás en Ya Párate.
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0: hay un acuerdo económico con otra persona que necesita claridad. Si vas a compartir gastos, firmar algo o hacer una compra importante en pareja, asegúrate mucho de que ambas partes estén de acuerdo. Géminis, revisa cuánto estás ganando por el trabajo que haces todos los días. Hay un ajuste en tus horarios, servicios o forma de trabajar que puede ayudarte a aprovechar mejor los recursos. A lo mejor no te habías dado cuenta. Cáncer, hay que gastar bien, pero también con calma. Hay que, antes de empezar a gastar en diversión, caprichos o planes, pregúntate realmente si eso lo quieres pagar o si nada más estás gastando dinero por inventarte ahí que lo necesitas. Puedes darte ciertos gustos sin convertir cada antojo en una emergencia financiera. Tampoco se trata de que te desfalques, Cáncer.
1: Ahorita me sentí ascendente en Tauro, ¿eh? Hay unos pendientes ahí que tengo, pero...
0: Me llamó
1: un poquito el Tauro.
0: Me acabo de acordar.
1: Oye, pues yo soy Escorpio, pero muchísimas gracias, Mina. Quédate porque faltan todavía dos bloques de horóscopos.
0: Exactamente.
1: Y muchas cosas que tenemos preparadas en los 40, con boletos, con turbolengua, con adivinómetro y más cosas. Nos vemos aquí. No se muevan en los 40.
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6: La temperatura en la zona metropolitana de Guadalajara es 17 grados centígrados.
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1: Venga, y seguimos avanzando en este martes de horóscopos. El día de hoy estamos platicando de dinero y recursos.
2: Adelante,
1: Mina Morales.
2: Leo, hoy conviene mucho que revises los gastos de la casa, del patrimonio o de la familia. Hay que organizar un presupuesto para que esos temas se puedan evitar, pequeños gastos, ¿no? Para que no crezcan demasiado, que no se terminen convirtiendo en un problema. Virgo, tú eres muy organizado, siempre has sido muy organizado, pero hay una conversación sobre dinero que puede ayudarte a tomar una mejor decisión. Pregunta, compara precios y negocia antes de aceptar la primera opción. Libra, hoy el dinero es el protagonista. Revisa los ingresos, gastos, todo lo que estás cobrando por tu trabajo. Hay que saber exactamente cuánto dinero entra, cuánto dinero sale, y pues para que pues, te ayudes, ¿no? A tomar mejores decisiones. Y Escorpio, el ultimito del bloque, hay que evitar comprar solo porque hoy se te antojó. Antes de sacar la tarjeta, pregúntate si realmente lo necesitas o simplemente quieres darte una satisfacción inmediata. ¿Ves, Cojo? Sí tenías que revisar cuentas hoy, ¿eh?
3: Ay, sí. Es que qué bueno que me quedé también a esta sección.
1: Muy personal, ¿eh? Eso fue muy personal.
3: Sí. Ya dime, te escribió mi esposa, ¿va?
2: ¿Qué? La verdad la tengo aquí en directo. Me marcó en la mañana.
1: Ay, ay, ay. Estamos cerrando el segundo bloque de los horóscopos este martes. Está con nosotros Mina Morales. La pueden encontrar como @verdeesmeraldaMX. Ya para Tiano, quédate con nosotros porque todavía tenemos ese tercer bloque de horóscopos y muchas cosas más. En estos momentos nos vamos con una rola. Estás en Ya Párate.
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1: Y es momento de presentar a la número uno, Moving to the Sun, de Hugel, Email, Angel y Ultranate, aquí en Ya párate.
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1: Y a los cuatro signos del final no los olvidamos porque seguimos aquí en la cabina de Ya Párate con los 40. Y no se fue Mina Morales porque tiene una deuda con Sagitario.
2: Tengo una deuda.
1: Una deuda en este día de dineros, en este martes de dineros y negocios.
2: Exactamente.
1: Tú tienes una deuda, les debes cuatro horóscopos.
2: Cuatro horóscopos. Ahorita mismo pago. Sagitario, revisa esos pequeños gastos que casi nunca cuentas. Hay suscripciones, compras automáticas o cargos olvidados que pueden estar llevándose más dinero del que te imaginas. Capricornio, una amistad, recomendación o proyecto colectivo puede acercarte a una oportunidad económica. Habla con tus contactos, mantente alerta porque hay propuestas bastante interesantes. Acuario, tu crecimiento personal también puede mejorar tus ingresos. Si estás asumiendo más responsabilidades, asegúrate de que el reconocimiento económico también crezca contigo. Piscis, hoy vale la pena pensar a largo plazo. Antes de gastar en un curso, en un viaje o en un proyecto, pregúntate si esa inversión realmente puede abrirte a nuevas posibilidades. ¡Ya pagué! Ya pagué mi deuda con los últimos signos.
1: Qué bueno, Mina Morales, muchas gracias. Arroba Verde Esmeralda. Sí hay que ir guardando lana, sí. Ya se viene el fin de año, ya la Navidad.
2: Ya, en media hora ya es Navidad. Ya a partir de aquí todo se acaba,
1: Ya hay que estar administrándonos porque si no, no la vas a armar para fin de año.
2: Empieza el cumpleaños de México, México, y se acabó el año.
1: Se fue.
2: Sí.
1: Muchas gracias, Mina. ¿Dónde se te puede encontrar para saber más de esto del el cosmos?
2: Verde Esmeralda MX en Instagram. Ahí está toda la información. Tengo la agenda abierta, tenemos muchísimo tiempo para revisar antes de que empiecen los cambiesotes fuertes de septiembre, ¿eh?
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1: 6 de la mañana, 35 minutos, hora centro de México.
2: Sí.
1: Estamos en la mesa ya para Tiana con todos nuestros huevitos. Qué rico que nos trajeron de desayunar. Ay, sopecitos. Qué rico. Arroba Nashi Roll, ¿eh?
3: Oye, qué buena imaginación. O sea, pero es que hasta lo siento.
2: Sí, me pasas la crema, por favor.
1: Un chicharroncito, ¿quieres? Sí. Arroba Coco Feliz también.
3: Como que sí empieza a oler a garnachita, ¿no?
1: Sí.
2: Pero no prendieron el aire, es por eso, es porque somos nosotros el olor.
1: Nos llega el olor de los de la qué buena, más bien, ¿no? ¡Ah! Saludos al Coco. Oigan, qué locura. ¿Tú, Cojo, qué le has dado al tío Robert? Un regalo, así, el regalo más grande al tío Robert.
2: Regalo al tío Robert, por ahí un libro de vez en cuando, una peli, tal vez, en toda nuestra historia. ¿Por qué? ¿Qué? ¿Hay pues amigos, mira, que regalan algo más?
3: O sea, peli y libro y ya. No. ¿Cuántos años llevan de amistad?
2: Como 15.
3: ¿15? No, órale, 15 años, ok.
1: Tienes que aprender a Tito Doble P. Tito Doble P le regaló un Ferrari a Natanael Cano.
3: No. A ver, de nuevo. Tito Doble P le regaló un Ferrari a Natanael Cano.
1: Tito Doble P celebró su cumpleaños y mientras pasaba el tiempo con sus compas, dijo, ah, mira, me sobra un cambio. Le dijo a Natanael Cano, ¿sabes qué? Te regalo mi Ferrari, completamente nuevo. Y pues sí, subieron fotitos. ¡Qué placer! Ferrari.
2: No, a ver, ¿tú qué me vas a regalar por trabajar aquí? A ver, ¿qué hay? ¿Qué traen? ¿Qué dan acá?
1: No sé, tengo un tiempo compartido en Los Cabos.
2: ¡Ah! Oye, ¡no está mal!
3: Oye, pero no está mal. ¿Se acuerdan que una amiga de Selena Gómez, que de hecho ya no son amigas, le regaló un riñón?
2: ¡Claro! Eso sí es el mejor regalo que le puedes dar. Oye, ¿sobrevivir?
3: Sí. O sea, imagínate que un amigo te regale un riñón. Eso no tiene precio.
1: Oye, ¿cómo lo regalas? ¿En cajita, en bolsita, refrigerado?
3: ¿El Ferrari o el riñón?
1: No, el riñón. Ah. O sea, sí lo regalas en...
2: No, pues te lo sacan.
1: En hielera, ¿no?
2: Te lo sacan en el hospital y luego
1: así,
2: ya...
1: Y así directo.
3: Sí. No, esos son regalos. Ahí yo me di cuenta, fíjate, de lo de Selena Gómez, ahorita con lo de Tito Doble P, que quizás no tengo amigos tan buenos o amigos con dinero.
1: Exactamente. Claro. Fíjate con quién te juntas más bien, ¿no?
3: Oigan, ¿quién creen que ya tiene novio?
1: ¿Quién?
3: A ver, échele. Está en un punto como, bueno, ya no tan polémico, pero pues ha sido noticia en los últimos 2 años. O sea, como el tema del triángulo amoroso.
1: Negro Araiza.
3: No.
2: Mi mamá.
1: Andrea Legarreta. Ah, no, sí, ya tiene novio. ¿Quién?
3: A ver, pistita. Ella tiene una hija con Todas Mías. Y que ha tenido puras novias guapas. Se tatuó los ojos de una de sus exnovias.
1: Una, dos, tres.
2: ¡Casu!
3: ¡Sí! ¿Cómo ven que ya tiene novio?
2: ¿Ya tiene novio?
3: Sí, ya confesó que está muy contenta, pero no quiso dar más detalle. Pues yo creo que ya, ¿no? Dice, ay, mejor lo escondo, no vaya a ser.
2: Sí, porque cada mal novio.
1: ¿Qué dices?
2: Cada mal novio que me sale, que no, ya no juzguen qué elijo.
1: Sí, sí. A mí ya basta de juzgarme.
2: Chacal, yo te elijo.
1: Dice, las especulaciones no se hicieron esperar y hay un supuesto rumor que el vínculo podría ser con su entrenador personal, Axel Knapp.
3: Bueno, a ver, ella no confirmó con quién.
1: Así de, ¿no? Pues sí, agáchate tantito, pásame la pesa, ¿no?
3: Pues qué peligroso. Nos da gusto por ella, ¿no? Siento que sí la pasó muy mal. Ella en entrevistas dijo que sí, tenía su corazoncito roto. Digo, esto ya tiene. Pero pues es bonito, ¿no? Ver rehacer su vida a una mujer muy, muy fregona y que... Pues honestamente ha salido adelante.
2: Lo que sé es que nunca voy a permitir que mi esposa tenga entrenador personal.
3: Oh.
2: O sea, ya vi la de las alucines, la Lupita, por ahí, sí, con lo de
3: pero
2: su
3: fue
2: entrenador.
3: Pero fue rumor.
1: Pero bueno,
2: fondo de pantalla y así yo diría, ¿cómo tienes? Y luego... La Rorro también, ¿no?
1: Y también, gacho.
2: La Rorro.
3: Bueno, han existido mucho más casos, pero siento que es como el cliché más chafa.
1: Jennifer López.
2: Jennifer, ahí está.
3: ¿También? Ah, no, bueno. Sí, sí hay una lista grande.
1: Voy al gimnasio, acompáñenla.
3: Bueno, que te voy a decir, un coach, cuando uno se clava mucho ahí en el gimnasio, sí es como tu mejor amigo, ¿no?
2: Sí,
3: y de,
2: claro.
3: ¿Y qué como? Ay. ¿Y a qué hora me duermo?
1: Y esos brazotes le empiezas a decir,
2: y está,
1: ¿no?,
2: musculoso, volteas a ver a tu novio. Ajá. Y tu novio ahí todo fofo, ahí.
3: No. Por eso yo tengo entrenadora.
1: Se pone peor. Sí.
2: Ahora somos novias, dice. Ahora tengo novia. Oigan,
1: hoy viene a la cabina ya para Tiana Poncho Herrera.
3: ¡Bravo!
1: El mejor amigo del Cojo Feliz.
2: Mi gran amigo.
1: Herrera.
2: y chofer personal.
1: Y además nuestro mejor amigo Nash, Benny Ibarra.
3: Oye, sí.
1: Ay, qué emoción.
3: Ya por segunda, fíjate, ya por segunda vez vamos a tener un acercamiento muy, muy personal con Benny Ibarra.
1: Benny Ibarra.
3: Pero muy personal, cojo.
1: Quédense okay. con nosotros y también cachen las palabras yaparateanas, por favor. Entre las rolitas suena una palabra, la notas, también la hora, la rolita en la que está sonando. Y con eso ya podrías ganar tu kit yaparateano, que consta de un vaso coqueto,
3: una playerita oficial de Ya Párate
2: y una gorra increíble
3: que te tapa sabes. Del sol.
1: Para que participen, vámonos con música. Danny Ocean, Partidazo, suena en Ya Párate.
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1: Hola, hola, buenos días, bienvenido de vuelta a la cabina de los 40, aquí en Ya Párate. Estamos completamente en vivo, 6:46 de la mañana. Estoy con Gabo Ramos.
2: Sí, yo te elijo.
1: Y también con Nashi Roll.
3: Me gustó el yo te elijo. A ver, te quiero hacer una pregunta muy puntual, Cojo Feliz.
1: Dígame.
3: No, porque yo sé que te llevas bien, ¿no? Con Ricardo.
2: Ah, ya vas a sacar el chisme.
3: Y con Susana Zabaleta. O sea, sé que son tus cercanos.
2: Ya vas a sacar el chisme.
3: Pero, o sea, ¿por qué todo el tiempo, punto número uno, rumorean que cortan?
1: Sí.
3: Y luego el S. Pérez, o sea, pues dijo, no, claro que no, ya no andan. O sea, ¿es verdad, no es verdad? ¿Tú qué sabes?
1: A ver, yo hasta donde sé es que Ricardo Pérez sale en una película este 17 de septiembre junto al Cojo Feliz.
2: Órale. Wow, okay, ¿cómo se llama esa película?
1: A toda madre.
2: No manches.
3: En la, está que, toda madre, ¿no?
1: En la que Ricardo Pérez sale ligándose a una señora, casualmente.
2: Casualmente, qué raro.
1: Que es mi mamá.
2: Ah, caray.
3: ¿En
1: pero
3: serio?
1: Sí, en, okay, la peli, okay. En la peli eso es.
2: Tú no actuó nada.
1: No hay reto, no hay reto actoral. Ajá. Pero pues es que por la edad, la diferencia de edad y así, pues así son las relaciones del medio, ¿no? Que son volátiles, que en cualquier momento pueden terminar. Pero pues yo los vi juntos la última vez.
2: Yo puedo hablar a la defensa de Ricardo Pérez.
3: Ajá.
2: Susana Zabaleta subió una story este fin de semana desayunando con Ricardo Pérez.
3: Ok.
2: Y todavía comentó, como dijo, para los que andan hablando. Una cosa así, como que tiró la indirecta. Pues ahí está, de que pues sigan hablando, yo sigo comiéndome mis huevitos.
3: A ver, siempre...
1: De Ricardo Pérez.
2: No, ¿siempre? No, desayunando con Ricardo.
3: Siempre dicen que están cortando, ¿no? De hecho, el fin de semana yo también vi como esta noticia de no, que si terminaron, que si no, de algún medio oficial. Y pues por ahí vi el comentario de Ricardo Pérez que les pone, ah, no sabía. Pero gracias por avisar, porque según yo, todavía estoy claro. Dentro de mi
2: ahora,
3: relación.
2: La gran duda acá, ¿ese Pérez es primo de Ricardo?
1: No.
2: ¿Son
1: no,
2: hermanos?
1: No, no.
2: ¿Solamente son Pérez?
1: Pues tú velos y te das cuenta que no parecen de la misma familia.
2: No, ¿verdad? No.
1: Parece más Pérez de los míos, el S. Pérez.
2: Ajá.
1: Sí. Yo soy Hugo Pérez, por ejemplo.
2: ¿Ah, sí?
1: Hugo Pérez.
2: Tú eres más de los Pérez de Ricardo Pérez.
1: No, de los del S.
3: De
1: Pérez.
3: De los del S. Pérez,
1: de
3: ok.
1: De los del S. Pérez, sí.
3: Ok, son diferentes, ajá, ¿no? Vienen de diferente lugar, pues.
1: Sí, si eres Pérez Teufer, ¡ah!
2: ¡Ah! ¡Ah! ¡Ay, cambia la cosa! Ah, claro.
1: Sí, pero eres Pérez Pérez, ¡ah! Ese no, ese es pues del barrio.
2: Mira, ahí está un poquito de Susana Zabaleta, la tiene mi Lion. No le subas tanto porque se va a dormir la gente. Es Pocahontas. Oigan, ya está en Radiopolis Poncho Herrera. Ya está. Lo haremos esperar todavía una hora más, pero ya está en Radiopolis. Además llega Benny Ibarra. Va a estar buenísimo el programazo, que tenemos
3: hoy.
2: Oye,
3: sí, y ya con ganas de regalarles el kit aparatiano. Y por supuesto, el día de hoy también tenemos boletos. ¿Para qué tenemos boletos?
2: Yuridia y Papa por Siempre.
1: Te faltó un acento, es Yuridia.
2: Papá por siempre.
1: Es Yuridia.
2: Papá por siempre, que es el musical que se va. De hecho, hoy es
3: vamos
2: la alfombra.
3: Vamos hoy, ¿quién hoy va? ¿Quién va?
1: Hoy
3: a
1: es
3: ver,
1: la levanten alfombra.
3: Su manita.
1: Sí. Siento que no la armo, pero gracias.
3: Vámonos, ándale, Layón, vamos.
2: Vámonos. Oigan, tema del día. Yo confieso que para que participen, les dejo los teléfonos lentecito para que lo anoten. 55-5166-8101. ¿Ya hiciste tu papeleo? O el
3: 800-00-610-00. Cada quien tiene que hacer una voz, ¿no?
2: Y el WhatsApp para ti
4: 55-49-35-24-41.
2: Ah, está chida esa voz, güey. Para sí. Minions, ¿no? Dices,
4: ya les dije, Minions.
2: Vámonos con música. Guantes puestos. Ellos son La Gusana Ciega. Suenan en Ya Párate.
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4: La temperatura en la zona metropolitana de Guadalajara es 17 grados centígrados.
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1: 6:55.
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1: Ay, ya me dio nervios esa música. Son las 7:02 de la mañana y es momento de levantar las llamadas para que se lleven su kit Ya Paratiano, que consta de gorrita coqueta, playera y vaso travieso. Y,
2: pues, y playerita camisón.
1: Playerita camisón. Y lo importante es que nos digan las palabras, porque ¿cómo estuvo la dinámica de las palabras, Cojo?
3: Estuvieron saliendo durante la primera hora de Ya Párate, escondidas entre las canciones. Usted tuvo que haber anotado la canción, la hora y ya. Y con eso decírnosla. Ah, no, ¿qué más falta? Sí, ¿no?
1: La
3: con
1: canción,
3: eso.
1: La hora
2: y la palabra.
3: Ay, la palabra,
2: bueno,
3: obvio,
2: obvio,
3: la palabra,
2: ¿no?
3: Sí, la
2: obvio,
3: palabra.
2: Obvio.
3: Y con eso es su pase para estar llamando. Recuerda que los teléfonos en cabina son el 800-00-610-00.
1: O el de la cabina Ya Paratiana.
2: 55-51-66-8101.
1: Y el favorito de todos, el WhatsApp, Párate. 55-49-35-24-41.
3: Son muchos números. Ah, pero sí sirvió. Sí,
1: bueno.
4: Muy.
1: ¡Buenos días! ¿Cómo estás?
4: Muy bien, ¿y ustedes?
1: Muy bien, ¿cómo te llamas?
4: Habla Karen.
1: Muy bien, Karen. Es momento de que nos digas, pues, las palabras, la hora y las rolas. Adelante, primera.
4: Suelo, 66. De Justin Timberlake, Can't Stop the Feeling.
1: Ok.
2: Creo
3: que se dice Tom Timberlake, pero tú dale.
1: Y Justin, pero está bien. ¿Y la palabra?
4: Suelo.
1: Suelo. Suelo.
3: Sí.
1: Y esa es una respuesta
2: correcta.
1: Muy bien, Karen, lo lograste.
2: Venga, segunda palabra, Karen.
4: Sucio, 628, Casi igual, Satisfy.
3: Sí.
1: ¿Así tú vas?
2: Correcto, sí, correcto. Sí. Bien, bien, bien.
1: ¡Y correcto! Tercera palabra, Karen. Vas muy bien ya para tu kit, Ya Paratiano. Y con eso, el pase al adivinómetro.
4: Duro, 643. ¿Ah? Expreso, Sabina Carpenter.
1: ¿Y di las tres palabras juntas?
4: Suelo, sucio, duro.
3: Y esa es una respuesta.
1: ¡Correcta! ¡Felicidades, Karen! Te llevas hasta tu casa el kit Ya Paratiano, playerita de Ya Párate, gorra de Ya Párate y vaso de Ya Párate con todo y popote.
2: ¡Órale, mi Karen!
1: Surtidota. De hecho, lo caro de enviar es el popote.
2: Sí, ¿sí? Claro.
1: Sí, lo sí, demás sí, puede
2: porque
1: salir.
2: Porque se envía aparte.
1: Se embala.
2: Oye, Karen, ¿quieres participar en el adivinómetro?
4: Sí.
2: Venga, pues mira, no soy yo la indicada para darte la pista porque ellos dicen que soy súper barco.
1: Ajá.
2: Y que no sé hacerlo de emoción, así que...
1: ¿Puedo dar la pista yo?
2: Sí, por favor.
1: ¿Puedo dar? A ver, sí. Ahí les va una pista.
3: Sí,
1: la pista es... Da buenas patadas.
3: Da buenas patadas.
1: Ahí va, la dejo así.
3: Esa es tu...
1: Es la pista que quiero dar.
2: Mira, okay. Que si lo conoces, lo no has dicho
3: si
2: todo.
3: No sé si eso es bien, una buena patada, pero sí.
2: No, sí.
1: Icónicas, y
3: claro, icónicas. Unas
1: patadas.
3: Icónicas patadas.
2: Mira, no puedo dar más detalle.
1: Ya.
2: Primera palabra. No puedo dar más detalle, ¿verdad? Ya. Ok.
1: Primera palabra, primera pregunta, Karen.
3: Pregunta.
4: ¿Es hombre?
2: Sí.
1: Sí. Segunda pregunta.
4: ¿Es futbolista?
2: No.
3: No. No es futbolista.
2: No.
1: No, por lo de las patadas, ¿no?
3: Sí.
1: No es futbolista. Perdón, Karen. ¿Alguien quiere dar otra pista para que lo vea bien a Karen?
2: Es que no, porque luego dicen que yo soy...
1: Bueno, cojo
2: yo
1: pista.
2: Yo digo el personaje.
3: Ah, es longevo.
1: Ok, siguiente pregunta.
2: Es neta.
1: Karen.
3: Sí, es longevo.
4: Estoy sudando.
1: ¿Vas?
3: ¿De dónde?
1: No, siguiente. Sí, y viene acompañada, ¿eh? Siguiente pregunta, Karen, y última. Tú puedes.
4: Este.
1: Tres.
4: ¿También es actor?
1: Sí. ¿Sí? Rífatela en vivo, juégatela. De un personaje, ¿quién?
4: Jackie Chan.
1: ¡No! Ni modo. Te llevas solamente el kit Ya Paratiano, anotamos tus datos. Felicidades, Karen, te llevas el kit Ya Paratiano y podemos recibir más llamadas.
3: Claro.
1: Solamente para los boletos.
3: Lo malo es que los kits llegan en febrero, pero ahí anota tus datos.
1: Sí, no llegan. Llegan en diciembre, Amar.
2: Ah, a no. ver, venga. Hay llamadita. Buenos días, ya párate. ¿Quién habla?
5: Hola, Daniela.
2: Hola, Dani.
1: Dani.
2: ¿Qué onda, mi Dani?
1: ¿Hay boletos para Yuridia o Papá por Siempre?
5: Yuridia, estaría súper.
1: Yuridia, muy bien. Okay. Ya hubo una pista, ya hubo preguntas, ya tiene información ella. ¿Le vas a dar otra pista?
2: No Nash? Sé, ¿me lo permiten?
1: Dice, ¿qué dice la producción? ¿Una pista más?
2: A ti no. Ok.
1: Una pista más.
2: Y la producción me lo dice mientras come un yogurt. Okay. O una manzana. Ok.
3: ¿Qué pista vas a dar?
2: Mira, creo que es muy claro cuando digo que mi personaje es muy polémico.
1: Gracias. Okay. Ahí está. Primera pregunta, Dani.
5: ¿Salió en La Casa de los Famosos?
2: No.
1: Sí, sí. ¿No?
2: Ah, no, sí.
1: En una versión. No vamos a especificar, pero sí.
2: Sí, tienes razón, mira.
5: Ok. ¿Salió en novelas?
1: Sí, sí, claro, sí.
3: Sí, salió en novelas,
1: siempre, sí.
5: ¿Y salió en un programa matutino?
1: Sí, claro, y sí. Tiene un
2: Dani,
1: meme.
2: Dani, me van a correr. O sea, según yo no fui tan específica con las pistas que te di.
1: Para tus boletos no. De Yuridia, Dani.
5: Lo supe desde las patadas.
1: Juégatela. ¿Es
5: Alfredo Adame?
1: Y esa es una respuesta...
6: ¡Correcta! ¡Vamos!
1: ¡Felicidades, Dani!
5: Gracias.
1: Oye, Dani, ¿cómo supiste? O sea, ¿desde las patadas o cómo? O sea, ¿qué pasó por tu mente?
5: Sí, lo de las patadas.
1: Patadas de bicicleta, ¿no? Dijiste.
2: Oye, sí.
5: Sí.
2: Y ya cuando te dijimos que era polémico, dijiste, ok, ya, aquí está.
5: Con eso confirmé.
1: Y longevo, perfecto. Sobre todo muy bien. Longevo.
3: Ah, oye, vale, longevo, ¿cuál te sabes de Yuridia? A ver, si eres fan, uy, échate una.
5: Me gusta mucho una nueva, bueno, es la de Sin Llorar.
1: A ver, ¿cómo va?
5: Sin Llorar, ya somos adultos. Y cualquier impulso.
1: Ah, gracias.
2: A mí me gusta la de Ángel.
3: Ya perdiste tus boletos con eso, lo siento.
1: No. Todavía los tienes, Dani. Te mandamos un beso.
5: Gracias, igual, chicos.
1: Quédate conectada, por favor.
5: Vale.
1: Para que la producción te diga cómo recoger tus boletos.
3: Muchas
2: Oye,
3: gracias.
2: La Dani muy vivaracha, ¿eh?
1: Sí.
2: O sea, realmente no siento que las pistas estuvieran fáciles.
3: Sí, porque aparte sí podría ser Jackie Chan. O sea, las patadas, longevo,
1: actor.
3: Actor. Sí.
1: Oigan, tema del día. Yo confieso que para que participen.
2: Yo confieso que, a ver, una confesión rápida.
1: Yo confieso que hay rolas de Selena que me prenden.
3: Ah, ¿cómo? De Selena.
1: De Selena, ¿Quintanilla? Selena Quintanilla.
3: Sí.
1: Uy, sí, la del apartamento 512.
3: 512. Sí, el chico del apartamento 512.
1: Pues 512, ¿no? 512, ¿no?
3: Ah, sí, cierto, ¿verdad?
1: Es el 512.
3: Pensé que era como 5-12.
1: Ah, o el edificio 5, departamento 12.
3: Claro, sí, era
2: yo
3: un relajo.
2: Confieso que no me baño los domingos. Como Shakira, claro.
3: Shakira.
2: Pero fue cotorreo, ¿o no?
3: Yo confieso que me cae bien mi suegra. Que, ajá, yo quisiera hacer chistes de que no, que la suegra y así, pero me cae bien.
1: No te da material.
3: No da material la señora, no ayuda. Ayúdeme para mis chistes, suegra, pero no, me cae bien la señora.
1: Participe, por favor, el tema del día. Vámonos con música, Siddhartha. Pedacito de mi corazón, suena en Chapárate.
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9: La temperatura en la zona metropolitana de Guadalajara es 17 grados centígrados.
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1: 7 de la mañana, 21 minutos, hora centro de México. Y ahora sí, el tema del día. Yo confieso que es el tema del día desde la mañanita, 6 de la mañana. Le estábamos dando, ya son las 7:21, hora centro de México. Yo confieso que, cojo.
2: Yo confieso que no me gusta el chayote hervido. ¿Qué? Pero cada vez me lo dan más.
3: Ponle quesito, amigo.
2: Con crema me lo dan y bueno, ahí medio pasa, pero la
1: oye,
2: verdad...
1: Oye, y el corazón del chayote, ¿no? Yo siempre buscaba como el corazón y ese era como el reto de la comida.
2: ¿Comerse el corazón del chayote?
1: Tiene un corazón, tiene uno blanco y sabe mejor que todo el chayote.
2: ¿En serio?
1: Hasta el centro del chayote hay como una semillita blanca.
3: Sí, Según es verdad.
2: Lo menos
1: y
2: chido.
1: Esa hervida, uff, sí, bien.
3: Ay, no, el chayote, qué rico. ¿Y si comemos unos chayotes saliendo de aquí?
2: No,
1: tampoco soy fan del corazón.
3: Sí, no, bueno. Oigan, yo confieso que tengo un crush con alguien que está o estará en esta cabina, pero no voy a dar más detalles.
1: Wow, del estaca no va a estar hablando. Yo confieso
2: de
1: que...
2: De la del brunch.
1: Me encanta el pollo rostizado, güey. O sea, creo que es un gran salvacomidas, ¿no? ¿De qué pollo rostizado? Pero a mí me gusta. Siento que es un gran platillo. O sea, con las hierbas y todo eso, sí, me chumo.
2: Ya te terminó de ir bien, ya has estado por acá, por allá. Uf. Y el pollo rostizado ahí sigue en mi dieta.
1: Tortillita que agarres la pechuga así. Y luego saques todo.
2: Ajá, que le arranques así del mero centro.
3: A ver, una confesión así, como que... Con más carnita, con más chisme.
1: Pero márquele, 55-5166-8101 o el...
3: 800-00-610-00.
1: Y hay un WhatsApp, párate.
3: Venga.
2: 55-49-35-24-41. Yo confieso que me baño desnudo. La verdad, me baño encuerado, güey.
3: Sí, ay, qué confesión, más tremenda. Yo confieso que sí fui esa persona y sí, con unas copitas de más, sí le escribí a Alex. Pero hace tiempo, ¿no? Pero sí confieso que fui ese intento.
2: Caíste en la trampa.
1: Te extraño. Sí, yo confieso que... A ver, ¿qué otro? Ay, no, es que...
3: Yo confieso que no empiezo el día sin café. Tal
1: ándale,
3: cual, ¿eh?
1: Sí, pero eso no, pero algo ya más que te arriesgues, ¿no? Sí, arriesgate. Sí,
2: yo confieso que, pues, una vez salí con una casada.
3: Oh, y suena el teléfono, ¿no? Para que no desarrolles.
2: Fuerte. Me salvó la campana.
1: Bueno.
4: ¡Buenos días!
1: ¡Muy, pero muy! ¡Buenos días! ¿Cómo estás?
4: Muy bien.
1: ¿Cómo te llamas?
4: Andrés de Iztapalapa.
1: ¿Cómo?
3: Yeah.
4: Andrés de Iztapalapa.
1: El Andrés, muy bien, Andrés, bienvenido.
3: ¿Como Los Ángeles Azules?
4: Algo así.
3: Eso.
1: Cosas, yo digo. Yo confieso que...
4: Yo confieso que llamo porque creo que nadie está marcando y dije, voy a entrar mi llamada y entró mi llamada.
3: Gracias, Andrés.
2: Gracias.
1: 7:25, mi Andrés, no manches.
3: Oye, así como Andrés, miren, anímense y va a entrar su llamada.
2: Es que tú vienes cada mes, Andrés, o sea, tú sí tienes que llegar. De hecho, nos alegras cuando llegas.
4: Yo confieso que me gusta mi cuñada, pero...
3: ¡No! ¡No, manches!
1: Oye, ¿pero cómo se da eso? O sea, en las vacaciones...
2: ¿Es hermana de tu pareja o es esposa, bueno, pareja de tu hermano? Hay dos tipos de cuñadas.
4: Hermana de mi...
3: ¿De tu novia?
1: ¿De tu novia o de tu esposa?
4: De mi esposa, de mi...
1: ¿Y hace cuánto que te diste cuenta que te gusta?
4: Es que soy idioto.
2: ¡Ah! Entonces está bien. O sea, es lo más parecido a tu esposa, o sea, sí, está legal.
1: Es el siguiente capítulo, ¿no?
4: Sí, pero es eso, ese es el problema. Es que sí, pero...
1: Es el problema.
3: ¡Órale! Y creí que eso pasaba en las novelas, man.
1: El arroz de Guadalupe. Andrés, te mandamos un abrazote.
4: Mucho gusto.
1: Gracias por marcarnos.
2: Gracias.
1: Ya para Tianos presentes.
3: ¡Ea! ¡Otra llamadita!
1: Hay más llamadas en Yo Confieso Que...
3: Buenos días, ya párate, ¿quién habla?
1: Bueno.
5: Bueno.
1: Sí.
3: Hola, ¿quién habla?
5: Rubén.
3: ¿Quién?
5: Rubén.
1: Rubén, bienvenido, ya párate. Yo confieso que...
5: cuando voy al baño no me limpio porque me lavo.
3: ¡Ay, no!
1: ¡Ay, se lava! ¡Ay, me da ternura que se lave!
2: Se lava.
1: ¿Cómo te lavas? ¿Agarras tu agüita de lado así con un papelito o cómo?
5: No, a la regadera directo.
1: ¡Ah! ¿Tú solamente haces antes de bañarte?
5: Es correcto.
1: Ah, guarda la basura y la tira antes de
2: toda
1: bañarte.
2: Junta, toda junta.
3: Ya, reciclando, ¿no?
2: Oye, el eco-friendly. Sí. No. ¿Qué? No, hay bidets, no te esperes a bañarte.
1: No, pues son caros, ¿no? Los bidets.
2: Sí, son caros.
1: Creo que la mejor forma es toallita húmeda y luego papelito.

0: higiénico.
1: Yo digo al revés, primero papel y luego ya el último toallita. Ya para. Bueno, gracias por confesar.
2: Oye,
1: gracias,
2: Rubén, buena confesión, ¿eh? No, no la veía venir, lo estoy imaginando en mi mente.
0: ¿No es mejor ya con el papel secar lo mojado?
2: No, yo creo que lo mejor es hacer las cosas como Dios manda. Tenemos otra llamada. Buenos días, ya párate, ¿quién habla?
3: Hola, Oscar.
2: Oscar, ¿qué ondas? ¿Cómo estás?
3: Bien, gracias, buenos días.
2: ¿De dónde nos hablas?
3: De Greenville, Carolina del Sur.
0: ¡Ea! ¡Bienvenido!
2: ¡Saludotes! Oye,
3: hasta acá lo estamos escuchando, Yaparatiano.
0: Eso, Yaparatiano, que se respeta.
1: Oye, confieso que estoy escondido del ICE. Que estoy aquí.
3: ¿Qué pasó, mi cojito? Yo confieso que vine a visitar a mi primo con visa de turista y que andamos ayudándole un ratito.
0: ¡Eso! ¿Y de qué chambean o qué?
3: Andamos en las albercas. No nadando, pero andamos en las albercas.
0: Ah, las limpian.
3: No, las hacemos.
0: Ah, las hacen.
2: ¡Órale!
1: ¡Hala, man! Sí.
0: Oye, y bueno, y
3: o aguantando, sea, aguantando el solecito, no queda de otra.
0: Claro, oye, ¿y la haces en traje de baño? O sea, ¿aprovechas tu chamba?
3: No, hombre, tapado de pies a cabeza por el sol.
0: Nah, manches. Órale, ¿eh?
1: Pues buena confesión.
3: Sí, quiero mandar un saludo a toda la cuadrilla del Natas, a mi primo Natalio.
0: Eso, saludos hasta allá a toda la cuadrilla. Muchas gracias por marcarnos.
1: Un saludo a Natalio.
3: Ya nos vemos pronto, gracias.
0: Abrazo.
1: Gracias, hermano. Feliz día.
2: Kisses.
1: To the pool.
2: Thank you very much.
1: Pool makers, ¿o cómo se dirá?
0: Pool makers.
2: Sí, pool makers.
0: Yo confieso que...
1: Hola. Que... Buenos días.
4: Hola,
1: qué serio. ¿Quién eres? ¿De dónde nos llamas?
0: Bueno. Juan. ¿Cómo te llamas?
4: Juan,
1: oye, yo confieso que...
4: En Isla no me cae bien.
0: ¡Ah, no, manches!
2: ¡Órale!
0: Pues no seas gacho.
1: Dale la oportunidad.
2: ¿Cómo te llamas?
1: Oscar. Juan.
2: Juan, pero... está bien, ¿qué te digo? Le caigo mal a puro...
0: No, te recomendamos que escuches las más pedidas y que escuches la cantada. Vamos día a día, dale una oportunidad hoy, ¿va?
2: ¡Colgó! ¡Qué hermoso! No.
0: ¡Hay llamada! ¡Bueno!
5: ¡Bueno!
0: ¿Qué pasó? ¿Quién habla?
5: Jorge.
0: Mi George, ¿dónde marcas?
5: Desde la Perla Tapatía, mis amigos.
0: Eso, Guadalajara, 102.7 FM. Oye, mi George, cosas, dice, yo confieso, ¿qué?
5: Híjole, ay, hasta me da pena confesarlo, pero era adicto sexual.
2: ¡Oh! Ah.
0: ¿Y de qué hora a qué hora le das?
1: ¿Qué tanto? O sea,
0: del 1 al 100, ¿qué tanto?
1: ¿Qué tan adicto?
5: Ay, de 7 días a la semana, Dios lo hacía.
0: ¿7 días a la semana qué?
5: De 7 días a la semana lo hacía 14.
1: Lo hacía 14, dice.
0: ¡Órale!
1: ¡Hala!
0: Dos por uno, dice.
1: Sí está. Bueno, pues sigue con lo tuyo. ¿Qué traes en la mano? Bueno, vámonos.
0: Gracias. Hay más llamadas. Bueno... ¿Dónde me estás marcando? ¿Quién habla?
6: Álvaro.
0: Muy.
7: ¡Buenos días, Álvaro!
0: Oye, yo confieso que...
6: Nasla es muy hermosa.
2: ¡Eso! ¡Ay, ya dije! Eso ya. ¡Ay, Álvaro, ¿viste? ¿Qué me van a decir?
1: Ya se equilibró.
0: Ahí viene mi bloque, dice. Sí, le habló a su primo.
2: Gracias, primo.
0: Gracias.
2: Yo confieso Álvaro es increíble. Álvaro. Eres hermoso. Gracias por salvarme.
1: Sí. Salvaste que tuviera una crisis de autoestima hoy,
2: Nash. Sí, yo así de...
1: Gracias.
0: Ya se me estaba yendo así, Nash. Sí, ya viendo su zapato, güey.
1: La vimos marchita.
0: No, Nash, tranqui.
1: Pero no, Nash.
0: Son los aparatos.
2: Nos bien. No le puedes caer bien a todo el mundo, está bien.
0: No soy monedita de oro.
1: Buenos días, ¿quién llama?
8: Hola, buenos días.
0: ¿Qué pacho? ¿Quién habla?
8: El Fallas.
0: El Fallas, ¿de dónde marcas?
8: De Arandas, Jalisco.
1: Ah, de Arandas, Jalisco. Muy buena comida por allá, ¿no?
8: Las tortas ahogadas, los tacos.
0: Órale. Oye, yo confieso
8: y el
0: que...
8: Y el tequilita.
0: Yo confieso que...
8: Yo confieso que extraño las guajolotas, güey. De la Ciudad de México.
0: Las guajolotas son las que llevan...
1: La torta de tamal.
9: ¡Saca el guajolote!
8: Exacto.
1: La torta de tamal clásica.
8: Wey, aquí no he encontrado ni un tamal bueno, ni oaxaqueños, güey. puro tamal normalito.
0: Estamos hablando de comida, ¿verdad?
1: Sí.
8: Exacto.
1: Ah, no estás de clasista ahí, de que no, los
0: guajolotas.
1: Los oaxaqueños. Oye. Oye, ¿y cuál era tu favorita? ¿Cuál es la que más extrañas? Había de rajas, dulce, mole, verde.
8: El verde, oaxaqueño verde. De hecho, hay una señora allá en la Ciudad de México, ajá, por Coyoacán, que hacía oaxaqueños, pero queso con carne, queso con rajas oaxaqueños, ¿eh? Oaxaqueños, ajá, no normales, güey.
0: Entonces, ya un poquito. Ya estamos salivando aquí en la cabina, no manches.
8: Y un atolito de vainilla.
0: Oye, cuando le das la mordidita y luego la tole remoja todo en la boca.
8: Ay, me da mal.
0: Ay, sí, papá.
1: No hay desayuno como ese en Guadalajara.
8: No, güey.
1: Bueno, en Jalisco.
8: No, aquí ¿sabes qué es lo que se desayuna normalmente?
0: ¿Qué?
8: Tacos de barbacoa o tacos pues de suadero con chorizo.
1: ¡Hala! De desayuno, ¿no? Pesadito, qué pesado, ¿no? Sí, sí, sí.
2: Pesadito.
1: Sí.
2: Pesado el día.
0: Sí. Ya empiezas a sudar frío a las 12.
8: No, y eso se desayuna después de salir de la cantina para curársela, ¿eh?
0: ¡Claro! ¡Hala! ¡Órale!
1: Bueno, pues muchas gracias, hermano.
0: Síguetela curando.
1: Sigue con lo tuyo.
0: Así con lo tuyo.
1: 7:33 AM.
0: Oigan, saludos a toda la gente que está escribiendo en arroba ya para tu oficial. Ahí vienen las yaparanitas, ¿eh? Aguarden. Hay más llamadas. Nash.
2: Venga, buenos días, ya párate. ¿Quién habla?
9: Buenas.
2: Hola, ¿quién habla?
9: Hola. Oigan, yo quiero confesar algo.
0: Sí, confesa.
9: Yo quiero confesar que ya había perdido la fe en Ya Párate y la estoy recuperando.
0: ¡Vamos!
9: Con esta nueva producción.
2: ¡Ea!
1: ¡Eso! ¡Carajo! ¡Ya Párate!
9: Neta que sí. Me da un chingo de gusto que esté el Cojito, la Nash y Gabo. Todo bien, ¿eh? De verdad.
1: Tiene lo suyo,
9: ya
1: Gabo.
9: Ya Párateana de años. Está recuperando la fe en Ya Párate.
0: Se están poniendo la cabina de pie por primera vez. Se están aplaudiendo todos. Órale, no manches. Mau se quitó hasta la ropa. Gracias. Gracias por este lindo mensaje. Nos haces la mañana.
9: Un abrazo desde el Puerto Jarocho.
0: Eso, ay, saludos hasta Veracruz. Para allá.
2: Gracias.
1: Nos escuchan mucho en Veracruz.
0: Sí, hay que ir. Uh-huh. Hay que ir
1: para allá, ¿eh? Nos escuchan mucho en 98.9 FM.
0: Oye,
2: ayer nos visitaron, ¿eh?
0: Y ahorita estás en tu camita, sí.
9: No, voy rumbo al trabajo, voy manejando, pero dije, es un buen momento y mira, entró la llamada.
0: Eso, oye. Pues muchas gracias, te mandamos un besote.
9: Abrazo, bye.
1: Gracias.
0: Gracias y con toda esta emoción. Vámonos con, pues, hoy es el cumpleaños de alguien muy especial, Cojo, por favor.
1: Mi primogénita.
0: Así es.
1: La que me cambió la vida y que me hizo descubrir que quería ser papá para siempre. Papá por siempre, papá como por los boletos siempre, que hay en el Turbolengua.
0: Todo el tiempo chambeando, ¿no?
1: Ajá, sí. Perdón, hija, en tu felicitación hice una mención, perdóname. Pero, sí, mi primogénita, la niña que cambió mi vida para siempre, Camila, hoy cumple 4 años.
0: ¡Ey! ¡Vamos! ¡Suenan las yaparanitas para Camila!
10: Buenos días, cumpleañero, desde este mañanero, aquí en los 40 te deseamos que la pases super perro.
0: ¡Felicidades,
10: cumpleañero!

0: Zapote.
1: Gracias, felicidades a todos los que cumplen hoy 18 de agosto bajo el signo de Leo. Más adelante, Mina Morales con su horóscopo.
2: Sigues chambeando y sigues chambeando, ¿no?
3: Felicidades a Cami.
1: Felicidades, mija. No te veré en todo el día, pero te amo. Estoy chambeando desde las 5 a.m., me paré. Pero te amo, hija.
2: Ahí vienen las más pedidas. Márqueles 55-5166-8101. Es el teléfono en cabina para que cantes la canción que quieras en toda la cadena. Vámonos con música. 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
1: Shakira viajó a Colombia una semana después del devastador sismo, visitó el departamento del Chocó, una de las zonas más afectadas. A través de su fundación Pies Descalzos y otras organizaciones, se comprometió a ayudar a reconstruir al menos 10 escuelas y la recuperación de la Universidad Tecnológica del Chocó. 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La Fiscalía General de la República descartó que tenga testigos protegidos que hayan hecho señalamientos en contra de Andrés Manuel López Beltrán, por lo que no realiza ninguna investigación por presuntos señalamientos de huachicol fiscal. 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Previo al inicio del nuevo ciclo escolar, la SEP anunció que el 24 y 25 de agosto se consultará a más de 1 millón de maestros de preescolar, primaria y secundaria sobre si los teléfonos celulares deben estar permitidos o no en las aulas, y se analizará cómo aprovechar mejor los dispositivos con fines educativos y establecer criterios para su uso. 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Mientras medios griegos dan como un hecho el traspaso de Armando "La Hormiga" González al Olympiacos y que el acuerdo con Chivas es definitivo, en Guadalajara fuentes aseguran que por ahora ninguna de las propuestas recibidas ha convencido a la directiva. La transacción contemplaría 8.5 millones de euros garantizados, además de otros 2 millones sujetos al cumplimiento de diferentes objetivos. Soy Ivette Parga Ávila.
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14: La temperatura en la zona metropolitana de Guadalajara es 18 grados centígrados.
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1: Muy bien, estamos aquí en Ya Párate de los 40. Aquí Gabo Ramos, arroba Nashi Roll.
2: ¡Ea!
1: Presente.
2: Aquí andamos.
1: Arroba Cojo Feliz.
3: Hola, hola, ¿cómo les va?
1: Y más adelante llegará Benny Barra. Va a estar con nosotros aquí en la cabina. Y también Poncho Herrera, que trae nueva peli, ¿eh? La Captura. Va a venir a platicarnos de esta peli basada en hechos reales. Pero bueno, llegan las más pedidas. ¿Qué hay que hacer, Cojo?
3: Pues cantar, sí. Usted así llame para cantar en cadena nacional, aquí en la cadena 40. Los números en cabina son el 800-00-610-00
1: o también el 55-51-66-8101. Y hay un WhatsApp,
2: EA 55-49-35-24-41.
1: Márquele.
3: Si quieren, ya llegó la llamada. Ya iba a empezar yo, pero bueno.
1: Bueno. Hola, hola.
4: Sí. Hola, ¿qué tal? Buen día.
1: Sí, ¿qué tal? ¿Cómo estás? ¿Cómo te llamas?
4: Edgar.
1: Edgar, ¿qué rolita quieres aquí en las más pedidas?
4: No. Sí, pues una de rock en español, de las viejitas, no sé.
1: Órale, ¿cuál? Como ¿cuál?
4: Hombre en París.
1: Me encanta, pero...
5: ¡Cántala!
4: No. La luna llena sobre París.
5: Ha transformado al hombre de mí.
1: Dudo que me sea.
5: Por los bares del boulevard.
1: Órale. O sea, con una Q-Baby, ¿no? Una pizza al lado. Estas pizzas que llevan de todo.
3: Con unos bongles, chela caguama, de alitro.
1: De alitro, sí. Hay unos tritones ahora, ¿no? Hay tritón, sí. Ya, ahora hay tritón.
3: Tritón, tráigame un tritón.
1: Al señor de los toques.
3: Un señor de los toques, sí, claro.
1: Fiesta de espuma, todo. Hay más llamadas.
3: Bueno, buenos días.
6: Voy.
5: ¡Buenos días!
1: Come on.
6: De la
3: Ciudad
6: de México.
3: Hola, qué gusto. ¿Qué nos vas a cantar?
6: Vamos a ponernos con Selena, como la flor.
2: ¡Ea!
3: Eso.
1: Pero...
5: ¡cántala!
6: Yo sé que tienes un nuevo amor.
1: Órale, rompiendo la Matrix,
2: ¿no?
3: Sin embargo,
7: conmigo no encontraste felicidad.
1: Se conectó del más allá.
3: Alguien de los 90, no sé.

0: macho.
1: 7:49 a.m. ¿Cómo dice México?
0: Pero
1: ay, cómo me duele. Hasta el Lion se puso a bailar.
0: El vestido morado, Gabo.
1: El micrófono con bilé.
0: El vestido morado es el cruzadito. No, hombre, bueno.
2: Bueno, ¿quién habla?
3: Hola, buena, buenos días.
2: ¿Quién habla?
3: Raúl de Veracruz.
2: ¡Eso! ¡Ea, Raúl de Veracruz! Oye, ¿qué canción quieres?
3: ¡Caray, de Juan Gabriel!
2: ¡Uy, qué buena rola! Pero...
1: ¡cántala!
3: Si nosotros nos hubiéramos casado...
2: ¡Qué bueno!
3: Hace tiempo, cuando yo te lo propuse...
2: ¡Qué ay, bueno!
3: Estaría, estoy sufriendo ni llorando.
2: ¡Qué bueno!
3: Por aquel humilde amor que yo te tuve.
2: ¡Caray!
0: Cuando te tuve.
2: ¡Caray!
0: Cuando te tuve.
2: Y ahora soy
3: ahora
2: yo.
3: Soy yo.
1: ¿Quién vive?

0: Santo patrono San Juanga.
1: Bueno. Hola, hola.
2: Bueno.
1: Sí, ¿qué tal? ¿Cómo estás? ¿Cómo te llamas?
2: Hola, buenos días. Me llamo Tania.
1: Muy bien, Tania. ¿Dónde marcas?
2: De Guadalajara.
1: Eso, ¿qué rolita quieres que suenen las más pedidas?
2: Quiero la de Amanda Miguel, que me mintió.
1: Órale, va.
3: ¿Qué rola?
1: Mamá,
3: ¿qué rola? Pero... ¡cántala!
2: Él me dijo que me amaba y no era verdad. Él me mintió.
0: Se ríe, aparte, se ríe.
1: Amanda Miguel.

0: No, no te mintió.
1: Él me dijo que me amaba y no era verdad.
0: Bueno, un cachito.
1: Él me mintió.
0: Bueno, tantito.
2: ¡Mentiroso, hombre! ¡Mentiroso!
0: Es el momento.
3: Llegó el momento.
0: La joya de la corona.
4: Tan rápido llegó.
0: Llegó tu momento, Nash.
4: Fíjense que quiero felicitar a todos los yaparateanos porque todas sus rolas estuvieron espectaculares. Sin más ni menos, me uno a esta buena onda.
0: Va.
4: Y lo que el algoritmo arroja es Quítame ese hombre, de Pilar Montenegro. Una rolita, un de éxito Pilar. De ayer y hoy.
3: De Pilar Montenegro, es un alburzote.
4: Bueno, pues así se llama ella.
3: De Pilar Montenegro, bueno.
4: ¿Por qué es un albur?
0: De Pilar Montenegro.
4: De Pilar.
0: Pero...
3: ¡Cántala!
4: No puedo creerlo. Ahí está. Bueno, esto es por ti, Pilar. Quítame el recuerdo.

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1: ¿Cómo dice?
0: Anda,

0: los opilotes le ponen.
1: ¡Qué buena canción de Pilar Montenegro!
2: ¡De Pilar!
0: Oigan, ya está Benny Ibarra en Radiópolis. Está a punto de entrar a la cabina ya para Tiana.
1: Sí, pero quítame la venda que me cegó.
0: ¡Ahí viene Benny Ibarra!
1: Quítame de golpe.
0: ¡Se los juro!
1: Esta obsesión.
0: ¡Quédese, por favor!
1: Siempre
0: seguimos.
1: Queda espacio.
0: 7 de la mañana, 54 minutos.
3: ¡Saca el guajolote!

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20: La temperatura en la zona metropolitana de Guadalajara es 18 grados centígrados.
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1: 8 de la mañana con 8 minutos, hora centro de México, aquí en Ya Párate de los 40. Ya está Benny Barra, ya está Benny Barra, está armándose todo. Quédese, por favor. También el tema del día es Yo Confieso Que, y atentos todos, Lunes 24 de agosto a las 8 de la noche llega Los 40 Básico, Flans 40 Sin Control. ¿Una rolita de Flans, sí o no?
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1: La temperatura en la zona metropolitana de Guadalajara es 18 grados centígrados.
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1: Wow. ¿Cómo dice?

0: Hora Centro de México, en esta mañanita, acompañándote en la chamba, al curso de verano, ya algunos, tal vez a la vacación, está Benny Ibarra. ¡Bravo!
1: Público conocedor, es un privilegio estar esta mañana con ustedes. Gracias por invitarnos.
2: Es un gusto, mi Benny.
0: ¡Qué honor!
2: Bienvenido.
0: Qué honor.
2: Ya por segunda vez, ¿eh? Porque tuvimos el gusto de estar así de cerquita de ti en el show que
0: en
2: sucedió
0: un hotel muy lindo,
2: en abril, mayo.
1: Sí, para abril o para mayo.
0: Sí, fue un show muy bonito con los 40 en un hotel allá en Santa Fe. Estuvo muy, muy lindo.
2: Live
0: pero
2: sessions.
0: Qué honor tenerte. O sea,
1: gracias. Qué generoso.
0: Eres parte de la cultura pop de generación, generación y generación. Ya hablamos de tres generaciones, ¿no?
1: ¿De degeneración? Sí, son ya 45 años, ¿puedes creer?
0: ¡Qué fuerte!
1: 35 como solista, que claro, estoy celebrando ahora, pero no lo puedo creer. O sea, sí se me hace que ha estado muy rápido todo, pero al final de cuentas también he gozado cada una de las diferentes etapas.
0: Claro, te hemos visto en el teatro, te hemos visto en la música, en los conciertos, nuevamente en el teatro,
1: sí.
0: ¿No? Y ahora viene el Teatro Metropolitan.
1: Sí, feliz. Hicimos Teatro Metropolitan el 31 de octubre del año pasado, un concierto increíble porque yo nunca había pisado ese escenario como solista. Lo hice con Sasha Venier y con otros proyectos, pero en solitario fue mi primera noche. Y ahí viene la segunda. Lo bonito es que esa primera la captura.

0: La mezclamos, la dejamos chula y ahora la estamos presentando en las diferentes plataformas, obviamente,
1: Claro.
0: ¿no? Por bloques, porque el show se divide así, es un show muy teatral. Entonces, el primer bloque ya está allá afuera, ya la gente ya lo está escuchando y estamos por lanzar el segundo bloque del show y eventualmente, pues habrá esas 25 canciones allá afuera, ¿no? Entonces, me tardé en sacar disco 15 años y ahora ya saqué el EP de Nacer Una Vez Más y ahora 25 canciones para que
2: Dale, ahí te va, y
3: o
2: ahí
3: sea,
2: le da mi
3: y
2: resto.
3: aparte 25 canciones que van a sonar este 21 de noviembre en el Teatro Metropolitano.
0: Claro, la idea ahí también es como estamos celebrando los 35 años de carrera, pues algo se me debe de ocurrir. Tengo de aquí al 20 de noviembre para que se me ocurra
3: Para que
0: algo.
1: Invitados.
0: Y el 21 ya es el show y pues ya le. Puede ser, no sé, invitados. Creo que se me antoja sobre todo los músicos que me han acompañado a lo largo de mi carrera como de solista, ¿no? Gente como Sabo Romo. Es más, es una invitación, Sabo.
2: En cadena nacional se le avisa
1: si
2: al
1: estás
2: señor Sabo
1: despierto a esta
2: Romo
1: hora.
0: y muchos otros personajes emblemáticos, porque en las bandas de Benny, ¿no? En este caso, hoy nos acompaña el maestro César Miranda, con quien comparto no solamente el escenario, sino que ha compuesto canciones también para mi repertorio. Está con nosotros desde Sasha Benny Eric.
2: A
0: Hizo
2: ver,
0: la gira de
2: una
0: Timbiriche.
2: que haya escrito César, ¿cuál así que se recuerden?
0: Pues desde Nacer Una Vez Más, ¿no?
2: Ah, sí.
0: El tema, digamos que principal, por así llamarle, del nuevo álbum se llama Nacer una vez Más y es una composición de César y de
2: Wow,
0: Vico Gutiérrez.
2: qué lindo. Oye, tantas canciones, ¿no? Tanta también inspiración, literal, inspiración. Pero ¿cuál es la canción que dices, ay, esta me encanta y le tenías fe, pero cuando la tocaste valió la pena? O sea, ¿qué
0: Cambia
2: tal
0: mucho,
2: es?
0: depende del día. Las rolas sí son como anclas de donde está tu corazoncito. Y hay días que me despierto y porque tengo un concierto y de repente empiezo a cantar, por ejemplo, Tonto Corazón, que es una canción que me ha acompañado estos 35 años en solitario. Y me conmueve de una manera muy distinta a como me conmovía ¿no? antes. Eso pasa con las rolas, que les vas agregando bagaje. Cuando yo grabé, por ejemplo, Sin Ti.
2: Sí.
0: Pues que es una canción de desamor, de que ya valió todo y me rompieron el corazón. La verdad es que a mí no me habían roto el corazón en
2: Órale.
0: ese entonces, ¿no?
2: Ajá.
0: Entonces, Memo Méndez Gui, autor y productor del tema, su estrategia para medio sacar esta parte de desesperación de perder a alguien fue cansarme. Entonces, él no me lo decía, pero otra toma
2: Otra.
0: y otra toma. Y yo ya llevaba 70 tomas, ¿no? De Sin Ti, y ya ves que no me. Es que llegaba y me es que no la siento y es que tienes que ser honesto, yo qué sé, y me volví a meter, ya sabes, como pues hasta que me rompió y de ahí salió la interpretación de Sin Ti. Ahora me sale de volada.
3: Ya sucede.
2: Oye, tiene 37 millones de streams sin ti. Actualmente lo estoy viendo. Imagínate.
3: Wow.
1: Imagínate conmigo, ya serían 37 millones una.
3: Uno.
0: Exacto. Tú muy bien.
2: Claro. Pero imagínate el impacto que tiene esa forma tal vez de trabajar, que en ese momento que era un CD, ¿no? Era un compact
0: Así.
2: disc.
0: Oh, sí.
2: y ahora
3: Un
2: el
3: compact
2: refle
3: disc, me encantó.
0: Compact
2: Sí,
0: disc.
2: y era un reflejo en streams, ¿no? También
0: Literal.
2: el poder de la canción, ¿no?
0: Al final, siempre en esta carrera, lo prioritario siempre van a ser las canciones. Siempre ha sido así, yo lo sé de tiempo atrás. Sigo defendiendo
2: Sí.
0: canciones que cantaba hace 45 años.
2: Oye, somos muy fan de uno. ¿Verdad?
0: Ah,
2: La
0: pues eso
2: canción de
0: también no
2: uno,
0: la
2: somos muy
0: sabemos.
2: fans.
3: No, muchas.
0: De
3: No,
0: todo, obviamente. Gracias,
3: o
0: gracias,
3: sea, realmente
0: gracias.
3: nos sabemos muchas. Y bueno, ahorita que estamos hablando justo de nombres, ¿no? Nombres importantes. O sea, ¿por qué decides llamar Reconciliación a esta etapa?
0: Bueno, fíjate que es una buena manera de ponerle, porque cada espacio, como les contaba, cada espacio del show, son cuatro partes, ¿no? Reconciliación, no me acuerdo ahorita de los nombres de los demás, es demasiado temprano para mí.
2: Sí.
0: Por ejemplo, la de en medio es la sala de despecho, pero no le quise poner así porque ya estaba muy choteado.
2: Sí, está muy.
0: Y luego al final viene la parte donde, o sea, está todo dividido de esa manera para
2: Son momentos, ¿no?
0: agrupar las
2: Ajá.
0: canciones de mi repertorio en una idea musical, ¿no? Yo pienso mucho como teatro, me gusta que la gente vaya así, se la pasen bien, pero sobre todo salgan profundamente conmovidos, pues.
2: Claro.
0: Y siento que la reconciliación tal cual es ese momento en el que todo el mundo, ¿sabes?, te tiras de rodillas ante ti mismo, ante los problemas, ante Dios, ante la persona que amas, y tratas de disolver el ego para simplemente vivir en paz, estar en paz con la vida, ¿no? Y hay muchas canciones que sirven para eso.
3: Ok, y es como, como reconectar.
2: Clavado el Ben. No, yo no, bien. No. Cuando cerraste los ojos, como que conecté también, me fui para allá.
3: Pero no, porque Benny, sí. Tú siempre has sido muy romántico. La verdad, o sea, sí. son 35 años en solitario, lo sé, pero de ser sumamente romántico, a veces son estas canciones que, como ya lo habíamos platicado, literal, ¿no? Son en momentos muy específicos de la gente, cuando se compromete, o cuando termina un amor, sí. O cuando está conociendo a alguien, y eso lo hace siempre con profundidad.
0: Totalmente. Sí, creo que es importante, ya sé que suena a cliché de artista vendiendo su trabajo, pero la verdad es que la música sí es una herramienta profundamente poderosa, el arte en general. Por eso la gente nos está escuchando, sí, ahorita en la radio, porque es un aliciente para hacer de esta vida tan complicada, tan compleja, tan dividida, no sé, es un engrudo, es algo que nos viene bien a todos.
2: Tú lo has demostrado con el tiempo, siempre lo has defendido con calidad. Gracias. Sabemos tu historia, sabemos los viajes que hiciste y cómo construiste a este ser que nos ha dado rolas, que están acá en el ADN del mexicano total. Es momento de que se escuche música, ¿no? Estamos, venga, con Ben Ibarra.
1: Sí, que toque, sí, que toque.
2: Sí, sí. ¿Que suene en vivo?
1: Sí. Sí, pues viene aquí ya,
0: no
1: ya César.
0: No estamos preparados, pero vino el chaparro. Gran César Miranda está acá. Gracias. Esta canción que vamos a interpretar es, digamos, que lo que presume es el siguiente bloque de canciones. Una canción que le compuse a la maestra Lila Downs hace ya 15 años. La grabé con ella y junto con Vico Gutiérrez y Aureo Vaqueiro nació Calaveras, que dice 1, 2, 3 y...

0: 8 de la mañana, 27 minutos, hora centro de México, para toda la cadena nacional. Benny Ibarra cantando en vivo, y yo voy a ser un presumido, no me importa.
1: No, dilo.
0: Todos ustedes lo escucharon en su coche, en sus audífonos. ¿Yo qué hice? Me quité los audífonos y viví a Benny Ibarra de verdad, lo sentí. Y no más, o sea, fue un apapacho de corazón.
2: Gracias,
0: porque
2: gracias.
0: Yo escucho tu música desde que tengo 15 años seguramente, y verte en vivo es como wow, es magia, es magia total.
2: Mucho, qué generoso.
0: Y te voy a contar un secretillo, ayer fue el cierre de curso de verano de mis hijos.
3: Úsalo con el tema del día, yo confieso.
0: Sí, yo confieso que cantaron la de Iremos Juntos, obviamente. Eres el Dani Seco de todo el mundo, o sea, de todo México. Sigue sonando tu voz en estas generaciones, y cómo marcaste desde chiquito en el teatro y ahora pues en grandes escenarios. Gracias. Y sonando para todo el mundo, ¿no?
4: De eso se trata, de darle la vuelta a lo que ya se construyó. Yo hoy me encuentro muy orgulloso de lo que he hecho, lo abrazo, pero sobre todo muy con el hambre de hacer cosas nuevas.
0: Sí.
4: ¿No? Vendrá más teatro, vendrán más canciones. Estábamos oyendo demos nuevos ahorita en el auto cuando veníamos para acá. Nos estábamos emocionando, esta rola y esta otra, no, esta falta, es que la letra, yo creo.
0: Pero
4: sé.
0: ¿Cómo decides? O sea, después de tanto, de hacer tanto, o sea, ¿por dónde vas?
4: Creo que la manera más fácil es ignorar lo que has hecho con el pasado. Es como te digo, lo abrazas, dices, sí. Qué padre estuvo. Sí, cielo, sí, mía, sí, uno, sí, calaveras. Pero tienes que, lo comparo con un salto al vacío, ¿no? Te pones el paracaídas del futuro y dices, ahí te voy, y simplemente lo haces, porque la responsabilidad del artista es hacer las canciones. Una vez que yo entrego esas canciones a la gente, ya depende de tantas otras cosas,
0: sí.
4: ¿No? Y
1: que ya no es tu parte,
4: ya
1: ¿no?
4: Ya no es tu parte.
0: Que surfen ahí, ¿no?
1: No, pero bueno, has creado, imagínate, durante 35 años... Y ahí sigues, Benny. O
0: ¿cuántos anillos se han dado, no? Con sí. Canciones de...
3: Claro. Benny. Yo ahorita sentí que me cantabas al oído. O sea, no sé cómo le haces, cómo le haces para que tus canciones sienten que te las estás cantando aquí así, con un vinito aquí de... Ay, calavera con calavera. Sí, y sí, está así sí. De que hay.
2: Aparte, esa rola es...
3: Tiene su cadencia.
2: Picosona.
3: Sí, picosona. Tiene su cadencia. Sí, sí, sí. Entonces, sí, increíble, Benny. La verdad, un privilegio poderte escuchar completamente. Gracias. En vivo. Y que no se pierdan el privilegio también de verlo este 21 de noviembre en el Metropolitano.
4: Ahí les espero. La verdad es que estoy muy, muy contento. Llevo 45 años preparándome para lo que va a pasar el 21 de noviembre.
1: Ok.
4: Pues, chin chin, el que se raja.
0: Eso. Se puede chupar, ¿eh? O sea, puedes pedir tu chupe y entrar al Metropolitano.
3: Es que sí está bien romántico, está bueno. Sí.
1: Y puedes pedir papitas
0: no,
1: y todo.
0: No, de tomar.
3: Ah, tomar alcohol.
1: Sí, sí se puede. No, la pasa muy bien. No, o sea, los conciertos ahí son buenos.
4: Es el centro de la ciudad.
0: Sí.
4: Se van temprano, van a un museo, que a comer rico no sé. Exacto. Dónde. Wow, qué bonito. Y terminan en el concierto de Benny. Wow.
1: ¿Cae en viernes?
4: Creo que sí, no sé.
1: ¿Qué
4: sé yo? ¿Sábado?
1: No, cae en sábado, cae en sábado.
0: Mejor aún, mejor sábado, aún.
3: De los venues más bonitos, el vestíbulo del Teatro Metropolitan, increíble, ahí comprando tus palomitas, tu bebida, precioso el Metropolitan.
4: Pues muchas gracias. Un privilegio que me acompañe.
1: Así será, así
0: Benny
1: será.
0: Benny Ibarra con nosotros, muchas gracias, Benny.
4: Un placer.
0: Gracias. Gracias. Sonó en vivo, en Vivaracho, 8 de la mañana, 31
1: minutos. Como que seguimos,
0: minutos.
1: ¿No? Así.
0: Yo quedé con el corazón
1: sorprendida.
0: Así.
1: No, oigan. Es que sí, eres un súper músico. No, gracias por tomarte el tiempo, porque sabemos que es temprano, sabemos que vives lejos, sabemos que tienes muchas cosas que hacer y lo apreciamos demasiado. Sabes que esta es tu casa.
4: Gracias.
0: Ahí viene Mina Morales, por favor, quédese, va aquí a sacar las cartas del tarot para que nos marque en Ya Párate. Vamos con más música, seguimos aquí en Los 40.
4: Excelente.

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3: Sam Smith ofreció el primero de sus 4 conciertos en el Auditorio Nacional como parte de su gira To Be Free Tour para presentar su nuevo disco que sale el viernes. Sin una superproducción o coreografías espectaculares, el concepto del show es más cercano con el público para darle un sentido más romántico. También se presentará esta noche, así como el 20 y 21 de agosto.
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3: Más caro el regreso a clases. La vuelta a las aulas representa un gasto básico de hasta 12.422 pesos por estudiante, lo que significa 13.8% más que en el 2025, según la Alianza Nacional de Pequeños Comerciantes. Esto sin contar el presupuesto destinado al transporte o al lunch.
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3: La Comisión Reguladora de Telecomunicaciones adelantó que habrá ajustes a los lineamientos generales para la protección de los derechos de las audiencias, por ejemplo, lo relacionado con las sanciones a estaciones que no cumplan con las disposiciones, es parte de lo que aún está en revisión.
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3: Tras concluir este lunes la jornada 4 de la apertura 2026 de la Liga MX, América mantiene el liderato con 10 puntos y mejor diferencia de goles. Le siguen los Xolos también con 10 puntos, Monterrey y Atlas con 9, Toluca, Pumas, Puebla, Querétaro y Chivas con 7. Soy Ivette Parga Ávila.
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10: La temperatura en la zona metropolitana de Guadalajara es 19 grados centígrados.
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1: Qué bien tocas el flautín, cojo.
2: Ay, sí me salió bien, ¿verdad?
1: Ahí va otra vez.
2: Ahí voy.
1: Wow. Y lo mejor es que no lo tocas con la boca.
2: No les voy a decir cómo fue esa nota, pero son exactamente las 8:40 de la mañana. Ya está Mina Morales en la cabina.
3: ¡Bravo! Escuchando sus vulgaridades. Oigan, Benny Ibarra, qué precioso.
4: Qué cosa, ¿no? Te tocó escucharlo en la cabina, ¿verdad?
3: Por supuesto.
4: Te vi por allá.
3: Yo estaba ahí, pero claro, así, ahí muy paradita, muy a gusto.
1: ¿Tú les aura? ¿O ves esas?
3: Sí, siento esa energía.
1: ¿Qué tal, Benny?
3: Ay, no, es una cosa preciosa, divina, hermosa.
2: Iluminado.
4: Perfecto. Sí. Cosa hermosa, bien hecha.
3: Exactamente.
1: Oh. Está con nosotros Mina Morales, @verdeesmeraldaMX, para que le den follow. Y sí, ya está barajeando
3: yo ya
1: el
3: estoy
1: tarot.
3: Conectando con los yaparatianos para que nos pregunten acá el chisme, pero que nos cuenten el chisme completo porque luego uno ya no se entera.
1: Claro.
4: Exacto. Oye. Exacto.
1: Márquele 55-5166-8101 o el
4: 800-00-610-00. Pregúntenle, momento de saber si regresar o no con tu ex.
1: Órale.
4: Invertir en un negocio. Bueno, qué sé yo, yaparateanos, la pregunta está de su lado. Buenos días, yaparate, ¿quién habla?
5: Buenos días, Minaj, ¿cómo estás, Cris Arza?
4: ¿Cómo andas? ¿Cómo te llamas?
5: Cris.
4: Cris, bienvenido a esta sección. Adelante con tu pregunta, está aquí Mina Morales para resolverte.
3: Cuéntanos, ¿qué quieres saber? ¿Qué signo eres?
5: Libra, Mina.
3: Libra. Oye, ¿y qué quieres saber?
5: Fíjate que había ahí una propuesta de trabajo que me iban a ascender,
3: ajá,
5: pero se suspendió por ciertas circunstancias. Entonces, okay, quiero saber si sí se va a dar o me van a ofrecer otra plaza fuera del interior de la República.
3: Pues, o sea, ganar o ganar.
1: Claro.
3: Bueno, a ver, vamos a ver, Cris.
5: Hay que decretarlo.
3: Yo siento...
1: Sácole.
3: Híjole, se me hace que es la segunda, se me hace que es otra opción, porque se ve como que terminas ahí acomodándote o moviéndote hacia otro lugar. ¿Eh? Okay. Nos cuentas ahí el chisme. Pero de todas maneras...
1: ¿Tienes opción B?
3: No, pues la que dijo que a lo mejor, ¿sí?, lo movían a otra
5: plaza. No, es que es mismo en el mismo trabajo.
3: Ah, pues sí, es la segunda, la que todavía no te ofrecen.
5: Ok, pero sí te va a dar.
3: Suena. Sí, suena que sí.
1: ¿Que aguante cuánto?
3: Bueno, dice, tienes que ser más, tienes que confiar más. Pues yo digo que mira, de entrada nos tenemos que esperar a la próxima semana porque faltan eclipses y falta que entre el sol en Virgo y falta...
4: Todavía vamos a estar más eclipses.
3: Todavía falta otro eclipse, siempre caen de dos y ni se quejen.
2: Si quieres saber cuándo, ya preguntan Recursos Humanos, o sea, también aquí nomás te es una guía. O sea, tú pregunta ahí, oigan, ¿qué pasó con mi plaza?
3: Yo creo que septiembre, querido, septiembre.
1: Órale, abrazo. Muy bien, sigan marcando, está Mina Morales con nosotros. Yo nada más veo cómo barajea el tarot y como es brilloso, da el charol, está bonito, muy bonito. Hay más llamadas, ¡bueno!
6: Hola, ¿qué tal? Buenos días.
1: ¿Qué tal? Muy buenos días, ¿cómo te llamas?
6: Rix.
1: Rix, oye Rix, ¿de dónde marcas?
6: De Guadalajara.
1: Mira, aquí está Mina Morales.
3: ¿Y qué signo eres, Rix?
6: También soy Libra.
3: Ay, oye, hoy ya fue la colección de los Libra.
1: Chance y la Libra.
3: Oye, ¿y qué quieres preguntar?
6: Precisamente quiero ver si libro el año, a ver cómo voy a finalizar mi año económicamente y con las
3: ganas. A Libra siempre le preocupa mucho el confort y el dinero.
1: Claro.
3: A ver, ¿cómo se acaba el año?
4: Bueno, también Aries, ¿eh?
3: Bueno,
4: el dinero no nos importa.
3: Sí veo un poquito de preocupaciones, Rix. Hoy anda muy filoso el tarot, ¿eh?
1: Sí.
3: Sí veo preocupaciones, pero porque tomas decisiones medio atrabancadas. Como que te aceleras y gastas y luego ya dices, ¡ay, en la torre! Entonces, bájale un poco a los gastos. Te están diciendo, no seas tan aventurero porque eso es lo que te lleva a tener problemas.
1: ¿Gasta en la aventura?
3: Pues es que... Órale. Tú cuéntame, Rix, a ver, ¿en qué andas?
1: ¿En qué gastas, Rix? ¿Tienes gastos hormiga?
6: Creo que sí, para qué digo que no, sí, de hecho es algo que este mes he estado, desde el mes pasado he estado hablando con mi esposa de que tenemos que
3: bajar,
6: cuidar las finanzas porque se vienen temporadas buenas y también uno más gana y más gasta y dije creo que este año tengo que cambiar esa estrategia.
3: Aguas ahí porque octubre y la mitad de noviembre es mes de vacas flacas. Okay. De poco dinero, porque va a retrogradar Venus, que es el planeta de los recursos. Entonces ahorren.
4: Pero pues hay promociones, justo son los meses y fines de semana importantes, mi enamorales.
3: Sí, yo sé.
6: Precisamente, yo son las fechas que esperaba que mejorara, pero entonces me tengo que preocupar para ahorrar.
3: Mejor hay que gastar menos.
4: Ah, okay. O sea, gastar menos en cositas,
3: en
4: ¿no?
3: cositas, sí, sí. A ver, tus gastos los tienes que hacer. Claro. Pero pues no hay necesidad de tanto.
1: Eso ya lo platicaste con tu esposa, ¿no?
6: Sí, porque de repente uno se mete ahí a las aplicaciones de compras y se van pegando cositas al carrito.
1: ¿Y con tu novia ya lo platicaste?
6: No,
3: le hablo. Ella es justo la que no está de acuerdo.
6: Es la que no le agradó el recorte.
1: Dale, te mandamos un abrazo.
3: Fue recorte.
1: Gracias por marcar. Hay más llamadas con Mina Morales, arroba Verde Esmeralda MX.
2: Todos quieren saber su futuro.
4: Obvio.
2: A ver, obvio. ¿Por qué nadie te lee el pasado así de,
3: ahorita ¿qué hice? Vamos a leer el
2: ¿qué hice hace 3 años?
4: No, el pasado ya de pronto puede ser malo, ¿no? También.
1: Bueno, hola, hola.
7: ¿Quién habla? Perdón.
8: Habla Fer.
1: Muy bien, Fer, bienvenido. ¿Qué signo eres?
8: Cáncer.
3: Fer. Oye, Fer, ¿y qué le quieres preguntar al tarot?
8: Fíjate que tengo un problemita y una duda.
3: Ok.
8: Entre mi salud y el trabajo, no sé qué hacer.
3: No, pues la salud primero.
1: ¿No? Para trabajar.
3: Pues para poder trabajar, pues ni modo que con... A ver, ¿qué debe priorizar Fer en este momento? Siento que no necesitábamos el tarot, pero bueno. No, fíjate que sí habla de dinero. Que para pagar las cuentas del doctor.
2: Olvida tu salud.
3: No, dice que... Ajá, sí nos está hablando de gastos fuertes y de hábitos que a los que hay que regresar. A lo mejor esto nada más se arregla con un tema de hábitos de dejar de estar tomando tanto refresco, claro. Cosas así. Y de
1: bájale las harinas, güey.
3: Sí, bájale al azúcar.
1: Sí.
8: Cierra la boca.
3: También. Es una opción, ¿no? Es una opción, es un método infalible.
2: No está haciendo nada.
1: Saca el masking.
3: Con una gaffer. Oye, ¿quieres preguntar algo más?
8: No, todo está bien.
3: Bueno.
1: Ah, bueno. Abrazo. Bueno,
3: bye bye. Ya me regañaron.
1: Ajá, sí. Anda regañón el tarot hoy, ¿no?
3: Anda regañón. Está también piloso. Ahorita allá afuera salieron muchos.
4: Estamos
3: chismes.
4: Eclipsados todavía.
3: A lo mejor sí.
4: Que la...
3: Iba bueno. A seguir.
4: Ay, llamadita. Buenos días, ya párate. ¿Quién habla?
9: Hola, hola.
3: Hola.
4: Hola, ¿quién habló?
3: Oye, muchos hombres.
9: Hola, Arcadio.
3: Hola, Arcadio, buen día.
4: Oye, adelante. Estamos con Mina Morales.
3: ¿Qué quieres saber, Arcadio? ¿Qué signo eres?
9: ¿Qué tal, Mina? Pues la realidad nunca he sabido, porque unos me dicen que soy Leo y otros Virgo.
3: Ah, es que depende del año en el que hayas nacido, porque el sol cambia. Mi mamá es Leo del último grado, porque es del mero 22. Okay. Pero unas horas después ya eres Virgo. Bueno, pero no importa, de todas maneras te van a pegar los eclipses. Oye, ¿y qué quieres preguntar?
9: Ok, a finales del año pasado me quedé sin trabajo.
3: Ajá.
9: Porque cerraron la empresa donde estaba.
3: Ok.
9: Ahorita tengo trabajo, entré a trabajar a principios del año, pero siento como que es el trabajo que no, como que no es para mí.
3: No encajas.
9: Estoy trabajando por necesidad, vaya, porque claro. Ocupo trabajo, pero yo quiero saber si este año quizá pueda cambiar de empleo, porque ya he estado metiendo solicitudes en otros lados.
3: Sí.
9: O si voy a seguir aquí donde estoy.
3: A mí se me hace que eres Virgo, porque esos cambiecitos de este año son muy de Virgo. A ver, queremos saber qué va a pasar con el trabajo. Si no te gusta, sí viene algo mejor, pero hay que apechugar un poquito. Dice, no te gusta, órale. No estás conectando con este lugar, no te sientes como en el lugar en el que debes estar, pero viene una oportunidad, son buenas noticias, como situaciones que te ayudan a acomodar el destino. Dice, habla con autoridades, sobre todo con mujeres que han estado en posiciones de autoridad con tus ex jefas o con gente con la que convives, porque tienen información. Entonces, en una de esas encuentras ahí otra opción.
1: Claro, ya sí. Ves.
3: Esperemos que para septiembre, que ya hayan pasado los eclipses, llegue una mejor oportunidad. Porque sí, es bien feo dedicarse a lo que uno no le gusta.
1: Sí, no manches. No, es bueno, pero aguanta, ya se va a solucionar.
3: Sí, ahí va la cosa. ¿Va? Sí, vienen buenas noticias.
9: Okay. Aguanto. Muy bien, eso, gracias.
1: Abrazote.
4: ¿No? Qué paz buen cuando día. Te dice tu tarotista de confianza, claro. Vienen buenas noticias.
3: Cálmate, todo va a estar bien.
1: Aguanta, puro yaparateano.
4: Tranquilo, relájate.
1: Hay más llamadas, yaparateanos, márquele, 55-5166-8101. ¡Bueno!
10: ¡Bueno!
1: ¿Qué pacho? ¿Quién habla?
7: ¿Qué pasó, mi guapo y hermoso Gavito?
10: ¿Qué pasó, ese guapo? ¿Cómo está?
7: Aquí andamos. ¿Qué pasó con esas bellezas, preciosuras que están a tu lado?
10: ¿Quién es el guapo? Estamos con Mina Morales. ¿Tienes pregunta?
7: Aquí tu buen amigo, el David.
3: El David. Oye, pero David, ¿qué
10: canta?
3: Signo
10: eres? Ándala. No, tengo miedo. Este es el acuachero de corazón, ya para Teano. ¿Cuál es tu pregunta? ¿Qué signo eres, el David?
7: David de Chiapas, mi estimado.
3: Oye, para David que te acuerdes de Chiapas. ¿Qué signo eres?
7: Preciosa, soy Capricornio.
3: Capricornio, ok. Mucho signo cardinal, muchos iniciadores. Oye, ¿y qué quieres saber?
7: Te voy a ser honesto, bueno, les voy a ser honesto.
3: Sí, sí, por favor.
7: Laboralmente, voy muy bien, estoy okay. Muy bien, estoy muy bien acomodado, me va muy bien.
3: Ok.
7: Pero tengo 11 años con mi señora esposa. Ajá. Y la situación está cada vez más difícil. Ay. Y más fea en la relación.
3: Tras.
7: Yo quiero saber si es bueno seguir batallando o definitivamente yo creo que es sano para los dos decir un hasta aquí. Porque nos estamos haciendo más daño de lo que...
3: Yo soy una romántica, yo siempre creo que hay solución.
10: Pero el David también es romántico. Es
3: sí,
10: romántico.
3: Se oye, sí. Se oye.
4: ¿Cuánto llevas, David, perdón?
10: 11.
7: 11 años.
3: Ve nomás. A ver, vamos a ver una recomendación en el panorama amoroso para adelante, el David de Chiapas. Híjole, mano.
10: No, espérate. Es
4: ¿de
10: que
4: verdad, Mina?
10: Hoy no era el día,
2: oye,
10: David.
2: La muerte es mala, ¿no?
10: Ah, fíjate.
3: Sí te...
10: Y sale no. Al revés.
2: Híjole. Sale la muerte al revés, eso
3: sale,
2: es malo,
3: sale un corazón roto, sale mucha depresión, mucho dolor, pero también una persona que está haciéndolo desde el amor. Siento que desde el amor vas a terminar esta
10: ¿dónde
3: relación?
10: Está el corazón roto, mi David? ¿De tu lado o el del lado de enfrente? Ah, ya está bien llorando.
3: Ya se puso a llorar.
4: Ya, sí, David, adiós.
3: Híjole, David. Bueno, a ver, te mandamos una última recomendación. No, mejor no te mandamos una última recomendación.
4: De verdad, sí salieron esas cartas,
3: sí,
4: ¿eh?
3: Salieron las estamos viendo aquí. Salieron puras cartas.
4: ¿Y de recomendación qué salió?
3: No, mejor no le decimos.
4: De plano, uy, ok.
3: Ajá, bueno. Mejor no le decimos.
4: Mejor no. Llámele. Siguiente, ya para Teano, tenemos otra llamadita.
10: El tarot anda buena onda hoy.
3: Está bien lindo, bien amable.
2: Siguiente matrimonio. Para David, siguiente matrimonio. Ni modo, este ya no cuajó. Otro matrimonio, dice pobre el diablo David. Ese que sacó.
10: No, espérate.
4: No.
10: Bueno,
11: ¿qué tal? Buenos días.
10: ¿Qué pasó? ¿Quién habla?
11: Habla César de Guadalajara.
10: El César, hola, desde César los 40 de Guadalajara, 102.7 FM. Cuéntanos, ¿qué signo eres, mi César?
11: Virgo.
10: Eres bien Virgo.
3: Ya va a ser tu cumpleaños. Oye, ¿y qué quieres preguntarle al tarot?
11: Quiero preguntarle, el año pasado por ahí también tuve una pérdida de trabajo, me sentía muy cómodo, sí. Y actualmente estoy en un trabajo que realmente no hago nada, me pagan, pero no
3: ay,
11: hago
3: qué
11: nada.
3: ¡Qué padre, qué rico! Yo quiero uno así. Embargo, ¿dónde lo conseguiste?
10: No hago nada, eres dueño.
3: Como Cristian Castro.
11: No, sin embargo, el tema es que no me ponen actividades que me hagan que un reto, reten. ¿No? Que exactamente, que sí. Me que esté constantemente capacitándome, sí. Conociendo.
3: A Virgo le gusta ganarse retos. Las cosas, sí, no le gusta sí. Que se las anden regalando. Oye, ¿y qué quieres preguntar? ¿Si te van a poner más retos?
11: Quiero saber si próximamente pueda tener una oportunidad diferente de trabajo, algo nuevo.
3: Ve. El panorama laboral. Sí, te sale la emperatriz, te sale invertida diciéndonos que muy probablemente va a tardar un poquito. Yo sí calculo que a lo mejor entre ahorita y enero, porque Virgo ya está terminando su zona incómoda, la pasó muy mal por los últimos 2 años, entonces ya es momento de que fluya realmente. Entonces yo calculo que a lo mejor para fin de año te sale la emperatriz, se ve muy bueno, es una carta de abundancia, es una carta de claro, sentirse bien, sí. De gozo, de diversión.
4: Verídico,
3: de
4: pasarse chido. Verídico.
3: Entonces sí, ay, ya, se ve ya, muy bien ya esa hora carta. De que no se bonito.
10: Sí, ya se puso chido, ya se puso buena onda.
2: Estuvo fuerte para los pasados, así de que ay, cambios.
10: Yo le dije a Mina, oye, ¿y no tenemos una cita? No, la próxima semana.
3: Ay, yo así de, oye, tenemos que platicar. Ah, espérate, que pase próxima, el eclipse.
2: El tarot de hoy no lo hablamos.
4: Muy directo.
3: Está muy directo.
10: Abrazo.
3: Este tarot es muy directo.
11: Gracias. Oye,
10: está todos los días Mina Morales con nosotros desde las 6 de la mañana. Sí. con los horóscopos.
3: Sí.
10: Así que a toda la gente que apenas está levantándose o aprendiendo el radio, estamos de las 6 de la mañana, ¿eh? Sí. Hay palabras escondidas para ganarse boletos y obviamente los horóscopos por ahí de las 6:10, 6:15. Gracias, arroba Verde Esmeralda MX.
3: Muchas gracias a ustedes y nos escuchamos mañana en los horóscopos.
4: Así siempre, lo como claro, todos los días. Ya dame una buena, ¿eh? Aunque sea miénteme.
3: Ya voy a empezar a mentir.
10: Ahí viene el Turbolengua, no se vaya, vamos con música. Esto es Timo, no hay que llorar, por favor, no hay que llorar en Ya Párate.

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1: Pam, pam, pam, pam, pam, pam, pam. 9 de la mañana, 4 minutos, hora centro de México, en este martes 18. Martes 18 de agosto. En la mesa, Ya Párate, Ana, jugando el Turbo Lengua, arroba Nashirol.
2: ¡Ea! Aquí, venga.
1: Y también arroba Cojo Feliz.
3: Sí, con toda la actitud, enamorado de Ben Ibarra.
1: Babeando todavía, ¿no?
2: Con
1: babeando.
2: Mucha inspiración desde el cielo por Ben Ibarra.
1: Y yo soy uno con él mismo. Oigan, hay boletos para Papá por Siempre. ¿Recuerda la película de Robin Williams, Mrs. Doubtfire? Que era como el papá que se vestía de mujer para hacer la nana y cuidar a sus hijos.
2: Obvio.
1: Bueno, pues esa
3: ahora
1: peli...
3: en la casa de los famosos hay...
1: No. En esa peli la hicieron obra de teatro en Broadway. Esa obra de teatro de Broadway la trae Alejandro Gou a México. Esa película que ahora es obra de teatro de Broadway que vino a México... Pues ahora se estrena y va a estar una temporada muy corta. Viene el elenco original de Broadway. Esa película.
2: Venga, más, necesito más.
3: Robin parece Williams. Como de. Hay un hoyo en la orilla del mar. Hay un palo.
2: Hay un palo. ¿Qué manera
1: es?
2: Hay un palo de la luna en la orilla de la
1: que ahora es una obra de Broadway que llegó a México y que tiene una corta temporada. Tenemos sus boletos en el Turbo Lengua.
2: Oye, te faltó decir que vas a ir hoy a revisar el producto.
1: Hoy vamos a ver el producto. Bueno. Hola. No manches.
4: Los teléfonos son para el público.
1: Perdón.
2: Y mira que hiciste una explicación hermosa, fabulosa.
1: Pues que es un placer verla.
3: Habrá que dar los números, tal vez es eso.
1: A ver.
3: 800-00-610-00 es el más fácil, a ese llame, ya no le voy a dar
2: no,
3: otro.
2: No, porque ese es el del interior de la República.
3: Pero también lo puedes marcar en aquí, ¿no?
2: Pues sí. Les voy a dar el de la cabina, ¿no? Para que no haya pierde. 55-51-66-8101.
1: O el WhatsApp, párate, porque tal vez dices, yo voy directo con el WhatsApp, 55-49-35-24-41. Es un show internacional. Bueno.
5: ¡Pero llama! ¡Empieza a llamar!
6: ¡Hola!
4: Pero bueno,
1: llámame. Sí, ¿qué tal? ¿Quién habla?
6: Ilse,
1: ¿cómo estás, Ilse?
6: Muy bien, ¿y tú?
1: Muy bien. ¿Ya lista para los 40 básicos de Flans? Ah, es cierto. Ilse.
6: Oye, ay, me encantaría.
1: Oye, Ilse.
3: Bueno, pues hay para Papá por Siempre.
1: ¿De dónde marcas?
6: De aquí, de la Ciudad de México.
1: Perfecto, Ilse. Ahí te van tus boletos para Papá por Siempre. Los vas a jugar en el Turbo Lengua. ¿Estás lista?
6: Ok.
1: Muy bien, Ilse. La categoría de tu Turbo Lengua es... cosas que llevas en la maleta cuando vas a la playa. A. Nashla.
2: Aromatizante.
1: Claro. B de burro, Cojo Feliz.
3: Buenos trajes de baño.
1: C. Ilse.
6: Comida.
1: Comida. D. Nashla.
2: Dilemas.
1: Sí. Cosas que llevas en la maleta cuando vas a la playa. E. Cojo.
3: Espacio limitado.
1: F. Ilse.
6: Fragancia para oler rico.
1: G de gato, Anash.
2: Gurú de la playa.
1: En libro, ¿no? Un
2: claro,
1: gurú
2: claro.
1: En libro. H. Cojo Feliz.
3: Hielera.
1: I. De Ilse. I.
6: Imanes para que no se quiten la toalla y se caiga.
1: Claro. J. Anashla.
2: Jícaras para lavar, pues tu ropa interior.
1: Cosas que llevas en la maleta cuando vas a la playa. K, Cojo Feliz.
3: Kiwis.
1: Mira, muy bonito. L, Ilse.
6: Lipstick.
1: Muy bien. M, Nashla.
2: Un mameluco. Pues también, porque puedes hacer jueguitos, ¿no? Divertidos.
1: En la noche, sí, tal sí, vez sí. Vas a la playa. N, Cojo Feliz.
3: Neutro Balance. Jabón.
1: No manches. Con marque todo. Ñe, Ilse.
6: Un ñero que te sople con las palmeras.
1: Un ñero. Órale, en la maleta.
3: Que te sople.
1: Cosas que llevas en la maleta cuando vas a la playa. Nashla.
2: Oscar, tu amante ñero. ¿No?
1: Muy bien. P. Cojo
2: que
1: feliz.
2: Te sople la palmera.
1: P.
3: Paquete de viaje con pues shampoo y esas cosas.
1: Bien, Q. Ilse, Q.
6: Unas quesadillas.
1: Claro, bien guardaditas en un topper, ¿no? R, Nashla.
2: El Rosavenus, ¿no?
1: Ah, otro jabón, muy bien. Ese, pues ya, baratón, ¿no?
2: El
1: baratón,
2: sí.
1: Ese, cojo feliz.
3: Sunblock, porque como fuiste a Estados Unidos, te lo venden en inglés.
1: Vas a Miami.
3: Sunblock.
1: ¿No? Muy bien, cosas que llevas en la maleta cuando vas a la playa. T, Ilse.
6: Una tina
1: inflable, claro, la sacas y la inflas y ahí tienes la tina.
2: Claro.
1: Nashla.
2: Uñas, esmalte. Ah, claro. Sí.
1: Las que te comiste las escupes ahí.
2: Pues ahí uñas, las tienes, claro.
1: Ve de vaca, Hugo, es decir, cojo feliz.
3: Vasectomía. Para pasarla bien en la playa.
2: Ok, ya. Para no traer sorpresitas, ¿no?
1: Sí, claro. Ya la llevo en la maleta, ¿no?
3: Ya la llevo puesta.
1: W, Ilse.
6: Ay, no inventen.
1: ¿Qué?
6: Una waterpolo, una pelota.
2: No, pues está muy bien. Órale. Muy bien, sí.
1: X,
2: sí.
1: Nashla.
2: Al solo.
1: Gracias. Y, cojo feliz.
3: El yate.
1: Yate.
3: No, el yate. Ah, no. El yate en la playa, sí. Lo llevas.
1: Z, Ilse, Z.
6: Zapatos.
1: Zapatos, muy bien. Una última ronda. Ah, Nashla. ¡Tache!
2: ¿Por qué?
1: Ve de burro, cojo.
3: Bombones.
1: ¡Tache! Ve de casa, Ilse.
6: Camisa.
1: Y esa es una respuesta ¡correcta! ¡Te ganas tus boletos! Para Papá por Siempre, Ilse. El original de Broadway.
2: Oye, por ahí te vemos.
6: Ok, los veo. Muchas gracias.
1: No cuelgues, Ilse, por favor, para que la producción te diga cómo recoger tus boletos. No se me vaya. Está Poncho Herrera ya entrando, sí, a Radiópolis.
2: Wow.
1: Para luego ingresar a la cabina yaparateana y estar con todos nosotros, todos los yaparateanos activos. Ok, 9 de la mañana, 11 minutos. Vámonos con Madonna, Dance Teoría. Suena en Yapárate.
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10: La temperatura en la zona metropolitana de Guadalajara es 21 grados centígrados.
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1: 9 de la mañana, 22 minutos. Aquí Gabo Ramos, está arroba Cojo Feliz.
2: Hola, hola.
1: Arroba Nashi Roll.
3: Ea, aquí presente.
1: Y conectada desde los 40 a Guadalajara con ustedes, la Consen, Claudia Chávez.
3: Muy.
4: ¡Buenos días!
3: Ay, me encanta gritarlo y si es que sí me estiro, ¿eh? Qué bonito escucharlos. ¿Cómo están?
1: Pura dopamina, ¿no? Nada que ver,
3: pura,
1: ¿no?
3: Pura dopamina. Lo que sea, pero vamos. Todavía trae dopamina de Rosalía, ¿eh? Sí. Va Rosalía con ustedes, ¿no?
1: Ah, va a estar, sí, claro.
3: O sea,
1: sí.
3: A México. Tienes que ir.
1: Todos nos quedamos. Ay, ¿nos vas a dar la noticia que viene a la cabina?
3: Sí, que dije, viene.
1: Eres la indicada para esta
3: ojalá,
1: noticia.
3: Ojalá, ¿verdad? Ojalá. Oye, pero a ti que te canta la producción, Gabo, tienes que estar ahí. O sea, no puedo describirte nada. Todos tienen que estar ahí.
1: ¿Viste lo de Yerimua en vivo, no? ¿Tú?
3: Sí, claro.
1: ¿Te tocó Yerimua? Claro.
3: ¿Estuvo precioso? Divino, o sea, divino. Hermoso es la palabra y así los voy a dejar. Como hermoso es lo que les voy a contar de los 40 viral, ¿no?
1: ¿Qué traes?
3: Oigan, bueno, lo que pasa es que me encontré con información que ya tiene varios años, pero que la siguen replicando por el impacto que dio. Imagínense que se van de vacaciones con su familia, tienen hijos pequeños, en el caso de Gabo y en el caso de Cojo aplica perfecto. Y ustedes saben, o a lo mejor les pasó de más pequeños, que tenías o una cobija o un suéter, un artículo que era necesario para dormir o era tu zona de confort, ¿no? Cuando eras niño.
2: Como nadie el niño de Snoopy.
3: Como el niño de Snoopy, haz de cuenta. O sea, no, nadie podía quitártelo, ¿no? Y eso ocurría con un peluche de jirafa que tenía una familia. Regresan de sus vacaciones a su casa y se les olvidó la jirafa, ¿no? Entonces, pero era la jirafa con la que el niño más pequeño dormía. Ya te imaginarán o se imaginarán, ya para tianos, el caos, ¿no?
1: No manches.
3: Llaman al hotel, oye, es que dejamos un artículo así, tal, tal. Ah, sí, aquí está en la lavandería. Por favor, pudieran mandarlo de regreso, pero necesito que me ayuden en algo. Le acabo de decir a mi hijo que no viene Josh, se llama Josh la jirafa, porque se quedó unas vacaciones extendidas. ¿No?
1: Viene Drake.
3: Quedarse. Entonces, ¿le pueden, por favor, tomar una foto en un como asoleadero?
1: Ajá, o sea, como para empezar a divertirle con, lentes, con una, o sea, historia.
3: Para decirle, oye, es que sí. Ah, por supuesto. Entonces, lo que hace el hotel, dio el super extra. Aquí está lo importante de esta anécdota. Entonces, lo que hicieron es que con la jirafa se la llevaron al área de, ya sabes, de spa y le pusieron dos pepinos, le tomaron fotos, ¿no? Arriba del carrito de golf le toman foto, ¿no? Entonces, tomaron muchas fotos.
1: Pusieron al becario a chambear, ¿no?
3: Exacto. Y entonces, cuando llega ya el regalo, pues imagínense que la experiencia es aún mayor, ¿no?
1: Claro.
3: A lo que resulta.
1: Oye, el
3: que...
1: niño de mamá, yo me quiero ir mejor con Josh.
3: Oye, creo que vive mejor la jirafa que yo. Lo importante aquí es que este ejemplo se viralizó y haz de cuenta, esta cadena de hoteles resulta que tiene un presupuesto asignado para que los empleados puedan, pues, como convertir la experiencia en algo más, ¿no? Ya, lo importante de dar
1: apapachar
3: claro,
1: al cliente.
3: Claro. Sí. O sea, yo creo que todos lo hemos dado alguna vez en nuestra vida, o sea, eso el extra, ¿no?
1: Y seguramente esa inversión se regresa en la propina, ¿no? De que, oye, pues la verdad, pasé súper bien, aquí está un dolaruco, ¿no?
2: Y en publicidad para el hotel, claro. Si se hicieron virales, dices, me quedo con ellos, que sí te devuelven las cosas.
1: Ya se acaba una marca de peluches, de hecho.
3: Y sabes que en el ramo hotelero, o sea, este caso fue muy, muy sonado y es un ejemplo a seguir. O sea, bien como lo dicen ustedes, esta marca, esta cadena de hoteles se caracteriza por eso, ¿no? Porque como buscarte la solución. Para eso existe el concierge que le llaman, o el conserje. O sea, tú le puedes preguntar a cualquier persona en un área de servicio o en un hotel, te van a resolver, pero el concierge es el que se encarga de buscarte ese dato especial, ¿no? Si tú llegas a cierta ciudad del mundo y quieres conocer el restaurante más famoso o una ruta especial, él te va a conseguir lo que quieras, ¿eh? Si quieres helicóptero, entonces de eso se trata.
1: Pero, ¿sabes que concierge no es de consejero? Es de consentidor.
3: O con Sergio, ¿no? Con Sergio.
1: No tengo con quién pasarla. Search.
3: Con mi search. Oigan, ¿ustedes cuándo han dado el extra? A ver, siempre lo dan todos los días, ¿no?
2: Más que dar el extra, ¿tú tienes el peluche paseado, Gabo? O
3: sea, sí. Es
2: han dado de arriba para abajo.
3: Oye, solo en vacaciones. No peluche paseado, pero ahorita que tocas el tema, o sea, yo de niña tenía una cobija que para mí era muy especial, Y era, le decía la cobija de Mimón, ¿no? Ajá. O sea, del limón. Yo siempre la traía pegada. O sea, yo era así como Charlie, el que traía la cobija arrastrado. No,
0: hay uno de ahí de
2: Pina. Charlie Brown.
3: Sí, ¿verdad? No era él, ¿verdad? No. Sí.
0: Yo tenía un peluche que era el guaguá y también tenía una tortuga ninja. Mi hijo tenía un mini Iron Man, un Lego que no soltaba y un Buzz Lightyear que tampoco se le rompió la pierna, la cabeza y ahí seguía agarrando.
5: Y ahí seguía existiendo. Pues tenía estos nenucos.
3: Ya sin ojo, ya pintados.
5: Todo,
3: ¿no?
5: Pero ahí. Cara, todo. Exacto.
0: Como el bebote de Toy Story.
5: Y lo sigo teniendo. Ah, o sea, ahí siguen existiendo. Es que hay cosas que.
3: De verdad.
5: Uno no puede tirar
2: eso. Sí, yo tengo un objeto que me da balance. Es un bastón. que. Si no puedo ir a ningún lado sin él. No puedo estar.
0: Te defiendes con él.
3: Oye, me impacta. Qué padre, Nash, que guardas cosas. Sabes que yo no tengo nada. De la infancia, nada, o sea, yo ¿nada? Todo tiro muy mal, nada de nada es nada, o sea, fatal.
5: Bueno, sí, como... que te voy a decir, yo me voy al otro extremo, ¿no? Como ajá, que a mí ¿sí? me cuesta mucho desprenderme de ajá. los juguetes, hasta incluso de ropa de cuando era bebé, o sea, como que digo,
3: no
5: ay,
3: me
5: es
3: digas
5: que,
3: eso.
5: Te lo juro, es un mal de familia. Es un
0: acumulador, ¿no?
5: Sí,
0: le dicen.
5: Cañón, o sea, yo sé que está mal, tampoco lo recomiendo porque no hay espacio luego ya para nada.
3: Oye, ni tu extremo ni el mío, ¿no? O sea, en casa me dicen, no falta que me tires a mí, porque ya no sirvo, ¿qué pasa? Pero bueno, oigan, sí ponemos el extra, ¿no?
0: Ya, espérate.
2: Muchas gracias, Claudia, por haberte conectado una vez más aquí.
3: Chicos.
2: Siempre sí. Noticias de buena onda aquí en Ya Párate.
3: Las virales.
2: Las noticias virales con Claudia. Oigan, pues seguimos aquí en la cabina y ahora sí ya llegó Poncho Herrera.
0: Pero es que lo vienes diciendo desde las 6 de la mañana.
2: Pero te prometo que ahora
5: pero
2: sí,
5: ya
2: ahora
5: le mando
2: sí,
5: un
2: ahora
5: mensaje.
2: Sí.
5: Ahora sí, ya está sucediendo.
2: Ahora sí, ya está Poncho Herrera. Es el bloque que sigue, te lo prometo, Gabo. Ahora es el bloque que viene. Síganse conectando aquí a los 40. Estamos en Ya Párate. Volvemos. Esto es una canción de Paulina Goto que se llama Cuídame de mí.
0: Órale, qué fuerte.
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3: La oficina del forense del condado de Greenville confirmó que se realizó la autopsia al cuerpo de la actriz Hayden Panettiere luego de que los servicios de emergencia la encontraron sin vida en su residencia el pasado domingo. Según el informe preliminar, no se encontraron señales con lesiones ni traumatismos. La causa y la forma de su muerte sigue bajo investigación. Pero de acuerdo con fuentes cercanas, el caso podría tratarse de una sobredosis.
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3: Cruz Azul, la Liga MX Femenil y la Secretaría de las Mujeres condenaron las expresiones de violencia en contra de las jugadoras de La Máquina en el podcast Pláticas del Mal, en el que Santiago Domínguez hizo comentarios misóginos y sexistas hacia las futbolistas tras la goleada 10-0 que recibieron del América. El club contempla ejercer acciones legales, tanto civiles como penales.
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3: El mexicano Isaac del Toro y el alemán Nils Polit liderarán el equipo de los Emiratos Árabes Unidos en la Vuelta Ciclista de Alemania, que se disputará del 19 al 23 de agosto. El primer recorrido será de 2.6 kilómetros y constará de otras 4 etapas.
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3: Seguirán las lluvias en el país, en el noreste, oriente, occidente, sur y sureste, debido al monzón mexicano, una circulación ciclónica e inestabilidad atmosférica, así como canales de baja presión, una vaguada y el desplazamiento de la onda tropical número 28. Soy Ivette Parga Ávila.
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1: Aquí se promete y se cumple. 9 de la mañana, 39 minutos, hora centro de México. Totalmente en vivo para toda la cadena nacional. En la cabina ya párate, Ana. Alfonso Herrera.
2: ¡Bravo! ¡Bravo!
3: Muchas gracias.
1: ¡Wow! Hay tanto de qué hablar contigo, de todos los rubros, pero vamos a centrarnos en La Captora. Peliculón, en verdad, basada en hechos reales, que está ya a punto de estrenarse, ¿no?
3: Ya, se estrena el 21 de agosto en la plataforma de Netflix. Es una película que nos tiene muy entusiasmados, basada en hechos reales.
1: Sí.
3: De un evento histórico. Digo, creo que todos en algún momento sabemos dónde estábamos cuando ocurrió lo del Cardenal, cuando ocurrió lo de Lomas Taurinas en Tijuana. ¿Qué estábamos haciendo cuando fue la última captura de Joaquín Guzmán Loera, el Chapo Guzmán?
1: Claro.
3: Eso ocurrió a principios de 2016 y justo de eso va esa película.
1: Y es muy importante también la historia que hay alrededor y obviamente los personajes que estaban viviendo ese momento, ¿no?
3: Efectivamente. Y algo que me llamó mucho la atención de esta historia fue el ángulo. Generalmente, cuando tú hablas de una película que trata temas de narcotráfico, de lavado de dinero, siempre es visto desde el punto de vista del criminal. Y en esta ocasión no es así. Es desde el punto de vista de estos dos policías que hicieron su trabajo de manera honrada, de manera correcta.
1: Que Carmona y Rosales.
3: Arturo Carmona y Héctor Rosales, que a pesar de las amenazas, a pesar de los sobornos, ellos aguantaron y hicieron su trabajo bien. Y entregaron tanto al Cholo Iván como a Joaquín Guzmán Loera, los entregaron a las autoridades y pues bueno, ya todo lo demás es historia. Pero lo interesante es cuando se topan con estos dos criminales, cuando los detienen.
1: Todo el conflicto que hay,
3: todo,
1: ¿no?,
3: el tiempo que están dentro de la patrulla y todas las horas que tuvieron que estar con ellos aguantando hasta que llegaran las autoridades. De eso va la película.
4: El simple hecho de decir, ¿sabes a quién estás deteniendo, carnal? Sí. ¿Sabes quién soy? Creo que sí sé quién eres. Es de eso va la película, ¿no? Del embrollo de qué precio estás dispuesto a pagar por hacer lo correcto.
3: Así es. Y también de mexicanos que han hecho lo correcto, que han hecho su trabajo de manera honrada. Y lo he dicho constantemente, creo que no podemos ser ingenuos. Ni romantizar, hay que estar conscientes y ver las cosas de manera objetiva, porque también hay que entender el país en el que vivimos,
1: sí.
3: las instituciones que nos gobiernan y las corporaciones que nos dan seguridad. No podemos ser ingenuos, es lo que es. Pero dentro de esa objetividad también existen estas otras historias de personas que han hecho bien su trabajo. Como, ¿se acuerdan de la maestra de kinder que tapó a los niñitos, que los cubrió y que les cantaba para
4: tranquilizar a los
3: niños? Tranquilizar a los niños cuando estaba una balacera fuera del kinder.
1: Verdad.
3: Esos son héroes.
1: Héroes, sí.
3: Los, no sé, te puedo decir muchísimas otras historias. Las chicas que acaban de ganar en Düsseldorf, lo del fútbol bandera. O sea, también hay muchas también historias. Exacto. De las positivo. Cuales nos podemos sentir orgullosos.
2: Totalmente. Y ahorita que mencionaste al principio de esta entrevista, ¿no?, que está contada desde el punto de vista y de la historia de los policías. Porque luego romantizamos mucho y hay historias que, bueno, hay para aventar para arriba series y películas donde ponemos al criminal y lo empezamos a ver como héroe. No, aquí cuentas otro lugar donde también hay hechos muy importantes, héroes importantes que están dentro de esta historia. Y qué fuerte, o sea, cuando leíste el guión por primera vez, ¿no se te ponía la piel chinita?
3: Yo leí el guión y te voy a ser muy honesto, vi una gran oportunidad, vi un potencial muy importante y muy interesante. Y aplaudo enormemente la visión de Francisco González Compeán, porque él como productor está con esta intención de contar historias que nos posicionen de otra manera, que posicionen la imagen del mexicano desde otro lugar. Porque los mexicanos somos mucho más que lo que a veces se dice en otras partes. Y que en esas otras partes capitalizan con esa imagen para ellos mantenerse
1: pero qué
3: en
1: mejor
3: el poder y ganar votos.
1: Que el poder mexicano, ¿no?, el mexicano lo demuestre también con esta historia, ¿no? Como el buen papel que maneja el mexicano, ¿no?
3: Así es.
1: Ahora, es una película muy, en mi parecer, el tema pues es casual de, pues no vamos a spoilear nada. O sea, porque la historia la conocemos.
3: El título se llama,
1: ¿no?,
3: La Captura, así que...
1: Entonces ya sabemos cómo termina, ¿no?
3: El chiste es el caminito. Ah,
1: claro.
3: ¿Cómo se
1: claro.
3: llega a ese
1: ¿Cuál
3: lugar?
1: ¿Cuál fue la escena para ti, sin spoilear tanto, pero más complicada? O sea, siento que sí fue la cúlmine adentro del cuarto, ¿no?
3: Yo creo que esa secuencia, la secuencia del motel. La secuencia del motel, porque cuando se dan cuenta quién está dentro de ese auto. Bueno, me voy a ir un poquito más para atrás.
1: Date.
3: La operación empieza con un operativo que inicia la Marina, que se llama Operación Cisne Negro, donde la Marina hace una intervención a una casa en Mochis, donde ellos estaban buscando a el Cholo Iván.
1: Sí.
3: Ingresan a esta casa, hay un enfrentamiento armado y dentro de uno de los baños había un artefacto dentro del baño donde se abría una escotilla.
1: Lo del espejo, ¿no?
3: Sí. Y ellos escapaban por el drenaje de Mochis. Empieza a llover en Mochis y de repente el agua se empieza a subir y deciden salirse y robar un auto. Sí. Roban un Focus rojo. Entonces, dentro de este auto, ellos escapan y la persona a la que le roban el auto hace una llamada a la policía, se hace un llamado a todas las patrullas y de repente dos federales que están haciendo su rondín normal ven ese coche pasar.
1: Y dicen, mira, el robado.
3: Sí, tal cual. Lo detienen y se dan cuenta de que dentro de ese auto no solamente está el Cholo, está Joaquín Guzmán, no era el Chapo Guzmán.
1: Wow.
3: Uno de los hombres más buscados en el planeta. No, perdona, el hombre más buscado del planeta. Lo suben a la patrulla y ellos empiezan a dar vueltas por Mochis. Empiezan a dar vueltas por Mochis y para guarecerse se van a un motel. Ojo, esto no es ningún spoiler. Esto
2: no,
3: es,
2: por eso decíamos, estos son hechos reales.
3: Eso es basado en hechos reales.
1: Y acaban de salir las fotos, decías también, ¿no? Hay fotos nuevas.
3: Y creo que la secuencia más difícil fue justo esa, la del motel, cuando se queda este federal con el Chapo.
1: Se separan, ¿no?
3: Dentro del motel. Y pues bueno, hay como una conversación muy interesante que ocurre ahí. Pero estar ahí dentro, fueron 4 días cuando terminamos la secuencia. Yo me acuerdo que Héctor y yo salimos del motel y dijimos, ya.
1: Claro.
3: O sea, eso lo sentimos nosotros después de 4 días de rodaje.
1: Es que todo sucede en 4 paredes.
3: Totalmente. O sea, y se mantiene la acción. ¿Y sabes por qué se mantiene también? Por la duda que nosotros como mexicanos tenemos de nuestras instituciones. Porque nosotros no sabíamos si acudías a la federal, si realmente te iban a apoyar, o a la municipal, o a la estatal.
4: ¿En cuál confiar? Pero creo que esta historia en la que se enaltece la rectitud, pues justo hacer bien la chamba, se necesitan contar más historias así para pues devolver la fe, ¿no? Como que uno ya no tiene fe en nada. Ojalá haya buenos polis, ojalá les toque una fibra y que digan, pues sí vale la pena de vez en cuando hacerlo, pues lo correcto.
3: Sí. Pero al mismo tiempo, no podemos ser ingenuos.
4: Claro.
2: Hay que estar alerta. Estoy de acuerdo contigo.
3: Pero no hay que ser ingenuos.
2: Oye, Poncho, y bueno, sabemos que este tipo de historias sí se han contado ya durante muchísimos años, pero sin duda esta era una de las más esperadas. ¿Alguna vez tú, personalmente, te imaginaste que ibas a interpretar un personaje tan fuerte?
3: No. O sea, una historia de estas características, no. Me llegó el guión, me sorprendió. Y yo lo platiqué con Francisco y con Chava Cardas, con el director, y sabía que tenía mucho potencial y trabajamos mucho, no solamente conmigo, sino con Noé Hernández, con Héctor Kotsifakis, con Bernardo Esquinca, quien fue el que hizo la adaptación de la crónica de Héctor de Mauleón. Entonces, a pesar de que llegó el guión, pues sí, se trabajó mucho en mesas de trabajo. La escena del motel la trabajamos durante 1.5 meses. E inclusive llegando a Chihuahua a filmar, ya ahí mismo, ahí en set, inclusive la se retrabajó. Entonces, pero fue un trabajo muy arduo del cual estamos muy contentos.
1: Oye, también
3: muy,
1: hablando
3: muy
1: de la cuestión física, el arma, el chaleco, o sea, todo esto al final son cosas pesadas, ¿no? Y llevar la escena ahí un buen rato, pues es que hay que tener la condición, ¿no?
3: A 40 grados.
1: También, súmale.
3: Adentro,
1: ¿no?,
3: de una patrulla.
1: Olor a humedad.
3: Sin aire acondicionado, porque el aire acondicionado suena en el sonido. Entonces,
1: claro. ¡Ay, güey!
3: Y no bajes las ventanas porque se escucha el aire. complejo.
1: Claro, qué fuerte. Oye, antes de irnos, obviamente tienen que ver la peli, súper recomendable, es muy real, es muy cercana. Las tomas también, sientes que estás ahí. Obviamente el trabajo que hiciste, excepcional como siempre, muy elegante.
3: El trabajo de Noé Hernández, de Héctor Kotsifakis, dos de los mejores actores que tiene este país.
2: Y de Chava Cartas, que bueno, ustedes ya tienen historia juntos.
3: Sí, curiosamente Chava Cartas y Francisco González Compeán hicieron la primera película que yo hice en toda mi vida, que fue Amarte Duele. Chava Cartas estaba como director de fotografía y Francisco González Compeán estaba como productor en Altavista Films hace 26 años.
4: Ah, pues ahí te vieron disparar y dijeron, por eso. Hay que llevarlo de poli. De vimos cómo disparaste
3: no le dio,
4: a Renata.
3: Ya maduró, no le dio. Ahora sí.
2: Exacto, nos vemos 26 años después.
4: De ese disparo. Sí.
1: Bueno, pues ya saben, en Netflix, por favor, La Captura, tienen que verlo a partir de... ¿Hoy o mañana?
3: A partir del 21 de agosto.
1: No. 21 de agosto. Estén atentos ya, esta semanita. Antes de irnos, hay una historia pendiente aquí. El cojo presumió hace unas semanas.
2: Sí.
1: Que pues lo llevaste en tu coche y que lo llevaste a
4: el
1: su casa.
4: El tema del día, había sido cosas que nadie me cree. Sí. Entonces les dije, una vez Poncho Herrera me llevó a mi casa.
2: Obvio, la lo neta, conté. No le creímos.
3: Yo lo recuerdo.
1: ¡Es verdad!
4: ¡No estoy loco!
2: ¿Pero ¿qué pasó?
3: Yo recuerdo que hicimos algo con Fernanda Tapia.
4: ¿Fernanda Tapia?
3: Hace ya algunos años.
4: ¿Coincide?
3: Y ya nos estábamos yendo y de repente estábamos ya afuera y pues yo vi que estaba ahí esperando. Le dije, oye, ¿para dónde vas? No, pues para mi casa. Pues te llevo. Y te subiste a mi coche, iba la madre de mis hijos, en ese momento iba Daniel, que iba chiquitito.
4: Tenía como dos años.
3: Año y medio, una cosa así. Y te llevamos.
4: Sí, me pasaron a dejar por ahí, yo vivía ahí en la Condesa.
1: ¿Y platicaron en el trayecto o calladito así penoso?
4: Sí, ¿no? De que, ay, como damnificado, ¿no? O sea, yo cómo me había visto ahí, Poncho, que pero sí platicamos en el camino de que, oye, vives por aquí.
3: Tranquilito. Yo pensé que ibas a esperar un Uber, o no sé.
4: Ajá.
3: Pero pues te vi esperando, pues dije, pues vente, te llevamos.
2: Hay lugares.
3: Inclusive me acuerdo que digo, tú ibas a la Condesa.
1: Te dejamos ir
3: a la Condesa. Ibas a la Condesa, nosotros íbamos a la del Valle. Y la del Valle, entonces nos cruzamos, te llevamos a la Condesa y ya después nos regresamos.
2: O sea, te desvió un poquito,
1: te desvió,
2: ¿no?
1: Te desvió.
2: Un poquito, pero te cayó bien, te hizo reír en el trayecto.
3: Leve. No, iba muy serio.
2: ¿Ibas muy serio? ¿Cómo?
3: Estaba muy serio.
4: Estaba nervioso. Penadísimo, no me iba a creer. A ver, vean esto desde mi lado. Viajo al pasado con mi yo de 14 años y le digo, un día ese de la tele te va a llevar a tu casa.
1: No me cree. Se va a desviar de camino para dejarte.
4: Sí.
2: No.
4: Sí, con su familia.
2: Con un bebé. Ibas calladito, jamás, decente.
4: Yo estaba así de como soñado, nada más.
2: Lo que tú digas.
4: Viendo a la ventana.
1: Oliéndolo así. Sí es, Poncho.
4: Poncho,
2: ay, todos quisiéramos esa historia.
4: Está padre, estuvo lindo. Sí. No lo busqué, no le dije, oye, pues fíjate que voy lejos, no me llevas. No, bonito fue.
3: Yo me acuerdo que cuando yo estaba grabando Rebelde, tú estabas grabando algo en San Ángel. No me acuerdo que estabas grabando.
2: La de Sueños y Caramelos.
3: Sueños y Caramelos. Sí. Entonces me acuerdo que, no sé si estábamos en foros distintos y a cada rato nos cruzábamos. Y ahí, me acuerdo que yo platicaba mucho con tu madre.
2: Sí, mi mamá ama a Poncho Herrera. Así, crush de la vida de mi mamá, Poncho Herrera.
3: Le echábamos mucho chal, tu madre y yo, ahí entre toma y toma.
2: Yo me acuerdo mucho de esa época. Y sí, efectivamente, pues ahí estaba el foro de RBD. Y todos íbamos a formarnos a verlos pasar. O sea, era una fantasía absoluta.
1: Wow, bueno, pues así terminamos. Fue un gran final feliz, cojo.
4: Sí, final feliz. ¿Sí? Y donde se comprobó mi anécdota, donde no quedé como un mentiroso, un loco. Gracias, Ponchito.
3: Todo lo que tuviste que hacer. Pero es que yo, pues sí, eso ocurrió, eso
2: no
3: pasó.
2: No lo habíamos creído.
3: Lo recuerdo.
1: Soy humano, chicos, dice, ¿no? Soy humano. Oye, Alfonso Herrera, muchas gracias por estar con nosotros.
3: No, gracias a ustedes por la invitación. Y no se pierdan La Captura a partir del 21 de agosto en la plataforma de Netflix. No se la pierdan.
1: Ya se la saben, 9:53, es hora de irnos. @NashiRoll.
2: Ya saben que nosotros, pura cosa chida, pura buena recomendación. Poncho, te amamos, gracias por tu tiempo.
3: Gracias,
2: y nos vemos mañana, recuerden, a pesar de su forma de ser, los amo.
1: @CojoFeliz.
4: Gracias, Poncho, eres un tipazo. Hoy y hace años que me llevaste también. Tipazazo. Gracias a todos, feliz cumpleaños, Camilita, te amo.
1: Felicidades, yo soy Gabo Ramos y esto fue Ya Párate.
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8: La temperatura en la zona metropolitana de Guadalajara es 22 grados centígrados.
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17: Son las 10 de la mañana.
18: Good morning, ¿cómo están? Bruncher, sean bienvenidos.
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18: Comenzamos.

0: México. Oye, me encanta que hasta Mau Ortega. Oiga, no les entiendo por qué es un México, México, decía.
1: Porque amamos a nuestro país, caray.
0: Claro, por eso, no hay motivo en específico.
1: Después del Mundial nos dimos cuenta, Claudia Chávez y una servidora, sí, Paulina Valerio, que si nos unimos, ¡ah, qué bonito! ¿Cómo cambia la cosa?
0: ¡Ay, entonces, qué padre, ¿verdad?
1: Hoy vamos a salir a darlo todo por nuestro país. ¡Cómo no, México!
0: Ella es Paulina Valerio, yo soy Claudia Chávez. Ya les ha de haber contado, Pau, que nos fuimos juntas a Rosalía. ¡Qué cosa tan bonita! ¡Qué cosa tan bonita! Usted, por favor, en sus planes futuros, si se entera que Rosalía viene, o sí compre boleto. Que no me sé canciones, ¡no me importa!
1: ¡No importa!
0: Tiene que estar ahí, vivir la experiencia.
1: El verla a ella, cómo interpreta en cada canción, cómo se entrega. O sea, hubo una canción, un tema, no recuerdo cuál rola era, pero le ganó la emoción, sí, ¿no? Estuvo a punto como de llorar. Y a mí me hizo llorar verla a ella llorar y quebrarse.
0: Es que eso es un intérprete, ¿no? Que te haga sentir todo lo que ella buscaba con la coreografía, con la escenografía, que era muy minimalista, pero te mostraba tanto.
1: Es que con poco se puede hacer mucho. No, y ella lo demostró de la mano de sus bailarines, de los de las cámaras, de los músicos.
0: De los movimientos, todo. Pero bueno, es eso ya fue y nosotras pues las más felices del mundo, ¿no?
1: Claro.
0: Porque hoy, señores, hay pase doble para Nampa Básico, ¿eh?
1: No, pero eso no es todo.
0: ¿Ah, no?
1: Fans de Matisse vienen con la gira El Ayer.
0: Okay.
1: Ya el 29 de agosto al Galerías vamos a tener pase doble también para Matisse.
0: ¡Me encanta! Y con esto de la lluvia que viene, oye, siento que la lluvia, pues no avisa, pero hay mucho sol y de repente ¡fua!
1: Sí, no, cae de la nada. Uno no puede lavar, jugársela.
0: Sí, no.
1: Uno que es godín.
0: No puede plancharse el cabello porque ay, a todo grifo. No, hay prioridades en la vida. Bueno, para eso tenemos en un punto paraguas. O el paraguas, la sombrilla, edición especial de los 40, junto con las toallas, ¿no? Está bien padre, está bien padre.
1: Está la verdad lindísimo y nos encanta sorprenderlos. Y que la unidad vaya allá donde se encuentre para llevarle estos hermosos regalos exclusivos de colección.
0: Ay, mérito. Ay, meramente. Pues comenzamos, ¿no?
1: Ya, esto es...
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0: 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Son las 10:18. Harry Styles con As It Was.
1: As It Was puede ser como, ay, otra relación con Juan Gabriel. Como Así Fue.
0: ¿Y no, cómo va la canción de Así
1: es
0: Fue?
1: Que así fue, perdona si te hago llorar.
0: Es esa, pero me queda poco lo que lo hizo con Vicente Fernández.
1: Es que no, según yo era Isabel Pantoja.
0: Creo que sí.
1: Oye, pero es que referencia, porque saqué a Juan Gabriel ahorita con el As It Was de Harry Styles. Es que hay muchas imágenes que comparan chaquetas o sacos que ha vestido Harry Styles.
0: Sí, y con flequillos, tirlangueyas.
1: Sí, y que son muy similares, ajá, a vestuario que usó Juan Gabriel durante toda su trayectoria.
0: Yo
1: y
0: sí luego, creo que le copió.
1: Videos de pasos de baile, hermano.
0: Caídas.
1: Y ahora, hasta Así Fue.
0: Levantar suspiros, todo.
1: Así fue. Todo.
0: Y hablando precisamente de eso, Así Fue, imagínate,

0: celebra el Día Mundial de la Arqueología.
1: Ay, gracias a los arqueólogos podemos decir, así fue la vida.
0: Así fue.
1: En Egipto, en tal año.
0: Años. Oye, qué padre. O sea, ha de ser un trabajo de mucha paciencia, mucha paciencia.
1: Ay, sí.
0: El estar ahí con una como escobita o pincelito.
1: Ah, así, claro, no, porque manches. No es como excavar hacia lo loco, ¿no? Porque ellos tienen en mente de, pues son piezas súper antiguas, las puedes quebrar. Entonces claro. Es como con un, así literal, no, una brochita no bien de cerdas naturales.
0: No, no, está cañón. Oye, pero bueno, por gracias ellos, a ellos.
1: Sí, por ellos descubrimos que los egipcios, por ejemplo, sobre todo los faraones, creían que ibas al más allá y de acuerdo a los artículos que metían
0: llevaras.
1: en tu chamber, en tu... digamos, suite mortoria.
0: Sí, no es ataúd, pero
1: o la tumba,
0: nombre.
1: Pues, en la tumba, que pero para ellos sarcófago. La tumba era todo, no, pero la,
0: sarcófagos
1: era como todo, el sarcófago era donde guardaban
0: era
1: el
0: casa.
1: Cuerpo. Pero la tumba, todo este espacio, metían el sarcófago y metían muchas cosas que ellos decían, no, pues en mi siguiente vida, por favor, no se les olvide.
0: Claro,
1: mi
0: como
1: mantita.
0: La pirámide. Oye, ¿sabes ya. qué? A mí me gusta esta persona que me atiende, atiende muy bien. Mételo.
1: Pues, ¿qué crees? ¿Qué crees, Jaime? Te quiero tanto, Jaime, que yo el día que parta al más allá te vas a venir conmigo. ¿Qué culpa tenía el Jaime? Y le
0: no,
1: tocaba.
0: Está cañón,
1: ¿no?
0: Sí. O sea,
1: ay,
0: es que
1: por los arqueólogos sabemos eso.
0: Está cañón. Hoy, si usted conoce un arqueólogo, usted se siente arqueólogo. Felicidades.
1: Oye, que hay otra cosa muy linda, digo, no de los arqueólogos, pero las cápsulas del tiempo, ¿no?
0: Está bien padre.
1: ¿Qué es una cápsula del tiempo? En una caja meter cosas propias del momento en el cual tú estás viviendo.
0: De ese 2026.
1: Por ejemplo, cerrarla muy bien y enterrarla.
0: Enterrarla.
1: Y pero... ahí que Dios... ahí vea en qué momento de años venideros alguien la descubre.
0: O sea, eso está padre, pero muchas cápsulas del tiempo sí tienen fecha, ¿no? Aquí en 50 años se va a abrir, por ejemplo, hay escuelas o colegios que tienen la fecha, entonces saben
1: sí.
0: que a los 50 años o 100, incluso no sé si 100 años haya ocurrido, pero probablemente. Y está bien padre, han hecho como fiestas o celebraciones especiales. A ver, abramos esta cápsula del tiempo de 1902.
1: ¿Qué pusieron los alumnos de 1900?
0: Un ábaco, ¿no?
1: Y burlándose, ¿no?
0: Oye, pero a ver, hablando de eso, ¿ustedes qué pondrían en su cápsula del tiempo para que los conocieran? O deja tú para que los conocieran a ustedes como humanos, ¿no? Pero que vivían en esta época.
1: Que dijeras, está chido que de aquí a 100 años, 200 años, así este mundo da para eso. Cuando la descubran, ¿qué debe de haber en esa cápsula del tiempo?
0: ¿Qué tendría que haber?
1: Que digan, ¿sabes? Ay, mira, esta persona, o sea, que los define a ustedes, eso está chido.
0: ¿Sabes? Yo a lo mejor les pondré un letrero, deja tu celular. O sea, deja de usar menos tiempo el celular. Capaz de que hace 100 años ya no hay celulares existentes, ¿no? Pero puede decir. Y le voy a escribir, es este artefacto que ya no tiene batería para que lo... A ver,
1: sí,
0: ¿se
1: claro,
0: usan baterías?
1: Ajá.
0: Bueno, no sé. O sea,
1: no te claves con TikTok.
0: Creo que es una época que sí nos tiene como alejados de lo realmente importante, ¿no?
1: Ay, mira,
0: pudiera ser, pero no sé cómo explicarlo. Ahorita toma, vas a ayudar a ver qué voy a poner en mi cápsula.
1: Lo que Claudia quiso decir es que quiere poner una cápsula donde haga reflexionar a las personas 100 años adelante que lo importante es la conexión humana y no la tecnología. ¿Era eso, hermana?
0: Algo así. Pero a ver, ustedes, Bronchers, ¿qué pondrían en esa cápsula del tiempo, no? ¿Qué pondrían ahí? No manches, ¿qué sería?
1: Está padrísimo.
0: Mis tenis.
1: Ay, y abren y así viene apestosa la gente. Ay, Dios mío, pero...
0: ay, con razón ya no existe.
1: Bueno, ustedes participan a través de nuestro WhatsApp 3310900040. Hoy, que es el Día Mundial de los Arqueólogos. Ay, mira, y el día del nunca rendirse.
0: Ah, bueno, no hay que rendirnos.
1: Ahí está. No hay que rendirnos. Never give up.
0: Estaba para ti y para mí, yo creo.
1: Yo creo.
0: A través del brunch de los 40.

0: Your husband is coming.
1: Where is my husband? Dice Ray a través del brunch de los 40, 102.7, 10 de la mañana con 30 minutos. Y pues bueno, seguimos contigo hoy con este hashtag que queremos que participen. Si ustedes hicieron una cápsula del tiempo, ¿qué artículo no podría faltar? O artículos, ¿no?
2: Qué padre. A ver, por acá dice, hola bellas, yo pondría algún boleto de concierto que tenga guardado.
1: Está padre.
2: Oye, pero ¿sabes qué? ¿Sabes qué? Me gusta eso lo del concierto, pero necesitaríamos poner pilas. O sea, pero poner artículos como viejitos, o sea, porque... Ajá. O de qué manera conectar para que escuchen. O sea, tienes el boleto y aparte música para que escuchen a ese artista, ¿no?
1: Yo creo, estaría claro, padre. Sí, qué tal que se pierda música de ese tipo, ¿no?
2: Y para que sepan, mira, el boleto es de tal concierto y el artista sonaba así, pudiera ser. Es que no sé de qué manera, por ejemplo, un video después de 50 años, pudieras como... Ah, pues con la batería, ¿o qué? Sí, la batería está apagada. O sea, claro, si no la usas te va a aguantar. ¿O te aguanta tantos años? No, aparte corres el riesgo de que se oxide.
1: Sí, no lo sé.
2: A mí me gustaría fotos. O sea, fotos, muchas fotografías de cómo éramos, de qué vestíamos,
1: ¿Sabes qué me empezó a dar una nostalgia terrible, pero nostalgia triste?
2: Ajá.
1: Así, pero del hashtag me empecé a sentir rara. Una vez me salió en YouTube así de... Descubrieron archivos de las primeras cámaras de video.
2: Uf.
1: Y alguien como que se fue a la Torre Eiffel y la puso a grabar. Y la gente pasaba. Entonces tú ves a la gente la reacción de ¿qué es esto, no? O sea, estás viendo el video súper antiguo, blanco así negro, la calidad muy baja. Pero ves a chicos y grandes que se acercaban como a ver el artefacto y como que al lado de la cámara nunca sale al cuadro está la persona que la montó y como que le preguntaban cosas. Claro, no tenía audio.
2: Ajá.
1: Pero yo empecé a pensar, yo decía, todas esas personas ya no pues viven, ya no existen, o sea, y se acercaron a ver algo que para ellos en ese momento
2: imagínate,
1: era, ¿qué es esto, no?
2: Imagínate.
1: Y ahora con todo lo que me empezó a dar una nostalgia que dije, ay no, ya suficiente, no puedo seguir con esto.
2: O sea, imagínense nosotras que somos hiperactivas en aquella época en la que para tomarte una foto
1: no
2: tenías
1: te podías
2: que
1: mover
2: por no sé cuánto tiempo. No podría.
1: Y aparte, pues salió cerraste los ojos, claro. ni modo, porque baratas no eran tampoco, ¿no?
2: Así de que, oiga, ¿puedo ir al baño? No.
1: Ya sé.
2: Usted no puede ir al baño.
1: ¿Sabes qué? Por ejemplo, tengo un libro que me gusta mucho.
2: Ajá.
1: Bueno, hay dos, pero hay uno de Murakami que se llama 1Q84. Y a mí me gusta a veces los libros subrayar frases o cosas que digo, ay, esto está cañón, pues está padrísimo, ¿no? Y a lo mejor yo pondría ese libro en la cápsula.
2: Sí, yo creo que el libro es importante.
1: Que la gente lo lea y luego digan, ay, mira, esta persona subrayó esto y pues ya dejar el destino si hace también clic con ellos o no. Determinada
2: está padre.
1: Frase, ¿no?
2: ¿Por acá ponen todos los discos de Michael Jackson y de Luis Miguel? Ok, sí, pero pon algo en lo que lo puedan tocar, ¿no? O sea, porque...
1: Pues sí, porque a lo mejor
2: que,
1: ya...
2: ¿Qué es esto, no? Así
1: de...
2: qué raro, ¿qué es esto?
1: Sí. A ver, por ejemplo, los arqueólogos, estaba leyendo, han descubierto los romanos unas piezas pequeñas huecas de metal... Y que por fuera, ¿hace cuenta?
2: ¿Los tenían... romanos huecas de metal?
1: No, en Roma descubrieron que en el Imperio Romano existieran... Encontraron pues en las excavaciones estas... Pues es que no son argollas porque es una esfera, literal una esfera de metal hueca.
2: Ok.
1: Y que por fuera tiene espacios, hoyos y también bolitas y así. Hasta la fecha no han podido dar con cuál era la función... De esas piezas.
2: Ven, es que por
1: se
2: eso
1: están
2: que
1: rompiendo
2: la
1: cabeza de, oye, pues a lo mejor era para dar masaje, o a lo mejor era para aventarlas al enemigo.
2: O era un adorno, algo.
1: No existe. O sea, se están rompiendo la cabeza. Bueno, ya encontramos esto, y por la prueba de carbono, pues sí corresponde al Imperio Romano, pero no hay vestigios ni en libros, ni nada de referencia a estas cosas o para qué servían, ¿no?
2: Sí, entonces si usted va a poner su cápsula del tiempo, ponga el instructivo.
1: Y diga, oiga, esto que estoy aquí esto anexando es una matatena.
2: Es una, ¿qué es
1: ¿para qué es la matatena? Antes se jugaba así, cosas claro. así, ¿no? Estos son palillos chinos, no son para peinarse. Era un juego básico.
2: A ver, sí. Por aquí dice, buen día, yo pondría muchas fotografías de conciertos de gente disfrutando.
1: ¡Qué bonito!
2: ¡Oh, wow! Dice, no de esas en las que hay puro celular en el concierto. ¡Oh! Y mira la foto que nos manda.
1: ¡Ah, ya claro, sé! ¡Qué bonita Mario. La imagen! ¡Claro!
2: Te digo una cosa, eso me pasó con Rosalía. O sea, yo quería grabar todo, haz de cuenta que ya ves que arriba del escenario tenía como la letra. O sea, dentro de las pantallas había una pantalla superior.
1: Con la letra, de, las canciones. Sí.
2: Entonces, como no me sabía todas, hubo un rato que estaba yo clavada en cantarla. Dije, ¿qué estoy haciendo? No quiero leer una letra. Quiero disfrutar y quiero escuchar y quiero vivirlo. Lo mismo me pasaba con el cel.
1: Me pasó en el opening. Ajá. Yo no podía ver el opening bien. Estábamos en general.
2: Por los celulares.
1: Y toda la gente levantándosele grabando. Y a veces yo quiero quedar eso que quede grabado en mi memoria. No lo quiero grabar. Sí, y pues no lo pude disfrutar porque tenía un montón de celulares enfrente de mí y así.
2: Entre esos y los de las chelas, les he gritado 80 veces, ¿eh? O sea,
1: ¡yo quédate bien! ¡Ay! Eso no. Pondría yo en una cápsula del tiempo.
2: Una chelita.
1: No, una hoja. Una hoja con la receta para hacer una michelada.
2: Ok, buena idea.
1: Porque qué tal que de aquí a unos 100 años, 200 años, ¿no? Que estaría unos padre descubrir, tintos, ay, sí. Mira, hace 200 años, hacían una bebida así, a ver, hay que buena hacerla. Idea.
2: Ahí tenemos un audio, pues hay que ponerlo, vamos a ver, quién sabe qué nos va a ir a decir. A ver, ¿listo?
3: ¡México!
1: ¡México! ¡México!
3: Hola, Pau, hola, Clau.
1: Hola.
3: Yo encapsularía momentos bonitos que he pasado con mis hijos, con mi madre, con mis hermanas.
2: ¡Qué padre! ¡Claro!
3: Yo encapsularía en un video todos esos momentos maravillosos que me han hecho feliz y que yo sé que han hecho feliz a los míos.
2: ¡Qué padre! ¿No?
3: Encapsularía.
2: ¡Qué bonito! Estaría padre.
1: Video, o sea, fotos.
2: Es que yo, me encantan eso los videos, pero necesitamos algo para que se puedan reproducir tanto tiempo después, ¿no?
1: Sí.
2: O sea, sí, porque ahí está el video. Porque
1: la tecnología va avanzando y luego ya no sabes, ¿no?
2: ¡Ay, qué! Ya andamos melancólicas, Solina. Ya sé. ¿Sabes yo qué pondría? El Monjaro y eso. No se pongan estas cosas. No, les pondría mis papas favoritas. No las coman. Serán muy felices, pero no es saludable.
1: Entonces no se las pongas. Bueno, aparte
2: mira,
1: no sé.
2: Se me hizo la boca.
1: Pero ya todas
2: no, pues
1: caducadas.
2: No van a llegar.
1: No van a llegar.
2: Oye, pero las latas, ¿cuánto dura una lata? O sea,
1: dependiendo, sí.
2: Ay, bueno, ¿ustedes qué meterían en una cápsula del tiempo, no? Si ustedes fuera decisión, ¿no? O sea, algo sí. De tu lugar, algo de tu escuela, de tus hijos, de tu persona. Así, búsquenme. Ah, ya sé, que tienes ahí un tesoro guardado, pero no le quieres decir a nadie. Ay, okay. No, qué tontería, ¿no? Pues gástatelo, ¿como para qué?
1: Okay. Ah, pues sí, mejor. ¿No? Bueno, ustedes participen a través de nuestro WhatsApp 33 10 90 00 40. En lo que Claudia nos dice dónde tiene el tesoro, la convencemos.
2: Mi tesorito no.

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0: Son las 10 de la mañana con 47 minutos. Ariana Grande, Hater, I've Made You Love Me. Ay, ¿cómo estará ella, eh? No sé, ay, como si fuera mi amiga, no se me vino a la mente. Fíjense que queríamos nosotros, o nuestra idea es que se diviertan, pero nos estamos volviendo un poco melancólicos
1: con la cápsula del tiempo
0: el día de hoy. Y entonces al preguntarme, ¿cómo será Ariana Grande? ¿Estará bien? ¿Estará
1: bueno,
0: bien,
1: a ver, Ariana? Para que se animen, ya sé qué pondría yo en una cápsula del tiempo.
0: ¿Qué?
1: Nada más para que se volvieran locos y dijeran, ¿esto qué está chistoso, no?
0: ¿Qué pasa?
1: ¿Han visto estas pelucas de Rastafari que vienen incluidas? O sea, es como un gorro tejido con los colores de la bandera de Jamaica y trae rastas así. Yo lo pondré en una cápsula del
0: tiempo. ¿Sabes qué acabo de ver? Esa es una idea. Acabo de ver uno, pero está horrible. O sea, vi, no sé si era ella, pero según yo, ajá, no.
1: Pero que era una...
0: Era como unas sandalias que, ajá, te incluyen los dedos, guácala. O sea, los dedos con el pedicure hecho.
1: Hacer una cápsula del tiempo.
0: De broma.
1: Con esas cosas random que encuentras en Temu.
0: De broma. No, ¿sabes qué me gustaría? Pero sí necesito algo para que lo escuchen. O sea, me gustaría grabar amigos o nosotros con nuestro ataque de risa. O sea, eso estaría padrísimo. Cuando un ataque de risa.
1: ¡Cállate los ojos! Buscar por allá el cassette de Polo ¿también? Con chistes.
0: También.
1: Que no sé también dónde lo van a reproducir.
0: A los alemanes.
1: A ver, es que claro, ahora nosotros podemos ver en las redes sociales fragmentos de la rutina de los standuperos.
0: Ajá.
1: Antes, no, los no comediantes editaban sus cassettes de sus shows.
0: Sí, claro. O sea, imagínate.
1: Yo tenía un tío que tenía algunos y ya, yo de repente los ponía y me ría. Y luego había cosas que no entendía y ya llegaba mi tía y, ¿qué estás haciendo? ¡No!
0: Sí, cosas ahí todas.
1: Y, sí, yo con mil preguntas, ¿no?
0: Y desde ahí soy ginecóloga. O me dedico a... No te creas.
1: Oigan, pero ustedes participen.
0: ¿Qué pondrían ustedes, no?
1: ¿Qué pondrían en una cápsula del tiempo? ¿Qué onda, chicas? Buen día. Yo soy DJ. Pondría de mi cabina los reproductores con CDs de mi música.
0: Claro.
1: Para que la escuchen y la puedan tocar. Ah, eso está de lujo.
0: Está padre. Pero pon... Sí. Debes de poner DJ.
1: No, y una, pon una semblanza tuya,
0: claro,
1: estaría padre. Porque
0: claro,
1: luego no van a saber quién hizo esto. Entonces,
0: no.
1: Ahí está el caso de los arqueólogos con estas cosas romanas que encontraron y años después y siguen sin saber para qué las usaban.
0: Pongan etiquetas a todo lo que hagan. Así, para que
1: imagínate poner de estos tatuajes de agua, ¿no? Que venían estos chicles. Órale, ahí les va, ¿no? Diviértanse. Ay, ¿sabes qué pondría
0: ¿qué
1: yo?
0: Pondrías, ¿qué pondría?
1: Estos.
0: ¡Ay!
1: Estas ondas de plástico con burbujas que vienen para emplayar cosas de porcelana, okay, o así, que uno las quita y estás así, yo lo pondré en una cápsula
0: bien
1: de tiempo. Para que diga la gente, ¿y esto qué, güey? No sé, pero mira, y ya empiezan ellos con esa también.
0: Y
1: de,
0: ya se relajan, ¿no? Se relajan. ¿Sabes qué pondría yo? De esos como animales plasticosos que los metes al agua y se expanden.
1: Y con las indicaciones.
0: Con indicaciones. Pero no sé si en aquella época hay agua suficiente como para hacer este juego,
1: nosotros,
0: ¿no?
1: Nosotros bien preocupados por el futuro, ¿no?
0: Estamos bien delirando, bien depresa.
1: Fíjense, hasta eso, nos estamos preocupando por el futuro. Está padre.
0: Bueno, les dejaría una botella de agua de la calle exclusiva para que hagan eso.
1: Yo pondría unos chicles de Tapalpa, de esos incomibles que no tienen sabor, y pondré una explicación. Esto es chicle de Tapalpa, no se lo coma, aunque diga chicle, no es placentero comer esto, mejor guárdelo por la figurita que tiene, porque ya es que hacen figuras de sombreros.
0: Claro.
1: ¿De qué otra cosa figuras con chicle
0: pero
1: de Tapalpa?
0: Pero imagínate si es duro en la actualidad, en 50, 100 años.
1: A lo mejor quebrándose, ¿verdad?
0: ¿Sabes qué? A lo mejor
1: que se resecó.
0: Así era esa esfera que se encontraron de los romanos. Dice, o dejaría una videocasetera con películas de Forrest Gump, la mejor película de todos los tiempos.
1: Mira, él pondría su película favorita de Forrest Gump.
0: Pero entonces, a ver, Broncher, hay que dejar una conexión a la luz, no sabemos si hay
1: luz. Ay, Claudia, ya, la intención no les quiero resolver todo a los del futuro.
0: Por favor,
1: a ver,
0: si no, no se va a poder.
1: Que lo resuelvan. Lo que sí es a lo mejor poner una etiqueta de... Este CD contiene la película de Forrest Gump del año tal, es mi película favorita por esto, mínimo para que sepan.
0: ¿Sabes qué pondría también?
1: ¿Qué?
0: No sé si todavía vendan esos como dulces que los, ajá, masticas y truenan. O sea, eran hace 20 años, no se los vendían y solo los encontrabas en Estados Unidos. Bueno, es que no sé cómo se llaman. Son como roquitas o algo.
1: ¿Ah, sí?
0: Y los aplastas y explotaban.
1: Ah, los Nerds.
0: No, no, los nuts son muy duros, no. Pero bueno.
1: Entonces no sé, algo así como que piedritas les y que
0: son como dulcecitos, es que no sé.
1: Ah,
0: no
1: que
0: sé
1: a contacto con la saliva era como...
0: Bien bélica.
1: Los efectos, efectos. Me encantan los efectos especiales de Claudia. Buen día, solo para comentarles que es chicle de talpa, no de tapalpa.
0: Sí, es cierto, dijiste tapalpa, ¿verdad? Gracias, Roger, gracias, gracias por...
1: ¿Qué les puedo decir? Ayer tuvimos un invitado y tenía conferencia 22 y 23 de agosto y yo en un momento dije abril y ni me di cuenta.
0: Bueno, pues para que vayan en abril también.
1: Perdonen mi dislexia. No, ¿y saben qué? La gente que me conoce sabe que digo Talpa por Tapalpa y cuando tiene que ser Tapalpa digo Talpa y a los Emanuel les digo Manuel y a los Oscar les digo Omar y así, no, así no, es pues mi vida.
0: Te pasas.
1: Oye, pero gracias, aquí, gracias.
0: El doctor Pablo, nos escucha el doctor Pablo Robles, no sé si es él o es...
1: ¿Pablo Robles? Nuestro
0: doctor
1: sobrino.
0: Doctor Pablo Robles, oftalmo, dice aquí.
1: Ah, oftalmólogo.
0: No sé si a lo mejor nos están mandando mensaje, ya sabes que puede ser el WhatsApp de un consultorio. Ya que hace una brunch.
1: Ah, y a lo mejor es la asistente.
0: O es el doctor. Pero el doctor también, él mismo nos dice, los dulces que tronaban en léxico se llamaban tronirrocas. Ah, o sea, como que la gente le decía tronirrocas.
1: Ah, tronirrocas. No sé, esa es una pregunta digna de el momento chaborruco con Luis Araujo.
0: La voy a poner en la cápsula del
1: pero
0: tiempo.
1: Pero doctor, díganos usted, ¿qué pondría en la cápsula
0: del tiempo? ¡Doctor! ¡Doctor! ¿Qué pondría?
1: A lo mejor el póster. Claro, cállate los ojos. El póster con el cual hacen los exámenes de la vista y a lo mejor de aquí a 100 años ya ni con eso te hacen el examen. Pero estaría padre ponerlo en una cápsula del tiempo.
0: Bien feliz.
1: Para que 100 años o 200 años después dijeran, ay, mira, antes con esto. Medían qué tan ciego estabas.
0: Recuerde lo que deje en su cápsula, explique.
1: Explíquelo. Explíquelo, por
0: y,
1: favor.
0: Y enmíquelo. Yo todo quiero guardar, ¿ves? Para que llegue en buenas condiciones. Bueno, vamos a música. Viene Olivia Rodrigo, Stupid Song.
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12: 11 de la noche todo.

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0: Madonna con Danceteria en el brunch de los 40, 102.7, 11 de la mañana con 16 minutos. Como hoy es el Día Mundial de la Arqueología, ajá, les estamos preguntando hoy, el hashtag de hoy es... ¿Ubican las cápsulas del tiempo, estas cajas donde de repente puedes poner cosas que tú deseas que algunos años después alguien las descubra, ¿no? Entonces, ¿qué pondrías tú en tu cápsula del tiempo?
1: Buenos días, mi Browncher. Yo pondría en la cápsula mis Discman con un disco del General.
2: Muévelo, muévelo. ¡Qué sabroso!
0: El meneíto. El meneíto. Y así,
2: bien,
0: ¿no?
2: Buena,
0: bien buena. Las civilizaciones bien avanzadas, bien cultas, y de repente, ¡oh! ¿Qué es esto? Y vuelve el boom del General y se recicla todo, ¿no?
2: Claro,
0: otra vez el reggaetón.
2: Y los descendientes
0: y
2: del General.
0: Y el perreo y cosas acá, ¿no?
2: Por acá nos mandaron a los dulces. Dice: hola, Clau, hola, Pau. Aún hay de los dulces que mencionamos hace rato. Son como granulitos.
0: Es como si fuera, ajá, polvito o granulado.
2: Granulado.
0: Lo pones en tu boca.
2: Y al contacto con la saliva, te empiezan a tronar, ¿no? Dice, aún hay de esos en otra marca, diferentes sabores, se llaman Trueno Pop. Dice, oh, urge un dulce de chavorruco. Fíjate que sí. Mira. Vamos a aplicarle. Vamos a decir a nuestro querido Luis Araujo que nos platique de eso, ¿no?
0: Eso está de lujo. Así que ustedes participen. 33-1090-0040. Recordarles también que en esta hora tendremos pase doble para Nampa Básico, o puede ser para Matiz. Habrá punto con sorpresas. Entonces, para eso tienen que estarnos escuchando, porque más detalles en unos momentos más.
2: Ok, porque llega espresso. Oye, cafecito, no tome café. Un espresso me caería bien. No, a esta hora no
0: pues
2: me
0: es que
2: aguantan,
0: es chiquito.
2: Pero no me aguantaría, ¿no?
0: ¿Tú crees?

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0: Ella es Aitana con su conexión psíquica a través del brunch de las 40, 102.7. Gracias por escucharnos, brunchers. Espero que se la estén pasando muy bien, pero se la van a pasar mucho mejor porque estamos por dar la dinámica para los boletos de ¿qué, Pau Valerio?
1: De Nampa Básico.
0: Nampa Básico.
1: Jueves 27 de agosto, Auditorio Telmex. A ver, está el hashtag.
0: O sea,
1: tienen
0: el
1: que mandar.
0: Jueves, ¿no? Ajá, sí. La otra semana.
1: Hay que mandar el hashtag Nampa Básico en los 40 y tu nombre completo.
0: Ok. Okay. Anuloja lo anotó. Nampa Básico.
1: En los 40.
0: En los 40, uh-huh. Listo.
1: Y tu nombre completo. Y el segundo punto es un audio de voz. Audio de voz. Hola, Clau. Ajá. Hola, Pau. Soy. Nos dan su nombre completo.
0: Ok.
1: Y nos tienen que decir en este audio cómo se llama la canción en la cual Nampa Básico colabora con Santa Fe Clan.
0: Ah, ¿la de Flores Rojas?
1: No, no es Flores Rojas.
0: No.
1: No, no.
0: La
1: no.
0: De Acereje.
1: No es Acereje tampoco, no. Ah. Clau, no confundas a la gente. No confundas a la gente. No es ninguna de esas tres canciones. El que lo sabe, lo sabe.
0: Él sabe, ¿no?
1: Él sabe, ella lo sabe. El audio. Recuerden, hashtag Nampa Básico en los 40, su nombre completo y luego el audio de voz. Hola, Clau. Hola, Pau. Soy fulanito de tal. Y la yo sí sé, la llama... canción es tal. Que es la colaboración.
0: Rancho de los Alegres.
1: Es la colaboración de Nampa Básico con Santa Fe Clan.
0: Ok.
1: Por su par de boletos.
0: Buena. Sé que es muy buena la canción.
1: Sí,
0: ¿no?
1: Sí. Y no es partidazo. Ese
0: no
1: es Danny
0: torero,
1: Ocean.
0: No es torero.
1: No, tampoco. Torero. Ni baila Salomé, esa es de Chayanne.
0: No es Feliz Cumpleaños tampoco.
1: Tampoco, no, okay. No. Ni Lloran las Rosas, ese es Cristian Castro.
0: Ah, ese es Cristian Las Castro.
1: Ay, no. Corre, Cristian.
0: Ay,

0: Paulina Goto se llama Cuida de mí a través del brunch de los 40, 102.7. ¿En qué momento yo?
1: ¿Qué?
0: Yo luego encimé mi fondo y la canción.
1: Pues uy, me va a decir ya, Paulina, ya estuvo Paulina Goto.
0: Va a decir Paulina Goto, cuida de mí. O sea, no me hagas esto, ¿no?
1: Oye, lanzamos una pregunta hace unos instantes, hace unos breves minutos, para sus boletos para Nampa Básico, y preguntábamos cómo se llama esta colaboración que tiene, o el título de la canción, de Nampa Básico con Santa Fe Clan, ¿no?
0: A ver.
2: Hola, buenos días, Pau.
1: Hola.
2: Y Clau.
1: Hola.
2: La fresa de las fresas.
0: ¡Cálmate!
2: Soy Jesús Velázquez y Nampa Básico y Santa Fe Clan colaboran en la canción de Te Iré a Buscar. Participo y saludos. Buena vibra para todos.
1: ¡Bien, Jesús! ¡Jesús!
0: Muy bien, Jesús.
1: No habíamos llegado a su mensaje. Mira que más temprano nos mandó. Estaba participando por el hashtag de ¿qué pondrías en la cápsula del tiempo? Me encantaron sus opciones.
0: Bueno, por ejemplo, primero dice la dupla. ¡Ah! Que somos la dupla galáctica.
1: Ay,
0: dice: yo guardaría mi Tamagotchi.
1: Sí, está genial eso en una cápsula del tiempo. Y que su hermana nos mandó una foto. Y mi hermana dice que ella pondría sus chanclitas para trapear. Y ya nos manda una foto así de las chanclas que usa para estar trapeando.
0: Sí, esas las chanclas chinas que son bien buenas para trapear, porque te deslizas junto con el trapeador.
1: Ahí vas puliendo, ¿no?
0: Ahí
1: vas sacando
0: exacto,
1: brillo exacto. Al piso. Muy bien. Jesús ya
0: completo.
1: Tiene sus boletos de Nampa Básico. Muchas felicidades. Tendremos más oportunidades en todos los turnos de los 40 para que nos escuchen. Y nos escuchen las 24 horas del día. Aquí no paramos.
0: Eso, eso. Y más adelante habrá boletos de Matiz.
1: Ah, es verdad. Ay, oigan, no. Y Rodrigo Lasso ya lo mandamos a la calle.
0: Con su paraguas.
1: Con el paraguas y las toallas de los 40. Estén atentos, ¿eh?

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0: Es Dominic Fike con Baby Doll a través del brunch de los 40 102.7. Somos Paulina Valerio y Claudia Chávez, más que nada. Voy a traer esa frase, más que nada. ¿Sabes quién acaba de decir esa frase, más que nada?
1: ¿Quién?
0: Y me sorprende, Olivia Rodrigo.
1: ¿Por qué? ¿Qué
0: dice es eso? Que quiere ser madre, más que nada.
1: Ay, pero está muy chica,
0: está muy,
1: ¿no?
0: Chiquita. Sí,
1: bueno,
0: está muy chiquita.
1: La vemos muy baby, pero ya tiene 23 años.
0: 23 años. O sea, dice que, bueno, que actualmente no quiere casarse ni cosas así.
1: A ver, pero no tienes que casarte para ser mamá.
0: No, estoy de acuerdo. Pero, bueno, está bonito. Es un sueño bonito de muchas mujeres, ¿no?
1: Pero sí, imagina algún día tener una familia.
0: Una familia.
1: Que no estableció fechas ni planes inmediatos. Okay. Ay, ¿ven cómo son de amarillistas? Ay, con sus,
0: no,
1: títulos?
0: ¿Saben qué? Entonces, que en su cápsula del tiempo ponga. Algún día dije, quería ser madre. Y se murieron las dos. ¡Qué fuerte está eso! Claro. Y pasó tanto tiempo y nunca nos enteramos. Ay, no, creo,
1: oye,
0: que el vibe
1: sí,
0: no está bueno.
1: Lo que sí es que Olivia Rodrigo sucedió mucho como Billie Eilish, ajá, que recibían clases desde su casa. Ellas no asistieron a una escuela. En Estados Unidos se permite,
0: sí,
1: que
0: mucho,
1: siempre y cuando,
0: muy,
1: como nada más presentes unos exámenes y cosas así. Pero ella, lo que sí le preguntaron, o ella aclaró que de ser madre, a ella sí le gustaría mandar a sus hijos a la escuela.
0: Estoy de acuerdo.
1: Es que luego se pierden de esa parte de no tener amigos en la infancia, ¿no?
0: Necesitas esa convivencia, esas ocasiones en las que te rompen el corazón de mil maneras, ¿no? De la ilusión con, a lo mejor, la maestra que te salió mal, no sé, el examen, tus amigos, a la persona que conociste. Entiendo que en casa pues te tienen súper cuidado, pero sí necesitamos,
1: sí,
0: convivir
1: es
0: con
1: parte,
0: más gente.
1: Porque también la dinámica de convivir con gente de tu edad te ayuda inconscientemente,
0: sí,
1: a ir captando esas reglas de la sociedad, de convivir en comunidad,
0: claro,
1: que en casa faltaría, o sea, no es completo.
0: Fíjate que yo no sabía lo que mencionaste de Olivia Rodrigo, entonces ahora me hace mucho sentido el gusto musical que tiene Olivia Rodrigo, ¿no?
1: O sea, es de sus papás,
0: está,
1: ¿no?,
0: escuchando todas las bandas que oían los papás. O sea, que,
1: claro,
0: puede ocurrir, estés en dando, o sea, que asistas a la escuela o no. Pero,
1: ajá,
0: imagínate si todo el tiempo estás ahí, está cañón.
1: Sí, sí, sí, sí.
0: Es en que, fin, ¿sabes qué? Pero aparte, las niñas o niños y niñas de medio del espectáculo, es muy difícil que puedan cumplir un ciclo normal en el colegio, ¿no? Si es que de muy chavitos a lo mejor entraron a alguna serie o alguna película también.
1: Ay, y es que esto se ha hablado cada cierto tiempo. A ver, ayer perdió la vida a los 36 años la actriz Hayden Panettiere, que,
0: sí,
1: yo lo ubicaba de Malcolm in the Middle, de la serie de Nashville.
0: Sí, de varias pelis.
1: Pero,
0: ¿no?,
1: yo no sabía, desde bebé, la mamá,
0: manches,
1: la tenía trabajando desde bebé en comerciales. Y de ahí no paró, series, películas,
0: no,
1: su vida
0: era
1: la
0: muy distinta. Ajá. Y casting, se la pasan haciendo casting.
1: Sí,
0: esa gente
1: tuvo una vida muy difícil.
0: Uy.
1: Es que esto es triste.
0: No creen que la fama, o sea, la fama,
1: no,
0: sí brilla mucho por fuera, pero
1: la fama, ya lo decía Rosa.
0: Fíjate, nosotros con nuestra fama.
1: Ay, sí, no, nada que ver.
0: No hay nada de fama.
1: Nada que ver.
0: No,
1: aquí
0: hay fama, por eso no estamos tan mal. Continuamos en La Gusana Ciega. ¿Cuántos puestos en el brunch?

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0: Bueno, seguimos con más a través del brunch de los 40 a 102.7 en esta mañana de martes. 18 de agosto. Tenemos un hashtag que es que nos digan, ¿ustedes qué pondrían en su cápsula del tiempo? ¿Se ubican las cápsulas del tiempo? Son estas cajas donde puedes meter artículos que te gustaría que años después alguien encontrara y que hablaran de ti o de tus gustos o de lo que estaba de moda
1: en ese entonces
0: que tú la armaste. Por acá vamos a ver qué nos dice este bruncher.
2: Hola chica, buenas tardes.
0: Hola.
2: ¿Cómo están?
0: Muy bien.
2: Yo me tiré mi cápsula del tiempo, el agua loca que hice el sábado.
0: El agua loca.
2: Cosa más rica y aparanta. Es lo mejor, imagínate en el 2045.
0: No, hombre.
2: 2050.
0: No, ya.
2: Volver a destapar esa cápsula, no.
1: Más atarantados.
2: Saludos, chicas.
0: Álvaro, pero tendrías que poner ahí la receta.
1: Claro.
0: ¿Qué le pusiste a tu agua loca? ¿No?
1: Y no estaría como echado a perder ya ahí en 20 años.
0: No, por eso mejor la receta.
1: La receta. O bueno, una prueba.
0: O a lo mejor se fermenta.
1: Acá.
0: Y agárrate, es como una cervecita.
1: En alto vacío.
0: Ajá, algo así, ¿no? Oye, bueno.
1: Te digo una cosa, voy a confesar una cosa.
0: ¿Qué?
1: Nunca he probado el agua loca. No, o sea, sé que le ponen mil cosas, pero nunca he probado. O sea, nunca,
0: es que cada quien
1: nunca
0: tiene
1: he estado
0: su receta.
1: Como en una fiesta y digan, esta es un agua loca, tómala. No.
0: Ah,
1: o a lo mejor, ¿tú has probado el agua loca?
0: No sé. Vez un amigo hizo, empezó queriendo hacer una versión de las cazuelitas o los jarritos.
1: Ok, ajá.
0: Y luego, ay, si le echamos esto y sí, y que le quedó buena, la verdad.
1: Ok. Es que, a ver, brunches, el agua loca es que le ponen de todo,
0: Kool-Aid,
1: ¿no?
0: Creo, le puso Kool-Aid en ese entonces.
1: El agua loca es eso, ¿no? Que le ponen de todo.
0: Pero buscando que sepa delicioso. Pues que si no, pues no, ¿quién se va a tomar eso, no?
1: Ok. O sea, pero pareciera que sí me la tomé porque me quedé loca.
0: ¡Ah, qué mal hoy chiste! Sí, hicimos corto, loca con loca.
1: Oye, a ver si es cierto, ya ni me acordaba de Rodrigo Lazo. ¿Ya llegó? Creo que ya llegó.
0: ¿A poco ya?
1: Ya llegó. Ahí está. Justo estoy en la glorieta, dice, ¿no?
0: ¿Y no va a mandar audio?
1: Pues de que llegó, no, pues va llegando.
0: Entonces, ah, bueno, ok. Decimos entonces.
1: Atención, porque Rodrigo Lazo y la unidad de los 40 los está esperando en el Parque Metropolitano, justo en la glorieta donde están las Torres Rojas.
0: Ok.
1: ¿Qué dice?
0: Llegué, chicas, justo estoy en la glorieta. Parque Metropolitano, en la glorieta donde están las Torres Rojas, usted ahí va a ubicar la unidad de los 40.
1: Claro.
0: ¿Qué trae para regalar Rodrigo Lazo? Los paraguas exclusivos.
1: Claro.
0: De los 40 que están pechochos.
1: Pechochos, pechochísimos.
0: Están pechochos. Sí. Y las toallas de verano de los 40 que están pechochas.
1: Sí, y si usted no, o sea, que no alcanza el paraguas, también la toalla le tapa. También la toalla.
0: También,
1: o sea,
0: claro.
1: A lo mejor puede filtrarse un poco, pero bueno, ya.
0: Bueno,
1: ya tienes con qué secarte un poco, ¿no?
0: Claro.
1: Ya tienes con qué secarte. ¿Cómo participar? Bueno, llegan y se lo dan a Rodrigo y les dicen ustedes qué es lo que meterían en una cápsula del tiempo.
0: Ahí, ¿no? En el Parque Metropolitano. Ay, el Parque Metropolitano debería de ser una onda así. Y ahí.
1: Juro que deben de tener, ¿eh? O no sé, según yo varias escuelas tienen, pero vamos a investigar.
0: No, pero el parque metropolitano,
1: eso,
0: que haga
1: por
0: una.
1: Por
0: ahí
1: parque,
0: en el parque.
1: O hay que organizar una nosotros.
0: Claro.
1: Una torta ahogada y te echa a perder.
0: No, es que no, alimento no
1: puede
0: califica.
1: Ser comida.
0: No puede ser comida. No.
1: A menos que sean mis dulces esos de... ¿No? Los que digo.
0: Esos pues que dice Claudia.
1: ¿Alguien me quiere contratar para efectos especiales?
0: A ver, es un efecto de tacones caminando.
1: Tic, tic, tic, tic. No, pero con la boca, tiene que ser con la boca. ¿Qué tal, Mir? Como si fuera.
0: Ahí va el tacón.
1: Taconazo.

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0: manada. Manada.
1: Fíjate
0: manada,
1: que, o sea, manada. El arrempújale, arremétele, o ya no me acuerdo cómo se llama, no dice así, pero como que siento que le queda. Arrempújale, arremétele. ¿Cómo va? Ya lo estoy diciendo al revés.
0: Arremángale, arrempújale.
1: Lo dije al revés, arrempújale, arremángale.
0: Arremángale, arrempújale, sí. Arremángale, arrempújale, no.
1: Acuérdense, esa soy la embajadora de la dislexia, aquí a sus órdenes. Arrempújale, arremángale, arrempújale, arremángale.
0: Oigan, bienvenidos a esta tercera hora del brunch de los 40 a 102.7, acá en cabina. Clara Chávez y yo, Paulina Valerio. Es que decir, arremangándola y arrempujándola, pero no.
1: No, no.
0: No, no. No. Estamos trabajando ahorita.
1: Esa. En
0: este momento.
1: Justo, justo.
0: Rodrigo Lazo.
1: A las 12 con 15, no.
0: Estamos trabajando. No, ahorita no. Rodrigo Lazo está en el Parque Metropolitano, en la Glorieta, donde están las Torres Rojas. Ajá. Lleguen y díganle ustedes qué pondrían en una cápsula del tiempo.

0: éramos así, ¿no? Hace 800.000 años.
1: ¡Ah, claro!
0: No sé si les sirva o no, o estábamos equivocados. Pudiera ser, ¿no?
1: O remedios caseros.
0: Remedios.
1: Que luego se pierden,
0: el hilito rojo. El hilito rojo para calmar el hipo.
1: Estarán muy en el futuro y sus gadgets, pero cuando el niño tenga hipo...
0: El hilito.
1: Consiga un hilito rojo, ¿sí? Llénelo de la baba del papá, de la mamá, del ser, del familiar más cercano y póngaselo en la frente al niño y se le va a quitar el hipo.
0: Y usted ponga el sana, sana, colita de rana. Es importante.
1: Oigan, un abrazo por acá. Dice, buenas tardes, Clau, Pau. Yo pondría una foto de ustedes para que la vean se acuerden que había un programa súper en los 40. Saludos.
0: ¡Qué padre!
1: ¡Muchas gracias!
0: ¡Qué chido! ¡Muchas gracias!
1: Este par de locas...
0: Exacto.
1: Tenían un programa, imagínense, decían puras mensadas, puras mensadas. Hace un rato estábamos hablando, alguien dijo que pondría una botellita de su agua loca, que ha sido todo un éxito. Yo decía que pues mejor la receta, ¿no?
0: Ajá.
1: Claudia dice que nunca ha probado un agua loca. Evangelina tiene un comentario para ti.
0: ¿Ah, sí? A ver, Evangelina, espérate.
1: Ajá.
0: Perdón, ya le abrí. Evangelina.
2: Oye, Clau, ¿nunca has probado el agua loca?
0: No.
2: Porque tú eres una chica fresa.
0: ¡No!
2: Y el agua loca no es de chicos fresas.
0: ¿Cómo crees, Evangelina?
1: Sí lo eres. De hecho, me sorprendió que te supieras el arremángale, arrempújale.
0: Claro, es un clásico.
1: Porque no es de tu código postal. Saludos para Lisbeth.
0: Si conocieran mi código.
1: Lisbeth también ya me hizo reír porque nos puso arremanga la remanga. Jajajaja, imposible no pensarlo.
0: Claro, arremanga la remanga.
1: Que tengas un gran día.
0: Es que Paula más ley se ríe. ¿Ahora qué?
1: Ahorita que decíamos que en una cápsula del tiempo nosotros pondríamos
0: el hilito rojo.
1: De, ajá, ¿no? Estas creencias de curaciones. Que Raymond pondría la de jalen en la mollera.
0: Por supuesto.
1: ¡Ay, Charlie! Saludos para Charlie. Escuchemos qué nos dice el buen Charles.
0: A ver, Charles.
3: Hola, mis bronches.
0: Hola.
3: ¿Cómo están? Les saluda Charlie.
0: Hola, Charlie.
3: Yo pondría en una cápsula del tiempo. Ajá. Las teorías conspirativas del año, tipo así de, este año creíamos que el satélite o el asteroide 3 y Atlas nos iba a abducir y así, ¿no? Y entonces ya reírnos de todo lo que nunca pasó, que el megaterremoto, que los aliens, que el 2012,
1: sí.
3: Yo pondría eso.
1: No, definitivamente sí, claro. Sí.
0: Muy bien.
1: Ay, abrazos, Charlie.
0: Ay, Charlie, lo queremos.
1: Sí,
0: oye, películas del santo, si es que se pudieran ver, o sea, como esas de culto mexicano, están buenas, están padres.
1: Mira, ¿eh? Ah, ya tenemos la lista del agua loca de Álvaro.
0: A ver.
1: Un litro de jugo de toronja, un litro de jugo de naranja, 1.5 litros de jarrito de piña, 2 litros de agua mineral, 2 litros de Square, 3 cucharadas de sal de grano, un vaso de jugo de limón, mucho hielo y 2 litros del tequila de su preferencia.
0: ¿2 litros de tequila?
1: Ah, claro.
0: Es que es mucha bebida, o sea, mucho refresquillo, ¿no?
1: Sí, claro. Sí. Rodajas de naranja y rodajas de toronja, pues para que se vea muy bonito.
0: Oye, pero me suena como a cazuelita.
1: Una cazuelita, ajá.
0: Sí, ¿verdad?
1: Oye, ya se
0: me dio. Oye, pero entonces
1: me dio sed de la mala.
0: Sí, bien, pero entonces la idea que yo tenía del agua loca, que le ponen un montón de alcohol.
1: Es que cada quien tiene su receta del agua loca. Te digo que una vez un amigo hizo y creo que le puso hasta, este refresco de uva sin gas. Y luego le puso Kool-Aid y le puso vodka. Y estábamos ahí experimentando, pero sabía bueno. Al final creo que hasta le echó unos panditas ahí flotando.
0: Seguramente.
1: Y, tiempos aquellos del bachillerato.
0: Oiga, recuerden, antes de que se vaya, Rodrigo Lazo los está esperando en el Parque Metropolitano, ahí muy cerca de las Torres Rojas, su paraguas, edición especial de los 40, ¿eh?
1: Ay, ¿cómo que está haciendo?
0: No
1: el
0: sé,
1: que nos mandó un
0: no lo entiendo.
1: Creo que es nuestro amigo, el Lobo.
0: ¿Ah, sí?
1: Lobo Solitario, creo que es él.
0: A ver.
4: Hola, Pau. Hola, Clau.
0: Hola.
4: Yo metería un Dr. Simi en la cápsula del tiempo, así como
0: Que
4: lanzan a los artistas en los conciertos.
0: Como, ¿y esto qué extraño?
4: La receta de las arepas.
0: Por supuesto.
1: La receta de las arepas, claro.
0: Mira, me dio hambre y sed. O sea, una arepita y me la paso con una agüita loca de Raymond.
1: ¿Por qué no le llevamos Dr. Simi a Rosalía? Fallamos, Claudia Chávez.
0: Es que justo
1: se las, es amigo que se, lobo venezolano.
0: Se le íbamos a dar en la penúltima canción.

0: Y pues no la cantó.
1: Ya sé.
0: No la cantó, nos fuimos y nos empapamos.
1: Mira, dice Mario que la voz de Charlie es muy parecida al Ro. Te juro que son dos personalidades
0: totalmente,
1: diferentes.
0: Totalmente, totalmente. Harry Styles, bueno, can dance no more en el brunch de los 40.

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0: of a Feather, Billie Eilish. Me encanta esta canción. De mis favoritas.
1: Te apoyo.
0: Como bien decía Raymond, ¿no? Que él en una cápsula del tiempo pondría la lista de las canciones que por año le gustaban. Yo en mi lista tendría que estar.
1: Bien, estoy de acuerdo.
0: Birds of a Feather. Oigan, Rodrigo Lasso, que está desde el Parque Metropolitano, ahí en la glorieta donde están las Torres Rojas. ¿Qué sucede, Rodrigo?
2: ¿Qué onda, chicas? ¿Cómo están? Oigan, ya tengo aquí una participante que la verdad llegó súper rápido, se puso atrás de la camioneta de los 40 porque viene por su paraguas edición limitada y ya eso. Tengo aquí, a ver, ¿cómo te llamas?
3: Gabriela Santamaría.
2: A ver, cuéntame, si pudieras meter algo en una cápsula del tiempo, ¿qué sería?
3: Ajá. Los valores.
2: Los valores, a ver, explícame por qué.
3: ¿Cómo los valores? Los valores porque estoy cansada de la gente ladrona, de los mentirosos, de los que no son responsables, entonces metería valores.
2: Valores, perfecto. Pues ya con eso ya ganaste, que lo disfrutes y sigan escuchando el brunch y también los 40, ¿va? Bye.
0: Mira, Gaby, qué hermosa.
1: Qué linda Gaby, sí.
0: Pensé, nada más que, pues bueno, es que en la cápsula del tiempo hablamos de cosas que puedan ser físicas.
1: Claro.
0: Pero ella, claro, entiendo el punto de lo de la importancia que es, que no importa que el tiempo pase, recordemos la importancia de los valores, ¿no?
1: Deberíamos mandar el audio de nuestra broncher, yo creo, ¿no?
0: Y, en la cápsula del tiempo, ¿no?
1: Que le escuchen así molesta como estamos muchos. Bien, bien.
0: Ay, es que sí. Sí, los amantes del ajeno, ¿qué es eso? Oigan, a Rodrigo Lasso dice que le quedan las toallas edición del verano de los 40, entonces él sigue ahí. Parque Metropolitano, Glorieta, donde están las Torres Rojas, lleguen y digan, ¿ustedes qué pondrían en la cápsula del tiempo?
1: Muy bien.
0: ¿No? Ah, y por cierto, Clau, ¿qué día es el concierto de Matiz,
1: El concierto de Matiz con su gira El Ayer es el sábado 29 de agosto. O sea, ya pronto.
0: Tenemos base doble en este momento, hermana.
1: Ay, sí, a ver, pongan atención. Tenemos una frase,
0: está,
1: ¿no?
0: Está padre, sí. Sí.
1: Atención.
0: Sí. Tienen que mandar un audio de voz. Ajá. Hola, Clau. Hola, Pau. Soy nombre completo.
1: Nombre
0: por
1: completo,
0: favor.
1: Importante.
0: Y nos tienen que decir el título de la canción de Matiz que tiene esta frase.
1: A ver.
0: Debí mejor cerrar los ojos cuando tú pasaste.
1: Debí mejor cerrar los ojos cuando tú pasaste.
0: ¿Imaginas eso?
1: ¿O no es debí tirar más fotos?
0: No, cerrar los ojos cuando tú pasaste. O sea, hay gente que piense eso de alguien que le dejó tantas heridas que dice, chale, ¿por qué te topé?
1: Ajá.
0: ¿Por qué?
1: ¿Por qué cruzamos la mirada? ¿Por qué te vi? ¿Por qué nos ligamos? ¿Por qué? Wow,
0: ¿de qué
1: está
0: canción
1: buena
0: de Matiz? ¿Cuál es el título de esta canción donde aparece esta frase? Debí mejor cerrar los ojos cuando tú pasaste.
1: Pero hola, Pau, hola, Clau, su nombre completo. Y luego ya dicen a qué canción pertenece esta canción. No es debí tirar más fotos, no. Yo siempre confundiéndolos.
0: Debí
1: con
0: tirar
1: más fotos de cuando te tuve. Pero no, estamos hablando de Matiz.
0: Muy bien.
1: Mándelo usted ya.
0: Mándelo ya y participe. Y mientras tanto, música.

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0: Escuchas a Lady Gaga y Bruno Mars, Can Die With A Smile. Pero a ver, ¿qué nos dicen los Bronchers? Que fueron al Parque Metropolitano, ¿no?
1: Es correcto.
2: Ok. Hello, hello, así súper rápido mencionándole los últimos ganadores de las toallas y de los paraguas edición limitada de los 40. ¿Cómo te llamas?
3: Álvaro, chicas, ¿cómo están? Soy del Agua Loca.
2: Oye, ¿y qué meterías aparte de la receta de las aguas locas en una cápsula del tiempo?
3: Una botella de tequila, viejo.
2: Bien, algo bien, bien. Aquí tengo otro participante, ¿cómo te llamas?
4: Lalo.
2: A ver, cuéntame, ¿qué meterías en una cápsula del tiempo?
4: Ya lo dijeron, pero el doctor Simi.
2: ¡Ay, perfecto! Bueno, vean, chicas, están en todo, ya llegaron aquí por sus productos de los 40. Y bueno, pues ya con esto me despido. Bye, bye.
0: Gracias. Oye, también felicidades, porque creo que fue también una mamá, un chavito.
1: Sí, Paulo, su... creo.
0: Que él pondría como y, sus deseos, ¿no? Sus y, metas, ajá, ¿no? Algo así.
1: Ajá, así algo es. Así. Bueno, abrazos para ellos. Y no nos estamos haciendo locas, así como el agua loca. Lanzamos pregunta para Pase Doble de Matiz. Nos tenían que decir el título de la canción de Matiz, que tiene una frase que dice: debí mejor cerrar los ojos cuando tú
0: qué
1: pasaste.
0: Fuerte. ¡Qué fuerte! Frase.
5: Hola, Pau. Hola, Clau. Hola. Mi nombre es Brian Mendoza, Brian Armando Mendoza Mejía. Y la canción es Como Lo Hice Yo, de Matiz. Gracias.
0: Muy bien, pues ya estarás este 29 de agosto, ajá, en el Teatro Galerías. Qué padre con Matiz. Uf,
1: ¡felicidades, Matiz! Bronche. No, esa canción y un agua loca de las de Álvaro, bueno. Y agárrate.
0: Y abrazando el doctor Simi, ya la hicimos. Llorando. Ya llorando. Y llevándote el hilito rojo por si te da hipo.
1: Preparados, ¿no? Preparados. Me protejo. Bueno, tenemos música. Alejandro Sanz con Eden Muñoz. Yo era poesía, chequen la letra y disfruten acá en el brunch.
0: Y prepárense una agua loca.
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2: Previo al regreso a clases, la Secretaría de Salud Jalisco realizó fumigaciones, nebulizaciones y descacharizaciones en planteles educativos para eliminar criaderos del mosquito del dengue. El secretario Héctor Raúl Pérez Gómez dijo que busca prevenir un repunte de casos. 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Madonna encabeza las nominaciones a los premios MTV a los videos musicales 2026 con 11 menciones. Taylor Swift le sigue con 9. Entre los latinos, Shakira es la más nominada con 3. La ceremonia será el 27 de septiembre en Los Ángeles. 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El Instituto de Astronomía y Meteorología de la Universidad de Guadalajara advierte que aumentará la probabilidad de lluvias desde las 4 de la tarde, con mayor riesgo de tormentas alrededor de las 6, acompañadas de actividad eléctrica y vientos. Te presento la información, Elba Eunice Mercado.
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14: ¡México! ¡México! ¡México! ¡México! ¡Ahí viene el agua loca!
16: Gracias, Bronchers, por compartirnos sus recetas, sus versiones de aguas locas.
17: ¡Qué bárbaro!
16: Oye, tenemos chance de escuchar lo que nos comparte.
17: Sí, sí, de hecho, tenemos chance de los dos audios, o no sé cuántos.
16: Pues el otro era receta, no es audio, lo del agua loca.
17: El que tú me digas,
16: Pero, a ver, ¿qué harían ahí? ¿Qué pondrían en la cápsula del tiempo?
17: A ver.
18: Hola, Pau.
16: Hola.
18: Hola, Clau.
16: Hola.
18: Saluditos.
16: ¿Qué tal?
17: Hola.
18: ¿Qué pondría yo en la cápsula del tiempo? Híjole, yo creo que lo que pondría destaparlo dentro de 50 años por las devaluaciones y todo eso, pondría mis deudas de las tarjetas de crédito, Liverpool y todo eso. Y sería padre con la devaluación, pues ya no sería pagar mucho, ¿verdad?
16: ¡Ay, qué buena idea!
18: ¡Saluditos, chicas!
16: ¡Saludos! ¡Gracias!
17: ¡Qué buena onda! Oye, es una muy buena opción,
16: ¿eh? Hay los de Coppel queriéndote cobrar. No le puedo pagar, es que ya la puse en el en la cápsula
17: lo
16: del
17: siento,
16: tiempo.
17: Lo siento, pero no puedo ahora.
16: O sea, sí le voy a pagar, pero dentro de 50, 100 años que ya se devalúe. O sea, ahí está la deuda, estoy consciente. Pero está en la cápsula del tiempo congelada.
17: Oye, aparte mi risa.
16: Ay, no, gracias por sus saludos, sus comentarios, por el agua loca estilo pitufos también. Claro. Que nos
17: y gracias a Guillermo, que nos mandó un audio muy lindo.
16: Guillermo también, gracias por escucharnos. Sí, estamos locas. Sí, qué padre loca. Hacer clic contigo, que también estás loco, Guillermo.
17: La verdad, Bruncher, no les habían dicho, si usted se divierte escuchando este programa, es que está loquito.
16: Y no se
17: Bienvenido.
16: Apure, hay solución. Mañana estará con nosotros la terapeuta Verónica Lemus Vázquez.
17: ¡Qué maravilla!
16: Experta en bioterapia integral y biodescodificación, porque pues Radiópolis no pierde la fe en nosotras,
17: sí,
16: ¿no? Nos está buscando ahí, nos manda estas indirectas.
17: Es que es muy chistoso, porque mira, ya hemos tenido a Mo Preciado, nuestro terapeuta, ¿no? También, de cabecera. Luego al doctor Campos, ¿no?
16: Ajá, que es psiquiatra. Ahora nos mandaron a Verónica Lemus.
17: ¿Algo nos quiere decir?
16: Nos quieren calibrar, pero no está difícil
17: manera,
16: el código.
17: No hay manera. Si usted tampoco se quiere calibrar, ¿sabe qué? Quédese aquí.
16: Mañana no se pierdan el broche a las 10. ¡Los queremos! ¡México! ¡México! ¡México!
19: ¡Se acabó! ¡Ay, está bien, Roya! Ya me voy a callar.
20: ¿Brunch?
19: Hasta aquí llegamos.
20: I love the brunch.
19: Nos escuchamos mañana, ¿eh? ¿Ya puedo ir al baño?
21: La verdad.

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3: ¿Ya?
4: País.
3: Bienvenidos, señor Cristóbal. A mí es el que más me gusta, la verdad.
4: Te fascina la corneta.
3: No sé ustedes, pero a mí me encanta la corneta. Hoy conocimos un muchachito que le gusta mucho la corneta y nos lo dijo. Todo bien. Muy padre. A mí me parece que esta cosa será lo que ustedes quieran y una cochinada y lo que
4: es,
3: sea.
4: Lo es.
3: Pero de alguna manera sigue aquí pues porque les gusta hoy estupideces, güey.
4: Es el país correcto, yo creo, ¿no? Porque,
3: pobre país.
4: Es incomprensible. Sí, cada país tiene el gobierno y la radio que se merece.
3: Su radio de México es realmente lamentable, ¿eh?
4: Ah, no, su radiecito.
3: Su radiecito.
4: Su radito.
3: No, así no, así no.
4: No, así no sé.
3: A menos de que fuera radio el elemento. Si es chiquito.
4: Oye, ¿te parece? Es que yo he oído que pues hay que, para que la llama siga viva.
3: Ajá.
4: Hay que acabar con la monotonía. Hay que
3: romper cosas nuevas.
4: Las costumbres, probar cosas nuevas. ¿Y qué te parece si hoy empezamos por detrás?
3: ¿Por qué no? Va, ok, empecemos por detrás.
4: Probemos algo nuevo. El top 10 del día de hoy se va a llamar Si la casa de cañitas estuviera a la venta.
3: A ver, a mí nunca me ha quedado claro qué onda con Cañitas, güey. ¿Es una novela? ¿Es un libro?
4: Cañitas es un libro que escribió, ¿cómo se llama? ¿El cazafantasmas?
3: El cagafantasmas.
4: Carlos Trejo.
3: El que tiene cara de espectro.
4: El que tiene cara de espectro, sobre todo después del guamazo que le acomodó a Adame.
3: No, ya estaba muy gacho, ¿eh?
4: Ya estaba igual, sí. Efectivamente.
3: Digo, no que uno sea muy bonito, pero ya estaba, ya esa cara ya la tenía.
4: Ya la tenía el buen cazafantasmas, pariente, primo hermano de Lupen Trejo, el único que lo paranormal.
3: Yo pensé que ibas a decir de Jaime Maussan, porque también pues, es un embaucador y un engañabobos, ¿no?
4: No, pero Jaime Maussan se dedica a los ovnis.
3: Los ovnis, pero tiene una empresa gigante Jaime Maussan, güey. O sea, ha hecho muchísimo dinero con esa vacilada.
4: Y en una de esas le tenemos que acabar ofreciendo disculpas a Jaime Maussan, ¿eh? Y todo lo que hemos dicho está equivocado y él tenía razón.
3: La verdad es que siento que estadísticamente sería muy extraño que la Tierra fuera el único
4: planeta
3: con vida.
4: No, y también, con vida inteligente.
3: También se me haría muy extraño que no hubiera más vida inteligente en el universo. El problema es que coincidamos y que nos estén visitando y que haya seres de Metepec entre nosotros y esas mamadas.
4: Yo tengo ciertas dudas de que nos estén visitando los extraterrestres, pero en una de esas, ¿eh? En una de esas Maussan tiene razón.
3: En una de esas.
4: Creo más factible que Maussan y sus extraterrestres tengan razón a que Trejo y sus fantasmas.
3: Bueno, pero ya no sé de qué es Cañitas. ¿Qué pasaba en Cañitas?
4: Ah, Cañitas es un libro y una película, las dos cosas, que hablan acerca de una casa embrujada.
3: Ok, la casa de Cañitas.
4: Así es, creo que sí.
3: ¿Y no viene un capítulo que se llama Una cañita al aire? Donde hay sexo con fantasmas libidinosas. ¿No? ¿No existe?
4: Y dicen de Cañitas que no es una película de terror.
3: Ah, no.
4: Es de verdad.
3: ¡Ay, güey!
4: A mí nada me gustaría más que presenciar un fenómeno paranormal.
3: Estaría chido, porque entonces querría decir que hay algo.
4: Querría
3: más,
4: decir
3: ¿no?
4: muchísimas cosas.
3: Sí, sí, sí.
4: Abriría la posibilidad a la existencia de la vida después de la vida, a la existencia de Dios.
3: ¿A la existencia de Dios? ¿Necesariamente si hay fantasmas hay Dios?
4: No, no necesitas razón, no necesariamente.
3: No. O sea, si hubiera, si de pronto llegaras a un lugar con nubecitas y hubiera almas cantando a coro y un güey sentado en un trono, entonces dices, ah, ok, ahí está Dios.
4: Pero bueno,
3: hoy vi un video delicioso, güey, de una señora que se muere, y entonces encuentra a Jesús. Ah. Una señora que se muere, es un sketch.
4: Un sketch,
3: entonces,
4: okay, sí.
3: Se muere y encuentra a Jesús, ¿no? Pero Jesús está bien pinche. Está barrigón y tiene como 40 y tantos años y tiene poquito pelo. Está bien culero, güey. Entonces ella le dice, oye, pero no. Esto está pésimo, estás muy feo, ¿no? O sea, ¿por qué en tus cruces te ves todo mamado y joven y guapo? Y un pelazo.
4: Una barba
3: y la madre
4: perfecta.
3: Y dice, no, es que así no funciona. O sea, pues no, o sea, soy el hijo de Dios, pero pues, o sea, no. Además, piénsalo, solamente como pan y vino. Bueno, y de repente un poquito de prosciutto y queso, pues
4: pescado,
3: es una gran combinación,
4: ¿no?
3: Ajá. Y entonces le dice, pues no, güey, pero pues me timaron. O sea, me timaron, me engañaron. Pues esto no es Tinder, vieja. No, no, es que yo le dediqué mi vida a tu persona, me enamoré de ti y le dediqué toda mi vida a tu existencia. ¿Sabes cuánto sexo pude haber tenido con hombres fornidos puertorriqueños? Y no lo hice por ti. Por ti, el Jesús blondo y guapísimo y súper fuerte.
4: Pues, bueno, porque es rubio, ¿no? Parece sueco, Jesús, y era, pues, era de Medio Oriente.
3: Era de Medio Oriente, tendría que haber sido con una nariz medio ganchuda, y, o sea, más bien árabe, ¿no?
4: La piel más oscura.
3: Morena, claro, pero bueno, no importa. Entonces ella se siente engañada y después de un rato se harta Jesús y la manda al infierno. Y entonces ahí la recibe el diablo y le ponen una arrastrada preciosa y es finalmente feliz, güey. Porque se la dan entre como 20 demonios, güey. Y me encantó el video, me pareció realmente delicioso.
4: Wow, ¿dónde viste eso?
3: De esas cosas que
4: ¿era
3: te
4: una
3: salen
4: cosa mexicana? Entonces,
3: no, era una cosa gringa. Este, pero realmente me hizo reír muchísimo. Pues sí, Jesús panzón y sin pelo. Sin pelo, güey, todo culero.
4: Un hereje, un apóstata.
3: Me hizo
4: ¿cómo
3: mucha
4: no te
3: gracia
4: van a hacer gracia esas
3: me hizo gracia
4: herejías y blasfemias?
3: Tú te estabas riendo ahorita, güey, no te hagas.
4: Sí, me hizo
3: estaba
4: gracia,
3: bueno,
4: sí me
3: estaba
4: gracia
3: bueno el concepto, güey, estaba bien.
4: Sin embargo, fíjate que las enseñanzas de Jesús me parecen muy atinadas.
3: Algunas, sí. Pero
4: soy
3: casi
4: chuchista.
3: Todas.
4: Soy chuchista.
3: Casi todas. Jesús sí era chido. Jesús era chido. Decía que se amaran todos.
4: Todos somos Dios hermanos, todos somos iguales ante los ojos de Dios.
3: Que quisieras al prójimo y que le dieras de comer al pobre y así. Por eso luego los cristianos, acá por Estados Unidos... los cristianos, estos nacionalistas blancos, luego digo, bueno, güeyes, todas las cosas horribles que están viendo pasar y las apoyan, no que eran cristianos, güey. Pero
4: no, sí, yo también
3: raro
4: pienso, la Iglesia Católica en el mundo en realidad, pero digamos en México, que se ensaña contra los homosexuales, es lo menos cristiano que hay. O sea,
3: correcto.
4: Jesús
3: hubiera
4: estado hubiera
3: puesto la otra mejilla. Y cuando digo mejilla...
4: no sé.
3: Pues no sé.
4: Yo no me quisiera meter en esas honduras. Pero ay, sin duda, las
3: o
4: políticas...
3: O sea, la idea de un Jesús homosexual no te parece terrible.
4: No. El amor es amor. Yo no tengo ningún problema con la homosexualidad.
3: Jesús no debería de haber tenido ningún problema con la homosexualidad. Pues él decía que amaos todos, hermanos.
4: Correcto.
3: Amar al prójimo y demás.
4: Sí. Pero o sea, como que se les olvida a los padrecitos aquí en México, ¿no? Ah, no, tú. ¿Por qué haces quién sabe qué? Ahí
3: pues
4: no
3: si los padrecitos entrar, no son bien
4: putos. Sea, son la bola, sí, son la bola
3: son
4: de closeteros.
3: Super, exacto, güey.
4: Es una contradicción enorme. Pero en general las religiones están llenas de contradicciones. La Biblia por un lado dice la ley del talión, ojo por ojo, y luego unos capítulos más adelante pon la otra mejilla. Entonces,
3: es que hay pues muchas, los libros están muy separados, ¿no? En el tiempo, el Nuevo Testamento del Viejo, o sea, es... Sí, porque Jehová es un culé.
4: Y la Biblia no la escribió Dios, la escribieron
3: Jehová es una
4: humanos
3: mierda, güey, o sea, es horrible, es un
4: ¿ya
3: Dios
4: ve?
3: Terrible.
4: Ya ve cómo es de hojaldra.
3: Ya ve cómo es de ojete, de veras, es terrible, lee
4: sí,
3: en el
4: sí,
3: Viejo
4: mata
3: Testamento.
4: Tu hijo y...
3: Es terrible, güey, córtalo en dos y la chinga. O sea, es gacho.
4: Pero bueno, ya nos desviamos bastante, el top ten del día de hoy se llama... Estamos si la casa fantasmas de Cañitas estuviera a la venta.
3: Jesús fue un fantasma, ¿no? ¿O el Espíritu Santo es un fantasma o no?
4: Pero el Espíritu Santo no es Jesús, aunque sí es
3: no,
4: al mismo
3: sé
4: tiempo que es... Porque la Santísima Trinidad sí, es sí otra cosa, o sea, no hay lógica alguna, ¿no? Es
3: un fantasma
4: tienes
3: y es
4: que
3: un
4: creer,
3: güey.
4: Tienes que tener fe. Y la mejor explicación que yo he oído de qué es la fe es creer en algo que sabes que no es cierto.
3: Pues de alguna manera
4: esa
3: lo
4: es. Esa es la fe.
3: Acuérdate hoy que cuestionar tu fe es malo, güey, es un pecado.
4: Sí, dudar. El pensamiento crítico y la Biblia
3: es un pecado.
4: No se lleva, ¿no? Tú tienes que creer a ciegas.
3: O sea, yo me acuerdo
4: sin
3: que
4: evidencia.
3: Me lo dijeron directamente y me lo dijo un padrecito, güey. Me dijo, eso que estás haciendo, cuestionar estos conceptos sagrados, es un pecado, niño. Y le dije, y usted es un pendejo. Y sabe que ya me voy, porque no voy a estar oyendo sus mamás. Tengo 12 años, soy chiquito, pero no pendejo.
4: Que había un apóstol, Santo Tomás, que después de que Cristo murió en la cruz, y le dijeron que había resucitado, dijo, no, pues yo tengo que ver para creer, ¿no?
3: Sí.
4: Y es tachado de, ¿cómo es posible? ¿Qué falta de fe? O sea, es el único güey que estaba ejerciendo un cierto pensamiento crítico.
3: Fíjate
4: los
3: que
4: otros
3: yo...
4: tienen que creer sin ningún tipo de evidencia. Este güey estaba adelantándose a su tiempo, estaba
3: es
4: entrándole a la ciencia. Así. Ver para creer.
3: Yo no sé si era Santo Tomás u otro sí que era de aquí, ¿no? Pero hay un santo. El santo de aquí, ¿no? Que es, no, aquí no, aquí hay gente. No, espérate.
4: No, ese es otro.
3: Vamos a un motel
4: Tomás
3: o algo,
4: de Aquinas. Porque... Ese es del
3: vamos a un motel o algo.
4: Nacimiento.
3: Aquí no. Aquí no, que nos
4: él
3: están
4: no era...
3: viendo. Aquí no. Hay cámaras. No, aquí no. Vamos
4: bueno,
3: a otro lado.
4: Si la casa de Cañitas estuviera a la venta, habría cosas como esta. Oiga, ¿me podría dar más información? Es para mi abuelo, que murió hace 15 años.
3: No. Si la casa de Cañitas estuviera a la venta, posesión inmediata. Ah, no, perdón, ya está poseída. Por detrás, ¿ah? Okay.
4: ¿Por qué siempre tiene que ser por la puerta de atrás?
3: No sé.
4: ¿Por qué siempre? Sí, pero por el culo.
3: Como que es más violento, sí. ¿No? De alguna manera es más violento. Y lo es.
4: Sí.
3: Es más rudo. Es más sucio.
5: Por favor, por la puerta de atrás.
3: Exacto.
4: Va. Pero me está pidiendo por favor, de muy buena manera. Lo curioso es que está en plural, ¿no?
3: Sí, varios. No sé cuántos, de cuántos
4: están. Más de hablando. Uno por lo menos, ¿no?
3: Pero
4: es...
3: me la meten.
4: No metes, ni no, no, no. Ni mete, no es meten.
3: Meten ustedes.
4: ¿Qué dijiste, Atala?
5: Me la meten, por favor, por la puerta de atrás.
3: Bueno. Pues ya saben, Atala, drarla. Ok, ya,
4: no seas grosero. Bueno, México mágico, de verdad, suceden unas cosas increíbles en nuestro país. Seguramente ustedes recuerdan que tuvimos un presidente llamado Miguel de la Madrid. Que fue presidente del 82 al 88 en México y tiene varios hijos. Uno de ellos, Enrique de la Madrid, ha estado muy metido en la política priista. Uh-huh. Y incluso fue secretario de turismo durante el gobierno de Enrique Peña Nieto. Y de pronto le da un giro a su carrera espectacular. Esto yo nunca lo había visto suceder. Enrique de la Madrid va a ser el conductor del programa de televisión de TV Azteca, ¿Quién quiere ser millonario?
3: Así como lo escuchan, Enrique de la Madrid ahora va a conducir un programa de entretenimiento que tiene que ver con hacerse millonario, casualmente. Yo creo que la persona...
4: millonario.
3: Piénsalo,
4: son los políticos.
3: Está bien, piénsalo, es una idea ganadora. Va a conducir un programa de concursos en la tele.
4: No sé cuál sea la idea.
3: ¿Esto
4: no sé
3: le ayuda a su carrera política o nomás tenía ganas de hacer tele?
4: Vamos a escuchar primero lo que dice Enrique, el exsecretario de Turismo y muchas otras cosas más, el hijo del expresidente Miguel de la Madrid, uh-huh, acerca de su paso de pronto al tele. Nuevo Marco Antonio Regil.
3: No, al nuevo... nadie puede superar a Regil, güey. Regil fue genéticamente creado en un laboratorio para caer bien, ser buena persona, ser guapo y agradable, güey.
4: Sí, fue creado en un estudio de televisión. Tiene la sonrisa perfecta, la voz.
3: Sí, es el conductor de televisión ideal. Tiene todo.
4: Sí, está mandado a ser.
3: Tiene pelito chinito, bonito. Es súper amable y es buen pedo.
4: Es bien cagado, la verdad.
3: Pero siempre contenido, nunca es grosero. O sea, a mí me gustan
4: las cosas. Fuera de cámara.
3: A mí me gustan las chingaderas. Pero Regil no tanto.
4: Tú y yo somos unos nacos, güey. Regil es una persona educada.
3: Lo es, sin duda, y refinada.
4: Entonces, bueno, Enrique de la Madrid es como una especie de Marco Regil wannabe, como no que sé, quiere wey. Ser como Marco Antonio Regil.
3: A no ver, lo sabemos. Mucha curiosidad. Bien.
4: Escuchemos a Enrique.
6: Hola, ¿cómo están? Qué Hola. Gusto verlos. Estoy Igual. Aquí anunciándoles una alianza entre TV Azteca y Sony para traer a México el programa ¿Quién quiere ser millonario? Y voy a tener el privilegio de ser el conductor. No son solamente preguntas y respuestas, wow. sino más bien son historias. Son sueños de personas que quieren cambiar sus vidas. Y este programa te da la oportunidad de que en la medida en que vas avanzando en las respuestas y son correctas, vas ganando más dinero que te acerca a ese sueño. Uh-huh. Estoy muy contento, estoy muy motivado. Yo creo que la vida también es incorporar otras habilidades. En este mundo de cambios, uno también tiene que cambiar. Y a veces solamente reconoces y sabes y descubres habilidades si te sometes okay, a otros
3: sí,
6: entornos.
3: Sí. Mucho choro.
4: Bueno, está diciendo que se está saliendo de su zona de confort, que está explorando otros caminos. Tiene todo el derecho del mundo, ¿eh?
3: Ah, no, sin duda.
4: Y quizá lo puede hacer muy bien. ¿No será esto como una estrategia...
3: ¿Para posicionarlo?
4: Para posicionarlo, para que un público completamente diferente lo conozca.
3: Estás diciendo...
4: Le caiga bien a la gente.
3: Que Ricardo Salinas Pliego está de alguna manera jugueteando con la idea de apoyar a un posible candidato presidencial.
4: No sé si presidencial.
3: De apellido de la Madrid.
4: No sé si presidencial, pero a lo mejor para jefe de gobierno de la CDMX, porque el candidato presidencial quiere ser Ricardo Salinas Pliego. No creo que esté él creando, fortaleciendo
3: pero
4: la
3: imagen.
4: Pero
3: sería una estrategia buena poner de conductor de concursos a este señor de la Madrid como para hacerlo popular entre los votantes.
4: Sin duda es innovador. Vamos a ver cómo.

0: No, no, una cosa, pero de verdad, durisísima.
1: Y luego hay otro que sale, hay otra que ya no me acuerdo cómo se llama, que es un cerdo y un changuito. Y entonces el changuito se llama Maromero y el otro es el cerdo de derecha, ¿no? Y entonces Maromero siempre está haciendo, gritando acá, sí, porque me dijeron que viniera a la quema de visas, pero nadie vino. No, Maromero, no hagas eso, que tú ni visa tienes esa. No, la mandé a imprimir para que sintiera el apoyo, mi presi, la chingada. O sea, está divertido también. Lo que sucede es que las expresiones distintas, digo, sean o no apoyadas por, a lo mejor sí,
0: la oposición,
1: alguna fuerza de oposición, pues de alguna manera retratan lo que está sucediendo, ¿no? Con estos gobiernos de la 4T que están ahorita sintiendo el peso, resintiendo el peso de las acciones del sexenio pasado, de la familia de López Obrador, de todo.
0: Es que en una democracia es importantísimo que exista la caricatura política, claro, en el formato que sea, en el radiofónico, en el televisivo, en el de internet, en la parodia, lo que sea, es importantísimo porque permite que la gente pues los vea como seres humanos. Uh-huh. Y no que esta idea que nos quieren clavar de que ellos son dioses intocables que pueden hacer todo. Es importante, es sano en una democracia que podamos reírnos de nuestros políticos, que podamos criticarlos abiertamente.
1: Pero en ese de la Casa de los Mañosos, la caricatura de Laida Sansores es inmisericorde. Digo, la bien merecido.
0: Todos,
1: ¿eh?
0: La de todos los que aparecen.
1: Félix es Salgado brutal, Macedonio.
0: Que siempre
1: es
0: anda sin camisa.
1: No. Andy López Beltrán siempre está ahí chillando y que papi, ayúdame.
0: Con su camisa Prada toda sucia.
1: Toda sucia y además...
0: Bueno, pues, ya que mencionas a Andrés Manuel López Beltrán, Andy.
1: Andy Pandy, que ya dijeron que no hay pedo, dice la
0: efectivamente,
1: fiscalía, que no hay pedo.
0: La Fiscalía General de la República desmiente que exista una investigación en contra de él por huachicol fiscal.
1: Con todo y que hay pruebas y hay
0: no
1: carpetas.
0: Hay pruebas.
1: No hay pruebas. A ver, espérame. Ya dijo la presidenta que no hay pruebas. Dice la fiscalía que no hay pruebas. Ernestina Godoy, que es evidentemente una empleada de López Obrador, dice que no hay pruebas. ¿Les vamos a creer? ¿Les vamos a creer ustedes y yo, queridos mexicanos y mexicanas, de verdad? O sea, no.
0: Bueno, vamos.
1: No debería de haber una investigación a fondo de todo el asunto del huachicol fiscal. Por ejemplo, hay una investigación que hizo Loret de Mola, con Latinus, acerca de que se descompusieron todas las máquinas de las obras del Tren Maya a la vez, porque estaban metiendo combustible de bajísima calidad que echó a perder la maquinaria. Y quienes operaban esto eran los cuates de Andy López Beltrán, ¿cómo se llama? Olán, Amílcar Olán y compañía. Entonces, pues sí hay investigaciones,
0: eso,
1: y sí hay nombres, y sí hay evidencias.
0: Pero eso no constituye una prueba fehaciente de nada.
1: No, bueno,
0: ¿no?
1: Hasta que no haya una investigación por parte del gobierno mexicano, pues nunca va a haber pruebas de nada. O sea, se hacen roscas. Y hoy la presidenta, perdón, pero se aventó una defensa como de abogado.
0: Pero vamos en orden.
1: Frente a la prensa.
0: ¿Qué dijo la fiscalía?
1: De Andy López Beltrán, güey.
0: Dijo la fiscalía, con relación a versiones periodísticas en las que se afirma que esta Fiscalía General de la República cuenta con testigos protegidos,
1: ajá,
0: que han hecho señalamientos para llevar a cabo una investigación en contra de Andy, el hijo del expresidente de México, por delitos en materia de hidrocarburos, uh-huh, la fiscalía señala que dicha información es falsa.
1: O sea, no sabemos, no vemos, no tenemos, no vamos a investigar nada.
0: Bueno, pues si tú tienes otros datos, ayúdales, pero ellos no tienen otra información.
1: Perdóname, pero...
0: Y hay que pegarnos a las reglas, ¿no?
1: ¿Puso ahí a Ernestina Godoy? ¿Al servicio de quién ha estado evidentísimamente Ernestina Godoy, por ende la fiscalía? A mí de verdad me da ya hasta risa, me da asco que este país funcione de esta manera. O sea, ya dijo el gobierno que no va a investigar ni madres y todos nos tenemos que quedar satisfechos con eso. Pues no. No, bueno, tendría que haber una investigación.
0: El presidente del PAN exige que Andy... Digo, no le van a hacer caso, ¿no? Ni quien pelea a los panistas hoy día.
1: No, pues no. No, deja tú quien
0: exige...
1: no... A ver, espérame. Sin desestimar a los panistas, no va a pasar nada porque el gobierno protege a las personas que tengan que ver directamente con López Obrador, en este caso sus hijos.
0: Pero me equivoqué, este güey no es el presidente del PAN, es un panista, nada más.
1: X.
0: Es un diputado panista. Exige.
1: Porque el presidente es Romerito, ¿no?
0: Así es, Jorge Romero. Exige que Andy López Beltrán muestre el documento sobre el retiro de su visa. Uno, no sabemos si existe tal documento. Uh-huh. Dos, pues nadie le va a hacer caso a este güey, pero vamos a escucharlo, adelante.
2: Andy López debe dar a conocer el documento con el que le fue notificada la revocación de su visa. En su publicación de redes sociales, él dice que le fue notificado por escrito.

0: ahí deben venir las razones que abra en aras de la transparencia, ya que Morena y Sheinbaum convirtieron este tema en un asunto de relevancia nacional y de soberanía. Nacional. Que abra ese documento y lo transparente. ¿A qué le
1: pues
0: teme?
1: Mira, no tiene por qué hacerlo. Es un ciudadano, no lo va a hacer. Y yo no sé si el documento diga por qué. Eso tampoco es una certeza que yo tenga. No sé si los a mí nunca me han retirado una visa.
2: Yo tampoco sé cómo funciona.
1: Entonces eso. No sé cómo funciona, pero no creo que digan es por esto y por lo otro, ¿no? Lo que sí es que ya el asunto de que está todo Morena unido. Hoy estaba yo leyendo a Ricardo Monreal hablando en unos términos ya casi de que viene la invasión estadounidense y nos atacan. O sea, ya de verdad son ridículos, señor Monreal y compañía, haciendo este tipo de declaraciones y este tipo de publicaciones. A ver, por aquí la tengo, mira. Todo lo que genera estatus y privilegios como la visa estadounidense suele terminar en fetiche. Y para los anexionistas de la derecha, pues, no sé a qué se refiere, pero los anexionistas de la derecha mexicana.
2: ¿Anexionistas o qué? ¿Que nos quieren anexar, o sea, a Estados Unidos?
1: Él aquí está diciendo que la derecha en México, sean quien sea la derecha en México, es otra de estas entelequias extrañas, presencias que tenemos en este país como el pueblo. Pero dice que son anexionistas, o sea, hay una facción, según este señor, en México que quiere que Estados Unidos anexe territorio mexicano. Lo están ya convirtiendo en una invasión. ¡No mamen!
2: Sí, ya somos
1: de veras, Cuba. De veras. No, o sea, no se cuelguen de lo más
2: pando. Intervencionismo yanqui.
1: Ricardo Monreal ya de plano colgándose de lo más pando del cuaresmeño con esta declaración en X. Si la quieren revisar, ahí está en su cuenta.
2: Y Noroña, que supongo que ya no tiene claro. Visa, fue por más. Escuchen esta declaración de Noroña, ya de plano.
1: Sí, mexicanos al grito de guerra.
2: Al grito de guerra, adelante.
3: Aquí lo planteo, atrévanse a tocar al compañero presidente López Obrador. Está retirado, pero ahora sí, como decía mi abuela, si todavía no me muerto, cabrones, ¿qué traen? Aquí estoy, está en el corazón de los hombres y mujeres patriotas de aquí.
1: O sea, patriotas.
2: Atrévanse a tocar al compañero presidente López Obrador.
1: ¿Y qué? ¿Y qué va a pasar?
2: No, o sea, eso sería un desmadre horrible, güey. ¿De qué hablas? O sea, que hicieron una extracción como la que hicieron de Maduro de López Obrador. No, eso no lo veo.
1: No estoy hablando de eso. No, yo tampoco, ni estoy hablando de eso. Pero a ver, que por ejemplo le hayan retirado la visa al chamaquito. Al señor López Beltrán. Al Nepo Baby.
2: Andy.
1: Eso, ellos lo están convirtiendo en este asunto de seguridad nacional y de soberanía y la chingada. Es un güey, X güey, porque ese güey no es nadie. Nadie en la política, nadie de ninguna manera.
2: No se dice nadie, güey.
1: Dije nadie en ningún lugar y en ningún momento.
2: Naiden.
1: O sea, no es Naiden, de verdad. O sea, que haya tenido puestos de relevancia es porque lo estaban queriendo proyectar y preparar para un rol más importante en la política. Pero en realidad, su peso específico en la política mexicana es nada. Nada, no trae nada más que el apellido de su padre.
2: Y fíjate esta cosa también tan terrible que dijo la morenista Ana Lilia Rivera. Dice que Estados Unidos de plano no quiere vivo a Andrés Manuel López Obrador. O sea, ya están convirtiendo estas investigaciones del gobierno norteamericano en un ataque directo a López Obrador.
1: Acto de guerra, casi.
2: Sí, y además, bueno, buscando el apoyo y el respaldo del gran cariño que el pueblo mexicano tiene por López Obrador.
1: Oye, a ver...
2: Y en eso no se equivocan, lo que están haciendo los morenistas.
1: Aquí el asunto es, lo que están queriendo es, de alguna manera, decirle a México que tenemos que ponernos en pie de guerra contra nuestro país vecino, porque a la familia López Obrador le están quitando las visas. ¡Váyanse mucho al carajo! A mí y a muchos mexicanos, es que la familia López Obrador nos importa un pito.
2: No podemos hacernos güeyes como que esto no tiene tintes políticos. No, por supuesto que tiene tintes
1: los
2: políticos.
1: Tiene,
2: y por supuesto,
1: ¿sabes
2: que Estados Unidos quiere acabar con las izquierdas en América
1: coraje,
2: Latina?
1: Me da mucho coraje que utilicen el asunto de la soberanía nacional y mi mexicanidad como moneda de cambio para sus mamadas. Porque si el señor López Beltrán estuvo metido en asuntos chuecos con el huachicol o con el crimen organizado, con este o el otro cártel, pues eso no es una razón por la cual yo tenga que ponerme...
2: Falta demostrarlo.
1: Bueno, falta, pero no lo van a demostrar en México porque ya dijeron hoy que no se va a investigar nada. Eso es lo que dijo la presidenta y lo que dijo Ernestina Godoy.
2: Ay,
1: y ahí
2: sorpresa,
1: quedó. ¿No? No se va a investigar nada y por supuesto que para nadie es sorpresa. Pues es increíble.
2: Esta declaración de la senadora de Morena, que sospecho que ya tampoco tiene visa porque si no, no se aventaría. estas declaraciones, sí está fuerte. Adelante.
4: Que Andrés Manuel López Obrador les haya ganado las elecciones. No lo pueden dejar vivo, lo quieren acabado. Porque mientras este señor esté vivo, no solamente levanta México, levanta América Latina. Por eso ahora van sobre los hijos, sin pruebas. Entonces, si el pueblo no se informa, estamos en un grave riesgo, compañero.
1: Si el pueblo no se informa, en efecto, informémonos todos los que formamos parte del pueblo mexicano para que no nos quieran vender guerritas con otros países porque le quitaron su visa al Nepo Baby. Y hablando de los hijos de López Obrador, todavía hoy, por ahí estoy viendo por todos lados, al más chico de los muchachitos,
2: viajando en Japón.
1: A Jesús Ernesto. ¿De dónde saca la lana un tipo de 20? ¿Cuántos años tiene? ¿21?
2: No sé.
1: Tú has pagado, y yo también, un viaje a Japón. Es muy caro.
2: Es muy caro, sí.
1: Es muy caro viajar a Japón. Y más si vas a restaurantes buenos, y más si te quedas en hoteles buenos. Y entonces, bueno, ¿cuál es el mensaje que está mandando este jovencito? Porque es un jovencito.
2: Jesús Ernesto.
1: Es a mí me vale madres, güey, yo me la paso muy bien. Y acuérdense del mensaje de austeridad de su padre y de que los gobiernos anteriores y los abusos. Miren cómo viven estos amigos. Miren cómo se las gastan. José Ramón, Andy,
2: tiene
1: comprando
2: 19
1: arte.
2: Años. Gracias,
1: imagínate, tiene 19 años. Acaba de cumplir la mayoría de edad, pero está en Japón viajando. ¿Cuántos muchachitos de 19 años conoces que tengan dinero para ir a Japón? ¿O de dónde está saliendo ese dinero?
2: Pues, no sé, pero de su bolsa
1: entonces,
2: no creo.
1: Porque, entonces pues, no nos hagamos... O sea, por favor. Güey.
2: La austeridad. Bueno, también el gobernador de Tamaulipas ha sido señalado en distintos artículos noticiosos en la prensa como uno de aquellos a los que Estados Unidos ya les retiró la visa por presuntos
1: actos ilícitos.
2: O sí, o administrativos, no lo sé. Y fue entrevistado y le preguntaron sobre su visa. Y esto es lo que dijo el gobernador de Tamaulipas. Adelante.
5: Oiga,
6: ¿cómo le va en este recorrido?
5: ¿Usted sí tiene visa, gobernador?
7: Ya lo enseñé 20 veces.
5: Oiga, ¿qué opinión tiene sobre este tema de Andrés Manuel Beltrán?
7: No. Mira, ver los grandes avances y todo lo que nos viene a apoyar la presidenta. Creo que ese es el tema que debía de estar cubriendo.
5: ¿Usted cree que sí es diferencia?
1: A ver.
2: Ya le enseñé 20 veces. Y sí, ya enseñó en redes sociales su visa.
1: Y que
2: pero eso
1: está
2: no,
1: cancelada.
2: Si le llegó una notificación de que su visa está cancelada, pues la visa no está sellada ni nada, pues se la puede enseñar 20 veces, pero no quiere decir que esté activa, ¿no?
1: Correcto.
2: O a lo mejor sí. No podemos ser tan especulados. ¿Qué dices, nuevo?
8: Digo que al final de la entrevista subió el vidrio así con el al reportero, pues.
1: Ya no quiso hablar más. Pero bueno, a ver, Américo Villarreal es otro de esos personajes que están bajo la lupa del gobierno de los Estados Unidos y otro de esos personajes como Rocha Moya, por ejemplo.
2: Buen nombre es Américo,
1: a
2: ¿no?
1: quienes, sí es un gran nombre, a quienes pues no se les va a investigar jamás. ¿Dónde está Rocha Moya? Una vez más, ¿dónde está ese brother? Pues quién sabe, está localizable, dijo la presidenta, y ya con eso se quitó el problema de encima.
2: Ah,
1: no
2: el
1: ha regresado
2: con
1: a trabajar.
2: De Sinaloa, pues no
1: ha regresado a trabajar, ahí sigue, ¿por qué no aparece? ¿Por qué está?
2: Misterios de México Mágico.
1: ¿Cuáles misterios, güey? ¿Qué misterios ni qué misterios? Por favor, misterios los que vienen el rosario, güey.
2: Bueno, ya vamos rápidamente a la última nota antes de irnos a corte dentro de esa horrible y asquerosa sección de política. El vocero de Morena. El vocero Votos, que le llaman Arturo Ávila.
1: Ese como lo traen en salsa en lo de la casa de los mañosos, güey. Que nunca alcanza las perillas y lo avientan.
2: Le dicen Abelito. Bueno, pues un periodista también se salió un poco de la línea y le preguntó algo que no tiene nada que ver. Adelante.
9: Oye, con los mezcal, déjame decir que ya entré en confianza.
2: Ya te sientes
9: y
2: mejor.
9: Y que está... estupendo, con los dos botones de la camisa abiertos, muy sensual y te ves estupendo. ¿Ningún arreglo? ¿Todo natural?
2: Todo natural, 100%.
9: O sea, cero botox.
2: Cero botox, cero corrupción y eso sí, cero derecha.
9: Perfecto, muchas gracias.
1: Pero se la quitó bien, ¿eh? Ahí no mordió el anzuelo, nomás dijo, sí, cero botox, ya me chingaste, pero me hago güey.
2: Sí,
1: bien ahí, ¿eh? Bien ahí.
2: Bien, Arturo, te digo que es un hombre inteligente, eso no hay duda, ¿no? Es muy bueno en los debates.
1: Sí.
2: Y bueno,
1: a veces le ponen unas friegas horribles.
2: Él lo reconoció.
1: El día que dijo
2: él,
1: la ley censura.
2: Él es solito. El cero Botox. Ya podemos referirnos a él, sin que se ofenda, como el cero Botox. Muy bien.
1: Mira, bueno, y si se ofende.
2: Damas y caballeros, el top ten del día de hoy se va a llamar Si la casa de Cañitas estuviera a la venta.
1: Ahí viviría el espectro de la democracia mexicana que mataron lentamente. Si la casa de Cañitas estuviera a la venta.
2: Me pueden pasar la
1: ouija. La echaron para atrás unos años.
2: ¿Me pueden pasar la ouija para contactar al vendedor? Estoy interesado. Si la casa de Cañitas estuviera a la venta. Si usted quiere participar en este top ten, es a través de arroba la corneta FM y el señorito San Cristóbal y un servidor. Volvemos en un momento. No.
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16: La temperatura en la zona metropolitana de Guadalajara es 28 grados centígrados.
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0: Pablo Rosa con la corneta espectacular.
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0: Bueno, algo más agradable y pues, igualmente entretenido que son los espectáculos.
2: Pero
0: para
2: no,
0: empezar,
2: está más entretenida la política ahorita.
0: No, ya,
2: que nada,
0: ya,
2: wey,
0: ya estoy asqueado harto, suficiente.
2: Está muy bonito, está la voladora en el aire.
0: Hay muchas cosas más en la vida que la
2: está
0: política.
2: Está flotando,
0: wey,
2: en el aire la voladora, güey.
0: Eso para todos.
2: A ver a quién le
0: permanentemente
2: cae.
0: Permanentemente.
2: No, pero en lo político ahorita está precioso. Pero bueno, hablemos ahora del anillo de Gloria Trevi. Y,
0: ¿perdón?
2: Y sí, el anillo, ¿cómo?, de Gloria Trevi, que también era el de Alejandra Guzmán, pero que... Bien, que Gloria Trevi nos explique por qué y cómo es que ellas nunca se dieron, y lo ponen de una manera muy extraña, el fundillo.
0: ¿Cómo?
2: Así dice. Escucha, por favor, a Gloria Trevi.
3: Fíjate que este anillo está bien lindo y tiene una historia bien bonita porque
4: a ver, cuéntale la historia.
3: Me lo regaló Alejandra Guzmán, pero no nos dimos el fundillo, nomás.
4: No se
3: dieron el fundillo, no.
4: ¿Y por qué lo traes puesto? Alejandra
3: aquí
4: Guzmán.
3: Un chorro, sí.
2: No se dieron el fundillo.
0: No llegaron a tanto.
2: ¿Por qué hay que aclarar? O sea, si alguien te regala un anillo, ¿eso quiere decir que te dio el fundillo? No sé cómo llega esa relación a la cabeza de Gloria.
0: No sé, yo le he dado anillo a Sofía. Bueno, le he regalado algunos anillos.
2: No, no sigas.
0: Nunca le he dado el fundillo. Y mira que ha insistido.
2: Detente ahora. Detente ya. Yo también he dado anillos sin exigir el fundillo.
0: No, yo decía, es que es al revés. Dice,
2: yo solo he dado un anillo.
0: Alejandra, tú solo has dado el cuarto.
2: Solo he dado un anillo. Uno, a mi esposa y ya. Nunca, no me he casado dos veces.
0: No, pero nunca le has regalado otro anillo. Solo el de compromiso y ya.
2: Bueno, el de compromiso y también tenemos nuestra argolla de casados, ¿no?
0: ¿Ya? ¿Nunca le has regalado otro?
2: Es que no le gusta la joyería.
0: Ah, ok.
2: Sí, le he regalado relojes, por ejemplo, pero nunca anillos, porque no
0: anillos,
2: usa anillos.
0: No los usa.
2: Bueno, no, sí, una vez le regalé un anillo de un ajolotito, de plata.
0: Ay, qué lindo.
2: Está bonito el ajolotito, güey.
0: Pero nunca le has dado el fundillo.
2: Fíjate que no me lo ha pedido. Hasta hoy no me lo ha pedido.
0: ¿Y si te lo pidiese?
2: Habría que platicar de qué manera.
0: Sí.
2: ¿No? Pues, o sea, ¿cómo?
0: Pues sí.
2: ¿Cómo va a funcionar? ¿De qué manera, no?
0: Ah, está terrible. Bueno, pues qué bonita relación tiene Alejandra Guzmán y Gloria Trevi, que se dieron el anillo. Bueno, por lo menos Alejandra se lo dio a Gloria Trevi y hasta ahí. Confundí yo las palabras inicialmente, pero...
2: Hasta se te atoró, ya ves, nada más estar hablando del anillo y de esas cosas.
0: Sí, es que esta nota me vino como dedo al anillo.
2: Muy bien.
0: Como dice,
2: vino como anillo al dedo. Hablando de la pandemia, el hijo de la... Pero,
0: bueno, ya. ¿Eso qué, güey? ¿De qué tiene que ver con lo que estamos hablando ahorita,
2: pues,
0: por
2: pinche
0: favor?
2: ¡Pinche viejo indolente! Pero bueno.
0: Bueno, recientemente en el concierto de Cristian Castro, me parece que en el Auditorio Nacional, donde estaba ahí el gran nihilista, el bachiller hoy en día, Cristian Castro, que recientemente terminó la preparatoria y ahora va a seguir estudiando en la Universidad Nacional Autónoma de México. Bueno, pues presentó, estaba ahí entre el público asistente, entre el respetable... La conductora de televisión, Patty Chapoy.
2: No.
0: Sí, está, no, sí. Y entonces Cristian amablemente y cariñosamente, pues reconoció su presencia ahí en
2: y dijo, aquí está
0: público.
2: Patty Chapoy.
0: Y esto fue lo que sucedió.
2: Dijo.
5: A una dama casi de hierro, una dama de acero, la dueña de la nota, la señora Patty Chapoy.
2: Madres.
5: También es aplauso.
2: Híjole, no lo hubiera hecho, soy una voz por ahí, no lo hubiera hecho, pues no lo hubiera hecho, la verdad, mejor, pobre Cristian.
0: Usted
2: estoy
0: se preguntará
2: que lo hizo
0: por
2: con
0: qué,
2: la mejor intención.
0: ¿Por qué abuchean a Patty Chapoy de esa manera?
2: Pues ya sabemos todos, pues por el asunto de Pedrito Sola y los perritos, güey. Uh-huh. Es que esa declaración de verdad se salió absolutamente de control la funa. No era para tanto. Qué declaración tan innecesaria, de verdad, por parte del señor Sola, pero pues ya no, tampoco, güey. O sea, creo que es demasiado.
0: Y posteriormente, Patty Chapoy reaccionó tras ser abuchada en el concierto de Cristian Castro y dijo, Cristian me presentó en el auditorio como la dama de hierro. Hazme el favor, la dama de hierro. ¿Y saben qué? recibí una muy buena abucheada.
2: Pues sí.
0: La gente empezó, bu, bu, y está bien que la gente se desahogue.
2: Ok, está bien.
0: Bueno, tú y yo fuimos abucheados en una ocasión por el Estadio Azteca entero. Ya
2: pero
0: no
2: sabes que eso fue porque
0: culpa de nuestros jefes.
2: En un concierto. Sí, esto es culpa directa de Julio y de Hugo. Esos fueron. Estaba lloviendo y entonces se retrasó el concierto, la gente estaba mojando, estaban de malas, estaba el Estadio Azteca lleno en un evento de los 40. Y a ver, salgan y entreténganlos, ¿no? Porque ahorita no puede seguir la música.
0: Alárguense, estaba lloviendo y estaban esperando a ver a Martin Garrix o no me acuerdo
2: quién.
0: Top DJs del planeta, y llevaban una hora esperando y no se podía reanudar por la lluvia tan tremenda que estaba cayendo sobre el escenario y sobre el público.
2: Y ahí vamos, este pobre güey y yo.
0: A hacer chistes. Bueno, acabamos, el Estadio de Azteca entero nos abucheó, no. Nos aventaron monedas de 10 pesos.
2: Pésimo.
0: Así. Entonces sabemos lo que se siente. Y qué bueno que sucedió así, porque le permitimos a la gente, como dijo ahorita Pati Chapoy, que se desahogara de su frustración de que no salían los DJs. ¿Cómo se llama el que avienta los pasteles nuevo?
6: Steve Aoki
0: creo que también estaba pendiente de salir. Y pues no nos querían ver a nosotros, güey. Entonces, no. Qué bueno que nos abucharon porque se desahogaron. Ahora, Cristian continuó en su concierto y luego preguntó si querían que se fuera Pati Chapoy y así no. Contestó el público.
7: ¡Sí, que se largue!
2: ¡No! Ok. Bueno, pero...
0: No, eso no es cierto.
2: Estaba muy nutrido el público ahí. Yo nomás oí un güey, ¿eh?
0: Un güey todo el Auditorio Nacional.
7: ¿Lleno? ¡Que se largue!
0: ¿Quieren que se vayan al estaca la chingada?
7: ¡Sí, que se largue!
2: Qué bruto, güey. Qué poca
0: qué madre. Artero y qué vil qué de mal. Mi parte.
2: ¿Quieren que sí. Salga la solitaria del ano de Eduardo?
7: ¡Sí, que se largue!
2: Sí, porque le está haciendo daño.
0: Me urge. A lo mejor es eso, ¿verdad? La solitaria. Por eso no
2: ¿será eso? Peso, es la solitaria que se come todo lo que...
0: ¡Y mi gansito! ¡Toma tu gansito, solitaria!
2: Ese es muy buen chiste, el del gansito. Viejo.
0: Pero bueno, vamos a otra cosa. Lalo España, mi querido tocayo, procura que todo le huela a esto. Adelante, tocayo.
8: Yo siempre procuro que todo me huela a frutos rojos, porque nunca sabes qué se puede ofrecer. De repente alguien se te puede quedar viendo y nunca sabes a dónde te lleva la vida. En 15 minutos ya le estás restregando la lección en la frente.
6: Ya le estás diciendo, ¿ves cómo sí olía a frutos rojos?
8: Te está pidiendo que le ponga los huevos de ojos.
6: Es incienso.
2: ¿Qué? Entonces, a ver, esto está difícil. Que todo constantemente te huela a frutos rojos, güey.
0: Porque no sabes en qué momento le estás restregando el qué dijo en la
2: ¿pero
0: frente.
2: Pero ¿qué tienes que hacer para que eso suceda? O sea, tienes que llevar un canastito con frutos rojos y estártelo embarrando.
0: Tienes que oler siempre a frutos rojos de todos lados de tu cuerpo, porque no sabes
2: si
0: qué va a pasar.
2: ¿Hueles a Eduardo España entre las... O sea, ¿le huele a frutos rojos?
0: Fíjate que yo siento que esto es más... Pertenece más al mundo... O yo soy un idiota, que ajá. También es muy probable. O pertenece más al ámbito de lo gay. Porque yo tengo amigos gays que los he visto ligar con una mirada y 3 minutos después están en el baño con la persona restregándole la no sé qué en la frente.
2: Es que son güeyes.
0: Sí.
2: Son hombres. Sí, sí, sí.
0: Uh-huh. Y en mi experiencia, pues no sucede así. Nunca, para ser francos.
2: No.
0: Jamás.
2: No. Así de o sea, hola. Una miradita y nos vamos,
0: y vamos
2: al baño.
0: Al baño y pum, no, nunca me ha pasado.
2: No, pues no.
0: Sospecho que a Eduardo Iniesta le ha pasado en múltiples ocasiones.
2: Digo, yo me imagino que no sé a quién será, a George Clooney si le habrá pasado, ¿no? Pero a mí,
0: a
2: nunca.
0: A Brad Pitt o
2: sí,
0: George Clooney.
2: Tengo que estar jode y jode a lo mejor meses, güey.
0: Sí, porque sí. No, hacer chistes, no. Cenitas,
2: todo.
0: Portártelo. Sí, hacerme, ganártelo.
2: No dejar que sepan quién eres en realidad. Nunca.
0: Ah, pero tú ya estás ya muy oxidado en tus habilidades
2: ya
0: ligatorias.
2: Qué,
0: yo también,
2: años que no
0: ligo. Sí. Años y años, ¿eh?
2: Tú, yo ya no puedo ligar ni una oración, bien, güey.
0: Y de eso vives.
2: Imagínate.
0: Güey. Imagínate. Y bueno, esta nota está muy extraña. Recientemente, no me encanta, pero bueno, recientemente la hija de Eugenio Derbez y Alessandra Rosaldo apareció en el escenario con su mamá cantando. lo cual me parece sensacional. Su mamá es una de las mujeres más bellas que ha dado este país.
2: Y un gran cantante.
0: Eugenio está bien cagado. Bueno, digo, también tiene lo suyo. Y este... Y tienen esta hija, Aitana, que a mí me parece preciosa. Como que sacó lo mejor de los dos. Y recientemente fue atacada en redes sociales por su apariencia, lo cual me parece horrible de la gente que usa redes sociales atacar a una niña que tiene como 11 años por su apariencia.
2: ¿Pero cuál es el ataque? ¿Que se parece a Eugenio?
0: No estoy muy informado, o sea, pero Victoria Rufo, la mamá de José Eduardo, ex de Eugenio Derbez, dijo lo siguiente, y no sé si ayudó o no. Adelante, Victoria.
9: Pero ¿y por qué la critican o qué? ¿Porque baila y canta?
10: ¿Que por todo qué? No, la está criticando porque dicen que no tiene...
9: Que no canta. Ay, ¿cuántos años tiene Aitana?
10: Con 10 años.
9: Ah, está en la peor edad, están re feos a esa edad. Muy feitos, o sea, no saben uno si van o vienen. Tan flacos o gordos o panzones. Digo, es una edad muy fea de los chavos. Pero si canta bien, qué padre. Y si baila bien, qué padre.
2: Pues lo está diciendo desde el mejor lugar. Porque sí, cuando eres adolescente, pues estás todo, estás creciendo. Y...
0: No es adolescente, es como
2: preadolescente. Puberta. Es pubertillo.
0: Y tiene razón, sí. Victoria. Es cuando se descomponen más, ¿no? Y después, pues quién sabe qué vaya a pasar.
2: Empiezan a crecer las cosas a diferentes ritmos. Y de repente tienes una narizota. O bueno, en algunos casos no se quita. Pero.
0: No sé, Aislinn, por ejemplo, que me parece una mujer bellísima, sin duda. Sí. Cómo se veía a los 11 años. O sea, a lo mejor no era la gran belleza que soy. Entonces, meterse con un... Me parece espantoso.
2: Bueno, pero para eso las redes sociales así funcionan. Y si te vas a dedicar a hacer cosas públicas, pues siempre va a haber algún hojaldre en redes sociales diciendo quién sabe qué. Pero bueno, yo creo que eso, pues, ni siquiera es importante, ¿no? Si ella escoge una carrera en la música, pues tendrá mucho camino
0: para andar. Talento seguro tiene, porque le viene por los dos lados, ¿no? Por Alessandra y por Eugenio.
2: Pero te digo, le faltarán en todo caso a ella y a quien sea que se quiera dedicar a eso, pues muchos años de carrera para lograr, no sé, lo que ha logrado una gran estrella del pop como Patti Cantú, ¿no? Que sus años le tomó, ahora es la reina.
0: Wow, qué increíble. Fui al concierto de Patti Cantú el viernes pasado y es una diosa sobre el escenario. De verdad me pareció espectacular.
2: Lo es.
0: Y luego éxito tras éxito tras éxito. Qué show se avienta Patti Cantú. Soy su fan y lo seré por siempre.
2: Y acaba de abrir el concierto de ¿cómo se llama este amigo? Newman, ayúdame. De Sam Smith. Lo hizo de manera magistral también. Así que, pues ahí hay mucho camino por andar antes de llegar hasta ahí, hasta el pináculo
0: Patti
2: del estrellato.
0: Por todo lo alto.
2: Patti es tan grande como es pequeñita.
0: Así es un en el escenario es gigante, es descomunal.
2: Patti es como una lata de sopa condensada. Tiene muchísimo sabor, mucho más del que uno pensaría en esa presentación tan pequeñita.
0: Y la querremos y la agradeceremos por siempre que se haya arrastrado por el fango con nosotros en el programa que hicimos en el Mundial, la delantera.
2: Qué bien lo hizo.
0: Qué bien lo hizo, de verdad, admirable. Bueno, el otro día hablaba con una persona que es fanática del fútbol. Ajá. Y me decía, cuando cayó el segundo gol de Inglaterra contra México, no pude evitar en Patti Cantú y decir, ¿qué razón tenías? Porque el día, ese mismo día en la tarde en la delantera o el día anterior, no me acuerdo, Patti dijo, si nos meten un gol, lo importante va a ser cómo reacciona el equipo para que no nos vayan a meter otro inmediatamente.
2: Pues sí.
0: ¿Qué fue exactamente lo que pasó? Pues sí. O sea que la sapiencia de Patti es incuestionable en cuanto a fútbol. Pero además, su capacidad
2: podría
0: ser, wow.
2: Podría ser DT de la selección.
0: Podría ser DT de la selección.
2: DTcita.
0: En una de esas. Y además, el otro día que la veía en el escenario decía, wow, esta mujer es increíble porque ella escribe sus canciones, las compone la música, las graba, toca instrumentos, sí. Las produce. Y encima diseña este show y llega y lo canta y la gente entregadísima. De verdad, es un titán de la música, Patti Cantú.
2: Titancito.
0: Bueno. Titancito, sí, efectivamente. Pero bueno, ya no queda nada más en el asqueroso mundo de los espectáculos. Creo
2: a
0: que
2: ver, ya abucharon a Patti Chapoy, check. Victoria Rufo dice que los niños son feos, check. Ya, el anillo de Gloria Trevi, check.
0: ¿Qué era
2: Lalo España Guzmán? Le huele el fundillo a frutos rojos, va. Ya está. Ahí tienen sus espectáculos.
0: Qué bueno, porque me urge ir al baño, así que les voy a decir cuál es el top 10 del día de hoy. Se va a llamar... si la casa de Cañitas estuviera a la venta.
2: Si la casa de Cañitas estuviera a la venta, mande lo suyo, arroba la corneta FM. Si la casa de Cañitas estuviera a la venta, no, pues aquí creció el Chucky. De veras, pasó sus primeros años en México.
0: Acabo de recibir un mensaje que me llena de vergüenza. Es mi amigo el Diablito.
2: ¿A qué dice el Diablito? ¿Qué quiere?
0: Para empezar empieza jodiendo, ¿no? Hola Lalo, que sabe que me caga. ¿Cuándo vas a pagar la apuesta? Mucho fútbol veo que hablas.
2: ¿Cuál fue la apuesta? Recuérdanos, por favor.
0: En el Pumas Cruz Azul, güey. En la final del fútbol mexicano aposté con el Diablo, que se me entero. Y le debo una botella de un fino caldo español. Pues
2: ahí está, ahí está.
0: Sí, sí.
2: Porque yo te pagué toda... tu apuesta en el Puyol y me salió como lumbre.
0: De las
2: me salió
0: apuestas como que lumbre,
2: güey.
0: Me debes una botella de vino, me debes una botella de Macallans. Sí, yo sigo esperando a que pague. Entonces, cuando me pague el destaca, Diablito. No, no es cierto, mi querido Diablo. Esa es una deuda de honor que tengo que saldar.
2: No te puedes quejar de la del Puyol, güey.
0: No, estuvo sensacional. Qué experiencia culinaria.
2: La próxima vez te voy a pedir que te pongas vestido y aretes, güey, porque qué bruto.
0: ¿Como la pelirroja?
2: Ese, ándale, como la pelirroja de, que teníamos en la mesa de enfrente, una pelirroja espectacular.
0: Se no se podía concentrar en la plática, estaba pendeja. Pero bueno, mi querido Diablo, nos la tenemos que chupar juntos. Eso sí es importante decirlo. Y hay
2: qué
0: que...
2: imagen,
0: hay,
2: ¡qué imagen!
0: ¡Qué imagen, verdad! Una disculpa enorme, mi querido Diablo, del tamaño de tus cuernos. Uy, me está mandando un mensaje de voz. Creo que le voy a tener que abrir un espacio aquí en la corneta, a ver qué dice. Es muy breve. Seguro nada más. Bueno, vamos a ver.
2: Ponlo.
0: Lo voy a poner, por supuesto. Sí, sí lo puedo poner, Diablo. ¿No dijiste ahí unas cosas horribles?
2: No, ponlo.
0: A ver, está escribiendo. Sí, sí lo puedo poner. Sí lo puedo poner.
11: Hasta siempre, ya sabes. Ahí no la chupamos. Hasta siempre, ya sabes. Ahí nos la chupamos.
2: Muy bien.
0: Gracias, muy mi querido Diablo. No se lo pierdan en el tlacuache, que yo disfruto muchísimo oírlo cuando voy en las tardes en el coche. De verdad, me hacen reír enormemente. Y sí, bueno. Sí, te la debo. Te la debo.
2: De chupar. Bueno, ya, vamos un corte y venimos. No se muevan, esta es la corneta.
0: Y ¿qué? Sigan enviando sus propuestas a través de arroba la corneta FM para el Top Ten, pero también pueden enviárnoslas a nosotros, a nuestras cuentas, arroba JRSestaca y arroba Evi de Garay. Volvemos, bueno, porque ya no aguanto más. Necesito un pañal. Bye.
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9: La temperatura en la zona metropolitana de Guadalajara es 28 grados centígrados.
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3: ¿Cómo es posible que hagamos una sección deportiva tú y yo que no tenemos ni la más
4: peregrina idea? Si el burro tocó la flauta, si el burro tocó, el proverbial burro tocó la flauta, güey.
3: ¿Y que los burros somos tú y yo y la flauta fue la delantera o de qué hablas?
4: La flauta es la de Lati y los burros fuimos tú y yo. Ahí está,
3: güey. No, güey, o sea, yo tengo una relación muy cercana con Beto Lati, lo estimo y admiro, pero nunca llegué a tanto,
4: Mira, la verdad es que tienes que aceptar, güey, que te tendrías que arrodillar y dar gracias de haber colaborado con un grande como Lati, güey, en un programa que tenía que ver con deportes, porque además de todo, no es nada más lo que sabe de deportes, güey. El señor ha viajado por el mundo, ha leído muchísimo, ha estudiado.
3: Mientras tú te drogabas, él estaba estudiando.
4: Correcto, correcto.
3: Mientras tú te alcoholizabas, él estaba
4: así
3: leyendo y aprendiendo
4: es
3: idiomas.
4: Es correcto, pero no importa, porque entonces llegaron tus estupideces, mis estupideces y la gran participación culta y docta de Alberto Lati, aderezada además con el superestrellato pop, el carisma y el conocimiento futbolístico de Patti Cantú. Y después...
3: La desquiciadamente de Félix Fernández.
4: La desquiciadamente o los restos de la misma que demostró tener Félix Fernández. Pues llegó una combinación excelente, fue bonito. Entonces haz tu sección deportiva y no llores, güey.
3: Bueno, como no está Moisés el día de hoy, tampoco está Roberto López Olvera, tendremos que hacerlo el señor San Cristóbal y yo, así
4: solos,
3: como Dios nos dé a entender. Pero bueno, Memo Schutz, que a mí me cae a todo dar, está en la
4: don
3: casa de los famosos, Memo don Guillermo Schutz.
4: Don Guillermo Schutz, por favor.
3: Herr Wilhelm Schutz.
4: Así es.
3: Está en la casa de los famosos y no ha salido, ¿verdad? Sigue, ha sobrevivido ya algunas semanas, Memo Schutz.
4: Fíjate que no lo sé por un hecho, porque no veo la casa de los famosos, solo veo la casa de los mañosos, se las recomiendo. muchísimo. Me hacen reír mucho.
3: El nuevo corrobora que ahí sigue Memo Schutz.
4: Ahí sigue Memo Schutz. Y Wilhelm, es Guillermo en alemán.
3: Wilhelm.
4: Sí. Wilhelm.
3: Y bueno, el Canelo Álvarez le mandó un saludo a Memo Schutz y al parecer pues no tuvo idea ni de quién era el Canelo cuando le mandó el saludo.
4: ¿Cómo? A ver.
3: O sea, vamos a escucharlo, a ver si sabe en realidad el Canelo a quién está mandando saludos.
4: A ver.
5: ¿Qué onda, Memo? Primero que nada me da gusto saludarte, te felicito y te deseo que sigas creciendo más de lo que ya has crecido. Te mando un abrazo de tu amigo el Canelo.
4: Estás creciendo más de lo que has crecido, es un buen deseo, pero ya es un hombre
3: tiene
4: de cierta
3: 50
4: edad.
3: Años,
4: ya creció,
3: así, Memo Schutz.
4: Ya no va a crecer más. Creciendo en lo profesional.
3: Entonces, ¿qué? Alguien le dijo a Canelo, oye Canelo, mándame un saludo para mi amigo Memo.
4: Y sí, como sigue que, creciendo.
3: Sigue creciendo, Memo. O sea, se reconoce claramente que sí es el Canelo, ¿no? Es su voz.
4: Sí, sí es el Canelo, pero lo de Memo Schutz, no sé si le... A mí se me hace que no ubica muy bien a Memo Schutz. Memo Schutz es un hombre muy reconocido en el periodismo deportivo.
3: Sí.
4: Pero más en el fútbol, ¿no? A lo mejor el
3: Correcto.
4: Canelo no es tan tan futbolero.
3: Tan pambolero, a lo mejor no lo ubica. O sea, estoy seguro que ubica, por ejemplo, al zar del boxeo, ¿no? A Carlos Aguilar.
4: Ay, ¿sabes qué? Tenemos que juntarnos otra vez con el zar a beber, güey. Y eso que él ni
3: miedo.
4: Bebe mucho.
3: No, sí bebe, sí.
4: Pero
3: bebe.
4: Pero poquito.
3: No.
4: Es que esa vez que fuimos con el zar ganó otro borracho. De los que íbamos ganó otro. Y ganó por muchísimo.
3: Lo que pasa es que el zar pues, pesa como casi 100 kilos, güey.
4: Y el otro güey se agarró a botellazos de ginebra desde el principio, güey.
3: Sí, salió.
4: Denme esa botella de ginebra. ¡Pa! Sí. Espérate, güey.
3: Pues estuvo muy divertido. Pero bueno, estoy seguro que Canelo conoce a los comentaristas de box, ¿no? Además del zar del boxeo, ¿existe algún otro comentarista de box
4: no.
3: en México que sea
4: de
3: relevante?
4: Nivel, no. Julio César Chávez. Nada más.
3: Bueno, él sí es comentarista de boxeo, pero no es narrador, ¿no?
4: No, yo creo que el zar del boxeo es el hombre que más sabe.
3: Estaba Lama Lamita, que ya no está con nosotros, ¿no?
4: Por eso no mencioné a Lamita, porque ya se fue a otro ring. Se fue a otra división.
3: Y fíjate, nos corrige encima todavía el nuevo, estamos bien güeyes, que Memo Schutz en realidad lo que narra es fútbol americano.
4: Además, güey, ¿quién chingados
3: al
4: le pone Canelo atención al fútbol americano, güey? Nadie.
3: Pero bueno, Memo Schutz ahí va, se está haciendo cada día más famoso. El otro día vi los vestuarios que saca y un día sale disfrazado de pelota de béisbol y cosas así.
4: Okay.
3: En la casa de los famosos. Pero bueno, Le deseamos éxito. Es mi gallo en esta temporada.
4: ¿Memo Schutz?
3: Sí, güey, sin duda. Es más, ni sé quién más está.
4: Pues es que es difícil, ¿no? Hay muchas cosas que hacer aparte de ver La Casa de los Famosos.
3: Sí, en mi caso yo ya tuve suficiente de reality shows. Por el momento, ¿no? Pero bueno, hablemos de otra cosa. Vamos con San Osvaldo, Osvaldo Sánchez, el gran exportero de la selección, que ahora también es comentarista deportivo, y habla acerca de los extranjeros. Así como en Estados Unidos dicen que los mexicanos les quitamos empleos a los norteamericanos. Uh-huh. Y es una patraña eso.
4: También pendejos, pero bueno.
3: Aquí dice Osvaldo Sánchez algo que creo que es una verdad, como un templo. Adelante, San Osvaldo.
6: Nosotros tenemos muchos talentos que salen y que nacen. Ya fuimos campeones olímpicos, ya fuimos campeones sub-17, mundialistas sub-20. ¿Qué nos pasa? Quitémonos los pretextos de la cabeza. O tengamos la gallardía y la personalidad para asumir roles de protagonismo. Porque es muy fácil decir, es que hay muchos extranjeros. ¿Qué haces tú como mexicano, como jugador de capacidad para ganarle a ellos? ¿O qué tienen 3 piernas o 4 manos o cómo, sabes? Estamos en ese proceso de encontrar esa personalidad para estar quitándonos de la cabeza el hecho de que tanto extranjero y tantos pretextos. Soy yo más de la idea de que el futbolista tiene que asumir roles diferentes y protagonismos diferentes en todos los sentidos, sobre todo en esas posiciones tan importantes que es el 9. Ya te tenemos a la hormiga González,
3: gracias,
6: que vino.
3: Gracias, gracias, mi querido, o sea, Osvaldo.
4: A ver, el problema de los extranjeros es que juegan entonces en los equipos y según dicen
3: desplazan algunos, mexicanos.
4: Pero no en realidad, ¿no?
3: No, sí, es una realidad. Pero lo que dice Osvaldo es muy interesante. Dice, bueno, ¿qué los extranjeros tienen 3 piernas? Y mi respuesta sería sí.
4: Algunos sí.
3: Ahí está Sague.
4: Sí, sin duda. Ahí hay. Bueno, o sea, hay muchos extranjeros que yo sospecharía que podrían tener 3 piernas, en efecto.
3: Quiñones ya no es extranjero.
4: El cañón de Quiñones, o sea, fue legendario.
3: Quiñongas.
4: Sí, ahora, sí, legendario. Quiñongas ya es mexicano, como bien dice, entonces no es un jugador extranjero.
3: No está quitándole lugar.
4: Pero qué rifle, ¿eh? Ya es, qué rifle de derecha.
3: No, qué jugadorazo. La verdad. Sí, yo me enamoré de él como todo México.
4: ¿Y de Sague?
3: A Sague lo estimo, me cae muy bien. Le mando un respetuoso saludo a la distancia.
4: De lejitos.
3: Pero me gusta la mentalidad de Osvaldo Sánchez, ¿no? O sea, si llegan aquí los extranjeros, hay que estar al tú por tú, hay que estar al nivel, hay que tener mentalidad ganadora, quitarnos.
4: Yo me quedo con la idea de que más bien tenemos que exportar a nuestros jugadores a Europa y a otros mercados futbolísticos para que se fogueen y crezcan y tengamos un mayor nivel en el fútbol.
3: Pero es verdad lo que dice Osvaldo, ya hemos sido campeones del mundo en sub-17 y en sub-20 y hemos sido medallistas olímpicos, pero no se ha dado ese.
4: En el
3: partido.
4: Mundial no hemos superado la etapa. Digo, esta vez creo que es los mejores resultados que ha tenido México, creo que fueron en este Mundial, ¿no?
3: No, perdimos en octavos de final como
4: no,
3: siempre.
4: No, pero no, o sea, pero a ver, no
3: nos en la fase de grupos nos fue increíble, 9 puntos.
4: Muy bien. Sí, en papel éramos la selección, güey, la gran selección de México.
3: 0 goles hasta que llegó Jude
4: Gordon,
3: Bellingham.
4: ¿Era Gordon o Bellingham?
3: Jude Bellingham, que nos clavó 2.
4: Y el pinche Gordon ese también, que me cayó súper Gordon.
3: Gordon, fuck you.
4: Con su pinche carita de Dobby, el de Harry Potter, güey.
3: Es un jugadorazo, güey.
4: Será un jugadorazo, pero me cayó muy mal.
3: De modo. Así es esto del fútbol.
4: Me cayó Gordon.
3: Te cayó Gordon.
4: Fuck you.
3: ¿Gordon? ¡Gordon!
4: Fuck you. Eso dijo. Wow,
3: qué acento Javier tan británico, Aguirre, ¿no? Impecable tiene Javier Aguirre. Es sorprendente.
4: Fuck you. Fuck you. Fuck you.
3: Okay. Bueno, Efraín Juárez, el técnico de Pumas, que los llevó a ser superlíderes. Perdón, es que estoy escuchando un bebé llorar, que creo que es el mío.
4: Yo creo que es el tuyo, ¿no? O sea, no creo que dónde más oyes un bebé llorar, güey.
3: Sí.
4: Si oigo un bebé llorar aquí, güey, habrá fantasmas, güey, porque no. Aquí no hay bebés. Fuera del perro, que es el bebé.
3: Ah, qué horrible, el bebé eras tú, güey. ¿Qué pasó? No,
4: ya ahora es el perro, güey.
3: Ya es el perro, el bebé.
4: Fui desplazado. Ya no soy el bebé.
3: No, yo fui desplazadísimo aquí con la llegada de este otro güey. Pero bueno, ¿en qué estamos? Ah, en Efraín Juárez. Efraín Juárez, el técnico de Pumas que los llevó a ser superlíderes durante el torneo y después llegar hasta la final, que triste y lamentablemente se perdió ante Cruz Azul. Pero orgullosamente Pumas es subcampeón del fútbol mexicano en este momento. Pues al parecer dice que no le debe nada a Pumas y viceversa. Adelante.
7: ¿Qué mensaje le darías a la afición de Pumas?
8: Es una gran pregunta. No, agradecerles, como siempre he estado agradecido toda mi vida. de lo que me han dado. Es una afición que no es fácil, es una afición complicada, es una afición muy exigente, pero que yo estoy con, que siempre me han apoyado, siempre han estado conmigo, y decirles que en todo momento, como jugador, como entrenador, di la vida por ese club, la vida. Entonces, creo que estamos en paz, estamos en empate, ellos no nos debemos nada, ni el club a mí, ni yo al club.
3: Okay. Ay, vida, nada te debo, nada me debes, o como era eso.
4: Di la vida, pues ahí sigues, ¿no?
3: No seas mamón, Efraín. ¿Cómo que diste hasta la vida? No diste la vida.
4: Ahí sigues, güey, estás hablando.
3: Estás
4: no diste la vida.
3: Platicando, respirando. Exacto. Pero bueno, es un exceso verbal y nada más. Se refiere a que pues él dio todo, ¿no? Se entregó. Y la verdad tuvo. A mí me pesó que se fuera Efraín.
4: Entrégate. ¿Eso qué? Aún no te siento. O sí, ¿no? ¿Cómo era la canción?
3: Así es, más o menos.
4: Se entrega, ¿no, el güey? Bueno, pues yo no sé, yo creo que exagera Efraín, pero bueno, además ahorita los Pumas están piterísimos y horribles, ¿no? Nadie les hace caso, son una
3: mugre. No es verdad, estamos en sexto lugar de la tabla, estamos en zona de calificación, estamos en liguilla en este momento, aparte es la fecha 4. A ver, ¿no aprendiste nada de fútbol? O sea, el sexto lugar de la
4: tabla. Exacto.
3: Mira, Fingers... Eso es, ese gatito, hazlo rollito, por favor. Y ya sabes qué hacer con él.
4: ¿Al pobre gatito?
3: No, esto apenas empieza.
4: Pero ¿qué culpa tiene el gato? ¿Quieres que este hombre tome un gatito bebé?
3: ¿Qué culpa tiene el gato de Fingers?
4: Y ¿sí? se lo introduzca. Exacto. Y se lo deje ir por él. No. Para eso
3: sí,
4: no
3: que
4: son
3: lo
4: los gatitos.
3: Quiero ver, es mi fetiche.
4: Un gatito bebé. Okay.
3: Sí, no se metan con eso. Bueno, recientemente el portero colombiano David Ospina del Atlante... apenas debutó, se puso la playera blaugrana y es tu nuevo equipo, ¿no? Le dijiste a Félix Fernández varias veces que ahora vas a ser atlantista.
4: Y tengo mi camiseta que me regaló Félix Fernández mi camiseta y la tengo. Está horrible, pero la tengo y me la dio Félix, entonces la voy a guardar con cariño.
3: Bueno, ¿y cuándo la vas a portar? En tu nuevo atlantismo.
4: Fíjate que nada más que la limpie porque la cadena de la motocicleta que no tengo estaba sucia.
3: Estaba llena de grasa.
4: Así es, sí, la tuve que limpiar. No es cierto. Pero bueno, dice entonces que él... ¿Qué? ¿Es parte del equipo? ¿Cómo está la onda?
3: ¿Qué?
4: Pues ¿de qué habla este güey?
3: ¿Cuál güey?
4: El de la camiseta blaugrana.
3: ¡Pon atención, güey!
4: ¡Te estoy poniendo atención!
3: ¡No, güey! ¡Tienes la información ante tus ojos!
4: A ver, perdón, me estabas platicando... ¡Nos estabas platicando algo!
3: Bueno, resulta que David Ospina, gran arquero, llegó a los Potros de Hierro.
4: Ahí está.
3: Y después decidió irse. Dijo, no.
4: ¿No le gustó?
3: No, resulta que tuvo una lesión que podría obligarlo al retiro y decidió darse una pausa para cuidar su salud.
4: ¿Qué clase de lesión?
3: ¿Cómo voy a saber yo, güey? Tienes
4: pues
3: la misma información,
4: dando la información
3: que yo.
4: ¿Un desgarre anal? ¿Qué le pasó?
3: Sí, eso fue.
4: Un desgarre anal.
3: Culpa del Piojo, que es el entrenador del Atlante.
4: Ajá.
3: No es cierto.
4: ¿Y cómo logró el Piojo hacerle eso?
3: Secretos de los vestidores.
4: No me digas. No,
3: hablando de secretos de los vestidores, qué cosas tan horribles nos contaba Félix Fernández de lo que pasaba en los vestidores.
4: Las cosas que se hacían. ¿Por qué son tan proclives a las actividades homosexuales los futbolistas?
3: A la analidad.
4: ¿Por qué?
3: Qué barbaridad. Increíble, ¿no?
4: Pocas ganas de ser futbolista. Todo tiene que ser por ahí.
3: Todo por ahí. Pues tú mismo, ¿no? ¿Qué tiene un desgarre? En fin, estas son las palabras de Miguel, el Piojo Herrera, acerca de la salida de su
4: portero.
3: Las
4: desgarradoras palabras.
3: La desgarradora salida de David Ospina.
9: David no, está claro, David ya no regresa. Está claro, David, es muy difícil que regrese. Me da mucha pena por él porque tenía muchas ganas. Sinceramente tenía muchas ganas, David, de estar con nosotros. Pues fue muy sincero, eso también lo agradezco muchísimo. Él manifestó que su brazo... le molestaba mucho y que iba a tratarse. Lo veo muy difícil, por eso es que trajimos a Jordan, ¿no? Que él regrese, no lo creo. Pero, pues lo que tenga que tomar para de aquí en adelante, David, se lo deseo de todo corazón, que le vaya muy bien, porque reitero, fue un tipo honesto. Cualquiera se puede hacer, perdón las palabras, señoritas, y a todos, pero cualquiera se puede hacer.
3: Y decir, pendejo.
9: Cobro, y aquí estoy, y me duele un poquito, y no me duele, y llevársela. Y él fue muy honesto conmigo, me dijo, duele mucho. Voy a ver que me vean, que me revisen bien, porque no está bien esto. Entonces, de ahí, aplausos para David, la sinceridad que tuvo.
4: A ver, dijo que le huele mucho.
3: Sí, le huele mucho al pobre.
4: Le huele mucho y así no puede.
3: Al pobre Miguel.
4: Ahora, fíjate, la primera parte del discurso del...

0: Está claro, David ya no regresa. Está claro, David, es muy difícil que regrese. Me da mucho, mucha pena por él, porque tenía muchas ganas. Sinceramente, tenía muchas ganas. David está con nosotros.
1: Es horrible lo que
2: está. David está con nosotros. También, sí, sí, sí. No va a regresar nunca. Pero está con nosotros.
0: Y que iba a tratarse. Lo veo muy
3: mal. ¿Qué acabas de hacer? ¡Es horrible! De veras, no respetas nada.
2: No está muerto. Es un chiste nada más. Ponlo otra vez y díganme si no queda bien para funeral. ¡Va!
0: Por eso es que trajimos a Loma. David no, está claro, David ya no regresa. Está claro, David, es muy difícil que regrese. Me da mucho, mucha pena por él, porque tenía muchas ganas. Sinceramente, tenía muchas ganas, David, estar con nosotros.
2: Pero ya no regresa. Pero ya no regresa nunca, güey.
0: Manifestó que su brazo.
2: Adiós. Manifestó que le dolía.
0: A tratarse. Lo veo muy difícil. Por eso se regresa.
3: Ya
0: no va a
3: regresar. Ya, ya, ya. Muchísimas gracias. Suficiente.
2: Lo veo muy difícil que regrese, güey.
0: Pues lo que tenga que tomar de aquí en adelante, David, se lo deseo de todo corazón que le vaya muy bien, porque reitero, fue un tipo honesto.
2: Ya. Adiós.
3: A ver, un güey que se hace llamar el Chilaquil en X, ajá, en Twitter. Sí. Nos dice: soy yo o Videgaray y el Stack están medio pedos en la corneta. No. ¡Güey! ¡Es martes!
2: No estamos pedos, tenemos muchas cosas que hacer hoy.
3: Sí, tenemos que seguir trabajando.
2: Tuvimos una junta importante, tenemos este programa, tenemos tele al rato. No, no estamos pedos, así somos, ya nos quedamos idiotas.
3: Eso es una mejor explicación. Por cierto, hoy es día de Santa Elena.
2: No me digas. ¡Ah! ¡Felicidades! ¡Felicidades!
3: Ya viste cómo es el dicho, ¿no? Como Santa Elena, cada día más buena.
2: Exacto.
3: Así que felicidades a todas las Elenas que nos estén escuchando en este momento a través de estas frecuencias.
2: Felicidades.
3: Y bueno, ¿cómo vamos con el top 10? Vamos bien. Ah, sí, pero todavía no es momento de llegar a
2: el
3: eso.
2: ¿El top 10 del día de hoy?
3: No, todavía no.
2: Hay que recordarles, si la Casa de Cañitas estuviera a la venta, ahí estaría Manuel Ospina, que fue un buen hombre, pero ya no va a regresar.
3: David, güey, tienes el texto enfrente.
2: ¿Cómo se llame? ¿Qué?
3: David Ospina.
2: Ponlo otra vez.
0: David no, está claro, David ya no regresa. Claro, David, es muy difícil que regrese, me da mucha pena por él, tenía muchos
3: gracias,
0: ganas.
3: Gracias, padre Herrera, padre Piojo.
2: Queda muy claro que David no regresa. Bueno,
3: mejor vamos con otro payaso, uno de los payasos más célebres de nuestro país. El mismísimo Brincos Dieras.
2: Ah, ese es el payaso del México, hoy por hoy. No hay payaso más grande.
3: No, no sé, hay otros también.
2: Bueno, está Noroña. Andy López Beltrán.
3: Fernández sí. Noroña.
2: Fernández Noroña, sí.
3: Platanito, Broso.
2: Exacto.
3: Hombre, por payasos no paramos en este país. Exacto. Hay muchísimos. Pero sí, Brincos Dieras es un payaso exitosísimo. Y estuvo en un podcast de estos de exfutbolistas. Y esto sucedió. Adelante, Brincos Dieras. A ver, córtale. Le pidieron que dijera las vocales o algo así. Entonces nos va a decir las vocales, no al estilo de la canción de las vocales de Cricri.
2: Con sus dos patitas bien abiertas al andar.
3: Sí, me encanta esa sección.
2: ¿Por qué la tenía sus dos patitas bien abiertas?
3: Pues es que así está.
2: Todo el tiempo.
3: ¿Y tú crees que no se dio cuenta Cricri y Gravilox cuando escribió esa canción de lo? Sí. Ahí viene la. Okay. Bueno, ahora sí, Brincos Dieras, las vocales.
2: Muy bien, gran truco.
3: Increíble, güey.
2: Está
3: bueno. O sea, no cualquiera puede sacar risas nada más diciendo las vocales.
2: Es solo un gran payaso.
3: Y Brincos Dieras.
2: Y Brincos Dieras. Es un buen payaso, la verdad.
3: A ese nivel está este gran payaso mexicano, a quien le mandamos un saludo. Pero bueno, creo que con eso ya podemos solamente ofrecer una disculpa por la pésima sección deportiva que
2: hemos llevado a cabo. Pero eso es al final del programa. Todavía no ofrezcas disculpas. Eso es
3: no, ¿cómo no? Esta sección deportiva merita una disculpa.
2: A ver, hubo desgarres anales, muertos, hubo de todo. Hubo gimoteos por parte de un payaso. ¿Qué hizo? ¿Por qué estaba Brincos Dieras en la sección deportiva?
3: Porque estuvo en el podcast ese de que hacen Cuauhtémoc Blanco y ¿quiénes más son los?
4: Germán Villa. Isaac Terrazas.
2: Ah, ok.
3: Isaac Terrazas y así, ¿no? Oye, se habla

0: Isaac de Rosas. Gracias, gracias por eso, esa corrección nuevo. Las Chivas están en espera porque parece que el Olympiacos de Grecia está interesado en la Hormiga González, en Armando la Hormiga González, y están en plena negociación, esperando que Olympiacos incremente la oferta, mande más varo por llevarse a este
1: Pues
0: jugador.
1: una vez más, eso según nos platicaron los grandes expertos de fútbol,
0: Los
1: Alberto
0: que sí
1: Lata y Félix
0: saben.
1: Fernández, sería muy beneficioso para el fútbol mexicano que
0: Incluso
1: más
0: Luis Hernández,
1: jugadores.
0: digo, Luis Hernández, Luis García nos dijo lo mismo, ¿no? Y Cristian
1: Así es,
0: Martinoli.
1: así es.
0: Pues se supone que la Hormiga va a reportar ya mañana con el Olympiacos. Eso anunció la prensa griega. Así que, pues, llegan las hormigas hasta allá, me
1: Ahí va la
0: parece.
1: hormiga con su paraguas y recogiéndoselas en agua.
0: Suerte a la Hormiga González, me parece un
1: Sí, traía
0: jugadorazo.
1: rebozo
0: Me
1: de bolita.
0: encanta.
1: Esa era la
0: La
1: patita.
0: patita.
1: La
0: ¿La patita
1: patita.
0: no era un eufemismo de patita con U?
1: Creo que sí, porque iba con rebozo de bolita y se contoneaba al caminar y.
0: Se va meneando.
1: No, al caminar. Exacto. Sí, ¿no? O sea,
0: Pero
1: porque.
0: que nada más porque va moviendo las nalgas ya es
1: ¿Será que Cricri
0: profesional.
1: escribió con U la patita al principio y luego ya la adecuó? No, estaba un día sentado
0: Pero
1: tomándose un
0: Cricri,
1: matiz.
0: ¿cómo dijiste no?
1: Claro, pero
0: ¿Cómo le vamos a decir
1: Cricri.
0: eso?
1: ¿Cómo no? Entonces ponle
0: Ah, bueno, pues ponle la patita.
1: la patita. Al mercado. Un rebozo de bolita.
0: Y anda buscando feria para poder alimentar a sus
1: Para
0: patitas
1: darles
0: con U.
1: mosquitos a sus
0: Al final,
1: bendis.
0: ¡coman mosquitos! ¡Cuara, cuara, cuara! ¡Sus bendis! ¡Claro!
1: Ahí está, güey.
0: Güey, acabas de acabar con mi infancia. Eso estuvo horrible y espantoso.
1: Bueno, ni modo. Habiendo terminado con la infancia de Eduardo y espero con la de alguno de ustedes, nosotros nos vamos a un corte comercial, pero volvemos en unos momentos más. Ya saben, si La Casa de Cañitas estuviera a la venta, es el título del Top Ten del día de hoy. ¿Qué?
0: Si La Casa de Cañitas estuviera a la venta, está muy mal, pero sí me dio risa.
1: ¿Qué?
0: No friegues, está horrible. ¿La casa? No, la cara de Carlos Trejo.
1: Pues ni modo, güey. Da risa porque es real. Vamos y venimos. Esto es La Corneta. No se muevan.
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13: La temperatura en la zona metropolitana de Guadalajara es 29 grados centígrados.
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3: Es una gran noticia, ¿eh? Una gran noticia.
4: Es una gran pregunta.
3: ¿Cuál es la pregunta? No, la noticia es que usted...
4: No es noticia.
3: Sí, es noticia.
4: Es noticia que las mujeres atractivas tienden a elegir hombres menos atractivos que ellas.
3: Pues, o sea, es una cosa que uno no pensaría que naturalmente sucediera. Uno pensaría que las mujeres atractivas pues buscarían a los hombres más atractivos para hacer bebés muy atractivos, pero no es así.
4: La imagen es tan frecuente que ha dejado de sorprender, güey. Una mujer increíblemente atractiva junto a un hombre que, pues, según los cánones convencionales, no estaría a su nivel, digamos,
3: ¡ay,
4: físicamente!
3: ¡Ay, interesada! Seguramente ese güey tiene dinero. O algo así, ¿no?
4: La cultura popular, sí, por ahí va la cosa, pero no necesariamente es dinero, ¿eh? La cultura popular interpreta esto como un misterio, como una anomalía. Pero la ciencia lleva décadas acumulando evidencia de que no hay nada misterioso. Es el resultado predecible de cómo funciona la evolución, la selección de pareja en nuestra especie.
3: ¿Y por qué? Porque el cerebro femenino, según este estudio, en realidad busca algo inesperado o que uno no pensaría así como de bote pronto, ¿no? Un análisis de 7,000 usuarios australianos de citas online que publicó una cosa que se llama Plus One encontró que las mujeres valoraban la capacidad de adquirir recursos.
4: O sea, no los recursos en sí. El potencial.
3: La capacidad. O sea, el nivel educativo, la ambición, la manera en que una persona se desenvuelve, los ingresos. O sea, una vez más, interesada, dinero. Pero bueno, estos hombres que fueron más atractivos para las mujeres reunían estas características.
4: Hay una cosa muy importante. Hay una gran asimetría entre los machos y las hembras, no nada más de la especie humana, sino de otros primates y otros mamíferos. Y es lo que se denomina inversión parental. O sea, para tener un hijo, biológicamente, un hombre, pues lo único que necesita es una eyaculación.
3: ¿Y una mujer no? Una mujer tiene que necesita primero que el producto.
4: Desde antes. Tiene que producir un óvulo y solo produce uno cada 28 días.
3: Así es.
4: Y tiene un número limitado de óvulos, se acaban. El macho de la especie genera constantemente millones y millones de espermatozoides. Luego viene el embarazo. 9 meses de tener a la criatura adentro. Pero después viene la lactancia.
3: No, y después viene además en nuestra especie un prolongado proceso de crianza hasta que el niño o niña en cuestión está en posibilidades de subsistir y de manejarse en el mundo. Y eso toma 15 o 20 años.
4: Sí, no, 15, sí. Es que depende en qué época de la humanidad estés hablando.
3: No, en la época moderna.
4: En la época moderna, 30.
3: 15 o 20 años, para que el niño ya pueda más o menos navegar el mundo, ¿no?
4: Bueno, pues esta asimetría que existe ha presionado a las hembras de los primates, incluidos nosotros, también a las mujeres, a ser más selectivas y valorar en su pareja señales que van más allá del aspecto físico. Indicadores como de estabilidad, de compromiso, de inteligencia y todo esto en pro de generar recursos. El atractivo físico masculino,
3: ¿sí?,
4: que sin duda es importante y existe, anuncia algunas cosas, anuncia fertilidad y anuncia salud genética.
3: Sí.
4: Pero no garantiza recursos, ni estabilidad, ni compromiso, ni siquiera inteligencia.
3: O sea, puede ser feo, pero no estúpido.
4: Exactamente, sí.
3: Esto es lo que dice este estudio. Puede ser feo, pero no estúpido. Si eres un estúpido, no importa qué tan guapo seas, eres un estúpido.
4: Y fíjate que este estudio demostró que el atractivo físico de la mujer predecía de forma consistente la satisfacción matrimonial o marital del esposo a lo largo de 4 años. Al revés, no. El atractivo físico del hombre no tiene gran peso en la satisfacción de ella. Se acaba rápido. El efecto fue robusto y directo. Para ellos la belleza de la pareja importa más y de manera mucho más duradera que para ellas.
3: Bueno, esto te digo una vez más, pues es una cuestión que de alguna manera pues, se sabe, ¿no? Si es noticia, uno pensaría que pues, los nenes bonitos con las nenas bonitas, pero no. Resulta que los nenes inteligentes y con recursos son los que acaban atrayendo, por lo menos para una relación estable y de larga duración, a las mujeres más guapas. Y yo sí lo he oído de amigas mías, ¿eh? Que salen con güeyes muy guapitos, pero pues que son medio y los desestiman. O sea, claro, por supuesto que se los dan y se
4: este lo quiero para esto.
3: Ratito, y nada más. Pero no para una relación duradera. O sea, yo sí lo he oído de muchas
4: consolidar mujeres atractivas una
3: familia. Que dicen, bueno, pues sí, con este güey ando un rato, pero pues la verdad debería de estar con este otro que tiene, se ve que trae con queso las quesadillas, ¿no?
4: Sí, y de repente ves unas parejas súper disparejas, ¿no?
3: Así es.
4: Que dices, ¿qué hace esta mujer con este güey?
3: ¿O qué hace este güey con esta mujer?
4: ¿No? Eso es más raro, ¿no?
3: ¿Qué hace este güey tan guapo?
4: O sea, güey padrotísimo, mujer? Exitosísimo y demás con una
3: mujer. No es tan mujer. Raro. Que no es convencionalmente atractiva. No sé si viste algunas, ya se divorciaron, pero Keanu Reeves, por ejemplo, que tenía una esposa que no era convencionalmente guapa y era un poco mayor que él, se habló mucho, ¿no?, de esa relación. Y así,
4: y Keanu es tiene recursos y no es feo, ¿eh?
3: Keanu tiene ¿el Keanu tiene recursos?
4: El Keanu presta incluso dinero a sus cuates.
3: No me digas, así de bien le va. Pues yo no sé, pero sí hay de pronto parejas que dices, a ver, esto una cosa no va con la otra. Pero bueno, en general, no es tampoco común ver a hombres no tan convencionalmente atractivos con mujeres muy atractivas. Y ahí está, perdón, pero entra la vocecita esa. ¡Ay! Pues sí, claro, es el dinero. Todo te hace más bello. Sobre todo lo que está en tu cuenta. Y así, ¿no?
4: Sí, también hay güeyes muy galanes que dan el braguetazo.
3: Sucede, cómo no. Pero yo sí he oído de güeyes muy galanes que de plano, no voy a citar la fuente, pero de algunas amigas que a lo mejor ustedes conocen. No, o sea, el güey estaba precioso, era un dios griego, pero lo oías hablar y lo querías matar al idiota, güey. Y sí. Es más, hace poco una mujer que conozco que es realmente muy atractiva y muy talentosa, me dijo que encontró en uno de estos sitios de citas a un hombre guapísimo, pero que en cuanto lo contactó y habló con él, dijo, no, pues no puedo, güey. Es un imbécil.
4: Pues ya se lo hubiera dado, por lo menos.
3: Eso sí, ya no me platicó si lo hizo o no. pero sí me dijo, es que no, pues no pude, güey. O sea, nada más de oírlo hablar me daban ganas de matarlo, entonces no.
4: Oye,
3: no,
4: y esa frase que yo he escuchado desde niño, que no sé si sea cierta, la suerte de la fea, la bonita la desea.
3: ¿Tú crees realmente?
4: Yo creo que no es cierto.
3: Yo creo que al revés, güey. La suerte la... Es que, a ver, y aquí vamos a hablar muy en serio. Ser una persona muy atractiva, pues claro que es de muy buena.
4: Es beneficioso, sí.
3: Es muy beneficioso porque como te ven, te tratan. Y una persona muy guapa, un tipo muy, no sé, muy atractivo, muy fuerte, atractivo, pues convencionalmente, como sea que ustedes lo quieran describir, va
4: alto,
3: a ser mejor recibido.
4: Y así un güey realmente atractivo.
3: Sí, una cosa preciosa. Va a ser mejor recibido en general que una persona que no sea convencionalmente atractiva. Lo mismo reza para los hombres que para las mujeres, ¿eh? Pues una mujer atractiva, el mundo le es mucho más amable.
4: Está a sus,
3: ¿no?,
4: pies, sí.
3: Ahora, en cuanto a las mujeres, esto está comprobado, muchas veces también va en detrimento de qué tan en serio se les toma. No me acuerdo cómo se llamaba la actriz esta que de hecho inventó varias cosas, entre ellas cosas que tuvieron que ver con cómo funciona el wifi. Hedy Lamarr, que durante la Segunda Guerra Mundial creó una actriz realmente bella, bellísima, espectacular, pero que además de todo tuvo que ver con una serie de tecnologías e inventos, ayudó a...
4: Gracias a ella existe el wifi.
3: Correcto.
4: Gracias a esta bellísima actriz de Hollywood, Hedy Lamarr.
3: Ella hizo una serie de estudios y de descubrimientos que tenían que ver con cosas, pero le costaba mucho trabajo ser tomada en serio por grandes mentes científicas, ¿no?
4: Y fue parte importantísima de por qué Estados Unidos ganó la Segunda Guerra Mundial.
3: Sí.
4: Una actriz de Hollywood guapísima.
3: Creo que tuvo que ver con parte con descifrar la cosa esta de tecnologías secretas de los alemanes y demás. Ese fue no Alan Turing, que ese fue otra cosa, ¿no? Ese fue Alan Turing, pero sí tuvo que ver ella con cuestiones de radar y otras.
4: Inventó un sistema, ya la encontré, un sistema de guía por radio basado en la técnica de salto de frecuencia.
3: Exacto.
4: Llamado espectro ensanchado. No me dijo mucho, pero algo ayudó. Durante la Segunda Guerra Mundial. Y esos descubrimientos que ella hizo y esos inventos generaron lo que hoy en día es el Wi-Fi.
3: Pues entonces te digo, para muchas mujeres es en ciertos campos, en ciertas actividades, no es una cuestión que las ayude, es más, es una cuestión que les resta de alguna manera el reconocimiento de los demás. O sea, es que es demasiado guapa, no la puedo tomar en serio.
4: Sí, eso sucede también. Pero bueno.
3: Pues bueno, ahí tienen. Pero
4: es que así somos, nos guiamos
3: prejuiciosos.
4: Por el físico, prejuiciosos.
3: Somos muy prejuiciosos los humanos, no hay duda. Así que usted, pues no sea así y abra su mente a ver las cosas más allá de lo evidente.
4: Lo podemos ver desde los insectos, ¿no? Hay una mariposa, no la mates. Hay una mariposa negra, de esos horribles. Dale una escoba.
3: Son del diablo. Exacto, mátala.
4: Nomás porque una es bonita y otra es fea, ninguna hace nada.
3: Pero ni siquiera es más bonita o más fea una que la otra. Son mariposas, pero una es café.
4: No, sí son bonitas. O sea, sí, y luego hay una mariposa, tiene unos diseños bonita. De colores maravillosos. Sí, sí la vemos bonita, más bonita una que otra.
3: Esa mariposa toda bonita y de colores y que esté en el día. Si fuera abeja, los mataría a todos, hijos de su pinche madre. ¡Caga ser mariposa, me caga! ¡Quiero un cuchillo! Y así.
4: ¡Quiero ser alacrán!
3: Eso es lo que está diciendo la mariposa toda bonita, todo el tiempo.
4: Las mariposas no dicen nada, güey, ni piensan.
3: Las mariposas son básicamente robotitos biológicos, igual que la gran mayoría, más bien, igual que todos los insectos, son automatones biológicos.
4: Bueno, yo creo que rápidamente, sí nos da tiempo de meter la nota de las momias, ¿no?
3: Y no sienten nada y no piensan nada, y por ejemplo las cucarachas, cuando las pisas, se convierten en fritos. Uh-huh.
4: Y por más fea que sea, cada cucaracha merece un pisotón.
3: Exacto.
4: Tenemos un amigo que decía... Es que de repente bajaba sus estándares durísimo y decía, pues ¿quién soy yo para decirle que no a una mujer, güey? Y entonces, a todas.
3: Pero este güey andaba con unas mujeres guapísimas y luego con unas que decías, no.
4: Increíble,
3: sí. Pero bueno.
4: Nunca he visto yo una variedad de estándares tan amplia como la de nuestro compa.
3: Pero arrasó con la grasa,
4: güey. Arrasó con
3: no todo. Dejó títere con cabeza.
4: El nuevo es un niño de brazo.
3: Sí, el nuevo es un... Por favor.
4: Bueno, sí alcanzan a entrar las momias. Bueno, rápidamente, se está poniendo de moda en internet comprar momias online.
3: ¿Eh?
4: Sí.
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4: Ese es otro tipo de momia, la sugar momia.
3: Sugar momia, esta se la cantaba
4: el rey grupero a Laura Bozzo.
3: La sugar momia. Puntachazo, ¿eh? La sugar momia. Ya.
4: Pero esto de estar comprando momias online trae una maldición consigo. Te
3: Pero,
4: puede caer.
3: ¿Para qué quiere la gente las momias?
4: Pues no sé, güey. Para tenerlas en su casa y enseñárselas a sus amigos.
3: En la época victoriana se vendía polvo de momia. Porque pensaban que, pues, para curar ciertas enfermedades, la gente compraba momias en Egipto, las llevaba a Europa y las llevaba a Estados Unidos, las molían y se vendía polvo de momia. Y era muy popular.
4: Es que esto es muy peligroso porque está la maldición de la momia, que puede acabar con tu vida. Y la maldición no es algo esotérico o espiritual. Es que potencialmente tienen hongos que potencialmente te pueden matar estas momias. Sí. Entonces, andarte comiendo polvo de momia me parece una de las ideas más idiotas. Sí, y vende todo tipo de momias, momias de animales también.
3: Yo sí me he llevado momias a mi casa, Un par de veces, no muchas. No traían hongos.
4: Bueno, entonces,
3: que yo haya sabido.
4: Cuidado. Si van a comprar, a lo mejor sí, a lo mejor no. Si van a comprar momias, tengan mucho cuidado, es muy peligroso y te pueden además timar fácilmente y venderte. Así como los huesos de los héroes de la patria que sacó Felipe Calderón para jugar en el bicentenario de la independencia. Y ay, aquí está Allende, no, güey, es un pedazo de un venado o de un perro. Nunca entendí por qué sacaron los huesos de los
3: Yo
4: padres
3: fundadores.
4: Yo lo que
3: no entendí es quién metió los huesos de un venado ahí, diciendo que eran los huesos de
4: pues,
3: los padres fundadores.
4: Fue hace dos siglos, pues dijeron, nadie se va a dar cuenta nunca de que no son huesos humanos, pero no contaban con el ADN, ¿no?
3: Pues sí. Bueno, no, ya me imagino que
4: los avances de la ciencia.
3: Morfología ósea de un venado distará de alguna manera.
4: Bastante.
3: De la humana, ¿no?
4: Pero bueno, se está acabando el tiempo antes de que nos convirtamos en momias más de lo que ya somos.
3: La sugar momia.
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3: Además, lo que más me gusta de la canción es que se le oyen unas ganas de joder, güey. Deja tú lo que está diciendo. En la voz se le oye una risa, unas ganas de... de veras.
4: Oigan, compañeros, nuevo y estaquita preciosa. Estoy preocupado, ¿eh?
3: No, sí, yo también estoy preocupado porque no veo, ¿eh? No veo claro, nuevo. ¿Cómo vamos
4: no a ha llegado, programa? No ha llegado el top ten, ustedes ya lo recibieron.
3: Yo no lo tengo.
1: La sugar mamián.
3: ¿Dónde la está el Mems? El pinche Mems. El pinche Mems. No manda
1: pues, eso. Que sus benditas. 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
3: La sugar momia. Vamos a dejar la sugar momia hasta que llegue el...
4: Yo creo que sí, porque...
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3: Qué bruto.
4: Ay, qué manchadez.
3: Ya lo mandó. Ya llegó.
4: Ah, perfecto. Entonces, bueno, damas y caballeros. No
3: sugar momia suficiente tiempo.
4: Muy bien, rey grupero. Nos llenaste el huequito.
3: La sugar momia roja como un oso. Es la Laura Bozzo.
4: Ya, por favor, nuevo. Voy a vamos al top ten.
3: Eso y en la noche con una la cerveza. Sugar momia. La sugar momia.
1: La sugar momia.
3: Ya.
4: El top ten de hoy se llama Si la casa de Cañitas estuviera a la venta.
3: Y nos está oyendo Guillermo Hostil porque dice, ya lo mandé.
4: Ah, qué bueno, gracias a Dios. Esta es la número 10. Wow. Si la casa de Cañitas estuviera a la venta.
3: Uy, no, ya no caben más brujas en esta casa, doña Laida.
4: La bruja campechana.
3: Hijo, qué horror.
4: La gobernadora de Campeche.
3: Qué horror. Y ahora la reina de Madrid.
4: La reina de Corte Inglés.
3: ¿Qué tal?
4: ¿Tienes el audio de Laida Sansores que siempre ponemos, no?
3: Doña Momia.
4: ¿Cómo anda de sus vendas, doña Laida?
5: A mí que me digan. Normal. Ya esto me huele, me apesta.
3: ¿A qué le huele el sarcófago?
4: Ya. Vamos a la que sigue. ¿Qué número es?
3: Si la casa de Cañitas estuviera a la venta.
4: Pues estaría entre los bienes de Manuel Bartlett.
3: Exacto.
4: Que tiene friegos de casa.
3: Y no se preocupe, si no le gusta vivir en la casa, la puede rentar como casa del terror. O casa de citas, como quiera.
4: Si ustedes saben de alguna casa embrujada donde de verdad me puedan sacar un susto, me encantaría. Avísenme, quiero corroborar que existe lo paranormal.
3: Ojalá y encuentres a tu fantasma. Vamos a la número
6: 8.
3: Si la casa de Cañitas estuviera a la venta. Los autos que están en el estacionamiento son de las personas que vinieron a ver la casa y nunca salieron. ¡Ah! La casa de Cañitas.
4: Ah, sigue la número
6: 7.
4: Si la casa de Cañitas estuviera a la venta. No, no, las cadenas no son para amarrar a los perros, eran las que usaban las personas poseídas.
3: Poseídas en la cama del...
4: Mira, pues piso. Esa.
3: Aquí va a haber una posesión. ¿Qué posesión prefieres, de perrito? ¿De perrito?
4: La posesión de Mónica y de Jessica.
3: La que sigue es la número
6: 6.
3: Si la casa de Cañitas estuviera a la venta.
4: Excelente ambiente familiar. Hagan de cuenta la familia Manson. ¡No, no!
3: ¡Qué feo, qué feo!
4: ¡Qué chiste tan horrible!
3: Eso de la familia Manson, nunca han leído bien la historia. Estuvo terrible, güey.
4: Espeluznante,
3: pero bueno. Si la casa de Cañitas estuviera a la venta, esta es la número...
6: 5.
3: Si la casa de Cañitas estuviera a la venta, pues está amueblada la casa, pero en la recámara principal no hay sarcófago, don Adán Augusto. Se tiene que traer sus propios cajones de tierra. En su caso, cajones de mierda.
4: Oiga, ¿y funciona con gas la estufa o con guachicol?
3: ¡Háblele a Landy! Vamos a la que sigue, que es la número...
6: 4.
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4: Si la casa de Cañitas estuviera a la venta, no se necesitaría visa para entrar, Andy. Oiga, ¿y para que me atiendan?
3: Un susto.
4: ¿Para que me atiendan? ¿Toco el timbre o la ouija?
3: La que sigue es la número...
6: 3.
4: Si la casa de Cañitas estuviera a la venta.
3: Ya llegó su casa fantasmas de cabecera. Lupe Entrejo, el único que lo paranormal. ¿Por qué no se aparece Pulpomo en algún momento? Este día de muertos.
4: Se me apareció, güey.
3: Le voy a dejar una cuba en la ofrenda de muertos, a ver si aparece el güey.
4: A mí yo siento que ya se me apareció una vez ahí en la cabina.
3: Eso dices.
4: Pues sí lo sentí.
7: Lupe Entrejo, su cazafantasma favorito y el único que lo paranormal.
3: Siempre me he preguntado todos estos chistes que anda uno haciendo de fantasmas y demás. Cuando esté muerto, el quien va a decir, pues ahí tienes tu respuesta, güey.
4: En una de esas.
3: Así como el pulpo, ¿no? Que estaba haciéndole a que los fantasmas y la madre, y ahora él es uno. Bueno, si es que existen.
4: Pues sí, yo creo que sí, ¿no? Ahí está. A mí ya se me manifestó. Y si yo me muero antes que tú, ajá, me voy a manifestar.
3: ¿Te vas a manifestar?
4: Sí. A jalarte las patas y nada más, ¿eh? Ni te emociones.
3: Ok, la que sigue es la número...
6: 2.
3: Si la casa de Cañitas estuviera a la venta, me esperaría en el cuarto la llorona de lágrimas espesas. ¿Eso qué? La llorona de lágrimas... ¡Ay, mis chavos! Así llora la llorona de las lágrimas espesas. ¡Ay, mis chavos! ¡Mis chavos! ¡Mis chavos!
4: La llorona de lágrimas espesas. Y finalmente, la número...
6: 1.
4: Si la casa de Cañitas estuviera a la venta, le voy a tener que hablar al DIF para que se lleve a la niña que se aparece en las escaleras. Ya tiene 2 siglos sola. No es posible tanta irresponsabilidad de sus papás.
3: Qué bueno. Si la casa de Cañitas estuviera a la venta, no, ahí creció el Chucky en el piso de abajo. Ahí era su casa, ahí junto al
4: jardín se riega todos los días con agua bendita.
3: Agua maldita.
4: Agua maldita. Oye, si existe el agua bendita, tiene que existir el agua maldita también, ¿no?
3: Pues, ¿cómo es el refresco de cola, güey? Las aguas negras del imperialismo.
4: Del capitalismo.
3: No, ahí está, güey.
4: Güey, pero una cubita sin eso es impensable.
3: Yo la verdad es que no tomo refresco de cola nunca.
4: Yo ocasionalmente cubita. Y sabe muy bien. Una cubita, sí.
3: Uf. Una cubita, pero quemadita con su limón, ¿no?
4: No, así nada más.
3: No, quemadita no.
4: Y a veces con, no sé, una hamburguesa, pues se antoja un refresco de cola.
3: No me digas. ¿Me darías uno? ¿Te sientas en un hielo? Para comerte. Pero ¿saben qué? Ya estuvo bueno.
4: Ya estuvo suave.
3: ¿Podemos poner el funeral del jugador de fútbol otra vez?
4: No, ya no, güey. Está muy, muy fúnebre, es muy lúgubre, está tristísimo.
3: No va a regresar nunca, güey.
4: No, además, pobre Ospina, güey, está lesionado. Y el Piojo Herrera no es un sacerdote, no es un reverendo.
3: Es un sacerdote sin sa. Ok, ya estuvo bueno. Yo creo que ya es suficiente.
4: Sin él. El sacerdote.
3: Veracruz.
4: Bueno, ya nos vamos a la... Hoy sí hay estreno de nuevo episodio de La Corneta Extendida, ¿o no, mi querido Nuevo?
8: Sí hay. Es La Corneta Perrona, todo sobre sus lomitos.
4: ¡Ah, capitulazo! Si usted es fanático de los perros, como lo somos el señor San Cristóbal y yo, no se pierdan este bonito episodio, todo sobre los lomitos. Sobre todo sobre tu lomito está acá.
3: Okay. Bueno, no se lo pierdan. Todo acerca de los perritos. Nos encantó el capítulo. Yo tengo un perrito al que quiero mucho. Eduardo quiso mucho a su perrito.
4: Lo tengo
3: allá. Un perrito nuevo.
4: En el cielo de los perros. Todavía voy a esperar un rato. Estoy guardándole el luto que merece.
3: Bueno, nosotros nos vamos, pero volveremos. Esperamos.
4: Pero espérate, pueden escuchar la
3: corneta extendida. Si no volvemos, los quisimos, ¿eh?
4: Sí, no olviden cuánto los quisimos y cuánto los queremos y querremos. 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
3: Bueno, pero por este
4: a la hora que quieren,
3: y por este día el programa se va a la verdura. Y ustedes también.
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27: La temperatura en la zona metropolitana de Guadalajara es 29 grados centígrados.
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0: Los 40, 102.7, son las 3 de la tarde con 6 minutos y ya llegaron, ya están aquí estos dos elementos, estos dos pedazos del señor que tienen un solo objetivo y ese objetivo es o que te rías de nosotros o que te rías con nosotros, pero aquí estamos Pepe y Mau para ti, Mauricio Ortega.
1: O que llueva también.
0: ¿Y eso qué tiene que ver con pues, la Navidad?
1: Pues es que siempre llueve cuando estamos nosotros al aire, siempre
0: Oye,
1: llueve.
0: Oye, sí es cierto, ¿verdad?
1: ¿Qué será?
0: Yo creo que nosotros somos como chicharras.
1: Somos como...
0: Atraemos la lluvia, güey.
1: O a lo mejor nuestra locución es como un cántico a Tlaloc.
0: A ver, vamos a hacer 15 segunditos de chicharra, ¿no? De sonido de chicharra.
1: ¿Cómo era ese?
0: Vamos a
1: ¿Tú sabías que las chicharras duran mucho tiempo bajo tierra?
0: Ay, que salen cuando así
1: cuando ya evolucionan.
0: El temporal de lluvia, sí.
1: Sí, y tardan años.
0: Fíjate que vi un video acerca de un pez que hace exactamente lo mismo.
1: Ah, cuando puede vivirse hasta sin agua, ¿verdad?
0: Ajá, que viven específicamente en cuerpos de agua que no están 100% llenos todo el tiempo. Y cuando baja el nivel del agua, se entierran, se bañan ellos mismos en una capa de baba para no deshidratarse y entran como en un modo de no molestar. Ajá, bajan los latidos de su corazón y todo el rollo. Y entonces, cuando llueve y se llena otra vez ese lago, laguna, riachuelo, lo que sea, salen a vivir en el agua nuevamente.
1: Imagínate nosotros que pudiéramos hacer eso después de un mal del puerco.
0: ¡Ay! ¡Qué rico!
1: Y nada más para...
0: ¿Cómo que enterrarnos ahí?
1: Dice así.
0: ¿Cómo que enterrarnos ahí? Dice,
1: las cigarras se caracterizan por sus prolongados, bueno, por su prolongado ciclo de vida, que varían entre los 2 a 17 años según la especie.
0: No manches.
1: Imagínate, así que son espectaculares estos animales. Así
0: ¡Viva
1: que
0: las cigarras!
1: Respétenlas.
0: O las chicharras, ok.
1: Pues es lo mismo, ¿no?
0: Sí, la chicharra.
1: Sí, según yo.
0: No,
1: sí.
0: La chicharra es lo que suena cuando tienes que ir al recreo, ¿no?
1: Pero está inspirada en una cigarra.
0: ¿Sí, no? Ah, porque sí.
1: Según yo sí, ¿no? ¿O no?
0: No, no. Sí, seguramente sí.
1: Yo creo que sí, ¿no?
0: ¿Y entonces qué son? ¿Cuáles son a los que se les amarra un hilito?
1: A ninguno, amigo. No podemos amarrar a ningún animal, pero según yo son las luciérnagas.
0: No, ¿cuáles luciérnagas? No se les puede amarrar un hilito a las
1: luciérnagas. Ah, a los mayates.
0: A los mayates.
1: Es cierto.
0: Muy mal.
1: No anden amarrando mayates, ¿eh? No anden amarrando mayates porque aunque sean...
0: Prohibido.
1: Quiero, a ver, no sé qué género de insectos sean los mayates, pero siguen siendo animales, o sea, entonces no los amarren. Mira, un mayate es un escarabajo.
0: Ok.
1: Es un escarabajo, así que por favor, si ven un mayate, no lo amarren.
0: A menos no que lo se amarren. Los pida. Explícitamente, sí, que no va a suceder nunca.
1: Dice, son escarabajos, correcto. Así que, por favor, si ven un mayate, no lo agarren, no lo amarren. Pobrecito, no tiene la culpa. Y pues, disfrútenlos.
0: Ni modo que el mayate llegue y te diga, ¡ay, amárrame!
1: Además no hace nada. Tenemos como la creencia de que son malignos, ¿no? O que nos van a hacer daño, nos van a picar.
0: Pero no es cierto.
1: No es cierto.
0: No.
1: Así que no los amarren a los mayates.
0: Por favor.
1: Por favor.
0: Ni ahorcar el ganso, ni amarrar al mayate.
1: Sí, no lo amarra.
0: Recomendaciones no lo pro animalistas de Pepe y Mau.
1: Siempre, siempre vamos a estar en pro de los derechos de los animales, fuera de broma. Y y no queremos ningún maltrato.
0: Fuera y dentro de broma.
1: Mi amigo es el mayate y así lo amarran. Dice, ¿cómo?
0: ¿Qué?
1: Pues así dijo.
0: Ah, pues ni que fuera escarabajo.
1: Ni que fuera escarabajo, dice estafeta.
0: ¿A tu amigo le dicen el escarabajo?
1: A lo mejor le dicen el escarabajo, del estiércol.
0: Si existe el escarabajo, ¿existirá el escararriba?
1: Creo que sí, ¿eh? Sí, sí, sí, sí. Oigan, hoy tenemos muchas sorpresas. Tenemos invitadas a de lujo, por supuesto, desde un confesionario. Y también tenemos pues una dinámica para que participen con nosotros el día de ahora.
0: Exactamente, porque fíjate, Mau, qué interesante. Hoy es el día de nunca rendirse.
1: Me gusta.
0: Esta iniciativa, la neta, está bien linda, está padre, porque cada 18 de agosto se celebra el día de nunca rendirse, que se trata de una celebración que tiene como objetivo pues decirle a las personas, darles esperanza y decir, no importa, si la cosa se ve complicada, no te rindas, insiste, tú trabaja para que puedas conseguir tus objetivos. A veces cuesta mucho trabajo y mucho tiempo, pero se logran. Entonces, hoy queremos enviar ese mensaje porque hay cosas que hacemos y que estamos insiste y la neta la gente nos ve de afuera y no nos quedamos fuera del ojo criticón. Todo mundo te va a criticar por algo. El mensaje del día de hoy es, mira, igual te van a criticar, así que tú sigue pidiendo tus tacos con doble tortilla.
1: Pues igual te van a criticar, siempre te van a criticar. Así que tú sigue hablándole a tu ex.
0: Igual te van a criticar, tú síguete echando tu cafecito con dos panes dulces.
1: Igual te van a criticar, tú sigue andando con el casado o la casada.
0: ¡Ay, no! ¡No, Mauricio! Igual te van a criticar, así que tú reviéntate toda la quincena en el día 18. ¿Qué tiene?
1: Igual te van a criticar. Igual.
0: Exacto.
1: Tú sigue escuchando a Pepe y Mau.
0: Igual te van a criticar. Tú síguete poniendo tus pantalones talla cero, aunque ya te corten la circulación.
1: Total, mira, la vida es una. Igual te van a criticar.
0: Igual te van a criticar. Así que sigue usando esos calcetines que aprietan para afuera porque te gustan, porque están cómodos.
1: Apretar para afuera, eso me gustó.
0: Sí,
1: ¿no? ¿Tú aprietas para afuera?
0: No, afortunadamente yo no. Algunos calcetines que tengo, sí.
1: No entiendo eso. Pero bueno, dinos. Igual te van a criticar. Así que tú sigue. Y cuéntanos al 33 1090 0040. Hay boletos para Matiz en el Teatro Galería. Si tenemos música, arrancamos con esto que es de Harry Styles, As It Was, en los 40 102.7. Igual te van a criticar. Igual te van a criticar,
0: Enrique Estilo.
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0: a través de los 40, 102.7, Pepe y Mau. No paran las sorpresas porque esta cabina desde días anteriores ha estado, pero sí visitada por grandes estrellas, y el día de hoy no es la excepción, porque en cabina, a ver, una figura de las redes sociales que ha estado en boca de todos, además, durante los últimos días en este fin de semana en Guadalajara, explorando además una etapa diferente, una nueva etapa en su carrera profesional, y estoy hablando nada más y nada menos que It's Me.
1: It's Me, Chanacarina.
2: Bienvenida.
3: Hola,
2: ¿cómo estás?
3: Gracias, muy bien, muy emocionada. Gracias por este espacio.
2: Oye, además, recién confesada que yo quisiera, amigo, justamente comenzar con esta platiquita contigo, porque ella fue la persona confesada por Rosalía el domingo, o sea, antier.
3: Sí,
2: y yo quiero saber
3: nada.
2: Cómo fue.
3: Ay, pues fue todo muy rápido, yo tampoco me la creía. Fue un sábado que yo iba de camino al concierto y me mandaron mensaje de que su equipo: oye, ¿quieres confesarte mañana? Y yo,
2: ¿qué?
3: Pues sí, sí, okay. Me quiero confesar. Y pues di el cierre de algo que ya pasó, enterré esa historia, como iba de negro. Ya lo enterré y pues creo que ya vienen cosas buenas después de eso.
0: Oye, es que además interesante porque digo, en esta faceta, ¿no? Como creadora de contenido, como un personaje muy, muy popular en las redes sociales, tú tienes mucho contacto también con los grandes exponentes de la música, ¿no? Ya había por ahí un acercamiento con Rosalía, son amigas.
3: Sí.
0: Y creo que fue especial por eso, ¿no?
3: Yo creo que desde que nos conocimos, bueno, para mí ha sido también una conexión muy bonita. Siempre digo que es como un angelito ella. Ella me mandó mensaje por allá del 2020, todavía tengo las fotos, los videos.
0: Wow.
3: Que le pedí saludos para mi mamá, para mi hermana. Y le puedes mandar saludos a mi mamá. Y bien linda ella. Yo grababa videos en el refri porque no tenía aro de luz y grababa sus canciones del mal del querer. Y ella me habló, me dijo: oye, vamos a comer al hotel de Four Seasons de allá de Ciudad de México. Y ahí estábamos comiendo chapulines, o sea, fue una plática muy amena, no creas que fue de que, ay, mira, voy a sacar esta canción y tú haz algo. No, no, fue todo muy tranquilo y yo sentía mucha paz en esa comida. Después la volví a ver en más conciertos, me invitaban al backstage, a meet and greet, o sea, tengo un buen de fotos con ella.
0: Qué lindo,
3: sí.
0: Una relación de amigas, ¿no? Eso es al
3: sí.
0: Final de cuentas, ¿no? Esa vibra.
2: Algo lo que me llama la atención es que también tienes esta como conexión, no nada más con Rosalía, sino con muchos artistas, muchos cantantes. Yo quiero saber, oye, ¿cuál es esta conexión que generas con los artistas? ¿Cómo es que sucede y que te ves tan cómoda y que generas también tanta empatía con la gente, ¿no?
3: Ay, pues gracias a las redes sociales creo que he tenido la oportunidad de convivir con varios. Uno de ellos puede ser Camilo, que ya que me ve, ya me reconoce. Y yo, ay, qué bonito se siente eso, ¿sabes? Porque pues uno va a trabajar y así, pero ellos lo hacen no como para contenido, sino de que conocerte. O sea, se dan ese tiempo. Justo hablaba también de María Becerra. He tenido la oportunidad también de verla varias veces y es un amor. O sea, son artistas que me inspiran muchísimo. Y ahorita que estoy arrancando como artista emergente, siento que ellos son como... como mis inspiraciones.
0: Oye, es que justo queremos llegar a ese terreno porque estamos a nada de conocer un sencillo más de esta
3: sí.
0: propuesta. Cuéntanos, Ding Dong, por lo menos ya está sonando en las redes sociales. Hay un trend al respecto. Cuéntanos de qué va, cómo te sientes. Insisto que el día 20 es exactamente cuando va a ser el lanzamiento oficial de esta canción.
3: Sí, a las 6 de la tarde va a salir el video donde... tuve un casting con unas bailarinas para sacar las mejores bailarinas de Guadalajara, 4, y va a estar muy padre. Hace unos días tuvimos la grabación y wow, o sea, nosotros que nos encanta bailar, siento que estábamos 5 horas ahí dándole duro, pero nosotros seguíamos y seguíamos. Esta canción va de inspiración a un funk brasileño, de esto que está pegando en TikTok, más Brasil ahí ven a... se pegó muchísimo estos últimos meses.
0: Buenísimo.
3: Y contacté a un productor que se llama Luno de aquí de Guadalajara. Y le bajé la idea, también trato de meterme mucho en la producción porque me gusta ponerle la esencia, ¿sabes? Como que sí, también la idea de él, pero hey, esta idea de TikTok, hay que meterle este sonido, este latigazo, o sea, van a escuchar un poquito de esencia de TikTok y eso quería que fuera bailable, que tú la escucharas desde un inicio y muevas la cabeza. Quiero eso, que la gente se pare a bailar con esa canción.
2: Oye, una producción tapatía entonces 100% casi y me llama la atención que dices que se grabó el video hace unos días, es decir que se lo aventaron en friega, ya va a salir.
3: ¿Sí? Sí, es que andamos así. Te lo juro que andamos así. Proyecto que tenemos en la cabeza, vámonos, hay que hacerlo.
2: Oye, y otra cosa que me llama la atención es que no es tu primer lanzamiento, ya tienes música previamente que has lanzado, pero te quiero preguntar, ¿cuál fue el detonante o cómo te animaste para lanzar la primera canción? ¿Qué te inspiró para hacerlo por primera vez?
3: Pues mira, justo en la comida que tuve con Rosy, yo le enseñé las primeras canciones que estaba haciendo, que esas tenían otro sentido. Pero pues he ido trabajando por muchos años, desde el 2020, en clases de canto, te digo, ver esto de la producción, me encanta mucho el proceso, siento que aún me falta mucho por aprender, pero lo he amado muchísimo, o sea, siento que es un mundo totalmente diferente.
0: Oye, a mí me llama la atención, digo, es un mundo completamente distinto y quiero saber cómo te sientes al respecto. A ver, eres una figura en contenido en redes sociales, tienes millones, decenas de millones de seguidores, y esta es otra faceta. ¿Qué has notado diferente? Digo, me imagino que te pones nerviosa ya en algunas cosas que son distintas, ¿no? Porque
3: sí,
0: al final son
3: claro. Dos
0: especialidades diferentes. ¿Cómo te has sentido tú como persona entrándole ya a este otro tema?
3: Uy, pues sí es muy diferente porque pues estar frente a una pantalla 15 segundos, siento que no conoces tanto a una persona, pero creo que dándole voz a mis canciones siento que me vas a conocer más y se puede identificar la gente. Por ejemplo, estas tres primeras canciones, que fue la etapa que ya se cerró con el confesionario de Rosalía, pero mucha gente me mandaba mensajes de que, oye, esta historia que estás contando es mi historia. Y yo así de, wow. O sea, se siente muy bonito que la gente se identifique.
2: Oye, y viene un proceso también, me imagino, con todo este lanzamiento. No sé si estás preparando un disco como tal y después a lo mejor tal vez una gira. ¿Qué viene con todos estos lanzamientos?
3: Por el momento solamente serán sencillos, pero sí, en algún futuro a lo mejor sacar un EP, que es lo que ya últimamente se está haciendo, en lugar de sacar discos. Y sí, si Dios quiere, una gira con mis bailarinas, claro, porque ahí las quiero traer también conmigo.
2: Eso nos encanta.
0: Seguramente el espectáculo va a estar increíble, ¿no?
3: Es que espérense el video, se los juro que se van a quedar todos en shock. O sea, la coreo, las bailarinas tienen su solo, o sea, son muy, muy talentosas y siento que todo embonó perfecto.
2: Oye, y justamente hablando de este lanzamiento del video, tenemos una gran sorpresa que ya les estaremos revelando y, bueno, revelando la dinámica como tal, porque ganadores de los 40 en exclusiva van a estar presentes en el lanzamiento de tu video.
3: Sí.
2: Así que ya queremos ver esas reacciones.
3: Van a ver eso.
2: Y sí, yo quiero ya sorprenderme, porque de por sí la canción está muy buena, es muy pegajosa. Ya escucharemos un poquito, pero ya viene
3: Un spoiler
2: y el video, justamente, que lo van a ver ganadores de los 40 en exclusiva.
3: Sí, claro.
0: Sí, la verdad es que, digo, a mí me llama la atención la energía. Se nota cuando un proyecto está hecho con pasión y lo notas en la forma en la que platicas. ¿Qué es lo que más has disfrutado de este lanzamiento o de este previo al lanzamiento de este tema, Mitch?
3: Ay, yo creo que el aprender. Hay muchas cosas nuevas siempre. Todo. Estoy aprendiendo demasiado en la producción. Siento que eso me está gustando mucho. También la dirección de video, las escenas, qué podemos meter. Siento que todo el proceso me encanta, la verdad. Todo. Pero obvio, también dentro del set de grabación, también grabar las voces, siento que tiene su chiste también. O sea, no es como que tirar de una la canción, es ir limpiando, poner segundas voces. A mí me encanta eso. Creo que eso también me encanta mucho, el poner segundas voces, porque mi voz es muy aguda a veces. Okay. Entonces puedo lograr notas altas y meter ahí.
0: Y se nota que estás trabajando, ¿no? Metiéndote de lleno al oficio de ser cantante, ¿no? Eso está padre.
2: Una gran producción. Y yo quiero preguntarte si para lo venidero, si ya tienes pensado a lo mejor alguna colaboración, ahora que tienes pues tantos amigos dentro del medio, alguna colaboración que estés pensando y que más que un sueño, porque puedes decir muchas cosas soñando, pero algo que se sienta más real, alguna colaboración próxima que puedas tener.
3: Sí, justo como voy iniciando también en esto, pues no he tenido contacto, porque no, hasta que vean mi proyecto, ¿sabes? Siento que no me gusta de que, oigan, vamos a hacer esto, y no, que vean mi proyecto sólido. Y una de las personas que también sigo en redes me mandó mensaje y él fue el que me dijo, ¿quieres hacer una colaboración? Se llama Darén, tiene colaboraciones con Jorge Cuellar, tiene colaboraciones muy bonitas. Y se viene esa, bueno, ya filtré un pedacito ahí en TikTok, está anclado, de hecho. Pero sí, pronto va a salir. Y también quiero meter a mis chicas ahí a bailar también.
0: Y si hablamos del sueño, si hablamos así de que un gran ícono que admires, que digas, ese es así como que el objetivo, quizás pronto pueda suceder. ¿Con quién te gustaría colaborar?
3: Uy, yo siempre he dicho que María Becerra.
0: Ok.
3: María Becerra me ha encantado muchísimo desde chiquita. Por cómo transmite esas letras, cómo ella escribe. La otra vez yo la vi escribiendo una canción en vivo, se llama Ramen para dos.
0: Wow.
3: Y, o sea, lo escribió en vivo, luego hizo el dueto con Paulo Londra. O sea, siento que inspira demasiado. Y eso quiero que me erice, quiero erizarte la piel como ella me la eriza a mí. Okay. Eso quiero lograr.
2: Oye, ¿y estás preparada para todo lo que se viene con esta carrera de cantante que estás justamente lanzando? ¿Estás preparada para todo lo que conlleva? Que es mucho, mucho trabajo. Ayer, por ejemplo, estaba Daniel Espala con nosotros y nos contaba de que, bueno, prácticamente solamente escribe en sus tiempos libres porque hay mucho, mucho trabajo. Y se viene eso y mucho más para ti, que además tienes otra parte en las redes sociales.
3: Sí, pues es la meta. La verdad, para mí es la meta llegar a dar conciertos algún día. Y claro, se siente un miedo, pero cuando algo te deje de dar miedo, yo siento que ahí es cuando no es para ti, ¿no? Entonces, yo voy a ir con todo.
2: ¡Eso! Esa es la actitud. Y tenemos aquí, justamente hablando de filtraciones, un cachito nada más de Ding Dong. Recuerden, ya en 2 días prácticamente se estrena y el video en exclusiva para ganadores de los 40. Así que, ¿qué te parece si presentas este fragmento, Mitch?
3: Claro que sí, aquí les vamos a dejar Ding Dong para que lo puedan bailar desde donde estén.

0: ahí, hasta ahí, hasta ahí.
1: No, déjala completa, Mauricio.
0: Yo quisiera ponerla completa, pero no podemos. Esperen hasta el 20 de agosto, para este lanzamiento que está súper, súper, súper pegajoso, para que la bailen, para que hagan el trend. ¿Dónde te podemos encontrar en redes sociales? Por si acaso los millones de seguidores que ya tienes.
1: Por si hay algún perdido por ahí.
0: ¿Cómo te podemos encontrar?
2: Claro, me encuentro como It's Mitch con 3 H's en todas mis redes sociales.
0: Oye, por cierto, yo subí un video tuyo en el confesionario y andas y con todo, ¿eh? O sea, andas, ¿sí? Estás, wow, muy, muy cañona,
2: Mitch.
0: Te lo
2: mandas ahorita para repostearlo.
0: Claro que sí, Mitch, estás muy cañona. Mucho éxito con esto que
2: muchísimas
0: viene.
2: Muchas gracias.
0: Que el EP, todo lo que venga, pues también lo hagas con mucho gusto y que te sientas plena, ¿no? Con eso, que es lo importante,
2: sí,
0: también.
2: Sí, claro. No, y a ustedes muchas gracias por este espacio.
1: No, y oye, invitar también a todos a que vayan y ya de una estén replicando el tren, porque
2: sí,
1: la neta,
2: sí,
1: es
2: sí,
1: una rola hecha para eso, ¿no? Para bailar,
2: justo,
1: para disfrutar.
2: Justo ahorita tengo una tendencia, bueno, dejé, yo, a mí me gusta hacer un montón de trends, y dejé dos opciones, una fácil y una difícil, y el ganador pues se va a llevar 10,000 pesos. Yo creo que voy a alargar un poquito más para dejarle espacio a este estreno. Yo creo que al siguiente mes, pero sí, 10,000 pesos el ganador. Lo vamos a elegir en Instagram.
1: Ok, en
2: sí,
1: Insta.
2: Sí, sí, sí, yo no, va a ser el público conmigo.
0: Amigo, creo que tú y yo haríamos la fácil.
1: No, nos tendría que poner todavía una versión más fácil.
0: Sí, porque somos medio troncos, pero nos encantaría intentarlo. Y oye, Mitch, antes de despedirte, fíjate que todos los días tenemos como temas, ¿no? Y queremos que tú nos digas, antes de despedirte, igual te van a criticar, así que tú sigue, ¿tú qué seguirías haciendo, aunque te critiquen?
2: Ay, obviamente bailar y cantar.
0: Igual te van a criticar.
1: ¿Quién te va a criticar?
0: Tú bailas como Pepe y Mau.
1: Nos criticarían a Mau y a mí por bailar y cantar, pero tú que lo haces increíble, pues ¿qué te van a andar criticando?
2: Ay, no lo sé, tal vez cocinar.
0: ¿No te sale la cocina o sí le entras?
2: Dos, o sea, sí me aviento platos fuertes, pero no 100%.
1: Ok, bueno.
0: Estamos en la misma sintonía, menos en el baile, amigo, tú y yo, más abajo de lo fácil.
1: Canto, ni en el baile, ni en el estilo, pero bueno, pues para eso tenemos a los especialistas. Mitch, de verdad, gracias por estar aquí en la cabina.
2: Muchas
1: de los 40. De los 40 es tu casa. Y
2: mil
1: por
2: gracias.
1: Supuesto, recordar que en un momento más vamos a revelar todos los detalles sobre cómo el público de los 40 puede participar para estar allí.
2: Sí,
1: en
2: para
1: un
2: verlos
1: par de días
2: ahí y conocerlos.
1: En esta
2: sería un gusto.
1: Experiencia de estreno exclusiva, por supuesto, a través de los 40 Guadalajara.
2: Así es.
0: Y muy limitado, ¿eh? Muy, muy limitado, súper exclusivo.
2: Sí, es muy cerrado, muy íntimo. Solo para los verdaderos fans.
0: Eso, nos encanta.
1: ¿Podríamos entrar en esos 20? ¿No?
2: Sí, ¿podemos? Sí entra.
0: Sí, podemos.
2: Tendría que ver primero el tren.
0: Sí. Pero sí,
1: creo que nos vamos a quedar en casa.
0: No, yo sí quiero ir, no sé cómo me voy a escabullir, pero vamos a estar ahí.
1: Mitch,
0: Mitch, con nosotros en la cabina. Y bueno, muy pendientes de lo que vaya a ocurrir con este lanzamiento del videoclip. Gracias, Mitch.
2: Muchas gracias.
0: Seguimos con más, amigo, aquí en los 40, 102.7. Somos Pepe y Mau.

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0: Estamos de regreso, Pepe y Mau, a través de los 40.102.7. Repito, esta cabina ha estado, pero sí, llena de estrellas y va a seguir.
1: Y seguirá.
0: Y seguirá.
1: Y seguirá, y seguirá. Ya mañana.
0: Ya hicimos el ridículo. Bueno, yo hice el ridículo. Ay, cada vez siento que me parezco más a Memo Schutz.
1: ¿Por qué?
0: Es que hicimos... Vayan a las redes sociales de It's Mitch y también a las redes sociales de los 40, porque nos aventamos el baile, este trend viral de It's Mitch, de su canción Ding Dong. Y bueno, yo siento que soy la reencarnación de Memo Schutz.
1: Déjame decirte, amigo, que tú lo hiciste mucho mejor que yo.
0: No, no es cierto. Es que, Mau, tú tienes este flow así poperón y todo el rollo. Yo me veía como un tío en Año Nuevo, ya con 70 copas encima intentando hacerlo. Pero no me arrepiento de absolutamente nada.
1: No, nos quedó súper bien, así que estén pendientes porque lo va a subir a sus redes sociales. Nosotros también @los40GDL y que tendremos, por supuesto, esta sorpresa que les comentábamos.
0: Oye, ¿qué pasa, nuestra querida Mitch? La verdad es que gran actitud, le auguramos un éxito tremendo que, repetimos, ya lo tiene en las redes sociales de hace mucho tiempo y que ahora en esta faceta de cantante estoy 100% seguro que le va a ir muy bien, porque la mitad de la chamba de ser trabajadora, enfocarse y tener una gran actitud, ya la tiene.
1: Definitivamente, así que todo el éxito del mundo. Y nosotros continuamos con esta onda de igual te van a criticar, así que tú sigue. Ella bien decía de que yo voy a seguir bailando y cantando.
0: ¡Exacto!
1: Sea la crítica que sea.
0: Pepe, igual te van a criticar. Tú ponte a hacer los trend virales de It's Mitch, que te valga M.
1: Y nos valió. Nos valió. Y bueno, queremos saber, ¿qué vas a seguir haciendo aunque te critiquen? 33 10 90 0040, y te escuchamos. Hola.
2: Sí, el pez de Cocula también tiene una particularidad.
0: Ahora que el pez de Cocula.
2: Es el único pez que es de ahí, de Cocula.
0: No, ay, no puede ser posible.
2: ¡Sí! ¡Cómo me gusta ese pez!
1: Oye, pero a ver.
0: Ah, se nota que te gusta.
1: ¿En Cocula hay alguna laguna o algo?
0: No necesariamente, amigo.
1: O sea, ¿o que haya un pez endémico de allá?
0: No, creo que no va por ahí.
1: Entonces, ¿a qué se refiere? ¿O en algún restaurante que lo cocinan muy bien?
0: A lo mejor en un restaurante sí lo puedes encontrar.
1: ¿Cocinan muy bien?
0: Sí.
1: ¿Sí?
0: Bueno, yo vi uno recientemente, pero... Pero no, amigo.
1: ¿Pero qué tiene que ver? O sea, a lo mejor estoy diciendo, igual te van a criticar, tú come pez de Cocula.
0: Sí, sí te podrían criticar por comer en exceso.
1: ¿Sí?
0: Sí. Pero, pues, ¿qué pasa? Es otro mensaje, amigo. Ah, pues no, ¿verdad?
1: Pues no, ¿verdad? Ahora.
3: Pepe Maus, ya, yo sí ahorco el gancho, ¿cómo no?
0: ¿Qué no?
3: Igual me van a criticar, pero le voy a seguir dando jalones al gancho.
0: Que no, que en este programa no aprobamos, rechazamos, repudiamos explícitamente el maltrato animal.
1: Pero, ¿por qué eso? ¿Por qué ustedes están tan insistentes con eso?
0: ¿Qué les hizo? Tan bonitos que son los gansos, ¿no?
1: No entiendo, amigo.
0: Animales tan dóciles, criaturas del señor, tan, tan bellas, como para que estén ahí ensañados día y noche, día y noche, día y noche.
1: Y aunque, fíjate, y aunque no...
0: Literalmente día y noche.
1: Aunque no sean animales, digamos, pacíficos, así, o aunque sean animales agresivos, no tienes por qué ofenderlos ni lastimarlos. ¿Sabes? Entonces, bueno.
0: Hablamos específicamente de los gansos y de los mayates.
1: Es correcto, dice los mayates. Hola, niñazos. Los mayates eran los primeros drones. Las nuevas generaciones nunca conocerán la adrenalina que se experimentaba agarrar uno y ponerle un hilo. Saludos.
0: No, pero, oye, ya hablando en serio, sí era una práctica muy común, pero los pobres mayatitos estaban ahí todos amarrados y literalmente es maltrato animal.
1: Sí, o sea.
0: Los insectos cuentan dentro del maltrato animal.
1: Totalmente, aunque estén chiquitos. O sea, no es. No lo hace menos importante. Así que hay que respetar toda la vida. Y Lupita, entendemos que eso antes era más común, pero hay que tratar de no maltratar a los
0: animales.
1: Yo tengo
0: ya, en serio, un gran comentario. Si tú me estás, tú como tú que nos estás escuchando,
1: ¿tú nos escuchas?
0: Es que me trabo del coraje, Mauricio.
1: Yo también.
0: No, por favor, no maten a las mariposas negras.
1: Uf, sí.
0: Existe la creencia popular de que cuando una mariposa negra se acerca a ti, que es porque trae la muerte y que es el aviso de que alguien corre peligro. ¡No! Es una idea absurda. Es asquerosamente vil el asesinar a un animalito, a un ser vivo, que la verdad su único pecado es ser de ese color.
1: Sí, no, y o tener alguna leyenda detrás, como las lechuzas también, de que son brujas y eso.
0: Exacto.
1: Los animales nada tienen que ver con las creencias que tenemos nosotros, pobrecitos.
0: Es absurdo. Y además, dicho sea de paso, son hermosos.
1: Sí.
0: ¿No?
1: Y las mariposas negras, como bien dices, no tienen la culpa de tener su color negro, o que de alguna manera no sean estéticamente favorables para nosotros, ¿sabes?
0: O coloridas,
1: exacto. O coloridas. Entonces, hay que respetar a toda la fauna y flora.
0: Ya saqué hasta la intestinal.
1: Nosotros también. Dice, buenas, buenas, igual te van a criticar, así que sigue cuidando a tu niño interior y consintiéndolo de vez en cuando. Sí. Juega con él o con ella. Es cierto.
0: Sí.
1: Tú ve a brincar, tú salta, tú vístete, tú píntate, tú todo.
0: Igual te van a criticar. Tú échate a jugar con tus sobrinos o con tus hijos en la tierra, en el lodo, en la banqueta, en la calle. Haz lo que se te ocurre. Aunque ya no te puedas levantar después de jugar así, tú dale.
1: Tú dale, como piñata. Dale, dale, dale, no pierdas el tino. Dice, no entiendo por qué les gusta hacerle daño a los animales. Y hay mucha gente que le gusta observar gansos.
0: Ah, pues es que la observación de aves, Bernardo, es una práctica bastante interesante.
1: Es que dice, no entiendo por qué les gusta hacerle daño a los animales. Si hay mucha gente que le gusta ver, y luego dice gansos. Bernardo. Ah. Bernardo, no entendí. Bernardo y Bianca en Cagrolandia.
0: Hay gente que le gusta ver nardos.
1: ¿Bernardos?
0: Uh-huh.
1: Ah, claro, seguramente hay mucha gente que le gusta algún Bernardo. Pero no maltraten animales, muchachos. Hola.
2: ¡Ah! ¡Me estoy riendo!
1: ¡Ah! ¿Por qué?
2: ¡Mauricio! ¿Qué? ¡No te gusta el pez de Cocula!
0: Oye, ¿por qué se ríe? Gritó como el audio viral de ¡La toca para Benzema!
1: ¿Pero por qué se ríe? No entiendo. O sea, muchachos, a ver. El maltrato animal, y lo decimos fuera de broma totalmente, no está bien visto.
0: Uh-huh.
1: Y no es bueno.
0: Sí, no.
1: Lechuzas, animales que tienen como una leyenda detrás, peces, porque no son favorecidas en su belleza. Los gansos que no sé qué tienen que ver. El pez de Cocula, no entiendo qué onda. O sea, no.
0: No, ni lo. ¿Sabes qué, Mauricio? Ni vale la pena que lo intentes entender. Tú estás mucho más allá del bien y el mal.
1: Mira, fíjate. ¿Qué? Aquí, ay, Rodrigo. No, Rodrigo Lazo.
0: Saludos a Rodrigo Lazo, ¿dónde anda?
1: Por ahí debe de andar el Rodrigo.
0: ¿Es de Cocula?
1: Pero no, es de aquí acá atrás.
0: Ah.
1: Pero bueno, nuestro amigo Rodrigo.
0: Es que casi lo mismo, ahorita, ¿no?
1: Fíjate, cómo le gusta echar leña al fuego.
0: A ver.
1: Dice, yo conozco a algunos que les gusta picarle el ojo a los topos. Ay. Aparte, en primer lugar, los topos son ciegos.
0: Ajá.
1: O casi en su totalidad ciegos.
0: Uh-huh.
1: Porque no necesitan la visión.
0: ¿Es lo mismo un topo que un tuzo?
1: Según yo, una tusa es un tipo de, no sé si de rata o de topo.
0: Okay.
1: Vamos a verificarlo en estos momentos, qué es una tusa en sí. Porque no, a ver, ahí está, tusa animal. A ver, espérense un segundo. No, tusa. Según yo, es una rata, ¿no?
0: Es lo mismo. De ahí se inspiró la canción de. De Karol G, ¿no?
1: No, esa es con S y esta es con Z.
0: Ah, okay.
1: Son roedores subterráneos, como tipo un topo, endémicos de América.
0: Sí, mira.
1: O sea que sí, digamos que sí, esta es una tusa. Entonces no le anden picando los ojos a las tusas.
0: Ni a los tuzos.
1: ¿Verdad?
0: Del Pachuca.
1: Yo digo. Así que bueno.
0: Si ustedes. Pachuca, unos pastecitos.
1: Ay, qué rico.
0: De amigo. Mole con verde, amigo.
1: Si tú vas a Pachuca y no pruebas los pastes, no vengas.
0: Exacto.
1: No vengas.
0: Exacto.
1: Si tú vas a Pachuca, si tú vienes a Pachuca y no pruebas los pastes, no vengas. No vengas.
0: Exacto.
1: No vengas. Y tú, si vas a maltratar animales, no vengas.
0: Te van a criticar por todo. Tú jámbate 6 pastes, 2 de mole con verde, 2 de mole con rojo, 1 de jamón con piña y 1 de champiñones.
1: Te van a criticar por todo. Así que tú gástate la quincena en pura babosada. Si nos quieres decir, ¿qué te vale que te critiquen y lo vas a seguir haciendo? 33 10 90 00 40. Y nosotros no queremos que maltrates animales, pero somos Pepe y Mau.
0: Y te queremos mucho.
1: Y tenemos boletos más adelante.
0: Sí, sí, sí.
1: ¿Para
0: sí,
1: quién?
0: Sí,
1: ¿para sí, Matiz?
0: Sí, sí, sí, sí,

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0: Cuídenos. Cuídenos.
1: No sé por qué me dio risa.
0: ¿El cuídame a mí?
1: Cuídame. Cuídame a mí.
0: O sea, así se llama.
1: Cuídame a mí.
0: Cuídenos, porque nos los vamos.
1: Cuídenos, porque ya no estamos para estos trotes.
0: Exactamente.
1: Ya nos pesa. Hace rato, amigo, que estábamos grabando unas cosas aquí, me agaché y me dio una pena porque se escucharon mis tronidos de rodillas horrible.
0: Aparte, ¿por qué te pusiste debajo de la escritura? Es que, ¿lo puedo contar?
1: Sí.
0: Es que tuvimos hace rato aquí en cabina, ustedes lo escucharon, a It's Mitch. Entonces terminó la entrevista y casi siempre el protocolo es, termina la entrevista y queda una fotito. Sí, claro, bla, bla, bla, ¿no? Y entonces nos pasamos a la zona del back, que tiene ahí el logotipo de los 40. Y después iba a grabar Mitch un video en solitario y así como de invitando a la gente. Y entonces le dijo nuestro compañero Steven, de digitales, le dijo a Mau, solo es que te ves un poquito. Y Mau, la mejor idea que tuvo, en vez de salir de la toma hacia un costado, se metió debajo del escrito. Y todos, ¿por qué te pusiste debajo del escritorio? Cosas que solo haría Mauricio Ortega.
1: Bueno, es que yo pensando de manera práctica, ¿no? Dije, bueno, en una de esas, para que sea más rápido. Pero pues, me di medio güey, ¿verdad? Pero mira,
0: en tu cabeza sonaba mejor, amigo.
1: En mi cabeza sonaba que era la idea más práctica, rápida del oeste. Y me vi como un baboso.
0: No,
1: que tampoco,
0: no.
1: Mira, aunque me critiquen, yo me meto abajo del escritorio.
0: Ándale, te van a criticar por todo. Tú métete abajo del escritorio. No, ¿sabes qué, Mau? Que está bien chido. Al contrario, yo te tengo que reconocer eso. Siempre tienes una idea distinta.
1: Sí, ¿verdad?
0: Eso no es común. O sea, eso es muy valioso en una persona. Siempre tienes un pensamiento lateral y se nota que no es forzado, porque hay personas que todo el tiempo se están esforzando por hacer diferente cualquier cosa y tú naturalmente siempre estás en un pensamiento lateral.
1: Contracorriente, es que soy acuario, amigo.
0: Ah, ya
1: soy acuario.
0: Amigo, déjalo ahí. Déjalo ahí, te acabo de hacer un cumplido. No saques lo de somos el mejor signo de todo el mundo, del universo.
1: Ay, es que los Sagitario, ¿por qué nos tienen tanta envidia?
0: No. Si te acabo de hacer un cumplido, ¿cuál es?
1: Ay, pero sí me dio risa porque como que me cayó el 20 hasta que Frank, mi amigo que viene haciendo fotografía de Is Mitch, me dice, pero pues mejor salte, me dijo él, ¿verdad? Mejor salte.
0: ¿Por qué no te sales?
1: Pero bueno, el punto es que estamos platicando contigo a través del 3310900040. Igual te van a criticar por todo, así que tú sigue y te escuchamos. Hola.
2: Hola, Pepimao.
0: Hola.
2: Un saludo del Raymond.
0: ¿Qué onda, Raymond?
2: Igual te van a criticar. Tú llora todo lo que quieras.
1: Es correcto.
2: Llorar limpia el alma, amigos.
0: Qué bonito.
2: Eso no es de débiles, ni de menos hombres, ni de menos mujeres. Cualquiera puede llorar y limpiarse el alma.
1: ¿Verdad que sí?
2: ¡Saludos!
0: Una lloradita y a seguirle.
1: Es que sí, y bueno, creo que cada vez se está limpiando más este estigma de que los hombres no lloran.
0: Sí.
1: Un poquito cada vez más. Pero así seas hombre, mujer, como te identifiques, yo pienso que llorar es para limpiarse. Te sientes mejor.
0: ¿Y sabes qué? De felicidad también se llora.
1: Sí. ¿Por qué no podemos llorar de felicidad?
0: Qué interesante ese comportamiento humano, ¿no?
1: Sí.
0: Esa expresión. O sea, puedes llorar de profunda tristeza, pero también de profunda felicidad.
1: Y de risa.
0: Y de risa, exacto.
1: Yo he llorado de risa.
0: Y de dolor. Tristeza, dolor, risa y una inmensa satisfacción.
1: La última vez que lloré de risa, y le mando un saludo a Pau inmensamente, con mucho cariño, porque fue gracias a ella que, lo voy a contar rápidamente, yo me disocio muy rápido, no sé si ya lo conté, pero me disocié directamente con Pau cuando Pau, yo le pregunté algo a Pau Valerio, Pau, muy linda respondiéndome, y yo no sé por qué me disocié, o sea, me perdí, ignoraste. Y Pau hizo como, sí, o sea, sacó su dedito y sí, le respondió el dedito, y no tienes idea de cómo me reí, me dolió el estómago y lloré de la risa.
0: Estuvo padrísimo, sería lo equivalente a decirle a alguien, oye, ¿me pasas ese salero? Y que te digan, sí, claro, y cuando te lo pasen, quitas la mano y lo tiran.
1: me pasé de lanza, pero es que me disocié muy cañón. Dice, yo estoy de acuerdo con ustedes, mis locutores más niños, no hay que maltratar a los animalitos. A mí también me da un H de coraje ver cómo los maltratan. Es lo que estamos diciendo. Muchachos, muchachas, hombres, hombras, mujeres, todo. No maltraten a los animalitos, por favor. Dice, picarle el ojo al topo, me estoy miando de la risa. ¿Por qué se ríen de eso?
0: No, dejen a los topos en paz, dejen a los gansos en paz, dejen a los mayates en paz.
1: A cualquier animal.
0: Claro.
1: En serio, por favor. Pepe y Mau, aunque me critiquen, me vale de dónde es. ¿Qué? Me vale de dónde soy. De Unión de Tula. O sea, soy.
0: No. ¡No!
1: Dice que es leño. Es este leño.
0: Es que a ver, los gentilicios habitualmente son ño o ano. De ajá. Ciudadano. Entonces, si eres tul. O tul. No.
1: Pero vamos a decir, mira, así tal cual dice: soy de Unión de Tula, o sea, soy tuleño. Y nos gusta bajarnos al agua. Me gusta, o sea, ir al río Ayutla. Y lo voy a seguir haciendo porque no me gusta ese, me encanta.
0: Dios bendito lo que acabas de decir, Mauricio. Lo que acabas de decir.
1: ¿Qué pasó?
0: No.
1: ¿Qué pasó?
0: No.
1: ¿Qué?
0: ¡No!
1: ¿Qué dice, verdad? Me gusta ser Aldi. O sea.
0: No, siguiente comentario, güey. Siguiente
1: No entiendo, te lo juro que no entiendo qué pasó.
0: Mauricio. No.
1: Amigo, no me digas eso.
0: El contenido de este programa no representa las expresiones de ambos locutores.
1: ¿Qué onda? Me gusta, o sea.
0: No, ya, siguiente comentario.
1: No entiendo. Dice, hola Pepe y Mau, les mando saludos, ¿cómo están? Siempre los escucho, me encanta su programa, gracias. Quiero ver si gracias. Le pueden mandar una felicitación a mi esposo Ricardo Alberto, porque hoy es su cumpleaños. Saludos, chicos, Ricardo Alberto.
0: Vamos a hacerle una porra, ¿va?
1: Va.
0: Ok, se llama Ricardo Alberto y Ricardo es esposo. Alberto.
1: Okay. Es esposo de Cristina.
0: Esposo Ricardo Alberto, ¿ok? Uh-huh. Esa es la porra, okay. Una, dos, tres. Esposo Ricardo Alberto. Esposo Ricardo Alberto. ¡Ay, qué bonito! Ay, hubiera estado perfecto. No, la tuya estuvo mejor. Va de nuevo. Una, dos, tres. Esposo Ricardo Alberto. Esposo Ricardo Alberto.
1: ¡Ay, qué coqueto! De parte de tu esposa Cristina Valdivia, que te ama, te adora y que te espera en casa.
0: Y esa voz de ChatGPT.
1: Ay, no, qué oso.
0: Ay, buena,
1: amigo, ¿qué dije?
0: Estuvo buena la porra, ¿eh?
1: Sí, ¿verdad?
0: Sí.
1: Quiero una porra 3390-0040.
0: Quien quiera porra, mándenos, sí.
1: Pepe Mau, escuchándolos como siempre cada tarde. Ese Mau, ¿cómo luce en sus fotos de playas de Cancún? Ay, muchas gracias.
0: Yo le comenté ahí, yo le puse superestrella.
1: Ay, muchas gracias. Es que subí unas fotos allá a mi Instagram, @mauortegmx. No es en Cancún, es en Punta Mita, pero... Es que me veo bien así.
0: Porque los niñazos ya no van a Cancún, van a Punta Mita.
1: Es de que vamos a Punta de Mita. Oye, pero si me, bueno, vayan a verlo para que me vean peludo y panzón.
0: No, panzón no, peludo sí.
1: Y lonjudo.
0: Panzón no, peludo sí.
1: Un poquito, dice, quiero una porra. Mándenos su nombre y le hacemos una porra, pero también díganos, igual te van a criticar.
0: Mándenos su nombre y a qué se dedican. Y ya se les hacemos una porra.
1: Hola, mis perros. ¿Qué pasó? Yo también, él también es de Tula.
0: ¿Ah, sí?
1: Sí, también dice que también es de Tula.
0: Buen provecho.
1: Y dice, estoy a favor de que maltratar el ganso, de la cotorra dejarla sin peinado y de darle un cocazo al chango.
0: ¡Órale, cocazo!
1: ¿Por qué son así? A ver, yo sinceramente quiero saber por qué son así.
0: He perdido la fe en la humanidad.
1: Vamos. Nosotros que los queremos tanto y nos dicen eso. Bueno, igual te van a criticar por todo, así que tú sigue 3310900040, interactúa con nosotros. Y otra vez.

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2: La Comisión Estatal de Derechos Humanos Jalisco ha recibido alrededor de 412 quejas contra el CIAPA por desabasto, mala calidad del agua, falta de infraestructura y cobros excesivos. Su presidenta, Luz del Carmen Godínez, aclaró que la comisión documenta posibles violaciones a derechos humanos. 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Guardabosques de la Policía de Guadalajara y bomberos rescataron a dos hombres de 27 y 28 años extraviados en la barranca de Huentitán. Fueron localizados en las Pilitas del Muerto y reportados en buen estado de salud. 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El cantante Wisin anunció la creación de una universidad del reggaetón dedicada al estudio y difusión de la historia de este género. El proyecto busca preservar su legado y reconocer su impacto en la cultura y la industria musical. Te presento la información, Elba Eunice Mercado.
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0: No More, aquí en los 40, 102.7, Pepe y Mau, cuando el reloj ya nos indica 5 de la tarde con 3 minutos y se viene sorpresa.
1: ¡Se viene! En los 40 se siente que viene.
0: ¡Ay, qué bonita!
1: Boleto para Matiz, pero antes, a ver, antes, miren. Si quieren participar para Matiz, tienen que registrarse en este preciso momento al 33 1090 0040 con nombre completo, okay, y el hashtag Matiz en los 40. Esto es indispensable, así que háganlo. Tienen toda esta intervención para hacerlo y ahorita les vamos a decir cuál es el tercer requisito.
0: Sí,
1: el tercer requisito. Así que pongan mucha atención. Mientras tanto, leemos comentarios. Dice, neta, me hacen mis tardes. Me imagino sus caras cuando se ríen. Te ves súper hermoso, Mau. No estás panzón. Ay, muchas gracias.
0: Se te está diciembre.
1: No, sí estoy panzón. Dice, Raymond, repartidor de estafeta, quiere una porra.
0: Raymond, repartidor de estafeta. Algo como paquete. Paquete, etiqueta y Ramón.
1: Raymond.
0: Pues yo creo que Ramón suena más padre, ¿no? Como más fuerte.
1: Pero es Raymond.
0: Sí. Paquetes. Paquete, etiqueta y Raymond.
1: Paquete, etiqueta y Raymond. Paquete, etiqueta y Raymond. ¡Ay, qué cool! Ah, no.
0: ¡Ay, qué paquetón!
1: ¡Ay, qué calentón!
0: ¡Qué paquetón!
1: ¡Ay, qué paquetón! Claro. Paquete, etiqueta y Raymond.
0: Paquete, etiqueta y Raymond.
1: ¡Ay, qué paquetón! Es que era para que rimara. Dice, buen día, Pepe y Mau. Igual te van a criticar por todo. Tú sigue escuchando a Pepe y Mau. No importa que el pasajero se venga riendo y diciendo, ¿quiénes son esos locos?
0: Bendito sea.
1: Totalmente.
0: Nos merecemos, Mauricio, un chanclazo mojado.
1: Totalmente. Querido Robert, mira qué buen gusto tienes.
0: Te van a criticar por todo. Tú sigues escuchando a esos idiotas.
1: Mira, fíjate, el pasajero dice que dijo, ajá, que se venía riendo y que quiénes son esos locos.
0: Ah, entonces, mira, pues, Pepe y Mau.
1: Pepe y Mau.
0: Mau y Pepe.
1: Así que, nuestro queridísimo Robert de plataforma, muchas gracias.
0: Hoy, fíjate escuchando. Que algo pasa. Siento que nos estamos como desdibujando, Mauricio. Porque hoy dos personas me dijeron, Mau, ¿qué onda, Mau? Y yo, ¿qué? ¿Qué onda, Mau? El señor Rino.
1: Ajá.
0: ¿Y quién más me dijo Mau? Monse.
1: Es que, ¿sabes qué, amigo? A lo mejor puede ser de que como viernes de locos, pero en martes.
0: Siento que te está saliendo un lunar aquí, güey.
1: ¿Sí? Ajá. Ah. Y yo todavía. Sí, amigo, sí. Creo que te están saliendo pelos en la panza. Creo que te estás desparramando para los lados.
0: No, yo ya estaba. Así yo ya estaba, güey.
1: Dice por acá un saludo para todos los de HL de parte de Nava de Guadalajara.
0: Son Dios hoy los ama.
1: Ángel Nava. A ver, dice. Un saludo para los de HL de parte de Nava. ¡Ay, en Guadalajara! ¡Ay, nos vimos! Hola, buenas
0: qué
1: tardes.
0: Padres porras.
1: Quiero participar para los boletos de Matiz. Ok, ahí les va. Mucha atención. Tienen que registrarse en este preciso momento. Preciso momento.
0: Preciso momento.
1: Ok, nombre completo.
0: Preciso momento.
1: Y hashtag Matiz en los 40.
0: Ok.
1: Ok. Matiz en los 40. Y vamos a decirles dos veces, nada más dos ocasiones, una porra que acabamos de inventar.
0: Ok.
1: Es muy importante que te la aprendas, la anotas, la grabes, porque cuando te marquemos, si es que te marcamos a ti, es lo primero que tienes que responder. No, hola, bueno, ay, no te escucho.
0: ¿Qué Pepe rollo? Mao, ¿qué rollo con el pollo?
1: 40, nada de nada. Eso. La porra directamente que te vamos a decir.
0: Tienes que decir, aquí suena.
1: No, esa suena, pero en el 97.1. Aquí estamos en el 102.7.
0: Exactamente.
1: Entonces,
0: de todos los que se estén registrando con nombre completo y el hashtag Matiz en los 40, nosotros vamos a elegir, ¿qué te parece si hoy que es 18? El mensaje número 18.
1: Mensaje número 18, a partir de...
0: ¿De ya?
1: ¿De ya? ¿De ya? Ok, me late.
0: O sea, para que se den prisa haciendo su registro.
1: Me late.
0: Y si el 18 no contesta, el 19 y el 20 y así consecutivamente hasta que encontremos al ganador o ganadora.
1: Que diga correctamente la porra y que la diga.
0: Pero la tiene que decir cuando nosotros le contactemos vía telefónica. O sea, le vamos a llamar y le vamos a decir, ¿qué onda? Sí, no importa que no conteste. Mira, hagámoslo más sencillo. No importa que no conteste directamente con la porra, sino cuando le preguntemos la porra, la tiene que decir correctamente y la tiene que decir cantada. Así como las porras exquisitas que aventamos Pepe y Mau. Okay, ¿te parece?
1: Me late. Okay. Bajó la intensidad de la complejidad, de la resistencia de esta dinámica. Así que no hay excuso.
0: Exacto.
1: No hay excuso.
0: Exacto.
1: No hay excuso.
0: Aquí los entonces, 40. La porra que te puede hacer ganador o ganadora de este acceso doble para el concierto de Matiz el próximo 29 de agosto en el Teatro Galerías es la siguiente, ¿va?
1: Ajá.
0: 5, 6, 7, 8.
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1: A ver, entonces...
0: El gritito también es necesario al final, ¿no?
1: Sí. Nos okay. emocionamos, ¿verdad? Sí, fue, sí. Sí, fue emocionante. A ver, vale, otra vez.
0: Una, dos, tres.
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1: A ver, una última vez, pero sin cantarla para que sí. ¡Ay, no les entendí a estos babosos! Es Melisa, Pablo y Román.
0: Melisa, Pablo y Román.
1: Juntos son un volcán.
0: Juntos son un volcán.
1: Pero recuerden que tienen que cantarla.
0: A ver, okay. Una vez más canta de ella, güey.
1: Ahí va. Una, dos, tres.
2: ¡Melisa, Pablo y Román! ¡Melisa, Pablo y Román! ¡Juntos son un volcán!
1: Bueno, eso no.
0: ¿Qué?
1: Eso no, ¿verdad?
0: ¿Qué? ¿Qué
1: no,
0: dijo ¿verdad? Eso?
1: No, ¿qué? Pero, no, no, así pero, como la de Matiz, ¿no?
0: No, que se dice cuando la porra de Matiz no, ¿verdad?
1: Mm, sí.
0: ¿Por?
1: ¿Cómo?
0: No, que si no, que se dice cuando dices la porra de Matiz, pero no, ¿verdad?
1: Ah, no.
0: ¿Por?
1: Es que no te entendí.
0: Ay, don Rubén.
1: Ay, doña Mago. Entonces, regístrense. Regístrense al 3319-0040, nombre completo, Matiz en los 40. Y recuerden la porra que ya les dijimos.
0: Si no nos la dicen.
1: Si les vamos a marcar.
0: Vamos a marcar y vamos a decir: hola, ¿cómo estás?
1: Hey, hello.
0: Hey, perdida.
1: Hola, hola. Hey,
0: despídete bien.
1: Ay, pero ¿qué tal si es un caballero?
0: Vamos a decir: ¿qué rollo? Ah, también le podemos decir: ¿qué onda? O sea, jalas por unas caguas.
1: Vamos, no, vamos a Cocula.
0: No, hombre, que...
1: ¿A dónde más dijeron? ¿También al río de Ayutla?
0: Te van a pescar, pero...
1: al río de Ayutla.
0: Pero con red. Ok.
1: ¡Sas!
0: Sí.
1: Entonces, siguiente intervención, hacemos esa llamada y recuerda la porra para que puedan ganar estos boletos de Matiz. Mientras tanto, Pepe, música tenemos. Escuchas Pepe Mau en los 40, 102.7, son las 5:10.
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0: Si se acaba el mundo.
1: Dana.
0: Con Dana.
1: Dana.
2: El Malilla.
0: Hey, Dana.
1: ¿Te acuerdas cuando le dije el Malilla de Bogueto?
0: Ay, es que estuvo padrísimo que el Boguet sentado en esta silla. Y tú. Y bueno, no se olviden que el Malilla va a estar en Guadalajara. Y ¿sabes qué es lo mejor? Que se lo tomó con mucho humor. Es que fingió que no sucedió, ¿no?
1: Es que ¿sabes qué? En mi defensa, estábamos con promoción del Malilla.
0: Sí, correcto.
1: Y él estaba aquí en entrevista, el Bogueto. Y como los dos son él y los dos son el mismo género.
0: Y los dos son Malillas.
1: Y yo tengo disociación y dislexia.
0: intolerancia a la dislexia.
1: Ay, eso ocurrió lo que tiene que pasar. Bueno, tenemos entonces boletos para Matiz. Ya saben la dinámica. Tenían que registrarse y anotar pues una porra que nos tienen que cantar.

0: contestar cuando les marquemos.
1: Sí, señor.
0: Entonces, ya tenemos aquí el mensaje a que le vamos a marcar. Nos tiene que primero que contestar.
1: Sí.
0: Y después.
1: Ojo, a ver. Última. Oreja. Última llamada. Tienen que cantar la porra. Sí, yes. Si nos dicen. Melissa, padre. Nada, así no. Si la recitan, si la leen, no funciona. Y vamos a buscar otro ganador o ganadora. Tienen que cantar la porra, que ya saben con el tarareo de.
0: Exacto. Dice, esa voz, los participantes no van a poder responder correctamente al escuchar ese tono de voz que hacen ustedes dos.
1: Es que nosotros tenemos una voz.
0: Somos unos niñazos, babosos. Pero niñazos, al final de cuentas.
1: Y si toda la llamada les hablamos así, estará padrísimo, ¿no?
0: ¿Será? Oye, se sacan de onda de que, ay, otro me marcó.
1: Es de que con quién tenemos el gusto.
0: Entonces, a ver. Va. En ese caso, vamos a marcar ya precisamente a la persona que podría ganarse este pase doble para Matiz.
1: Que seguramente es un niñazo, una niñaza.
0: Vamos a ver.
1: A ver si no lo agarramos en Tepos, en la finca de su abu. A ver.
2: Melissa, Pablo y Román. Melissa, Pablo y Román. Juntos son un volcán. ¡Ah!
0: Ni tiempo nos dio de preguntarle. Amigo, yo pienso que es una gran candidata. ¿Con quién tenemos el gusto?
2: Hola, con Ana Victoria, mucho gusto.
1: Ay, Ana Victoria, tienes nombre de niñaza también tú, ¿eh? ¿Cómo estás, Ana Vicky?
2: Bien, ¿y ustedes?
1: Bien, todo bien. Oye, cuéntanos, ¿qué andas haciendo, Ana Victoria?
2: En el trabajo.
1: Ay, ¿en qué trabajas?
2: En una florería.
1: ¡Ah, mira! ¿Por qué nos emocionamos tanto tú? ¿Y tú haces los diseños y todo el rollo, Ana Victoria?
2: No, ahorita en la tarde solo estoy cobrando.
1: Ah, mira. A ver, tú que trabajas en una florería, Ana
0: Tú como Victoria? Tú que trabajas en una florería también.
1: Exacto. Si Mau y yo fuéramos una flor, ¿cuál sería cada uno y por qué?
3: Mau sería un tulipán.
1: Ok.
3: Y tú una gerbera.
0: Ay. ¿Yo por picudo?
1: Y yo por barato. Te pasaste, Ana Victoria. Casi dices una peonia y una margarita.
0: Y yo soy la peonía, obviamente.
1: Pues sí, claro. Porque eres un niñazo.
0: Yo soy una orquídea por delicada.
1: Yo sería así como el zacate que crece así en la banqueta.
0: Tú eres el follaje.
1: El follaje. Ay, amigo, no, dejemos de decir esos temas.
0: ¿Por qué conocemos tanto de estos temas, amigo?
1: Sí, de repente empezamos a conocer un montón de diseño floral, ¿verdad?
0: Sí, ¿verdad?
1: Ah, sí. Pero no, que se hace con las flores, ¿no?
0: No.
1: Oye, Victoria, Ana Victoria.
2: Mande.
1: Una pregunta. ¿No que se hace cuando haces un ramo de flores? No, ¿verdad?
2: ¿Cómo?
1: No, que si no, que se hace cuando tú estás armando el ramo de flores con los tallos y eso, pero no, ¿va?
2: No lo sé hacer. No. Apenas estoy aprendiendo.
1: No, que no, que se hace cuando tú, o sea, cuando tú agarras los tallos y eso con el ramo de flores, pero no, ¿va?
2: No entiendo, ¿cómo?
1: Te estoy molestando, o sea, Victoria.
0: A ver, tú no hagas caso a este baboso.
1: Ana Victoria, fácil. Una vez más, échanos la porra para estar 100% seguros de que podrías ser tú la ganadora el día de hoy de este acceso doble para el concierto de Matiz. Venga, solita, en 3, 2, 1.
2: Melissa, Pablo y Román. Melissa, Pablo y Román. Juntos son un volcán. ¡Ah!
0: Pues yo creo que me queda clarísimo que tenemos una ganadora. Una gran niñaza ganadora que además le sabe a las flores, igual que nosotros, amigo. ¿Es correcto? A ver, a lo mejor sabe más que nosotros.
1: Probablemente.
0: Y Ana Victoria Rodríguez es ganadora de boletos para Matiz.
2: ¡Ay, muchísimas gracias!
0: Ana Victoria, que lo disfrutes mucho. Etiquétanos en redes sociales, @los40GDL, @mabortmx, @soypepenuno. Nos encanta ver cómo se la pasan increíble. Y ya tienes cita este 29 de agosto en el Teatro Galerías con Matiz. ¿A quién te vas a llevar?
2: A mi mamá.
0: ¡Ay, qué bonito!
1: ¡Ay, qué bonito, sí! ¿Cómo se llama tu mami?
2: Daniela.
1: Ay, le mandamos un abrazo a la señora Daniela, que se nota que ha criado a una niñaza. Disfruta mucho el concierto, subes muchas historias y nos etiquetas a la cuenta de @los40GDL, @MauortegaMX y @soypepenuno. ¿Ok?
2: Muchísimas gracias. Ok.
0: Excelente, Ana Victoria. Disfrútalo mucho porque además Matiz siempre se avienta conciertazos. Los hemos tenido en los 40 básico, en eventos 40. Así que lo vas a disfrutar muchísimo. Ana Victoria, que estés muy bien y felicidades. Te vamos a mandar información para que nos contestes rápido a través del WhatsApp, ¿va?
2: Sí, muchísimas gracias por la oportunidad.
0: A ti, chao.
4: Oye, antes de despedirnos, Ana Victoria, ¿no que se nace cuando las ramos de flores no, ¿verdad?
0: ya no te encantaba. Bye, Ana Victoria, gracias.
2: Gracias, bye.
0: Chao. Amigo, ya ves cómo eres. Ay, bueno, no. Sí somos, ¿verdad?
4: Sí somos.
0: Oye, sí. Se la aventó súper bien Ana Victoria.
4: La neta que sí.
0: Se lo súper merece. Y bueno, nosotros somos Pepe y Mau. Nos falla el cerebelo y tenemos más música aquí en los 40 102.7.
4: Me suda el cerebelo.
0: Esta canción, por ejemplo, me encanta, me fascina. Es una de mis favoritas de la última década. Y no, sí, neta. Sí me gusta mucho, ¿eh? Pedacito de mi corazón.
4: Y es un niñazo y niñazo.

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0: por todo. Tú sigue cantando las canciones de Yuridia como si tuvieras 6 matrimonios a cuestas.
1: ¿Has visto un video donde está una señora cantando una canción que va como... yo soy una señora y ella es una roba maridos? ¿No? ¿Nunca has visto?
0: No lo he visto.
1: No lo he visto. Amigo, tienes que buscarlo porque se ve ese ímpetu, ese despecho de la señora que está hasta aventando una valla.
0: Yo he visto uno donde está una como en un centro botanero, así una cosa de, ya sabes, mesas de plástico acá, y que se pega y le pega a la mesa. O sea, es el desamor en su máximo
1: esplendor. Así que dirán lo que sea, mira. Te van a criticar por todo, tú sigues. Y se dio en la maíz, el Pepe se dio en la rodilla. No te la sobes, amigo, porque si te la sobas
0: fue la espin...
1: se convierte en otra cosa. Y
0: ¿qué?
1: El punto es que no importa que te critiquen, tú sigues siendo el ridículo.
0: Te van a criticar por todo
1: mientras cantas.
0: Tú déjate el bigote aunque se te vea medio gancho como a Poncho Herrera.
1: ¿A Poncho Herrera se le ve mal?
0: Es que lo estoy viendo aquí como si se le ve como ya de don, ¿no? Como de...
1: pues ya está don.
0: ¿Sí?
1: ¿Sí, no?
0: No, pero es de la misma edad de Anaí, ¿no?
1: A ver, ¿a qué edad eres don?
0: A los 30 y algo.
1: Yo siento que eres don por lo que hay en tu corazón y no lo que hay en tu edad.
0: Siento que las alas las llevas en el corazón, no,
1: no en el químico.
0: No seas...
1: ajá, ¿ah? No seas. ¿No? Y no te hagas güerejo que tú también jugaste fútbol.
0: Sí, pero yo no les di.
1: Mira, yo solamente te quiero decir una cosa. Ajá. Voy a meter una carta a Televisa.
0: Ajá. Sí,
1: tu programa es el martes, es el miércoles, ¿verdad?
0: Es el jueves, doña.
1: Mira.
0: No, pero esto no es para el programa, es para la página web.
1: ¿Dónde?
0: Facundo.com.mx.
1: ¿Punto qué?
0: Facundo.com.mx.
1: Mira, luego tú te pasas de listo.
0: No, ¿cuál luego? Siempre. De eso vivo, de pasarme de listo.
1: Ay, qué bueno que lo grabamos.
0: Qué bueno que grabamos esta doña, ¿sabes?
1: Ay, qué gran diferencia. Bueno, el día de mañana tenemos más boletos. Recuerden, estamos con muchas dinámicas. Chequen @los40GDL porque somos la radio de los conciertos. Viene Matiz, viene Urbano Fest, viene también Nampa Básico, viene próximamente también mucho más. Aquí en los 40. Ay, y sí, Tini, tendremos boletos para Tini también.
0: Sí, señor.
1: Y mucho más.
0: Pues...
1: y tendremos también muchas actividades. Ya nos estaba diciendo It's Mitch, ustedes que van a estar presenciando el estreno de este videoclip y más actividades que les vamos a ir informando poco a poco a través de Pepe y Mau aquí en los 40.
0: Y no traigas algo de árnica porque si
1: ¿sí te diste en la maíz?
0: Sí, pero cañón.
1: ¿Pero con qué te la diste?
0: Aquí con el filito de la escritorio abajo. Ah, en la espinilla. Sí.
1: ¿Sabes quién tiene Cristi?
0: ¿De verdad?
1: Creo que sí. Algo para desinflamar. Algo así lo escuché.
0: Ahí te voy a subir.
1: Sí.
0: Voy a empezar a caminar como de... si algo te debo, con esto te pago. Si algo te debo, con esto te pago.
1: Oigan, síganos en redes sociales. Insisto, @los40GDL. Ahí están todas las dinámicas para que se registren y participen por todos los boletos que tenemos. @soypepenuno. @maortegamx. Y con mucho gusto, aquí nos escuchamos el día de mañana de 3 a 6 de la tarde.
0: Y los van a criticar por todo. Ustedes hagan lo que quieran. Sálganse temprano del trabajo sin tener permiso. Díganle a su tío en la cena de Navidad: la verdad, tío, usted nunca vio por mi abuelita. Pelense por los terrenos. Dejen los trastes sucios en su casa. No pasa nada.
1: Pues total.
0: Lo van a criticar por todo.
1: Dice: personas que no les da vergüenza nada, abro hilo.
0: Pepe y Mau.
1: Ajá, como que sí. A mí sí me dan 2 que 3 cosas vergüenza, sí, la verdad. 2, no todas.
0: Por ejemplo, robar y que te cachen.
1: No, imagínate andar encuerado.
0: Eso sí es vergüenza.
1: Por eso el hombre se pone ropa, si no hubiera nacido así encuerado.
0: Sí, correcto.
1: Pero usted va a la playa y ahí no hay tanto morbo.
0: Aquí sí hay morbo.
1: Aquí la gente de por sí está con morbo. Yo no los vi con morbo. La gente sí.
0: Ya vámonos, Mauricio, ya.
1: Tengo un comentario por acá. Dice: hola, buenas tardes. Ay, ¿dónde está? Se me perdió, lo tenía. Era el esposo cumpleañero, ¿te acuerdas?
0: Ay, al que le hicimos su porra, sí, claro.
1: Acaba de... lo tenía por acá, ya fijado.
0: Yo creía eso.
1: Aquí está.
0: ¿No?
1: Mi nombre es Ricardo Alberto, esposo de Cristina. Muchas gracias por mi porra de cumpleaños. Los espero en mi casa. Para festejar.
0: Ay, ahora que en su casa va a festejar.
1: Ay, Ricardo.
0: ¿Pero si puedo
1: pero puedo llevar a mi esposa? ¿Pero qué vas a dar de comer? ¿Vas a dar pastel? Porque aquí en esta empresa, nadie comparte pastel.
0: Porque nadie invita...
1: comenzando por Pepe y Mao.
0: Pero nada de invitarnos y van a dar niño envuelto o algo así.
1: ¿No te gusta el niño envuelto?
0: No. se te pega en el paladar.
1: Fíjate que tengo mucho tiempo de no comer. Pero el punto es que ya nos vamos, Pepe.
0: ¿Tienes mucho tiempo de no comer? Yo te invito unos tacos, amigo. Te invito unos taquitos si quieres, pobrecito. Ay amigo. Pues sí, nunca, amigo, te calles esas cosas, amigo. Donde sí comen dos, comen tres.
1: Tienes toda la razón. Tienes toda absoluta razón, Pepe. Vamos por unos tacos.
0: Comen, Samo. Comen. Comen.
1: ¡Vámonos! Somos Pepe y Mau y de aquí a los tacos. Y ustedes se quedan escuchando los 42.7 con el Tlacuache en Diablópolis.
0: Exactamente.
1: Chao. Ah, mejor tú tócalo.
0: Lo puedo tocar como sí, si fuera el diablito. No,
1: ya. También ¡vámonos! Te amamos.
0: Pásenlo bonito. Amamos. Los queremos mucho y nos escuchamos en la mañana. Adiós.
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